Llegando a la segunda parte del mes de mayo, estamos arrancando el programa 2427 y es un placer saludarte a toda la gente que está activa, que está produciendo en este bendito país. Como es costumbre, estará con nosotros el querido Gilgilillo, el hombre espectáculo de México, el que más sabe y al que más le creen. También Alfonso Arturo Vera Prendes, conocido como Jürgen el Gollito Vera. Estará José Antonio Pontoni de Saracho con la tecnología y pues las historias de los jugadores más importantes que ha tenido el fútbol en lo que nos ha dejado como humanidad, que es diversión, pasión, llanto, locura, todo lo que nos genera gloria, exactamente lo que nos genera el fútbol con las estrellas del fútbol. Yo me llamo Jesse y es un placer saludarte y estar contigo en este programa de radio. El respeto se gana, la honestidad se aprecia, la confianza se adquiere y la lealtad se devuelve. Qué bonito esto, ¿no? El respeto se gana, la honestidad se aprecia, la confianza se adquiere y la lealtad se devuelve. Es una frase anónima aquí en XFM.

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2: Fue barman durante 3 años. Antes de tener un disco ya ganaba premios y él mismo se ha declarado como una persona de género no binario. Él es

Samuel Frederick Smith nació el 19 de mayo de 1992 en Londres, Inglaterra. Desde pequeño asistió a ensayos de teatro musical, conformó bandas de jazz y a los 8 años comenzó a tomar clases de canto, y regularmente su instructora hacía que la acompañara en los coros en un club donde cantaba. Oh, won't you stay with me? 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La madre de Sam es considerada dentro de las primeras mujeres banqueras en Londres, pero en alguna ocasión la despidieron de su trabajo porque sus jefes consideraban que pasaba mucho tiempo administrando la carrera de su hijo. Uno de los primeros trabajos que tuvo el joven Sam antes de ser famoso fue ser barman en un bar durante 3 años. Fue el año de Smith y tuvo tanto éxito con sus colaboraciones antes de tener un disco debut que llamó la atención del público. Así se hizo acreedor a ganar la encuesta de Sound 2014 y al mismo tiempo recibió su primer Brit Award. En 2017, durante una entrevista, Sam Smith declaró públicamente que era una persona de género no binario y que se sentía tanto mujer como hombre. Ha mencionado que jamás actuaría en Rusia, y no porque odie aquel país, sino porque sus leyes contra homosexuales son muy duras. Padece de trastorno obsesivo compulsivo y antes de salir de casa, revisa varias veces todos los grifos, que las puertas estén cerradas y que las luces estén apagadas.

es gran amigo de la cantante Rihanna y entre sus influencias musicales se encuentran Amy Winehouse, Nicki Minaj, Beyoncé y por supuesto Lady Gaga, quien lo inspiró para dejar su hogar y buscar el éxito en su carrera.

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2: Una belleza hecha hombre. Exacto, no sé qué opinas, Eugenio, pero es un hombre hermoso.
3: Qué barbaridad.
2: Se puso rojo, pero es un hombre hermoso.
4: Así me sonrojo todos los martes y jueves, Eugenio.
2: Pues está José Antonio Pontón con
4: nosotros. Eugenio Brandío.
2: Preséntalo, por favor.
4: Quien es el director de Electromovilidad Asociación aquí en México. Y vamos a platicar de coches eléctricos, ¿no?
2: Eugenio, ¿cuál es la situación actual de los vehículos eléctricos en este país?
5: Mira, vamos bien, pero podríamos estar mejor. Y claro, México estamos apenas como en un 3% eléctricos, ya 7% con híbridos conectables. Okay. Pero claro, todo el mundo dice Noruega, o tiene mucha lana, todo esto. Pero ya empiezas a ver, Indonesia está en el 40, Nepal nos estaban diciendo que es en el 70.
2: Okay.
5: Entonces ya no es un tema, claro, ahora los coches eléctricos son mucho más baratos que eran al principio.
4: Totalmente.
5: Ahora, aquí en México ya hay varios abajo de 500 mil, creo que tenemos 7 opciones abajo de 500 mil.
4: ¿Sí?
5: Entonces ya no es para países ricos. Ahí yo hice una apuesta con los de la Asociación de Brasil, a ver
2: qué. ¿En cuánto están ellos?
5: Ellos están en 3.2, nosotros 3.5. Claro, ahí es un mercado un poco más grande. Pero ahora, justo me dijeron que con la subida del combustible allá, que ahí, aquí lo más o menos lo hemos controlado, pero allá está mucho más caro. Y el coche más vendido el año pasado fue el mes pasado fue el Dolphin Mini.
4: El Dolphin.
2: Fíjate, yo tengo 3 años que solo voy a una gasolinera a ponerle aire a las llantas.
4: Ándale, muy bien.
5: No, ¿y cuánto estás gastando al mes en luz?
2: No, en tengo luz. Paneles.
5: Ah. Nada.
2: Tengo paneles solares.
4: Claro, y además tiene estas incentivos gubernamentales, ¿no? O sea, no pagas tenencia, no pagas.
5: No verificas. Y claro, no pagas ISAN, pero eso no te das cuenta, pero al final sí hace que el coche te salga un poco más barato.
4: Ok. Ahora, la pregunta obligada, o sea, estamos hablando de que hay tantos vehículos o tanto catálogo de vehículos eléctricos en México, pero siempre la pregunta es infraestructura de carga. ¿Dónde están los cargadores?
2: Eso es un dolor de cabeza para los que.
4: Exacto. Tú que tienes un segundo eléctrico.
2: Esa infraestructura
5: nos falta. Sí. Claro. Mira, yo creo. Todo el mundo repite. No, es que no hay infraestructura de carga en México. Uh-huh. La verdad es que cada vez hay más. Uh-huh. Muchas veces no te das cuenta porque no tienes coche eléctrico y no te fijas. O sea, yo digo, no sabes dónde están las tiendas de bicis hasta que te compras una bici.
4: Correcto.
5: Entonces, sí está creciendo mucho. Mucha gente habla del huevo y la gallina. No, aquí está muy claro. Tiene que haber coches para que sea negocio poner cargadores. Sí. Entonces, eso está avanzando. Otra parte es, gran parte, como tú, Jesse, cargas en tu casa. Entonces, yo conozco gente, mi esposa incluida, tiene un eléctrico y nunca ha cargado en un cargador de carga pública. Entonces, eso habría mucha gente que si no sales de carretera, si lo usas en plataformas, si es un tema de una empresa que nada más se mueve dentro de la ciudad, ya puedes comprarte un coche eléctrico. Si eres un cuate, no sé, un arquitecto que tienes obras en 6 ciudades, todavía es un poco complicado. Entonces, como que ahí hay que darle un poco de profundidad al tema porque ahorita no es tan fácil. Si rentas, si no tienes lugar de estacionamiento, es complicado. Exacto. Sin embargo, ya empieza a haber estaciones de carga rápidas en varios puntos alrededor de la ciudad. Uh-huh. Vemo, por ejemplo, inauguró la estación de carga más grande en el país, en Latinoamérica, con 105 coches a la vez, creo que pueden cargar. Fast está poniendo en todos los supermercados. Entonces, como que ha ido avanzando. Okay. Nos falta.
4: Ahora, yo llego a una estación de carga y resulta que mi coche, pues es chino, o mi coche es alemán, o mi coche es japonés, o mi coche es americano, etcétera. No traigo el adaptador.
5: Mira, yo a todo mundo le digo, lo primero que tienes que preguntar cuando compras un coche eléctrico es el tamaño de la pila, o sea, cuántos kilowatts le caben, para ver cuánta autonomía te va a dar. Ajá. Y si eso es suficiente. Y lo segundo es qué tipo de conector trae. Porque el tipo de conector va a definir tu experiencia en los viajes. Ajá. ¿Qué tenemos? La bronca en México es que teníamos el americano, que se conocía como el universal. Todos los que tenían el americano en Estados Unidos se cambian al formato que antes era de Tesla, que ya se abrió la patente. Entonces, los alemanes, los japoneses, los coreanos, todos se van a cambiar al Tesla. Sin embargo, en México ha sido muy lento el proceso. Y entonces, todavía si te compras uno, te lo van a dar literal así como ustedes que son más tecnológicos. Te estás comprando la videocasetera beta cuando ya todo el mundo se cambió a VHS.
4: Sí. Okay. Pues
5: y hay un dato, creo que es súper importante, porque hay mucha gente que sigue diciendo, no, es que yo leí con un influencer que dijo que tener un eléctrico contamina más que uno de gasolina. Hay un dato que publica la Secretaría de Energía, que es cuánto contamina cada megawatt que se hace en México. Ajá. Si tomas ese dato, inclusive se lo preguntas a ChatGPT, un eléctrico contamina 60% menos que un coche de combustión. Y la bronca es, no contamina dentro de las ciudades, contamina donde están las plantas. Entonces, por lo menos, las contingencias podrían ir quedando atrás.
4: Inmediatamente después te preguntan, sí, pero las baterías de litio también te contaminan mucho, Eugenio. Sí. No seas choro.
5: Ya, inclusive ahora me tocó ir a una planta de reciclaje, ya se puede reciclar hasta el 97% de la batería. Entonces, uno, están durando mucho más de lo que esperaban, y dos, cuando ya se acaben de usar, se les puede dar un segundo uso, y tres, al final, ya se puede reciclar.
4: Ahí está.
2: Oye, gracias, Eugenio, por estar acá.
5: No, encantado.
2: Gracias. Vamos a continuar.

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20: Muy buenas tardes, familia. ¿Cómo están? A través de la frecuencia naranja te saluda Chilapa, siendo las 5 de la tarde con 23 minutitos en este martes 19 de mayo. Oigan, el día de hoy estamos listos para llevarles información súper importante, y para ello se encuentra conmigo en la cabina más exacta Samuel Moreno Rojas, coordinador de difusión de la Universidad Xochicalco. Muy buenas tardes, ¿cómo estás?
21: ¿Qué tal? Muy buenas tardes. Es un gusto estar aquí con ustedes y poder platicar sobre Universidad Xochicalco.
20: Oye, a nosotros nos encanta que nos visiten aquí en Los Cabos porque ustedes tienen información valiosa, información importante. Vamos a iniciar porque yo quiero que todos sepan y se enteren de la información que traen para todos nosotros. Platícanos, ¿por qué una universidad de Baja California está buscando estudiantes en Los Cabos?
21: Sí, mira, es un gusto para nosotros cada año estar aquí en esta ciudad. La ciudad de Los Cabos es una ciudad que ha sido proveedora de estudiantes de Universidad Xochicalco. De hecho, tenemos muchos médicos egresados, principalmente médicos por el tiempo que tiene la universidad, entre médicos y otras profesiones, ¿no? Pero principalmente los médicos destacados que están aquí en la ciudad de Los Cabos o incluso en otras partes del mundo que son egresados también de Universidad Xochicalco. Y cada año son más los alumnos que deciden irse a estudiar con nosotros. Ya no solamente se voltea a ver el centro del país, sino realmente el norte del país, el estar en la frontera, el estar muy cerca del estado de California, por ejemplo, San claro. Diego, Los Ángeles. Eso les da otro tipo de apertura y es un plus que tiene el estudiar en Universidad Xochicalco.
20: ¿Qué diferencia a Universidad Xochicalco de otras universidades privadas? Cuéntanos.
21: Mira, principalmente la experiencia que tenemos, ya son más de 50 años de fundación de la universidad. Estamos por llegar a la generación número 100 de medicina. Entonces, no solamente la experiencia, sino el crecimiento que ha tenido la universidad en infraestructura, en planes de estudios. Tenemos acreditaciones, acreditados internacionalmente. Nuestros alumnos, tenemos alumnos internacionales, alumnos que puedan revalidar sus estudios en Estados Unidos, programas bilingües, tenemos un programa de medicina bilingüe 100% en inglés, con docentes que te dan la clase 100% en inglés, y que además se te prepara para que estudies, o para que continúes con una especialidad en Estados Unidos, y instalaciones de primer nivel, laboratorios clínicos, salas de juicios orales para derecho, estudios de televisión, talleres de ingenierías, etcétera. Entonces realmente es una experiencia muy amplia la que tenemos a través de los años.
20: Cuéntame, la carrera de medicina es una de las más buscadas y la verdad que lo puedo constatar totalmente. Saludos a mi prima. ¿Qué fortalezas tiene el programa de medicina de Universidad Xochicalco?
21: Mira, de entrada, un plan de estudios muy innovador, es un plan de estudios modular, el cual te va especializando conforme vayas avanzando en la carrera. Instalaciones de simulación clínica, laboratorios clínicos, todas las instalaciones que tienen son de primer nivel para cuestión de la práctica, lo que es la teoría y la práctica. Y principalmente estamos acreditados, ¿no? Estamos acreditados por COMAEM, que lo que hace es básicamente avalar que la educación es de calidad, tanto el plan de estudios, los docentes, los procesos. ¿Y qué es lo que buscamos? Tener médicos de calidad que después de que terminen la carrera puedan continuar también con una especialidad, que puedan aplicar su examen del ENARM, que puedan continuar con sus estudios, y no, de nuestra parte es prepararlos de la mejor manera.
20: ¡Wow! Y muy interesante para todos los que ya están pensando qué estudiar o ya saben qué estudiar, pero no saben en dónde. Bueno, Universidad Xochicalco está lista para todos ustedes. ¿En qué ciudades tiene presencia Universidad Xochicalco? Porque sé que muchos se están preguntando ahorita, ¿dónde está la universidad?
21: Sí, de hecho, muchos nos preguntan si tenemos un campus aquí en Baja California Sur, y la realidad es de que todavía no. Pero estamos también posicionados, nos ubican, y aparte, como tú dices, tú tienes una prima, ¿no? Pero así como tú, muchos de aquí tienen un conocido, ¿no? Y tenemos tres campus, el campus de Ensenada, Tijuana y Mexicali. Comentarte que en Ensenada, por ejemplo, tenemos viviendas para alumnos foráneos. Tienen la oportunidad de vivir dentro del campus, a 50 metros del aula de clases. Tienen esta experiencia que está padrísima. Y te digo, el 70% de los alumnos foráneos se van a estudiar en Ensenada. Es una ciudad muy bonita, un clima hermoso, un puerto, y que además muy segura, y eso le gusta a los padres de familia, ¿no? Entonces, además de poder vivir dentro del campus.
20: Definitivamente. Y cuéntanos, ¿qué otras carreras están promoviendo además de medicina?
21: Mira, tenemos 21 licenciaturas en diferentes áreas. Simplemente en el área de salud, además de medicina, está la carrera de odontología, que acabamos de iniciar el año pasado, la carrera de psicología, optometría, nutrición. En el área creativa, por ejemplo, están las ingenierías, ingeniería industrial, ingeniería civil. Contamos con una ingeniería en procesos de manufactura, una ingeniería en desarrollo de videojuegos, que está muy interesante.
20: Wow, muy interesante.
21: Y de hecho, hay una carrera que nos han solicitado mucho aquí, precisamente en Los Cabos, que es la licenciatura en gastronomía. Estamos por iniciar la primera generación ya en este mes de septiembre, así que para aquellos que están interesados en esta área, que sabemos que es algo muy, muy solicitado por acá, pues estamos ya por aperturar la primera generación.
20: Muy interesante, ya que aquí en Los Cabos, bueno, me atrevo a decir, más del 60% es hotelería, gastronomía, y sin duda alguna es la cereza del pastel para todos nosotros los que queremos estudiar. Cuéntanos, ¿qué mensaje les daría a los jóvenes de Los Cabos que buscan una universidad ya para estar estudiando prácticamente?
21: Mira, si buscan una educación de calidad principalmente, y un acompañamiento durante el transcurso que hacen su carrera, es en Xochicalco. Tiene un acompañamiento personalizado, y nosotros durante esos 4 años de licenciaturas vamos a estar caminando junto al alumno para que logre el objetivo principalmente y que salga lo mejor preparado. Hay servicios estudiantiles, hay mentorías, hay instalaciones de primer nivel, docentes capacitados que van a llevar un acompañamiento muy, muy importante. Y también me gustaría mencionar que las inscripciones están abiertas. Iniciamos clases en el mes de agosto.
20: Okay.
21: Estamos por iniciar. Todavía tenemos lugares. Pueden ingresar a la página de la universidad, que es www.xochicalco.edu.mx. Y hay una sección que dice preinscripción en línea. Ahí seleccionan el examen de admisión. Ese es el primer paso para poder ingresar. 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Y de hecho, para los alumnos foráneos lo pueden hacer en línea. Entonces no es necesario Perfecto. Que se trasladen hasta allá. Aquí pueden comenzar el proceso desde acá.
20: Me parece excelente, y la verdad es que si ustedes andan buscando y ya saben qué estudiar, obviamente Universidad Xochicalco se lo ofrece a todos ustedes. Y bueno, ya por acá nos comentabas la página de internet, y cuéntanos redes sociales para que busquen más información todos los interesados.
21: Así es, en redes sociales nos pueden buscar como Universidad Xochicalco. Estamos en Instagram, es Facebook, estamos en TikTok, en todos lados nos pueden encontrar.
20: En todas partes.
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20: Me parece excelente. Samuel Moreno Rojas, coordinador de difusión de la Universidad Xochicalco, muchísimas gracias por estar con nosotros. ¿Algo más que quieras agregar?
21: Invitarlos a que nos conozcan, ingresen a la página y vean a la Universidad Xochicalco como una muy, muy buena opción para estudiar una carrera profesional. Claro que sí.
20: Me parece excelente idea. Así que muchísimas gracias por estar en la Frecuencia Naranja. Las puertas de MBS Radio están abiertas para ustedes. Y bueno, qué gusto compartir con toda la comunidad de Los Cabos esta súper información para ti que estás a punto de ingresar a la universidad. No sabes todavía que, bueno, aquí en Universidad Xochicalco tienen las mejores opciones para ti. Así que nosotros continuamos en la Frecuencia Naranja. Mi nombre es Chilapa. Recuerda, cuídate mucho, aliméntate sanamente y volvemos con más. Sigue disfrutando de Jesse Cervantes en EXA.
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17: Estamos de regreso.
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22: Fue recoge balones, comía hamburguesas que sobraban de una famosa cadena de comida rápida. A sus 15 años fue operado del corazón y es considerado uno de los mejores futbolistas de todos los tiempos. Es el bicho, CR7, es Cristiano Ronaldo.
23: Bueno, para mí es una responsabilidad la crecida.
24: ¡Qué bien, Cristiano! ¡Chuta! ¡Gol, gol, gol, gol!
22: Cristiano Ronaldo dos Santos Aveiro nació un 5 de febrero de 1985 en Funchal, Madeira, uno de los barrios más pobres de Portugal.
23: Jugaba ahí en el barrio, en un pequeño campo, y crecí con los chicos mayores, jugando con ellos, y fue que fui creciendo.
22: La infancia de Ronaldo fue complicada. Llegó a trabajar de recogebalones y a sus 11 años, al ingresar a las fuerzas básicas del Sporting de Lisboa, tuvo que separarse de su familia. Al lado de su amigo de equipo, Fabián Pain, iban por la noche a un restaurante de hamburguesas de una famosa cadena de comida rápida para pedir las que sobraban.
23: Y fue muy difícil. La verdad es que he sufrido mucho por muchas dificultades. Lloraba todos los días con ganas de ver mi familia.
24: ¡Uy, qué pase! ¡Mira qué pasa, Cristiano!
22: Sorpresivamente, a la edad de 15 años, Ronaldo fue diagnosticado con una condición conocida como corazón acelerado. Fue operado exitosamente y pudo continuar su carrera. Con 17 años, Cristiano haría su debut y en su segundo partido anotaría 2 goles.
25: Cristiano Ronaldo, 18 years young, scored his first goal.
22: Poco tiempo después, en un partido amistoso entre el Sporting y el Manchester United de Inglaterra, el técnico Alex Ferguson notaría las cualidades de Cristiano y pediría su traspaso. El mismo técnico le daría el número 7, número que años antes había portado David Beckham.
24: ¡Cristiano Ronaldo!
26: ¡Llega el
22: gol! Lo primeros éxitos con el Manchester United tardaron poco en llegar. Con su selección nacional empezaría a ser figura y desde España vendrían propuestas. Para 2009 se marcaría el traspaso más caro de todos los tiempos al irse al Real Madrid por 80 millones de euros. Con el Real Madrid, Cristiano Ronaldo cosecharía solo éxitos, rompiendo récords como ser el máximo goleador en la historia del club con 451 goles, máximo anotador de hat-tricks, máximo goleador de la liga, así como ser acreedor a 5 balones de oro, 4 botas de oro y mejor jugador del año en 2 ocasiones.
1: ¡Cristiano!
22: Con su selección ha jugado 5 mundiales, anotando 8 goles en 22 partidos. También es considerado el máximo goleador en la historia del fútbol, estando cerca de llegar a los 1000 goles oficiales en su carrera.
1: ¿Y qué ha dicho? ¡Se marca Cristiano!
22: En su lado altruista, CR7 ha donado miles de dólares para diferentes fundaciones, así como ser donador constante de sangre.
23: Y para mí, obviamente, que es un privilegio poder ayudar a los demás. Mi papá siempre me decía, si ayudas a los demás, Dios te da a doblar. Más gente debería hacerlo.
0: ¡Cristiano Ronaldo!
2: El ganador del premio es para Cristiano Ronaldo.
3: ¡Cristiano Ronaldo!
22: El astro portugués más premiado, un jugador con alta disciplina y perseverancia, una estrella del fútbol internacional. Es el bicho, es Cristiano Ronaldo.
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0: 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Detrás del balón hay una historia que contar. El delantero turco Hakan Şükür ha sido el jugador que más rápido ha anotado en la historia de los mundiales. Esto fue durante el Mundial de Corea-Japón en 2002, al enfrentarse ante Corea del Sur, cuando al inicio del partido aprovechó un error del defensa para anotar a los 10 primeros segundos del encuentro. 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Estamos de vuelta. 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
1: A mediados de la década de los 90, el dance y el bubblegum pop no paraban de sonar en las estaciones de radio, y México no era la excepción, ya que gracias a los artistas juveniles, este género tomaba fuerza. Y una de esas estrellas nacientes era la joven María Fernanda Blanquez Gil, mejor conocida como Faye, quien sacó en marzo de 1995 su disco debut homónimo.

Dentro de este disco se encontrarían sencillos como La noche se mueve, Gatos en el balcón, Me enamoro de ti y el que hoy en día sigue siendo uno de sus éxitos más escuchados, Media naranja, que en un principio y como demo fue grabada en balada. Posteriormente se grabó la versión dance. Faye haría su primera presentación ante el público en el conocido programa Siempre en Domingo, donde Media naranja empezaría a sonar y la coreografía tan peculiar sería del gusto de la audiencia.

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6: El querido Gilgilillo. Mi querido Gilgilillo, ¿cómo estás?
7: Bien, mi Jesse, muy contento, la verdad. Saludos a Mariano Ochoa, que mientras estábamos haciendo la primera me escribió para decir que ella también quisiera 64 millones, aunque sea de pesos. Pues, como Shakira.
6: Pronto se puede ganar un par.
7: ¿Quién es de Mariano Ochoa?
6: Mariano Ochoa, luego te digo por qué.
7: ¿Ah, sí?
6: Luego te digo, Gil, porque ahorita me va a estar oyendo y va a decir, ¡ay, sí, no! Pero pronto puede ganar por lo menos un par. Cuatro, ¿no? Cuatro.
7: Ay, ¿a poco?
6: Sí.
7: Bueno, pues luego me cuentas.
6: Ya te dije.
7: Ya me dejaste con... Ahora sí que con la duda adentro.
6: Con razón te veo tan risueño.
7: No, hombre, mira, me cambió la expresión. ¿Quién iba a pensar que Mariano Ochoa me iba a cambiar el día? Mi Jesse, se van a llevar a cabo mañana los premios Ícono. ¿Te acuerdas que te he contado de estos premios que son unos premios que se hacían en Colombia y que poco a poco han estado en varias regiones? Ya están en México desde el año pasado. Este es el segundo año consecutivo, mi querido Jesse, afortunadamente que tengo el gusto de ser el host.
6: ¡Hala, Gilillo!
7: Sí, hombre, no, se siente bien padre.
6: Venga, un aplauso para mi
7: Gilillo.
6: ¡Qué
7: chulada! ¡Estadio Ícono! Yo, cuando va a ser el host, dije, ¿y eso qué es? ¿No? ¿Me pueden explicar de qué, cómo va?
6: ¿De qué se trata?
7: Y entonces, la verdad es que estamos muy contentos. Va a estar bien, una buena cantidad de premios a los influencers de todo el mundo. Vienen varios. Van a premiar, pues, obviamente, a los más originales, a los del deporte, a los que hacen modelo influencer, salud, bienestar, varias categorías. No sé cuánto va a durar el show porque va a estar ahí Motel, Picus, Patti Cantú, Río Roma, Nati Castro, Lucía Méndez, le van a dar un premio especial. El año pasado fue Laura Bozzo. Y pues para no perder el perfil, ¿no? De estrellas consolidadas, dijeron, bueno, pues ahora mi querida Lucía, Pablo Montero también va a estar por allá. Y y pues la verdad es que estamos muy contentos de formar parte de este esfuerzo, que se va a llevar a cabo en el Cantoral. Y Jessy, que es un venido bien cómodo, la verdad, ¿no? Se trabaja muy bien. Y y por ahí estaremos en la conducción de este evento. Insisto, muy contentos y muy agradecidos con toda la gente que nos hizo generosamente el favor de invitarnos. Yo tuve la oportunidad de estar en estos premios en Medellín, que es un lugar espectacular. Y bueno, pues esto se ha replicado en Medellín. Estuvieron el año pasado ya en Miami, como primera ocasión. Van para Ecuador y bueno, pues ahora en esta presentación en México. Es México, luego Ecuador y luego regresarán a Colombia. Y le mando un abrazo muy fuerte al querido André Marcel, que es un cuate muy visionario, que logró constituir con esta premiación pues la unión de una comunidad importantísima, que es la comunidad digital, y cruzarla poco a poco con la comunidad que hace modelos tradicionales de entretenimiento, ¿no?
6: Pues ahí está Gil y yo. Nos escuchamos mañana, ¿te parece? Vamos a continuar.

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2: Oye, Ville, es el todo terreno, le dicen por ahí.
3: Platicando, obviamente, de deportes, pero en otro orden de ideas, ya reportaron con la selección mexicana Edson Álvarez, obviamente del Fenerbahce, que la verdad. Machino,
2: pero está jugando, ¿no?
3: Con muy poco ritmo, sí prácticamente, ¿no? Unas lesiones está fuerte. Mateo Chávez del AZ Alkmaar y Jorge Sánchez del PAOK de Grecia. Oye, por otra parte, más información deportiva, mi querido Ye. Ya comentamos de los mexicanos. Neymar va a llegar a su cuarta Copa del Mundo. Ha tenido un proceso, ¿no? Desde la pasada Copa del Mundo hasta acá, muy difícil, con muchas lesiones, ¿no? Después de haber sido considerado uno de los mejores futbolistas del planeta, las lesiones lo han relegado, está en el fútbol brasileño, pero está Neymar, tiene una calidad Neymar. Si está sano, creo que va a ser, o podría ser, uno de los jugadores más importantes de Brasil.
2: Ya está convocado en la lista, ¿no?
3: Ya. Convocadazo.
2: De la canariña.
3: A otro que también convocan, ya hay que decirlo, porque llega a su quinto mundial, además de Ochoa, es Luka Modric, ¿no? Qué pedazo de jugador. No, sigue a un muy buen nivel en el Milan. Quizá ya no está en sus mejores años, obviamente, tiene 40 años, pero es un jugadorazo y la verdad, qué gusto ver esa clase de futbolistas en la Copa del Mundo. Regresando a nuestro fútbol nacional, lo cual me da mucho gusto. Gerardo Espinosa sigue insistiendo, como técnico mexicano, y ahora será el nuevo entrenador del Puebla.
2: Sí, señor. No, Jerry Espinosa.
3: Le ha costado, no. Estuvo, pues tú sabes.
2: Atlas, sí.
3: No sé qué piensas de él, que te gustó o no te gustó.
2: La verdad es que
3: le costó mucho trabajo.
2: Sí.
3: Pero bueno, hay que insistirle, ¿no? Y ya lo consiguió. Y hablando de entrenadores, nada más que pues con un poquito más de cartel, Pep Guardiola, ya muchos lo dan como un hecho, se va del Manchester City, lo cual pues es una noticia, porque ahí lo consiguió todo. Es un grandísimo, pero grandísimo entrenador.
2: Va a ser muy raro no verlo en el banquillo.
3: Rarísimo. Llega Maresca fue campeón del Mundial de Clubes con el Chelsea. Es un buen entrenador, pero vaya, como Guardiola y lo que consigo ahí es bien difícil.
2: Oye, ¿y esa decisión de irse del City, que la toma él?
3: No, a ver, un técnico de su calidad obviamente lo tuvo que haber acordado. Y yo creo que pues quiere otro reto ya. Ahora, ayer con lo que pasó con el Arsenal, parece que no va a ser campeón en esta ocasión de la Premier League. Yo creo que él quiere otro reto. Me imagino, eso ya no lo sé, me imagino que se tomará un descansito. Y yo creo que el objetivo de Guardiola, yo creo que será dirigir a una selección.
2: Sí.
3: A mí me encantaría verlo en la selección inglesa. Sería una maravilla. Más adelante. Y bueno, ya para Matías Almeida, no lo han hecho oficial, pero es casi un hecho, va a estar en los Rayados del Monterrey. ¿No? Gran
2: buena
3: entrenador.
2: Buena contratación, ¿eh?
3: Hombre,
2: contratación.
3: Muy buena contratación. Y pues pasando nada más ya para rematar a otro deporte, me pareció una gran idea. Los Diablos Rojos del México anuncian una colaboración con The Rolling Stones. Los Rolling Stones, más que están de regreso, van a hacer gira con nuevo disco. Entonces van a sacar una serie de gorras, de jerseys, vaya, de productos en conjunto, los Diablos Rojos del México con los Rolling Stones. Me parece que está padrísimo eso, la verdad.
2: Sí, va a estar bueno. Hay que comprar ahí toda la. Hay que vestirse de diablo, aunque uno sea charro, señor.
3: Eso
2: que dije. Sí, señores. Gracias, Pochito. Me aprendes.
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2: Nos despedimos. Muchas gracias por escucharnos en Exa FM. Excelente martes. Adiós.
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3: Muy, pero muy buenas tardes. Tengan todos ustedes, sean cordialmente bienvenidos a este, a esta chandera de la tarde. Pásele, póngale, embárrele un tele. Mire de este lado cómo estamos iniciando la buena radio y cómo estamos iniciando Mente de Mente aquí en XFM 103.9, cuando son las 6 de la tarde con un minuto. 6 de la tarde con un minuto. Llegó el momento del relajo de la tarde, del relajo vespertino. Y para eso tengo nada más y nada menos que aquí a mi cómplice, al señor Al Capone. Tenemos Al Capone las rolas esta tarde, mi estimado Fercho. Piloteando la nave intergaláctica como siempre todas las tardes, metiéndole el turbo y sacándoles a todos los discos que tenemos por aquí todo lo mejor. Dice por acá, ya tenemos mensajitos. A ver, vamos a ver si tenemos mensajitos tempraneros. No, todavía no llegan las efemérides del buen Diego, todavía no llegan. Mira, sí, cómo no, ya tenemos por acá. Dice, presente, tío George. ¿A cuál le vas? ¿A las cabras o a los sememuertos? A ver, espérate, esto fue de hace 8 días, mi hermano. ¿Cómo crees que a las cabras, a los sememuertos? Bueno, honestamente yo quería que ganara el Frustra Azul y ganó el Frustra Azul porque creo yo que es un equipo al que se le puede vencer un poco más fácil en la final. El día de hoy, vaya que hemos batallado. Ha estado bloqueada la aplicación de la banca para los, ¿cómo se llama? La preventa del sponsor, del patrocinador. Ha habido muchos problemas en redes sociales. Todo el mundo dice, no, pues es que no hay forma. Se cayó el sistema. Todo el mundo quiere asistir a esa final. Vaya que está generando mucha, mucha expectativa. Hay muchos corazones azul y oro que están brincando por ahí. Pero bueno, señoras y señores, mensajes tempraneros que nos llegan al 624-192-1039. Pero Diego, ni sus luces, ¿eh? El buen Diego, ya saben que es bien baquetón. Todavía no manda efemérides. No sabemos qué vamos a decir. ¿Qué vamos a decir si no manda las efemérides, Diego, mi estimado Fercho? Que no, vamos a música. Pues es que si no, no es cierto. Aquí traemos nosotros todo preparado. ¿Ustedes creen que vamos a estar sin miedo al éxito, como debe de? ¿Por qué? Porque de los cobardes no hacen corridos, dicen por ahí. Entonces, no, hombre, por acá ya tenemos todo listo. Y es que el día de hoy es el día del pastel del diablo. ¿Qué? Pues sí, es el día del pastel de diablo. En Estados Unidos celebran este día nacional, Devil Food Cake Day, que se trata de un esponjoso pastel de chocolate muy oscuro, inventado en 1905, que debe su nombre a que es pecaminosamente delicioso. También dice también que es Día Mundial de la Enfermedad Inflamatoria Intestinal, para todos aquellos que andan para todos aquellos que andan así a punto de soltar, uno que aplican la de, prefiero perder un amigo que perder una tripa. ¡Qué incómodo es eso, mi estimado Fercho! Y luego cuando es silencioso el asunto, ¡peor! Ay, a ver, ¿qué trucos pudieras aplicar cuando de repente vas en el carro, pero ya traes así la tripa que sube y baja y que tú dices, no, pues es que sí quiero aflojar un poquito el cuerpo, pero no quiero aflojar el cuerpo y que ay, Perdón, y vas con, aparte, vas en una cita y, ay, perdón, disculpa, creo que le estoy escuchando un ruido atrás al carro, ¿no? Entonces te orillas, te bajas y, aflojas el cuerpo y ya que está todo listo, hay que esperarse un ratito. Ah, sí, no. Estelita es tremenda. Entonces, te llevas medio buqué y de repente entras. No, hay que dejar que pasen los vientos, huracanada. Bueno, pues es el Día Mundial de la Enfermedad Inflamatoria Intestinal. Se dedica para concientizar sobre padecimientos como la enfermedad de Crohn, la colitis ulcerosa, usando un lazo morado. ¡Órale! Y es que de repente, ¿qué? ¿Un cafecito? Sí, ¿cómo no? Que le ponemos crema, échale cremita. Ándale, tómala, barbón. Cuando de repente, ¡ay! Ya traigo el retorcijón. ¡Ah, su! Y no, hombre, a correr todos. Hijo, y hablando justamente de los intolerantes, esos mis intolerantes a la lactosa, bueno, pues es el Día Mundial de la Donación de Leche Materna. Una fecha dedicada a promover la recolección y distribución de leche humana para alimentar a bebés prematuros y lactantes vulnerables. ¿Qué tal, Estos días, vaya que están buenos. Dice por acá mi estimado Gerardo. No, bueno, ve nada más lo que me manda el buen Jerry. Señor bandido, go gato volador, please. Y me manda una imagen. Me manda una imagen de su servilleta. Volando con todo, nos manda por acá volando con todo rumbo a la octava, muchísimas gracias. Dice, quitas el aire acondicionado y le echas la culpa a las calles de San Lucas. Oye, esa está buena, mi estimado Jerry. No, pero hay alcances, o sea, uno sabe cuáles son sus alcances. Si cenaste tacos de pastor, no lo haga, compa. No, el aire acondicionado no va a ayudar en lo absoluto. Si cenaste cebollitas, no lo haga, compa. No lo haga. Pero ustedes compártanos cuáles son sus estrategias para poder disimular ese tipo de temas incómodos. Dice por aquí, saludos, tío demente. Saquen las 1500 abajo los del muerto azul. Bueno, pues sí. Entonces, saquen las milkis. Y señoras y señores, un 19 de mayo de 1979 llegaba al número uno en Estados Unidos el LP Breakfast in America de Supertramp. Sería uno de los discos más vendidos del año a nivel mundial. Así es que escuchemos justamente esta canción que se desprende de este disco. Esto es Mente de Mentes en XFM.

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1: Ya son las 6 de la tarde con 14 minutos, 15 ahora. Estás escuchando Mente de Mentes aquí en XFM 103.9. Oigan, ¿ustedes sabían que esta canción fue motivo de demandas? En su momento fue motivo de demandas con el señor Vanilla Ice por el rasgueo de bajo, el cual pues John Deacon tiene un rasgueo que es muy similar al que se utiliza en el ingreso de la canción de Ice Ice Baby de Vanilla Ice. Pero la diferencia es un solo tiempo. La diferencia es un solo rasgueo, el tun tun tun tururun, tun tun tun tururun, y Vanilla Ice utiliza un tun tun tun tururun, tun tun tun tun tururun. Entonces solo por uno fue, no, es que este es diferente. Este es autoría propia, y entonces la libró de una demanda muy, muy, muy cañona. Pero bueno, es muy similar, digo, por ahí para pues toda la banda que de repente, pues no sé, como que desconocía este dato. Dato inútil de la tarde. El dato inútil, el dato Jorge Go, por supuesto. Pero bueno, señoras y señores, estamos iniciando esta sección que es ciencia pop. Por acá nos dice Diego que llega tarde. Aparte de que llega tarde, llega con muy mal gusto. La verdad, llega con muy mal gusto. Algo que, pues, no sé, desagradable. De repente llega. ¿Qué pasó, perrines? Eso no me desagrada en lo absoluto, pero arriba el azul. Eso sí es de muy mal gusto, señor Fercho. Qué bárbaro. Arriba el azul. Primero compren un estadio. Primero hagan un estadio. Al menos pinten el estadio que están rentando. Pero bueno, pues ya llegaron las botellas de las cubetas de pintura. Espero que alcancen. Se veía muy chistoso el día de hoy. La camioneta llegando ahí al estadio de Ciudad de los Deportes, con las cubetas y los ventiladores para secar la pintura de donde van a estar postrados todos los asistentes que acudan el jueves a ese estadio, que les están rentando, y que se iban a ver muy mal sentándose en un estadio que está pintado de los colores del acérrimo rival, o sea, que les está prestando, como siempre, porque les prestan la casa chica y la casa grande, pero siempre viviendo de prestado. Estado, qué barbaridad, qué mal. Pero bueno, ahí está mi estimado Diego, te mandamos un abrazo. Ni efemérides ni nada, mi hermano. Y por acá nos mandan ya el reporte vial, mi estimado Luis Enrique Castillo, y nos dice:
2: y con el reporte vial,
1: a ver,
2: está tranquilo el tráfico de la tienda de la justicia hacia el hotel de la Piedrona.
1: Ok,
2: tómeselo con calma, váyase por unos cervezos, es martes.
1: Eso, cervezcos en martes, ni te cases, ni te embarques, ni de tu casa te apartes. Bueno, pues ahí está la recomendación de mi estimado Luis Enrique Castillo, que por cierto, nos da la efeméride que un día como hoy de 1989 a esta hora, Chepe Chepe andaba hasta las manitas. Ya saben, esa efeméride que nunca falta, que la vieja confiable, por supuesto. Oigan, pues, llegó el momento de irnos a ciencia pop, y yo quiero preguntarte si es que sabes qué es el Blue Dot Fever. Es algo que se está dando mucho y que empieza a ser notable en redes sociales. Pero ¿qué es el Blue Dot Fever? ¿Es esta fiebre del punto azul y por qué afecta a la industria musical? Ahí te va. La industria musical enfrenta un fenómeno inédito llamado fiebre del punto azul, o en este caso, el Blue Dot Fever, en referencia a los asientos sin vender en los planos de la tienda de boletos digitales, esta de El Amo de los Boletos, el Master, bueno, pues es el Boletos Master, tras el auge explosivo de conciertos posterior a la pandemia. 145 millones de asistentes en 2023 frente a 98 millones en 2019. Un mercado global de 25.400 millones de dólares. 2026 muestra signos de agotamiento. Giras como la de Post Malone, como Pussycat Dolls, como Saint Milk, Meghan Trainor han sido canceladas o reducidas por baja venta de entradas. Kid Rock tampoco cumplió expectativas. ¿Por qué ocurre si antes nadie conseguía boletos? La respuesta es económica. Inflación, gasolina cara, empleo inestable y tensiones geopolíticas como el bloqueo del estrecho de Hormuz han golpeado el gasto discrecional. El precio medio de una entrada para artistas del top 100 en Norteamérica es más o menos de $134 estimado, pero en estadios sube a $217, 29% más que en 2023. Aunque esta empresa del amo de los boletos suele ser el villano, la realidad es que los artistas fijan los precios basándose en el costo de giras y ganancias esperadas. La plataforma solo cobra comisión. Los costos de gira también se dispararon. El diésel caro, flotas de camiones, visados imprevistos. Un caso ejemplar es la de la banda galesa de Los Campesinos, que agotó localidades en 10 de 11 conciertos en Estados Unidos. Recaudó $127,000 brutos, pero tras gastos de regreso a Gales, con déficit y etcétera, pues quedaron con $2,824. Esto demuestra que incluso con buena convocatoria, los márgenes son mínimos. Otro factor es la fuerte competencia. El Mundial de 2026 en Norteamérica, con 104 partidos, desvía el presupuesto de los fans, que eligen ver a sus artistas favoritos con entradas VIP de hasta $1,000. Además, los altos precios de hoteles y transporte y la incertidumbre migratoria afectan la asistencia. Conclusión, los grandes artistas seguirán llenando estadios, pero por debajo de la élite, y la fiebre del punto azul se extiende. Promotores y managers que planifican giras en un contexto optimista de 2025, ahora cancelan fechas y reducen capacidad. La burbuja post-COVID ha explotado para la clase media musical, al menos por ahora. Entonces, esto es como parte del por qué ahorita se están dando tantas cancelaciones. ¿Te habías puesto a pensar en eso? Bueno, pues esto no es nada más porque ¡ay, cancelaron! No. Es un factor económico que está afectando a nivel global todos los espectáculos. Así que bueno, pues ahí está un poquito de lo que la economía marca en cuestión de la farándula. ¿Tú qué opinas al respecto? Compártelo con nosotros, 624-192-1039. Vámonos con música. Este es Fleetwood Mac, esto es Dreams. Lo escuchas en Mente de Mentes en Exa FM.

0: Regresamos en un instante, si no nos encierran antes.
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2: Ya son las 6:34 PM. Estás escuchando Mente de Mentes aquí en XFM 103.9. Qué buenas rolas, mi estimado Fercho. Ya se te está haciendo una costumbre bastante, bastante agradable el siempre, pues, deleitarnos con estas grandes canciones. Ya saben, Al Capone las buenas rolas en la tarde. El señor Fercho, que se está luciendo como todos los días aquí. Escuchamos algo de Fleetwood Mac, la canción de Dreams, y ahorita escuchamos nada más y nada menos que a One Republic. Y por acá mi queridísima Mariam nos manda un mensaje de un camotero. Un camotero de mente, un camotero que trae su sticker de EXA bien pegado y que, por cierto, anda buscando la otra calcomanía, le vamos a decir al buen Chilapa para que se la pueda poner ahí. Dice, pero sí, hay camotis, dice. Lástima que estaba lejos, sino que te convidaba con lechita Nestlé. Muchísimas gracias, mi queridísima Mariam. Ahí está con toda la actitud, mi estimado camotero de EXA. Muy bien, muy bien, muchísimas gracias. Qué bonito se ve su sticker en esa navezota de camotes. Bien, bien, bien. La verdad es que, a mí lo que me gusta es el... A mí lo que me gusta es el plátano. No, el frito, el que... No, mi Fercho, el que traen en el carrito de camotes, en el tubérculo poblano, vamos. Saludos también, por cierto, a mi estimado Rivas, que seguramente nos está escuchando en este momento. Pero me gusta mucho el plátano frito de los que traen en esos carritos. Nunca he sido como muy fan del camote, la neta. Pero el plátano sí me gusta. Sí me gusta bastantillo. Dice por acá, plátano macho. Sí, justamente ese es el que andamos degustando, ¿verdad? Y dice, también traía plátano macho. Ándale, Mariam, ese con todo gusto. Te lo aceptamos en la próxima ocasión que tengas por acá. Dice por acá, Diego, con lechera, justamente con lechera, con mermelada. ¿Qué más se le puede echar? ¿Le pone también chocolate? No sé si se le ponen, sí, ¿no? También le ponen de ese como chocolate que empieza con H y termina con Hershey's. De ese chocolatito, pues lo ponen por ahí. ¿Y qué más tenemos por acá? Dice Diego, bueno, sí, dulce de leche o lo que, ándale, bueno, la cajeta, ¿no? Bueno, Diego, es que vos sos argentino, que se llama cajeta, ¿viste? Dulce de leche, eso sí, sí, se vio muy sudamericano, mi estimado Diego, pero sí, sí, sí. Dice por acá Gerardo, saludos, señor Go, ahorita le hago una con camotes. Me estoy riendo, mi hermano. Dice por acá Beto González, te sientas mucho a platicar en tus lomos, papá. Por acá manda un mensaje que nos dice,
3: ¿qué pasó, mi querido casi hermano Jorgito Go?
2: Zafo, oye, me lo pierdo,
3: bien preocupado.
2: Te voy a dejar
3: una demanda de Freddie Mercury.
2: Ajá.
3: No, de Vanilla Ice.
2: Ni lo sabías.
3: A Freddie Mercury.
2: Siempre un gusto.
3: Bien preocupado, no sabes qué preocupación tengo, quién ganó. Ponte una rola bonita, mi compañero.
2: Puras rolas bonitas hemos puesto. Puras buenas rolas acá, mi estimado Fercho es el especialista en eso. Dice por acá, con cajeta y no es albur, justamente unos platanitos machos con cajeta. Uy, qué rico, Y con esta leche condensada, para no decir la marca. Ufa. Chulada de maíz prieto, dicen por ahí. Diego también nos dice por acá. Te ganaste una de plástico, de vidrio. Dice Alaska, todo lo que provocó el camotero. Pues sí, es que nada más antojas, Mariam. Es una verdadera delicia el ver esos carritos pasando. Y sobre todo que siguen haciendo ese ruido característico del vapor a todo lo que da. Es como una vaporera, es como una máquina, no sé, pues sí, una máquina de vapor que de repente sueltan el... Y es de que ya se acerca el señor de los camotes. Dice por acá, gentes de mentes. Te encargo, por favor, mi estimado Fercho. Gracias. ¿En qué pulcate educaron al señor Go? ¿Por qué? ¿En qué pulqueate? Me estoy portando bien, mi estimado Fercho, ¿o no? ¿No? Me estoy viendo vulgar, me está saliendo el código postal. Yo no creo que se me esté saliendo el código postal en este momento, pero bueno, si es así, yo pido una disculpa. Me doy una cachetada y, como decía aquel, me escupo a mí mismo. Oigan, vámonos rápidamente con la caminera. Y fíjense que existe un movimiento que se llama No es momento. Así es, quiero hablar contigo de algo que seguramente muchos papás, mamás y maestros se han preguntado alguna vez: ¿a qué edad debería un niño tener su primer celular? Existe un movimiento en México que está generando mucha conversación y se llama Movimiento No es momento. Así es, la propuesta del movimiento es simple pero poderosa. No se trata de estar en contra de la tecnología, se trata de preguntarnos si realmente es momento de darle un smartphone a un niño o una niña. Hoy muchos menores tienen acceso a redes sociales, videojuegos y pantallas desde edades muy tempranas, y eso está cambiando la forma en la que crecen, juegan y se relacionan. Así es, especialistas en desarrollo infantil han empezado a alertar sobre varios efectos: menos atención y concentración, problemas de sueño, ansiedad social y menos tiempo para el juego libre. Porque antes los niños salían a jugar, inventaban historias, convivían cara a cara, y ahora muchas veces la infancia sucede detrás de la pantalla. El movimiento No es momento propone algo interesante: que las familias hagan acuerdos colectivos para retrasar la entrega del primer smartphone. ¿Por qué colectivos? Porque muchos padres no quieren dar el celular tan temprano, pero sienten presión cuando todos los demás niños ya tienen uno. La idea es quitar esa presión social y decidir juntos. También promueven escuelas libres de smartphone durante el horario escolar. Y no es castigo, sino una forma de recuperar la atención, la convivencia y el aprendizaje sin distracciones constantes. Algo importante: el movimiento no está peleado con la tecnología, no va por ahí. No dice nunca celulares. Todo lo que dice es todo a su momento. Primero la infancia, primero aprender a convivir, aburrirse, imaginar, jugar, y después, cuando haya madurez emocional, introducir la tecnología de forma consciente. Tal vez la pregunta no es si la tecnología es buena o mala, sino si estamos acompañando a nuestros hijos a usarla en el momento adecuado. Porque quizá el verdadero lujo hoy es tener el último celular. Pero ¿qué le estamos dando a los niños cada vez más escasos? ¿Tiempos para ser niños? Porque, ¿saben? Desafortunadamente ahorita, y ya se han presentado casos en el mundo, en que cuando llega algo que genera estrés, ha provocado hasta desmayos en los infantes, en los jóvenes. Cuando llega algo que está fuera de sus manos, ¿por qué? Porque antes la reacción inmediata es: toma el celular y distráete, entretente con esto. Ahorita la tensión y la ansiedad que genera el no tener un dispositivo a la mano ha provocado que, cuando vienen situaciones difíciles o problemáticas, no las sepan manejar y vienen hasta desmayos y cosas más adelante. Entonces, ¿crees que estamos dando celulares demasiado pronto? Yo te lo pregunto. Compártelo con nosotros, 624-192-1039. ¡Vámonos con música! Esto es Ariana Grande.

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1: Ya son las 6:49 PM. Estás escuchando Mente de Mentes aquí en Exa FM 103.9. Después de haberle metido al taconazo con todo y haber escuchado esta canción ingrata de Café Tacuba, una canción que ellos mismos sacaron de su repertorio de canciones que cantan en vivo, pero que es una de las que prende más a la banda. Vamos por la letra, que es un poquito fuerte, sí, digamos que es un poquito fuerte, que en su momento era divertida y actualmente las condiciones no dan como para estar pues aplaudiendo ese tipo de letras. Sin embargo, se sabe que no es pues en tono de violencia, ¿no? Aunque pues la letra sí llega a serlo un poco. En fin, una gran canción, esta de Ingrata. Y también escuchamos a Ariana Grande con Problem. Eso aquí en Mente de Mentes. Tenemos por acá más mensajitos que nos llegan al 6241921039. El buen Forky nos dice: ¿eres de la Chidamex? Nada de espantarse. Pues sí, somos chilangos. Y al final, pues ya saben, o sea, sí. Yo sí crecí en un huacal de aguacates o de jitomates, en cualquier pulcata que se puedan imaginar. O sea, orgullosamente. No sé, ¿cuál te late? Un pulmoncito de ahí de Xochimilco, mi Fercho. ¡Oh, qué rico! Oh, ¿dónde más había buen pulque, buen pulquito? Bueno, obviamente en Hidalgo, ahí en Apan, Hidalgo, los pulques de Apan era una de las canciones que tenía Chava Flores, ¿te acuerdas? ¡Oh, la pulquería, los pulques de Apan! Riquísimo por acá, nada que espantarse, dice, o mejor dicho, somos chilangos, y por eso nos encanta por ahí el doble sentido en algunos momentos. Dice por acá, el Internet ha dado mucha información y poca formación, dice Mariam López, con respecto al tema que platicábamos hace un momento, con respecto a que los menores actualmente están creciendo al lado de un apéndice digital, lo que es el celular, que no es malo, no es estar peleado con la tecnología. De lo que se trata es de incentivar su imaginación y que no vaya creado, o que sus sentimientos no vayan ligados con las emociones que generan las aplicaciones. Hablábamos ayer de menores, no sé, de 7, 8, 9 años, creando videos de TikTok de skincare. O sea, ya son cosas que uno dice, no sé si sea como un tema que pueda manejar un menor, pero bueno. Rayo dice por acá: para muchos padres de familia el celular llegó a ser una herramienta para no tener que batallar a sus hijos, así como ven a las escuelas como guardería, ven al celular como una niñera, la cual tendrá el niño entretenido sin saber o querer ver el daño que el celular les hace a los niños. Es impresionante ver cómo los padres van a museos, llevan a los niños en la carreola. O sea, aparte de que son niños ya de 4 o 5 años, van en la carreola y van con la tableta. ¿Para qué llevas al museo a un niño si lo llevas con una tableta? Y el niño está viendo Peppa Pig y tú estás en el Museo de Antropología. En vez de que le estés explicando la magia de lo que está en el museo, y son cosas que dices, no sé, no lo entiendo. Pero bueno, dice Miguel Ángel: yo creo que desde que entran en secundaria ya es muy necesario. Sí, es muy importante estar checando el dispositivo, pero creo que es una buena edad para iniciar. Miguel Ángel considera que entrando a la secundaria, o sea, estamos hablando como de unos 12 años seguramente. Karina nos manda mensaje y nos dice por acá: yo te recomiendo que cuando tengas oportunidad te comas un platanito macho frito con crema, queso cotija o panela, del que quieras, pero debe ser rallado y lechera. ¡Uf! Riquísimo. Bueno, pues ahí está la recomendación de Karina. Estamos tomando nota de esto y pues vamos a tener que aplicarla, mi Fercho. A ver cuándo pasa por aquí el camotero y pues ahí le damos un calambre, ¿no? ¿Quién vive así? A ver, pásale de este lado, papá, porque hay varias recomendaciones que nos han estado haciendo y por supuesto que aquí los dementes queremos probar de todo. Oigan, muchachos, llegó el momento del Trendedero. ¿Qué es lo que la gente está buscando dentro de las redes sociales? ¿Qué están buscando en los principales globalizadores? Pues fíjense que aguas, porque está pasando en México y ya empezó a preocupar bastante. Y es nada más y nada menos que hay una nueva modalidad de fraude que está circulando, sobre todo en la Ciudad de México, y tiene que ver algo con pues la paquetería que nos llega a todos. Así es, imaginen esto. Llega alguien a tu casa con un paquete, así bien envuelto y todo el rollo, con una etiqueta pues que parece muy profesional. La persona puede venir hasta con uniforme, caja sellada y todo parece normal. Y te dicen, tienes un envío pendiente, solo escanea el código QR para confirmar la entrega. Ahí es donde empieza el problema, porque escanear el QR te manda a una página falsa. ¿Qué buscan los delincuentes? Dependiendo del caso, pueden pasar varias cosas. Te piden datos personales, información bancaria, lo que es el famoso phishing, iniciar sesión en alguna cuenta o incluso descargar algo al teléfono. Y con eso ya pueden robar tu información o hasta dinero. ¡Aguas! Lo fuerte es que muchas personas caen porque sí están esperando un paquete real. ¿Por qué funciona? Pues porque juega algo muy, muy humano, que es la confianza. Hoy compramos en línea casi todo el tiempo. Hay muchas empresas como Mercado Libre, como Amazon, envíos de comida, ropa, regalos, muchas cosas. Y entonces cuando alguien llega con una caja, nuestro cerebro automáticamente piensa, ah, sí, debe ser algo que pedí, ah, yo pedí esto, lo otro, aquello, y ya no cuestionamos. ¡Ojo! El repartidor insiste en que escanees el QR. ¡No escaneen ustedes nada! Los repartidores son los que traen su maquinita y ellos son los que escriben quién recibe el paquete. Ellos son los que quizá escanean el paquete. Tú no escanees ningún QR. Te piden pagar algo inesperado. Tampoco, porque se supone que tú ya pagaste y si no, tienes que ir al banco a hacer tu depósito. O no recuerdas haber hecho el pedido. Así, no, yo no pedí nada. Pues aquí dice que es para usted. Esta es la dirección, es para usted. Escanéelo aquí o te amenazan con llevárselo. Ok. Y o el enlace pide datos bancarios. Las empresas reales no necesitan que escanees códigos raros en la puerta de tu casa, ¿eh? ¿Qué puedes hacer? Pues la regla básica es, si no pediste nada, no escanees nada. Revisa directamente la app oficial de la tienda, porque ahora ya también las apps oficiales te dicen, ya va tu paquete está en camino, tu paquete llega tal día, tal fecha, tal hora, aguas con eso. Pregunta también quién envía el paquete y si dudas, simplemente rechaza la entrega. Porque hoy los fraudes ya no llegan solo por correo o llamadas, ahora literalmente pueden tocar a tu puerta. Así que ojo con los códigos QR desconocidos y como siempre, si algo se siente raro, probablemente es algo raro. Así es que bueno, vámonos con más música. Esto es Died With Smile, esto es Lady Gaga. Lo escuchas en Mente de Mentes en XFM.
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4: Ya son las 7 de la noche con un minuto, 7 de la noche con un minuto. Estás escuchando Mente de Mentes aquí en Exa FM 103.9. Te damos la más cordial de las bienvenidas a esta segunda hora de programa, segunda hora de chandera continua, en la cual, por supuesto, que sigue piloteando la nave intergaláctica, mi estimado Fercho. Fercho, muy buenas rolas las que has colocado el día de hoy, y se vienen mejores rolas aún. En esta segunda hora de programa tenemos a mi estimado Héctor Vázquez, nuestro financiero de mente, que nos va a estar platicando un poquito acerca de algunas instituciones financieras que últimamente han estado en boca de todos o en boca de muchos. Entonces, vamos a platicar acerca de estas instituciones financieras que pudieran congelar cuentas. Entonces, simplemente vamos a ver de qué va, cuáles son y por qué es que congelan cuentas. También vamos a tener la presencia de nuestra chica geek. Va a estar por acá nuestra chica geek y va a estar platicando justamente de la línea del tiempo de Star Wars, porque había quedado pendiente. Platicamos un poco también acerca de las tendencias que se vienen en el mundo geek, entre muchas otras cosas. Mandarle un saludo a todos nuestros amigos invisibles que en estos momentos nos están escuchando, pero que están navegando en modo ninja, están ahorita bajo el anonimato, pero que salen un poquito de ese anonimato para mandar mensaje al 624-192-1039. Mandarle un saludo también, por supuesto, a la pelirroja favorita que hoy venía con la canariña, venía de la verde amarela, y todos apoyando a Brasil, señoras y señores, porque ya se viene el mundial y a mí me salió en la quiniela. Entonces todos queremos que gane Brasil, por supuesto. Gusto. Hay una canción de los Caligaris que se llama Tudo Bem. Está muy muy buena esa canción. Ahí posiblemente la podamos escuchar más adelante, pero habla acerca de eso, del portuñol. Vamos a hablar. Yo falo portuñol. Un saludo para mi queridísima Carito, que anda con toda la canariña, anda con toda la actitud. Y bueno, nosotros en un momento más vamos a enlazarnos con mi queridísimo Héctor Vázquez, nuestro financiero de mente. Y tenemos más mensajes que nos llegan al 624-192-1039. Por acá, Beto González nos dice:
5: ahí voy de nuevo, mi querido George.
4: Otra vez.
5: Mi opinión para lo del celular.
4: ¿Qué necesidad? Bueno, está bien, échale.
5: Lo que acabas de comentar de la carriola, el museo, no.
4: Hey.
5: En el cine.
4: Nah.
5: En el cine, compa George.
4: O sea, ¿cómo?
5: Ahí tienen asociado con sus celulares o tablet.
4: No puede ser. O sea, tú estás en el cine y la persona de enfrente le pone el celular al niño para que se entretenga mientras los demás intentan ver la película. Eso sí es una falta de respeto. La luz obviamente distrae, genera no sé, o sea, no te deja ver la película a gusto. Y más me ha tocado cuando lo ponen sin audífonos. Entonces tú estás viendo la película y el niño está viendo a Peppa Pig a todo volumen. Entonces, no, ¡te lo cico! Eso sí es una falta de respeto. Y sabes también dónde lo he visto: en los aviones. En los aviones también de repente le dan al niño el celular y lleva el celular así con todos los las bombas y petardos. Y entonces, güey, quiero dormir. Es un vuelo a las 6 de la mañana y con tal de que el niño vaya distraído, le dan el celular y tú así, te lo cico. Eso sí está gacho, mi estimado Beto González, el chino. Rayo nos dice lo siguiente:
6: ¿y sabes qué elabora mucho este nuevo tipo de fraude, Jorgito?
4: A ver, el
6: que
4: fraude.
6: Si te das cuenta, muchas paqueterías, por lo menos aquí en La Paz.
4: Ajá.
6: Y en Los Cabos, andan sin uniforme los que entregan.
4: Eso es cierto.
6: Yo me he percatado de eso.
4: Sí, sí.
6: Por ejemplo, la gente que le trabaja en su carro particular a Mercado Libre, por decirlo así.
4: Sí.
6: Ya ves que no traen uniforme.
4: Es correcto, utilizan la aplicación esta de la U para poder hacer entregas. Obvio, no llevan uniforme. Y mucho cuidado simplemente con no dar datos, no dar ningún tipo de dato personal, ni escanear nada tú. O sea, deja que ellos, ¿quién me recibe? Pues no sé, te recibe tal, ¿no? O sea, ¿a nombre de quién es el paquete? Ah, bueno, pues a nombre de tal. Ah, bueno, pues él te recibe y ya. Tú ni siquiera des tu nombre. Eso, digo, puede ser una recomendación que te podemos dar aquí en Mente de Mentes. Pero bueno, llegó el momento de irnos con más música, señoras y señores. Y resulta que el 19 de mayo de 1986, Genesis lanza su single Invisible Touch. Así que, ¿qué te parece si iniciamos con ese mega hit esta segunda hora de programa, mi estimado Fercho? Así es que esto es Mente de Mentes en XFM.

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2: Ya son las 7 de la noche con 14 minutos. Estás escuchando Mente de Mentes aquí en Exa FM 103.9. Y llegó el momento de hablar con nuestro financiero de mente, nada más y nada menos que Héctor Vázquez, quien ya se encuentra en la línea. Y que vamos a hablar el día de hoy sobre un tema súper, súper interesante y que se ha estado escuchando en los últimos días. Y es nada más y nada menos que la WIF. ¿Qué es la WIF, mi estimado Héctor? ¿Cómo estás? Buenas tardes.
3: ¿Qué tal? ¿Cómo estás? Muy buenas noches, mi estimado Jorge Goy, buenas noches a toda la audiencia. Pues ya sabes, aquí, y sí, acabas de hacer un comentario muy interesante, que sí, todo, hemos estado escuchando que la WIF, que sí la WIF arriba, que sí la WIF abajo, y pues yo creo que sí era importante, pues, dar un contexto general de qué es, ¿no? La WIF significa, o por sus siglas, es la Unidad de Inteligencia Financiera.
2: Ajá.
3: Entonces hoy vamos a hablar de esta institución, pues ahora sí que como tú lo acabas de mencionar, pues ahora hemos estado escuchando últimamente las noticias, y siempre al hablar de la WIF siempre lo vamos a relacionar con temas pues de lavado de dinero. Ajá. De corrupción, cuentas descongeladas. Y pues ahora sí que es algo que al final creo que es algo que pues era necesario en nuestro país, porque pues estamos ya en un mundo globalizado en donde pues ya es muy fácil mover dinero hoy de aquí a otra parte del mundo, ¿no?
2: Uh-huh.
3: Entonces pues ahora sí que pues ya ahora sí que pues todos los países están pues conectados con respecto a temas financieros, ¿verdad? Entonces pues la WIF es un órgano del gobierno federal que está especializado pues en detectar estas operaciones financieras que pueden considerarse sospechosas, ¿verdad? ¿Y cuál es el objetivo principal? Pues como lo comentamos, ¿no? Pues es ver, evitar el lavado de dinero, la corrupción, la delincuencia organizada, y pues ¿por qué no? Se escucha a lo mejor un poco fuerte mi comentario, pero bueno, hasta el financiamiento al terrorismo.
2: Correcto.
3: Al final esto también pues es algo que hoy ve, ¿no? Ahora, dentro de las cosas que hay que ir aclarando, ¿qué es la WIF? La WIF no es una policía ni es la fiscalía, ¿eh? Eso sí hay que aclararlo.
2: Uh-huh.
3: Digo, tiene la facultad, lo que hemos estado escuchando en las noticias, tiene la facultad de congelar cuentas, sí, pero hasta ahí nada más, ¿verdad? Ahora sí que lo único que hace la WIF es analizar información financiera y generar todo la evidencia, pues, para poder detectar si es o no un ilícito, ¿verdad?
2: Ok.
3: Entonces, y ahora sí que a lo mejor nuestros términos contables, sí, nosotros podemos decir que es como la WIF hace como esas famosas auditorías forenses, que es realmente cuando hay sospecha de algo ilícito, pues la WIF entra, o sea que este es uno de las áreas que tiene la Secretaría de Hacienda y Crédito Público, es una de las áreas que utiliza como para hacer estas auditorías forenses, donde ya si hay sospecha de algo, ya ir directamente a conseguir toda la evidencia, todo lo necesario para ahora sí darse la vuelta y entregarle la demanda a la Fiscalía, en este caso a la Fiscalía General de la República, ¿verdad?
2: Correcto.
3: Entonces, la WIF pues trabaja directamente con información bancaria, con movimientos financieros y operaciones económicas, que es muy distinto a lo que hace el SAT, ¿verdad? En algún momento lo habíamos comentado aquí en tu programa, que esos son dos órganos que tiene la Secretaría de Hacienda, el SAT, pues el SAT, como lo hemos dicho, se dedica solamente a recabar impuestos, sí, ahora sí que a cobrarle a los contribuyentes, pero se tuvo que crear esta nueva área, sí, para efectos, ahora sí, pues de ¿cómo se llama? De investigar, hacer todo un proceso de investigación. Te acordarás que en su momento en un programa platicábamos de las transferencias, ¿verdad?
2: Así es.
3: ¿Sí? Ahora, la WIF, ¿qué puede hacer cuando tú tienes transferencias? Pues digo, si son transferencias normales, no tienes tanto problema, pero ¿qué tal si un día empiezas a tener transferencias, pues, de 100,000, 1,000,000 de pesos?
2: Uh-huh.
3: Pues obvio, en ese momento la WIF lo va a detectar, ¿y qué va a hacer? Pues a investigarte, a hacer un ahora sí que un monitoreo financiero en donde va a detectar pues transferencias inusuales,
2: digamos,
3: sospechosas,
2: que es como un, ¿vale?, electrocardiograma en donde tus pulsaciones llevan cierta frecuencia, pero de repente,
3: exacto,
2: viene una pulsación muy alta, o sea, no sé, o sea, tu ritmo cardíaco es, no sé, 90 a 120, estoy diciendo frases al aire, pero de repente se te va, no sé, tu ritmo cardíaco a 200 y es de, ah, caray, algo está pasando. O sea, es más o menos eso, ¿no? O sea, cuando brinca algo donde no es normal.
3: Sí, digamos que ahora sí que si lo decimos en términos técnicos, analiza los patrones de las cuentas bancarias, ¿verdad? Entonces, como te digo, pues va a buscar, en algún momento hemos platicado aquí de las empresas fantasmas, de las operaciones simuladas, de todos esos movimientos que pues al final, pues para la Secretaría de Hacienda se le hace extraño, pues ahora sí, utiliza la WIF para hacer esa investigación y le va a pedir la información a los bancos, casas de bolsa, a las notarías, pues bueno, todo, o sea, tiene la facultad de poder pedir información en donde crea necesario si algo no le late. Perfecto. Entonces, pues ahora sí que ese es el tema, ¿verdad?
2: Muy bien, vamos a música. Regresando, me gustaría dejarte esta pregunta en el aire, mi estimado Héctor. ¿Una persona puede quedarse sin acceso a su dinero sin haber sido acusada formalmente de un delito?
3: Ok, sale.
2: Va, listo.
3: Bloque, lo hablamos.
2: Vamos a música, regresamos en un momento más. Esto es Mente de Mentes en XFM.

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1: Ya son las 7 de la noche con 28 minutos. Estás escuchando Mente de Mentes aquí en Exa FM 103.9. Y seguimos platicando con Héctor Vázquez, nuestro financiero de mente, que esta noche estamos platicando acerca de qué es la WIF. Y había quedado una pregunta en el aire. A ver, si una persona puede quedarse sin acceso a su dinero sin haber sido acusada formalmente de un delito. A ver, cuéntanos, mi estimado Héctor.
2: Sí, es una de las facultades que tiene. Sí, es algo, pues sí, un poco peligroso, pues para el, pues ahora sí que para el de a pie, ¿no? Ajá. Porque, pues digo, a lo mejor habrá empresas, habrá personajes, pues que a lo mejor tengan un buen respaldo económico y pues se puedan defender jurídicamente hablando, o sea, me refiero con algunos buenos abogados. Sin embargo, pues para los de a pie sí es un poco complicado, pero que sí podría la WIF bloquearte tus cuentas sin tener totalmente una demanda, ¿no? Porque como lo comentamos hace en el primer bloque, lo que hace la WIF es pues recabar toda esa información, toda la evidencia para ahora sí darse la vuelta y ¿cómo se llama? Levantar la demanda en la fiscalía. Y pero pues mientras estoy investigando te puedo bloquear. ¿Por qué? Porque pues si la WIF sospecha de que si eres culpable de algún ilícito, pues por eso te bloquea las cuentas, pues para evitar que pues saques tu dinero.
1: Okay.
2: Sí, entonces porque al final es una de las herramientas que tiene la WIF, o sea, ese es uno de los, digamos, herramientas y de cierta forma ese poder que tiene, que no tiene bueno, sí lo tiene el SAT con otros en otros aspectos, pero en este caso la WIF sí lo tiene, ¿no? Creo que en algún momento hasta comentamos en algún en un programa esa parte donde el SAT pues lo llegó a hacer, pero pues se estaba metiendo en el terreno anticonstitucional y bla bla bla. Bueno, entonces ahora la WIF sí les dieron esa facultad, porque pues para eso la crearon, pues porque realmente lo que quieren pues es evitar y combatir la corrupción y pues bueno, todos los fraudes y bueno, todos esos delitos financieros, eso es lo que está buscando. Entonces, por eso se le dieron esos dientes, pues para poder atacar y pues poder lograr su objetivo, que es eso, ¿no? Realmente es el evitar el lavado de dinero, en pocas palabras.
1: Claro. Oye, y a ver, vámonos entonces a cuestiones un poquito más técnicas. ¿Cuál es la diferencia entre una investigación financiera de la WIF y una investigación penal realizada por la Fiscalía General de la República?
2: Ah, bueno, pero es que, a ver, es que en realidad la WIF todavía no, hasta que no tenga la evidencia de que realmente hay un fraude o de que realmente sí es un lavado de dinero, ajá, pues todavía no estamos en el terreno penal.
1: Correcto. O sea,
2: todavía no.
1: La WIF solamente, su competencia, digamos, es financiera, 100%.
2: Es correcto, sí es financiera. Y como en su momento lo hemos platicado, es que el SAT, cuando te dice, tú me debes dinero, y si el contribuyente dice, pues ahora sí que aplica la de pago, no, ¿cómo dice? Pago,
1: debo, no, debo, no, niego, no, debo, no niego, pago, no
2: pago,
1: tengo.
2: No tengo. Ajá. El SAT no tenía la facultad de poderte pasarte del lado del penal hasta que pudiera tipificarlo y podía tener la evidencia de decir esto es fraude fiscal o evasión fiscal. En ese terreno sí ya lo puede pasar a la fiscalía como penal. Aquí el tema es que pues muchos de estos casos pues sí tienen pues esa, digamos, esa cara sospechosa de penal. Sí, entonces hasta que la WIF no levante la demanda en la fiscalía, todavía no es penal hasta que esté tipificado como tal. O sea, pero estamos hablando de una investigación pues realmente profunda,
1: Claro. Sí. Okay.
2: Entonces, hasta que ya está en el terreno de la fiscalía y que ya realmente sí tenga cara de fraude, lavado de dinero, de temas de corrupción, en ese entonces sí ya entra en el terreno penal y eso pues ya estos ya están que fresco, ¿no?
1: Perfecto. Pues mi estimado Héctor, como siempre, un verdadero placer el platicar contigo y pues obviamente saber de qué va la WIF, porque lo hemos escuchado últimamente mucho, y la congelación de cuentas y no sé qué tanto, pero saber, es importante saber qué, cuál es la dependencia que es la encargada de esto y por qué está creada. Muchísimas gracias, nos escuchamos la próxima semana.
2: Claro que sí, pues muchas gracias, y ya sabes, arriba los Pumas, el domingo somos campeones.
1: ¡Eso es todo! Muchísimas gracias, mi estimado Héctor, nos vemos, nos escuchamos la próxima semana. Héctor Vázquez, nuestro financiero de mente, vámonos con música, porque Esmeralda, nuestra chica geek, ya se encuentra aquí, y el día de hoy tenemos un programazo para todos los amantes de Star Wars y saber toda la cronología. Así es que vámonos con música, regresamos.

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6: Ya son las 7 de la noche con 39 minutos. Estás escuchando Mente de Mentes aquí en Exa FM 103.9. Tenemos a Esmeralda, la chica geek, esta tarde, que nos viene a platicar acerca de la cronología de Star Wars. ¿Dónde debemos iniciar? ¿Cuál es la, el orden en el cual debemos llevar esta gran historia? Esme, ¿cómo estás?
7: Claro, muy bien, gracias. Eso. Muy emocionado otra vez ya. Sí, sí. Star Wars siempre me emociona mucho.
6: Muy bien.
7: Entonces. Hay que entender que no es nada más como una colección de películas, ¿no? O bien. Sea, estamos hablando de la historia de una galaxia entera con distintas eras, muchos personajes, generaciones uh-huh. y cómo ha afectado esas generaciones, ¿no? Entonces, para hablar de su cronología, necesitamos como una forma de ubicarnos en el tiempo de ese universo, ¿no?
6: Correcto.
7: Y aquí se mide con lo que fue la batalla de Yavin, que fue cuando Luke Skywalker destruyó la Estrella de la Muerte. Uh-huh. Ese es nuestro año cero.
6: Es el año cero,
7: es correcto. Es el año cero. Entonces, todo lo anterior a ese evento se llama antes de la batalla de Yavin.
6: Bien.
7: BBY en inglés. Ajá. Before. Y todo lo posterior es después de la batalla de Yavin, que es after the Battle of Yavin, ¿no?
6: Correcto.
7: Entonces, comenzamos 500 años antes de ese evento, con la era que se llamaba la Alta República. Uh-huh. Esta es una era dorada, la República está en su mejor momento, los Jedi son exploradores y guardianes de la paz. Y aquí ocurre la serie de The Acolyte. Uh-huh. Y es donde en esta serie pues se empiezan a explorar como grietas que están empezando a surgir, y se creía que los Sith estaban extintos en este punto, y aquí es donde se empiezan a dar cuenta que quizás no están tan extintos, ¿no? De ahí pues pasa el tiempo, y un siglo antes de la batalla de Yavin viene la caída de los Sith, digo de los Jedi, comienza, ¿no? Uh-huh. Un poquito. La caída de los Jedi. Aquí es donde sucede el episodio 1, el episodio 2 y la saga animada de The Clone Wars.
6: Bien.
7: Es donde vemos a Anakin Skywalker ascender, pues, como Jedi, así prácticamente extraordinario, y que llega a tener incluso su propia Padawan, que es Ahsoka. Y la República, en el trasfondo, pues está convirtiendo más en una máquina de guerra, ¿no? Uh-huh. Y todo esto concluye en La Venganza de los Sith, en el episodio 3. Si ves esto, si ves The Clone Wars, cuando llegas al episodio 3, duele.
6: Ok.
7: Duele profundamente, ¿no? Porque pues los Jedi caen, la República desaparece y el Imperio obtiene pues un control total, ¿no? Y Darth Vader surge, ¿no?
6: Recordar que el episodio 1 es La Amenaza Fantasma.
7: La Amenaza Fantasma, ajá. Sí, es donde ya nos están diciendo, no todo está bien.
6: Exacto. O sea,
7: hay cosas ahí, y pues concluye ya con La Venganza de los Sith, ¿no? Y después de esto, pues la galaxia...

0: orden, ¿no? Y lo exploramos en la historia de Mo, Lord of Shadows, justo pues tras la caída de los Sith, ¿no? Como él pues intenta sobrevivir. Y más adelante en la película de Solo, la de Han Solo, también vemos un poco más del bajo mundo, ¿no? Aquí mismo sucede la serie de Obi-Wan Kenobi, siguiéndolo ya como un Jedi exiliado, roto por pues la caída de todo lo que él conocía, ¿no? Mientras pues ve a Leia crecer y trata de no involucrarse, pero sí se involucra.
1: Sí, claro.
0: Aquí también sucede Andor, donde pues las personas comunes son empujadas hacia la rebelión, ¿no? O sea, estos no son guerreros, no son nada, es la gente que está bajo el imperio. Y en paralelo, la serie de Rebels es una serie animada. Donde pues una pequeña tripulación empieza a formar los primeros núcleos de la Alianza Rebelde. Y todo esto converge en Rogue One, en la película de Rogue One, donde los planos de la Estrella de la Muerte son robados.
1: De las mejores películas. Buenísima. Del universo de Star Wars.
0: Sí.
1: O sea, pudiéramos contar 7 que son extraordinarias. Las primeras 6 y Rogue One.
0: Rogue One.
1: ¿Va? Vamos a música. Sí. Tenemos que ir a música. Regresamos en un momento más para continuar este, digamos, time lapse. En donde, fíjate que yo trataba de ubicar en dónde iba Maul dentro de este cronograma. Y ya más o menos sí me diste como un...
0: Están en el imperio.
1: Exactamente.
0: O sea, están en el mero imperio en este momento.
1: Antes de que llegara Obi-Wan y Han Solo, ¿no? O sea, antes de Solo,
0: antes de Obi-Wan y antes de que la Alianza Rebelde ganara como cierta fuerza, ¿no? Digamos.
1: Correcto.
0: Que eso ya sucede en Andor, Rebels, para culminar en Rogue One.
1: ¡Wow!
0: Estamos aquí.
1: ¡Wow! Vamos a música, regresamos en un momento más. Esto es Mente de Mentes en Exa FM. 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
1: Ya son las 7 de la noche con 49 minutos. Estás escuchando Mente de Mentes aquí en Exa FM 103.9 y continuamos hablando con mi queridísima Esmeralda, nuestra chica geek. En este cronograma de Star Wars, en donde ya nos diste más o menos una línea de tiempo, una línea de cómo debemos ver las historias de Star Wars, y nos quedamos ahorita en qué parte.
2: En el año cero.
1: Ok, llegamos al año cero.
2: Sí, vimos todo lo que pasa, todo lo que conlleva a la gente a unirse y a tratar de rebelarse y derrotar al imperio, ¿no?
1: Y la importancia, rápidamente antes de seguir, la importancia que da, porque a muchos nos pasó por la mente, ¿cómo puede ser que una estrella de la muerte, una formación tan perfecta, tan perfecta, tenga un punto débil tan endeble?
2: Sí.
1: Y eso viene justamente.
2: Y eso te lo cubre.
1: Ajá, sí, te lo cubre Rogue One.
2: Sí, sí, sí. Y todo tiene sentido. Entonces, continuamos desde aquí. Los planos justo de la Estrella de la Muerte son robados en Rogue One. Y esto nos lleva a la Era de la Rebelión.
1: Bien.
2: Que es, en pocas palabras, la época clásica de Star Wars, porque es donde se desarrolla la trilogía original. Desde el episodio 4 hasta el 6.
1: Bien.
2: Comenzando con primer gran triunfo de la rebelión y cerrando con, pues, entre comillas, la caída del imperio y la redención final de Darth Vader, ¿no?
1: Bien.
2: 5 años después de esta batalla de Yavin, entramos a la era de la Nueva República.
1: Uh-huh.
2: Entonces, el imperio ha caído, pero pues hay restos que siguen activos por ahí. La galaxia no vive como en una guerra como tal, pero hay muchas crisis dispersas todavía y amenazas, y la paz pues es inestable, ¿no? Digamos. Y en este contexto seguimos pues varias historias que están sucediendo en los márgenes de esta era, ¿no? No directamente en los Jedi, no directamente en los Sith, sino en personajes que están en los bordes, ¿no?
1: Bien.
2: Que son precisamente The Mandalorian, Boba Fett,
1: ¿sí?
2: Ahsoka, y un pequeño grupo que se llaman Skeleton Crew, una serie también live action de unos más jóvenes, y pues cómo cada uno de ellos lidia en diferentes rincones de la galaxia con pues el vacío que dejó esta guerra, ¿no?
1: Uh-huh.
2: Y aquí pues es donde se asoma la película que viene de The Mandalorian y Grogu.
1: Correcto, que, o sea, esta es posterior a la serie de Mandalorian.
2: Sí.
1: O sea, donde Mando pues rescata a este pequeño ente que es muy pequeño, etcétera, que mucha gente le dice Yoda bebé.
2: El bebé no de 50 años.
1: Sí, de 50 años, no lo hagan. Es Grogu.
2: Sí, es necesario ver para ver esta película, sí tienes que seguir al menos la historia de Mando, ¿no? Al
1: Ajá.
2: menos tienes que haber visto la serie. A lo mejor si no viste el libro de Boba Fett, pues bueno, pero al menos pues tienes que saber dónde están ellos, ¿no?
1: Claro.
2: Ahsoka pues también se relaciona un poquito con ellos. De hecho, de ahí surgió el live action y está a punto de salir la segunda temporada de Ahsoka.
1: Correcto.
2: También de live action. Con ella te familiarizas si viste la serie animada de The Clone Wars.
1: Uh-huh.
2: Yo creo que también por eso no tuvo como tanto éxito, porque pues es un personaje que directamente sale de ahí, ¿no? Del universo animado. No lo vemos en películas previas ni nada, hasta que la conoces aquí, ¿no?
1: Todas estas historias son previas al episodio 7.
2: Sí, correcto. Todo esto todavía es esta era que se llama de la Nueva República.
1: Uh-huh.
2: Entonces, aquí tenemos que ver muy bien dónde termina The Mandalorian y Grogu, porque es como el último evento importante de esta era, y pues va a definir como varias cosas, porque de aquí ya sigue el ascenso de la Primera Orden,
1: uh-huh.
2: que son alrededor de 34 años después de la batalla de Yavin, y es donde se encuentra la nueva trilogía, ¿no? Que son el episodio pues 7, 8 y 9. la nueva república pues se ha vuelto complaciente y desde las sombras pues está surgiendo la primera orden. Uh-huh. Nuevas caras, pero la misma historia de siempre, el legado de los Jedi contra los Sith. Entonces pues, además aquí hay un conflicto, es un rumor, ajá, no se lo tomen en serio, pero hay un rumor de que esta era a lo mejor la van a descanonizar, o sea, la van a sacar de la cronología oficial.
1: Deberían de.
2: Es deberían muy probable, de. Insisto, no está confirmado.
1: Nadie quiere ver a Kylo Ren en esta vida, no.
2: Entonces, por eso digo que es como tan importante ver qué va a pasar con The Mandalorian y Grogu, ¿no? Uh-huh. Porque en la línea del tiempo, si no contamos hasta antes de la primera orden, estamos ahí, o sea, estamos en The Mandalorian y Grogu. Bien. En la línea del tiempo.
1: Antes,
2: ¿no?,
1: de desaparecer lo que ya digamos que existe, pero que pudiera haber un cambio.
2: Ajá. Bien. Sí, pudiera haber un cambio. Entonces es muy importante ver qué va a pasar. Entonces, al final, pues, la historia de Star Wars, como dijimos, no es una historia, una sola historia, es sino un ciclo que se repite una y otra vez, ¿no? El bien, el mal, el equilibrio, luz y sombra, sí, qué es bueno, qué es malo, con un contexto político, ¿no? A mí me da mucha risa cuando la gente dice, cuando salió Andor, hubo muchos comentarios, ¿no?
1: Totalmente.
2: Lo están haciendo político. Star Wars siempre ha sido político. 100% político,
1: sí, claro. Sí, sí. O sea, existe hasta el Senado y ahí, claro, está E.T. en el Senado.
2: Ahí está E.T. en el Senado. Está Alf. Sí, es correcto. Y tenemos pues la icónica frase que a mí me encanta, hasta la he usado en la vida real, ajá, cuando Padme dice... Y así es como muere la democracia.
1: La democracia, claro.
2: Con un aplauso. Entonces, la he aplicado muchas veces.
1: Ah, ¿qué?
2: Si les interesa, tenemos una lista preparada, ajá, en orden cronológico para ver cada película y serie en su lugar correcto.
1: Perfecto, por aquí contamos, sí, con ella, así es que si gustan pueden mandarnos mensaje y con todo gusto les mandamos esta lista.
2: Si no saben dónde
1: lista.
2: Empezar, si no saben, sí, qué ver primero. Y ya aquí también dice si es animada, si es live action, si es película. Entonces pues también eso les puede ayudar a escoger, ¿no? A lo mejor dicen, bueno, no me gusta tanto este estilo, pero está, o sea, hay mucho tipo de media en Star Wars, ¿no?
1: Totalmente, o sea, yo era de los detractores 100% de las animadas. Y ahora que salió Maud, que Esmeralda me la recomendó ampliamente, ya soy muy fan. La verdad, sí, es que vale mucho la pena. Agradezco que exista esta forma de animación, porque le da mucho beneficio a una película que quizá no pudieran llegar a tanto.
2: Claro, sí. Si quieren involucrarse en el universo animado, es recomendable un poquito empezar con The Clone Wars.
1: Correcto.
2: Aunque las primeras tres temporadas están un poco
1: aniñadas.
2: Sí, todavía están un poco infantiles. Pero a partir de la tercera, la verdad, o sea, todo se vuelve muy serio. Entonces, cuando llegas a The Bad Batch, cuando llegas a ahorita a Mo, se te olvida que estás en un universo animado. O sea, creo que tú mismo lo puedes decir, ¿no?
1: Totalmente. Pues mi queridísima Esmeralda, te agradezco mucho el haber platicado con nosotros de esta línea de tiempo. Y vamos a preparar más porque tenemos todavía Star Trek. Pudiéramos hablar también de Dune, que es otro de los precursores de esto. Así, claro, es que vámonos metiendo un poquito más en esto que es la cultura pop, la ciencia geek. Y para eso agradecemos toda esta línea que nos vas llevando. Nos escuchamos la próxima semana.
2: Claro que sí.
1: Perfecto. Yo agradezco a todos los que estuvieron pendientes. Agradezco al buen Fercho que estuvo piloteando la nave intergaláctica. Nos escuchamos mañana en punto de las 6 de la tarde. Pórtate mal, cuídate bien, niégalo absolutamente todo. Yo soy Jorge Goy. Afortunadamente tú no lo eres. Que la fuerza te acompañe.

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1: Y así, queridos dementes, llegamos al final de esta terapia radial. Si sobreviviste, felicidades, ya eres de los nuestros. Y si no, vuélvelo a intentar. Te esperamos en la próxima emisión. Adiós. Nosotros ponemos la música.

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0: Detrás del balón hay una historia que contar. Por desgracia, dentro de las competencias mundialistas han existido aficionados mal portados. Y en Francia, 1998, el mexicano Rodrigo Rafael Ortega, quien se encontraba en estado de ebriedad, no aguantó las ganas de ir al baño, por lo que decidió orinar encima de la llama eterna. Él y su pareja fueron detenidos por la policía francesa y al poco tiempo puestos en libertad para evitar conflictos diplomáticos con nuestro país.
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1: Dentro del fútbol, muchos jugadores usan ciertas costumbres para traer la suerte, y los certámenes mundialistas no son la excepción, como en Alemania 2006, cuando el portero italiano Gennaro Gattuso portó el mismo suéter desde el primer día del torneo, soportando el clima, los comentarios y el mal humor que le causaba. Italia se coronó ante Francia en penales, y al parecer el suéter nunca lo lavó.
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1: En Chile, 1962, fue la primera vez que se realizó una canción para la competencia internacional, el rock del mundial, melodía creada por los Ramblers.
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1: Los números dorsales empezarán a usarse en 1928 dentro de la liga inglesa por el entrenador Arsenal Heber Chapman. Esto para identificar a sus jugadores, así como plantear sistemas de juego. Pero sería hasta 1950 en el torneo de Brasil que serían usados por primera vez en esta justa deportiva.
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0: Detrás del balón hay una historia que contar. Durante una tarde que tuvieron libre los seleccionados brasileños en el certamen de México 70 en Guadalajara, los futbolistas aprovecharon su tiempo para visitar algunos locales del centro, entre ellos una fábrica de zapatos. Conocieron las instalaciones, así como el proceso de elaboración del producto. Al culminar la visita, el dueño de la empresa les obsequió un par de zapatos a casi todos los jugadores, excepto al defensa Joel Camargo. Esto porque en toda la fábrica no encontraron zapatos de su medida, que era muy grande.
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0: Detrás del balón hay una historia que contar. Dentro de las imágenes más emblemáticas en las justas mundialistas, Franz Beckenbauer marcaría una de las más importantes cuando durante México 70, en un partido de la selección alemana contra Italia, el Kaiser jugó más de 50 minutos con la clavícula dislocada, en el que sería llamado el partido del siglo. En el minuto 70 Beckenbauer chocó contra el lateral izquierdo italiano, Giacinto Facchetti. Los médicos alemanes inmovilizaron el brazo de Franz, quien no pudo salir del campo, ya que solo se permitían dos sustituciones de jugadores por equipo, y Alemania ya había agotado sus cambios. Italia terminaría ganando el partido 4-3.
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3: Hola, hola, bienvenidos, ¿cómo están? Estamos hoy en un nuevo episodio de Ya Oíste. Hoy les traigo un tema muy interesante, poco conocido, que incluso yo al momento de investigar, la verdad me quedé con muchísimas dudas. Y tener el privilegio el día de hoy de poder contar también con un especialista en el área es algo que, wow. O sea, definitivamente vamos a aprovechar y vamos a sacar todas esas duditas. Es un tema que, pues no creo que muchos hemos escuchado, yo me incluyo en esa parte. Es la lucidez terminal. Pero para yo no quitarle la palabra a nuestra querida invitada, a nuestra querida doctora Adriana Baltasar Bastidas, una especialista en geriatría y cuidados paliativos. Bienvenida, doctora, ¿cómo se encuentra?
4: Muchas gracias, muy contenta, muy feliz de poder estar aquí el día de hoy para compartir este tema que me gusta mucho, me apasiona y creo que es importante que lo conozcamos.
3: Pero antes que nada, me gustaría que nos explicara un poquito a qué se relaciona o qué es la lucidez terminal, porque yo me imaginaba una cosa y ya cuando leí, pues era completamente otra.
4: Claro, mira, la realidad es que la lucidez terminal es un episodio súbito, inesperado de claridad mental y como de un aumento súbito de energía en un paciente que ya está en el contexto de una enfermedad terminal, ya en una situación pues al final de la vida o previo a la muerte. Este episodio pues es súbito, dura generalmente un periodo muy corto de tiempo. Y lo importante es que se presenta una conexión como muy inesperada, muy súbita, pero a la vez relevante, tanto para el paciente como para quienes lo rodean, ¿no?
3: Claro.
4: Imaginémonos, la situación de lucidez terminal es cuando yo tengo a un ser querido, a un, un enfermo, un ser querido, que ya tiene una enfermedad pues muy avanzada, en un estadio terminal prácticamente, que ya sabemos que quizá el final se acerca,
3: okay.
4: Que ya tiene cierto grado de desconexión con su entorno, que quizá ya no logramos entablar una conversación con él, ya no nos contesta quizá nuestras preguntas, ya no nos pide alimento, líquido, etcétera, y de repente de manera súbita tiene un rush de energía, tiene otra vez entabla una conversación, otra vez logra comunicarse con nosotros, nos pide alimentos, nos pide un refresco, nos pide algo que antes ya no hacía.
3: Ya no.
4: Eso es la lucidez terminal.
3: Estaba viendo que en este tipo de situaciones, pues lo impactante es para la persona también que lo está acompañando, ¿no? Porque creo que piensa que todo volvió a la normalidad, ¿no? Entonces yo creo que ahí es un tema pues delicado, en el aspecto en el que, pues, claro, ¿quién no quisiera ver a su familiar volver otra vez a hacer sus actividades, que salga de esa enfermedad? Pero lo que estábamos leyendo y lo que estamos platicando, doctora, es que a veces pues es cuestión solamente de horas o de días, ¿no?
4: Exacto. Generalmente cuando nos enfrentamos a un episodio de lucidez terminal, nos está indicando que seguramente el final ya se acerca. Uh-huh. Una realidad es que es imposible predecir cuánto tiempo nos queda de vida.
3: Claro.
4: No hay forma, no hay alguna forma que con certeza nos ayude a esto, ¿no? Si bien hay algunos factores pronósticos y algunos puntos, a lo mejor parámetros de laboratorio, parámetros clínicos, etcétera, que nos orientan a que el final ya se acerca, la realidad es que muchas veces los pacientes no se comportan como en los libros y pues desafían, ¿no?, a estos pronósticos. A veces el fallecimiento puede ocurrir pues en las siguientes horas, en los siguientes días, 7 días, o a veces no. A veces los pacientes pues desafían esas posibilidades y lo que pareciera ser un episodio ya de lucidez terminal, pues no, resulta que fue simplemente una lucidez paradójica, se llama, cuando,
3: okay,
4: cuando ya no es, no ocurre la muerte de manera inmediata, ¿no? Sino que a lo mejor presenta esta lucidez y el fallecimiento puede ocurrir en meses incluso.
3: Pero ahora, por ejemplo, doctora, estábamos hablando de enfermedades terminales, ¿no? Uh-huh. Y hay, por ejemplo, una estadística, de la edad en la cual se presenta más este tipo de lucidez terminal.
4: Sí, generalmente se ha observado que predomina en pacientes ya adultos mayores, en pacientes geriátricos, y específicamente se empezó a observar este fenómeno en pacientes con enfermedades neurodegenerativas.
3: Okay.
4: ¿Cómo qué? Como las demencias, la enfermedad de Alzheimer, la demencia vascular, las demencias mixtas, otro tipo de condiciones ya de deterioro cognitivo. En estos pacientes como tal se empezó a observar los cuadros de lucidez terminal. Por lo tanto, pues es más frecuente que un paciente presente lucidez terminal ya en edades avanzadas, ¿no? Estamos hablando 80 años o más. En realidad, cualquier paciente que presente una enfermedad terminal propiamente, uh-huh, llámese un cáncer en un estadio avanzado, una insuficiencia orgánica, por ejemplo, una falla cardíaca, una enfermedad renal crónica, una enfermedad hepática avanzada, etcétera. Cualquier paciente que se encuentre en esa situación de terminalidad o al final de la vida puede presentar un episodio de lucidez terminal, aunque pues se ha observado o se ha descrito con mayor frecuencia en pacientes mayores con demencia.
3: En la parte psicológica o emocional, ¿cómo es que lo estudian o lo abarcan? Porque creo que es un poquito más lo vemos en físico, ¿no?
4: Claro.
3: Que me duele algo, tengo malestar, pero ¿cómo? O sea, esa es una parte muy interesante, doctora.
4: Fíjate que en el ámbito de los cuidados paliativos, que es como mi área de especialidad, además de la geriatría, realizamos una evaluación de varias esferas del individuo, ¿no? De la persona. Una esfera biológica, que estamos hablando justo de los síntomas físicos, el dolor, náusea, vómito, sueño, etcétera. Los síntomas emocionales o psicoemocionales, que estamos hablando ahí de cómo afronta su diagnóstico, cómo afronta una pérdida, posibilidad de trastornos de ansiedad, de depresión, incluso el duelo anticipado, ¿no?
3: Claro.
4: De saberse perdiendo su estado de salud. Y también abordamos la esfera espiritual, que muchas veces en la medicina pues difícilmente la abordamos, ¿no? Y en cuidados paliativos sí es súper importante realizar el abordaje de esas creencias que tiene el paciente, ¿no? Si es una persona que se considera espiritual, si tiene alguna creencia, alguna religión.
3: Okay.
4: Espiritualidad va mucho más allá de la religión.
3: Claro.
4: Pero bueno, es como una esfera muy importante también que evaluamos. Y ahí pues vaya en el aspecto psicológico o emocional, es donde pues vamos indagando este tipo de síntomas, ¿no? Si el paciente presenta algún cuadro de depresión, compatible con depresión, con ansiedad, con este duelo anticipado, ahí es donde nos vamos dando cuenta y pues por supuesto, al darnos cuenta, logramos integrar un diagnóstico y dar un tratamiento en esa situación.
3: Antes de terminar, doctora, a mí me gustaría que, pues, no sé qué mensaje para todos aquellos que están en el sector de salud, porque es un tema, como bien dijimos, que no muchos tienen el privilegio de poderlo ver personalmente o de saber qué les puede dejar a esas personas que están en el sector médico y a las personas que están fuera de.
4: Yo creo que muy importante, no olvidemos que los cuidados paliativos se deben de brindar de una manera oportuna por un equipo. Paliativos no es nada más una persona, el paliativista es un equipo de el médico, enfermería, psicología, nutrición, vaya, somos un equipo de varios integrantes que nuestro objetivo es siempre acompañar y aliviar síntomas, ¿no? Aliviar síntomas físicos, emocionales, espirituales, este sufrimiento, para dar confort, para dar calidad de vida, calidad de muerte también. Y creo que un punto bien importante es que como profesionales de la salud, nadie nos enseña a afrontar la muerte. Esa es la realidad. Tal vez los que estamos en el área de paliativos lo sabemos hacer.
3: Claro.
4: Pero en medicina nos enseñan a curar, siempre a curar. Y pues no siempre podemos curar. Alguna enfermedad. Y es importante que cuando ya no podemos curar, entonces siempre acompañemos. Siempre busquemos dar confort, calidad de vida, aliviar síntomas, acompañar. Eso es la clave. Es un tema delicado, pero muy bonito, y creo que se presta reflexión.
3: Así es, y pues muchísimas gracias. Esperamos verla aquí de nuevo, doctora. Y gracias a todos los que se quedaron hasta esta parte del podcast. Nos vemos en el siguiente episodio. Gracias, doctora, y hasta pronto. Yo soy Génesis Sainz. Esto fue un episodio más de Ya Oíste. Adiós.

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1: El 9 de junio de 1974 se definió que el torneo de fútbol de 1986 se realizaría en Colombia. Pero en octubre de 1982, el presidente de aquel país, Belisario Betancourt, declaró no estar de acuerdo con exigencias para realizar el campeonato. Un año después, el comité organizador seleccionaría entre cuatro sedes: Estados Unidos, Canadá, Brasil y México. Y en tiempo récord de tan solo tres años, nuestro país logró organizar el certamen, aún a pesar del trágico temblor del 19 de septiembre de 1986.
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1: El jugador más joven en presentarse en una Copa Mundialista se trató del brasileño Edu. Tenía 16 años, 11 meses y 6 días al iniciar el torneo de Inglaterra 1966. Sin embargo, no debutó en ese Mundial.
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1: Otro de los grandes jugadores que tiene cábalas muy especiales es Cristiano Ronaldo, seleccionado de Portugal, quien entre sus rituales durante los partidos tiene la costumbre de ponerse primero la media derecha, pisar el terreno de juego con la misma pierna y cambiar su peinado en los vestidores en el medio tiempo antes de regresar a la cancha.
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1: En Suiza 1954 se marcó uno de los episodios más insólitos en los mundiales y fue cuando el delantero uruguayo Juan Homberg, durante su debut, anotó dos goles contra la selección de Hungría, y al hacerlo en la segunda ocasión, sus compañeros de equipo cayeron encima de él para el festejo, lo cual provocó en el jugador un paro cardíaco. En el momento fue auxiliado para reanimarlo, suministrándole caromina por la boca. El partido continuó y poco después Homberg retornó a la cancha y jugó hasta el final del encuentro. Las fuentes de aquel entonces aseguran que estuvo clínicamente muerto y fue reanimado.
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1: Continuando con los aficionados mexicanos y sus travesuras en las justas mundialistas, en el 2002 durante Corea Japón, cuando cientos de mexicanos al transportarse de ciudad y ciudad usaban el tren bala, uno de ellos en estado de ebriedad se le ocurrió jalar la palanca de emergencia, lo que nunca antes en la historia de aquel tren había ocurrido. Las autoridades de inmediato al llegar solo vieron al mexicano alcoholizado, lo que le costó ser deportado de aquel país.
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0: Detrás del balón hay una historia que contar.
1: Hasta el momento, ningún entrenador extranjero ha ganado la competición de fútbol más importante del mundo. Todos los directores técnicos ganadores lo han hecho junto a su selección natal.
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1: El 21 de junio de 1970 se disputaba la final del fútbol en nuestro país entre Brasil e Italia, donde el equipo amazónico terminó imponiéndose 4-1. En dicha final y tras el júbilo del público al bajar a la cancha y abrazar a los jugadores brasileños por su victoria, muchos de ellos perdieron sus playeras en manos de la afición mexicana. Quizá la más importante fue la casaca del Rey Pelé, que nunca apareció y que se cree que reposa como reliquia en algún lugar de México o Brasil, y que hoy en día se cree que podría estar valuada en algunos millones de dólares.
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2: En el Mundial de Inglaterra de 1966 sería la primera vez en utilizarse una mascota.

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1: En el fútbol existen reglamentos y normas, pero hay una ley suscrita en el reglamento del torneo que estipula que solo los jefes de estado de los países y los jugadores campeones son los únicos que pueden tocar sin guantes la Copa del Mundo y también pueden cargarla. Cuando un equipo gana el trofeo, los jugadores levantan el auténtico durante la celebración de la final. Pero cuando se van a casa, se llevan una réplica hecha también de oro. Ese trofeo es el único galardón en el mundo en viajar con su propio avión.
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1: Además de ser recordado como uno de los torneos más caros en la historia, Rusia 2018 también nos dio una marca para no olvidar. Y se trata del torneo con más autogoles en la historia de los mundiales, con un récord de 11 anotaciones marcadas en propia puerta. Y justamente todo empezaría con un autogol de Rusia frente a España. El autor fue Sergei Ignashevich.
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0: Detrás del balón hay una historia que contar. Durante el torneo de Brasil 2014, se dio uno de los sucesos más extraños que se han dado. Y todo se dio en el partido que disputaron las escuadras de Italia y Uruguay, cuando el defensor Giorgio Chiellini marcaba al charrúa Luis Suárez y ambos forcejeaban. A Suárez se le hizo fácil morder el hombro del rival. Por tal motivo, el jugador fue sancionado con 9 partidos oficiales con su selección, así como la prohibición de ingresar a los recintos de cualquier estadio mientras durara la sanción. También como una multa económica de 100.000 francos suizos.
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1: El Estadio de Dallas será el recinto con mayor capacidad de aficionados en el Torneo Internacional de Fútbol 2026, organizado por Canadá, México y los Estados Unidos, con capacidad de 94 mil asistentes por partido.
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0: Detrás del balón hay una historia que contar.
1: El árbitro más joven en participar en un encuentro mundial de fútbol se trató del uruguayo Francisco Mateucci, con 27 años y 62 días, cuando dirigía Yugoslavia contra Bolivia el 17 de julio de 1930 en el Parque Central de Montevideo.
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0: Detrás del balón hay una historia que contar.
1: El brasileño Leonidas da Silva, quien fue el inventor de la chilena, ha sido el único jugador en torneos mundialistas en anotar un gol descalzo y fue en la tercera edición del Mundial en Francia 1938, un 5 de junio ante Polonia, cuando al quedar atrapado en el fango del campo, uno de los botines quedó sin suela, por lo que pidió ayuda a su banca. Y esta, al tardarse en apoyarlo, Leonidas volvió al campo sin zapatos. Segundos más tarde, recibiría el balón.

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1: Tomando en cuenta la capacidad de todos los aforos que albergarán el Torneo Internacional de Selecciones 2026, se estima que son 7.1 millones de boletos los que se venderán para los cerca de 40 partidos que se disputarán.
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0: Detrás del balón hay una historia que contar.
1: En Sudáfrica 2010 hubo grandes figuras que sobresalieron en la cancha, pero sin duda el Pulpo Paul atrajo la atención de todos los aficionados por sus dotes adivinatorios. Paul fue criado en un acuario de Alemania y al ponerle dos tazones de comida, cada una de ellas con una bandera de un país, él elegía la que más le convencía y al hacerlo no fallaba en predecir el equipo que ganaría el partido. En un principio lo hacía con los partidos de la selección Alemania, para después adivinar al ganador de la final que sería España. Paul fallecería en octubre de 2010, pero su destreza para adivinar quedaría marcada en la historia de los mundiales.
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Detrás del balón hay una historia que contar. Durante México 86 se dio una de las prohibiciones más extrañas, y es la de intercambio de camisetas entre jugadores. Esto porque al comité organizador le pareció que era una muestra de exhibicionismo y faltas al decoro. Una tradición que en ese torneo se convirtió en algo inapropiado.

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0: Detrás del balón hay una historia que contar. Durante Italia 1934, primera vez que el campeonato se celebraba en un país de Europa, Benito Mussolini, dictador italiano, utilizó este magno evento como propagandístico y nacionalista, como manera de unificar su nación, llegando al grado de negarse a entrar al estadio de manera gratis. Así que fue a la taquilla a comprar su entrada y la de sus hijos.
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0: 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Faltan 22 días para la fiesta más grande del fútbol.

0: Detrás del balón hay una historia que contar.
1: La primera vez en definirse una final mundialista en penales fue en 1994, en Estados Unidos, entre las selecciones de Italia y Brasil en el Rose Bowl de Pasadena, California, teniendo como resultado 3-2 a favor de los sudamericanos.
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0: temperatura exacta es de 22 grados. La hora exacta es 5 de la mañana.
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rola escuchamos en esta mañana. Estamos muy bitlemaniáticos últimamente en esta semana. Bueno, en estos días, ¿no? Hemos puesto por ahí algunas rolingas de los Beatles. Bueno, sí, los Beatles son la referencia. ¿Cómo está? Oiga, me da muchísimo gusto poderlo saludar en esta mañana. Estamos escuchando esta rolita de los Beatles que se llama Happy Yellow Bumblebee of Mantra. Ah, caray, no, yo estaba escuchando otra cosa entonces en mi cabeza. Perdóneme usted. Ahí está. Una disculpa, perdóname, yo andaba pensando en otra cosa, yo andaba pensando en los Beatles, no sé por qué, y de pronto empecé a creer que la rola era de los Beatles, pero no, es de Off Montreal. No, pues bueno, es Happy Yellow Bumblebee, porque hoy es el Día de las Abejas. Si tiene usted oportunidad, échese en la plataforma de Disney el documental de National Geographic, sí, National Geographic, ahora es de Disney, de las abejas. Con cámaras especiales lograron al fin grabar, y digo al fin porque se ha intentado durante mucho tiempo, lo que pasa al interior de un panal con resolución ultra mega K, ya sabe, 8K, una cosa así. Estoy impresionado de cómo nace la misma abeja, cómo le inyectan casi que las instrucciones genéticas para que se vuelva abeja. Es una cosa maravillosa. Si tienes la oportunidad, vea el documental de las abejas. Está, la verdad, muy bueno. Son como 3-4 capítulos. Y está ahí en Disney Plus, en la plataforma de Disney Plus. La verdad está muy chido. Hoy es santo de Bernardino, Anastasio, Áurea, Hilario, Lidia y de Teodoro también. Hoy es Día de las Abejas, Día de la Metrología, Día de los Ensayos Clínicos, Día del Síndrome Williams y Día Nacional del Psicólogo. Hoy es Día de los Psicólogos. Felicidades a todos los psicólogos y psicólogas en este país que nos ayudan a mantener la salud mental. Vaya que hacen un esfuerzo titánico. 20 de mayo, usted y yo llevamos ya 140 días. Es el 140º día del año. Nos quedan 225 y este 2026, caput, se nos acaba. 6:08, no son los Beatles, es Off Montreal, Happy Yellow Bumblebee. Hoy es Día de las Abejas.

0: Honduras.
1: ¿Qué tal, amigos de MBS? Muy buen día. Este día continuarán las temperaturas calurosas a muy calurosas en la mayor parte de la República Mexicana y prevalecerá la onda de calor en los estados de Durango, Sinaloa, Nayarit, Jalisco, Colima, Michoacán, Guerrero, Morelos, Puebla, Veracruz, Oaxaca, Chiapas, Campeche, Yucatán. Finalizará para los estados de Coahuila y Zacatecas. Una línea seca en el norte del país y la cercanía de un sistema frontal originarán lluvias puntuales muy fuertes en zonas de Coahuila, lluvias fuertes en Nuevo León, Tamaulipas y San Luis Potosí, las cuales se van a estar acompañando de descargas eléctricas y caída de granizo. También existe la posibilidad de formación de torbellinos en Coahuila. Un canal de baja presión en el interior del país, inestabilidad atmosférica y el ingreso de humedad van a generar lluvias puntuales muy fuertes en Chiapas, lluvias fuertes en Querétaro, Hidalgo, Estado de México, Ciudad de México, Morelos, Tlaxcala y Puebla, las cuales también van a estar acompañadas de descargas eléctricas y posible caída de granizo. Finalmente, el desplazamiento de la onda tropical número 1 sobre el sureste mexicano reforzará la probabilidad de lluvias fuertes en dicha región. Les informó Olivia González. Que tengan un excelente

0: más.
1: A las 7:30 de la mañana, la presidenta Claudia Sheinbaum encabezará su conferencia de prensa matutina. Más tarde, a las 11 de la mañana, presidirá la firma del acuerdo para la creación del sistema de ordenamiento de la producción y comercialización del maíz precio justo. A las 9:30 de la mañana, la Concanaco Servitur, la Asociación de Municipios de México y el Consejo Nacional de la Tortilla ofrecerán una conferencia de prensa titulada Acciones y Alianzas Territoriales para Fortalecer a los Negocios Familiares y las Economías Locales. Al mediodía, el grupo de trabajo de expertos y expertas sobre afrodescendientes de Naciones Unidas dará una conferencia de prensa con motivo del cierre de su visita oficial a México. A las 18 horas se llevará a cabo la sesión pública en la Sala Superior del Tribunal Electoral del Poder Judicial de la Federación. El rey de España, Felipe VI, iniciará su visita oficial a Canadá. La primera ministra italiana, Giorgia Meloni, recibirá a su homólogo de la India, Narendra Modi. Y la presidenta de la Comisión Europea, Ursula von der Leyen, comparecerá en un debate en el Parlamento Europeo sobre el mercado único europeo.
2: Seis con diez. Hoy tenemos un programa muy interesante, muy intenso. Hay varios temas que vamos a tocar. Por supuesto, lo que dice la presidenta de la República en torno a los extraditados. ¿Por qué si ellos no nos mandan a nuestros extraditados, les vamos a mandar nosotros los de ellos? La defensa de Rocha Moya se está complicando demasiado, pero hablaremos sobre ese tema. Hablaremos también sobre algo muy interesante que marcará historia hoy. Y mañana seguramente será el tema de conversación. Probablemente la siguiente semana sea también el tema de conversación, que bueno, un respiro de Rocha Moya, ¿no? Bueno, es el asunto de Cuba. Hoy a eso de la mediodía, tiempo de México, a eso de la una de la tarde, tiempo de Miami, van a dar una conferencia de prensa desde el Departamento de Justicia con la Fiscalía del Sur de Miami. Y todo apunta a que pues se hará público el indictment o la acusación contra Raúl Castro, que a partir de ese momento se convertirá en un criminal prófugo de la justicia de los Estados Unidos de Norteamérica. Todo porque presentarán las evidencias, pruebas de cómo Raúl Castro mandó matar, porque así son los dictadores, porque así es esa basura populista. Y hay que entenderlo, ¿eh? O sea, en algún momento la revolución cubana pudo haber tenido algún buen sueño, pero después se fue convirtiendo en una máquina de tortura, en una máquina de represión. Y en su momento Raúl Castro mandó matar derribando una nave en aguas internacionales de ayuda humanitaria. Lo van a presentar al rato. Y va a ser histórico. Va el símbolo en el cual se presenta en esta Torre de la Libertad en Miami, pues es el centro de la movilización cubana, pues, del exilio cubano. De ahí también pues vienen muchos de los orígenes del hoy secretario de Estado, Marco Rubio. Así que sí, hoy será un día muy importante en esta materia. Nos vamos a adelantar un poquito y a la una de la tarde, 12 del día más o menos, pues va a haber cómo esta información va a inundar el planeta. Porque es el primer paso, pues ya francamente, a la desestabilización y a la desarticulación de la dictadura populista cubana. Y además bien interesante porque ha sido la misma familia de los Castro, a través del nieto de Raúl, el que pues ha propiciado todo esto. Lo platicamos más adelante aquí en MBS. Platicaremos además de todo lo que está sucediendo en el marco de estas negociaciones entre el T-MEC, cuestiones ahí de economía que son muy importantes, el asunto de los automóviles, vamos a hablar de tecnología, vamos a hablar del México roto y también con Oscar Valderas, en fin, hay muchísimas cosas que están en la agenda. 6:13, vámonos con todo. Primero, la información de los estados.
0: Estados. Sinaloa.
3: Este martes, elementos del ejército mexicano fueron atacados por un grupo armado en la sierra de Badiraguato. Tras repeler la agresión, los militares detuvieron a un joven y aseguraron 5 armas largas, más de 1000 cartuchos útiles, explosivos, así como uniformes tácticos y presunta marihuana. El resto de los agresores logró huir, por lo que se implementó un operativo para su localización.
0: Michoacán.
3: El fiscal Carlos Torres Piña informó que el gobernador Alfredo Ramírez Bedoya no será requerido por las investigaciones por el homicidio de Carlos Manso, pese a que el propio edil de Uruapan lo señaló públicamente como responsable si algo le ocurriera. Asimismo, informó que fue detenida Wendy Fabiola N., alias La Tía, quien presuntamente otorgó información estratégica a El Congo, líder regional del cártel Jalisco Nueva Generación, sobre los operativos policiales que permitió al grupo criminal anticipar sus movimientos. Ya son 25 personas detenidas por este crimen.
0: Guanajuato.
3: Un juez federal vinculó a proceso a un sargento de la Guardia Nacional por la muerte del cabo Heriberto N., ocurrida el pasado sábado en una base de la Guardia Nacional. Aunque el acusado, identificado como Carlos Hamid, huyó tras los hechos y fue detenido horas después, el juez concluyó que con base a los peritajes, el disparo fue accidental, por lo que determinó que el castrense llevará su proceso en libertad. La Fiscalía Estatal buscará apelar la decisión.
0: Nuevo León.
3: En Apodaca fue encontrada sin vida una mujer de origen ruso, quien fue reportada como desaparecida desde noviembre de 2022 en el municipio de Guadalupe. El hallazgo ocurrió al interior de una vivienda en la colonia Villa Luz, donde vecinos reportaron un fuerte olor fétido. Al lugar arribaron elementos de los tres niveles de gobierno para realizar el levantamiento del cuerpo. En tanto, se realizan las investigaciones para conocer el móvil de su muerte.
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4: And it will require our partners around the globe.
5: Esto requerirá que nuestros socios en todo el mundo respondan con firmeza a la diversidad de terroristas que enfrentamos, desde Hezbollah hasta el cártel de Sinaloa. Los terroristas que buscan tomar como rehén la economía mundial, los cárteles de la droga que envenenan nuestras comunidades y las amenazas a vidas inocentes. Entonces ahora es el momento de unirse a Estados Unidos para actuar agresivamente.
6: Join the United States in moving aggressively.
7: Obviamente, nosotros tenemos que cuidar al movimiento que representamos. Tenemos que cuidar a México en primer lugar, porque soy presidenta de México, porque así lo decidió el pueblo. Y lo primero para cuidar a México se llama soberanía, independencia.
8: Me permito informarles que no se va a aprobar el proyecto de Perfect Day de Royal Caribbean. Sabemos que la empresa está también buscando desistirse del propio proyecto, pero nosotros como Semarnat no lo vamos a aprobar.
9: La Veo es uno de los autos favoritos de las y los mexicanos. Además es un auto accesible. Agradecer a General Motors porque eso que fue una idea hace poco más de un año, hoy es una realidad.
10: Sí, en México esos 80,000 vehículos, y quiero también comentarles que cada vez van a tener más partes hechas en México. No nada más es que lo ensamblemos, sino que vamos a empezar a ver cada vez más y más y más partes, componentes hechos a nuestro país.
11: Un servicio como es el control de tránsito aéreo no puede suspenderse, no tendríamos que establecer un porcentaje mínimo de operaciones y es complejo. Entonces estamos aún en la asamblea comentando las alternativas.
12: Está en vista esta recopilación de datos en donde actualmente solamente algunos estados tienen la información completa.
13: El día de ayer esta fiscalía detuvo a una persona, a un masculino, que derivó de los actos de investigación. La persona asegurada quedó a disposición de la autoridad ministerial. 10 víctimas, las cuales 7 eran familiares.

0: dominarían tras todo Medio Oriente y sería una negociación completamente diferente. Sería un holocausto nuclear.
1: Hoy las relaciones entre Rusia y China han alcanzado un nivel verdaderamente sin precedentes y el apoyo recíproco en asuntos que afectan los intereses fundamentales de ambos países, incluida la protección de la soberanía y la unidad estatal.
2: Seis de la mañana con 20 minutos del 20 de mayo del año 2026. Qué gusto me va a saludarlo. Está usted a través de un podcast y entre en mbsnoticias.com. Está usted a través de la radio o de la tele o del stream o de cualquier transmisión en directo. Qué mágico es poder estar en contacto en este preciso instante, en este aquí y ahora con usted. 6:20, ¿vive en Chilangolandia? A ver, si vive aquí en Chilangolandia, en el primer cuadro de la ciudad particularmente, o si quería venir al primer cuadro de la Ciudad de México, o si quiere venir, le propongo un ejercicio de respiración. Vamos a inhalar, a exhalar y a analizar si realmente es importante venir al primer cuadro de la Ciudad de México. O bueno, ya ni siquiera al primer cuadro, al centro pues de la Ciudad de México. ¿Es importante venir hoy a la Ciudad de México? Hay un mega bloqueo y ya empezaron. Está bloqueado Reforma ya en algunas áreas en este preciso instante, particularmente hacia la altura en Eje Central. Ahorita le voy a dar más detalles. Se supone que el bloqueo de campesinos y de transportistas de la Ciudad de México van a asfixiar la Ciudad de México. Comienza a las 9 de la mañana, pero se adelantaron. Ya hay bloqueos. Entonces tome usted precauciones. Integrantes del Frente Nacional para el Rescate del Campo Mexicano y la Asociación Nacional de Transportistas han confirmado, bueno, no han confirmado, están ya en las calles para exigir atención a diversas demandas. Es la voz de David Esteves, presidente de la Asociación Nacional de Transportistas.
3: Mañana es una concentración nada más donde vamos a estar en la Cámara de Senadores, en la cual ahí vamos a pedir juicio político contra Ebrard y posibles denuncias judiciales contra este funcionario. Igual también nosotros vamos a entregar algunas propuestas para iniciativa de ley en el Senado de la República y vamos a estar también en la Fiscalía General de la República y nosotros como transportistas. No vamos a tomar carreteras.
2: Hoy no hay carreteras, hoy asfixian solamente la Ciudad de México. Es un bloqueo a la Ciudad de México, así que tome todas las precauciones del caso. Probablemente, pues hablemos ya de liberación de vialidades a eso de las 3:05 de la tarde, una cosa por el estilo. Ojalá sea antes. Todo esto pues va a depender de la negociación que se tenga de los transportistas y el gobierno, de los campesinos y el gobierno. No se ve fácil. Vialidades afectadas, tome precauciones, de verdad. Paseo de la Reforma en ambos sentidos va a estar bloqueado. Todo lo que es la colonia Cuauhtémoc, los ríos, río Tibes, río Amberes, río Danubio, que son los accesos para moverte de circuito interior hacia Reforma o hacia Condesa o hacia el sur de la ciudad. O sea, todo eso que es una zona estratégica, bloqueada. Y lo sé, de hecho yo vivo ahí, entonces sí, está bloqueada. Si puede, camine, es muy bonito caminar y sentir la brisa de la madrugada, de verdad se lo recomiendo mucho. Muy interesante ese tema, entonces cuidado con el bloqueo que va a haber ahí en la zona. Repito, vialidad afectada, Reforma en ambos sentidos. En el Zócalo o hacia el Zócalo, Avenida Juárez, Lázaro Cárdenas, la calle 5 de Mayo, y ya hay reportes de otros bloqueos. Le voy a tener aquí información en tiempo real de lo que está sucediendo. De momento, todo lo que empieza a ser Eje Central hacia reformas de altura, más o menos, tenga precauciones, está bloqueándose la zona centro de la Ciudad de México. Le tendré detalles en un momento. Paseo de la Reforma y Eje 2 Norte, cerrado ya por completo. Cerrados los accesos al Zócalo Capitalino en las calles 5 de Mayo y 20 de Noviembre. Y estamos hablando a las 6:23. Va a ser un día caótico en la ciudad. Si puede hacer home office, si puede tratar de, pues, saltarse el día, le recomiendo que lo haga. En las escuelas trabajan, hay que ir a la escuela, hay que llevar a los chavitos. Entonces, bueno, tome precauciones y un friego de paciencia, porque le repito, puede ser que sea un día muy complicado.

0: para los capitalinos. En otros temas, también de protestas, productores amenazan con tomar vías del tren. Esto en Zacatecas. Mario Padilla, muy buenos días.
1: Muy buenos días, Luis. Los productores de frijol de la región centro-norte del estado de Zacatecas anunciaron una radicalización en las protestas que realizan. Son los mismos que fueron violentados el 9 de mayo en las inmediaciones de la Feria Nacional de Zacatecas. La acción ahora sería bloquear las vías del tren en un momento determinado para poder tener diálogo con los gobiernos del estado y de la federación, así como con diputados locales, diputados federales y senadores, a los que convocaron la semana pasada y los ignoraron. La noche del martes fueron recibidos por la delegación de la Secretaría de Gobernación en el estado de Zacatecas. Los detalles más adelante.
0: Alicia Bárcena, titular del medio ambiente, ayer le dijo adiós al proyecto de Perfect Day, los cruceros de Royal Caribbean, que querían hacer una, pues es un parque de diversiones de toboganes y cosas por el estilo. Tienen varios en el Caribe, pero querían hacer uno en Mahahual. Estos parques tienen un daño ecológico que todavía no queda tan claro, o sea, porque también depende mucho de las construcciones, depende mucho de muchas cosas. El tema es que a Mahahual le han dado con la punta del pie desde las administraciones, yo creo que de los panistas, ¿eh? Desde Fox, Calderón, Peña Nieto, López Obrador y ahora también con Claudia Sheinbaum, a Mahahual lo han tratado no mal, lo que le sigue. Mahahual era un paraíso, empezaron a llegar cruceros sin ningún sentido, empezaron a destruir una zona importante, dejaron que llegaran pues muchas personas que impusieron o que pues a través de ese capitalismo salvaje que dice la 4T tanto combate pero luego tanto apoya, pues lograron darle la torre al malecón en Mahahual, que era una cosa hermosísima, por cierto. Los pobladores originales, pues algunos ya mejor hasta se fueron. Es una zona de verdad que era paradisiaca y que por desgracia, a punta de desregulación, a punta de que les ha valido cacahuate, a punta de corrupción, le han ido dando en la torre. Sigue siendo muy bello y sigue siendo ultra mega rescatable. Pero hay un pequeño problema. Pues, si van a construir, hoy ya sabemos que no, pero si van a construir esto que puede llegar a tener un gran desarrollo económico, primero tienes que convencer a la gente, al pueblo, de que va por la buena. Porque, insisto, los han tratado sumamente mal. Los mismos pobladores en Mahahual dicen, oye, llegan los cruceros, llega la gente ahí con un buen de dinero, nosotros no nos dan nada. Ve las calles, están hechas una porquería, inundaciones, problemas de drenaje, en fin. Antes de hacer un Perfect Day, ¿por qué no les das un poquito de dignidad a los pobladores de Mahahual? Y lo escucharon, y como el horno no está para bollos, y como lo que menos quieren en estos momentos en el gobierno es otro problema social, ya son muchos, pues sí, cancelaron el proyecto de Perfect Day. Cuéntanos, Arturo Damián, buen día.
2: Luego de fuertes cuestionamientos sobre las afectaciones al medio ambiente en Quintana Roo, el proyecto multimillonario Perfect Day se cae. La construcción del parque acuático ya no cuenta con la aprobación de la autoridad federal. ¿Qué fue lo que dijo la titular de la Secretaría del Medio Ambiente y Recursos Naturales, Alicia Bárcena? Los detalles más adelante.
0: Está tratando de hacer otro en Cozumel, por cierto, y ahí seguramente pues va a reventar el tema, porque los reflectores estaban más en el tema Mahahual, y hay también proyectos similares que se quieren hacer en Cozumel, entonces seguramente eso también va a dar de a qué hablar, y en una de esas pues también terminan cancelados. Insisto, hay mucho descontento social en estas áreas, pues por lo que sienten muchos de sus habitantes de abandono, no de este gobierno solamente, desde hace mucho. Luego de que la Semarnat dijo que no va a autorizar el megaproyecto Perfect Day de Royal Caribbean en Mahahual, la organización ambiental Greenpeace celebró y calificó como un triunfo la presión ciudadana y de las comunidades que defienden su territorio. Estados Unidos convoca al mundo a unirse a la lucha contra el cártel de Sinaloa. Esto no va a caer nada bien, pero ayer Scott Bessent, que es el secretario del Tesoro, es el de Hacienda de allá, pues. Más o menos. Más o menos. ¿Es poderoso el hombre? Sí, sí, harto, harto poderoso. Es importante. Y entonces hoy hay una redada global contra el financiamiento al terrorismo. Van a empezar a congelar y congelar cuentas, lo cual, pues sí, es un punto importante para llegar al fin que es el objetivo, que es meter a la cárcel y detener a los criminales. Pues, ¿qué cree? Está Scott Bessent hablando sobre el financiamiento al terrorismo en un evento importantísimo, y entonces compara y dice: vamos a detener a todos, ¿eh? Desde Hezbollah hasta el cártel de Sinaloa, tómala. Casi después de lo de Scott Bessent empieza a salir la noticia de que Rocha Moya anda bien malito. Sí, pues yo creo que si escucho esa declaración le ha de haber dado un calambre de aquellos. Raro, por cierto, lo de la salud de Rocha Moya, que ahí anda bien malito el pobrecito. Escuche al secretario del Tesoro norteamericano. Así, ya la comparación directita, ¿cómo va? Desde Hezbollah hasta el cártel de Sinaloa.
3: Esto requerirá que nuestros socios en todo el mundo respondan con firmeza a la diversidad de terroristas que enfrentamos, desde Hezbollah hasta el cártel de Sinaloa. A medida que las amenazas trascienden los límites, nuestra unidad de propósito debe trascender cualquier frontera. En resumen, si ustedes comparten nuestra indignación por la agenda desestabilizadora de Irán, los terroristas que buscan tomar como rehén la economía mundial, los cárteles de la droga que envenenan nuestras comunidades y las amenazas a vidas inocentes, entonces ahora es el momento de unirse a Estados Unidos para actuar agresivamente.
0: Mientras tanto, la presidenta de la República sigue sosteniendo el discurso de la defensa de la soberanía. Esto fue lo que dijo ayer.
4: Obviamente, nosotros tenemos que cuidar al movimiento que representamos. Tenemos que cuidar a México en primer lugar, porque soy presidenta de México, porque así lo decidió el pueblo. Y lo primero para cuidar a México se llama soberanía, independencia.
0: Todo esto en el marco de la mañanera de ayer, en donde, en otro punto más para la defensa a los narcopolíticos de Rocha Moya y compañía en el cártel de Sinaloa, se presentó algo muy interesante en la mañanera. Dicen: México le ha pedido a los estadounidenses 268 solicitudes de extradición a Estados Unidos. Entre ellos, por supuesto, a su punching bag favorito, que se llama Francisco García Cabeza de Vaca. Y Estados Unidos no nos ha dado ninguno. Uno se preguntará por qué no les habrá dado ninguno, ¿verdad? A lo mejor tiene que ver porque aquí en México se fugan, porque las cárceles son un verdadero desastre, porque hay narcopolíticos en Sinaloa, porque algunas son francamente solicitudes improcedentes, pero bueno, eso le tocará o no a Estados Unidos responder. Y es cierto, dentro del tratado, México puede decir: pues no te entrego a Rocha Moya, no me quito... No me, ¿cómo era eso? Si me pegan, me desquito. No me acuerdo esa cancioncita infantil. Pero bueno, sí, México podría hacer eso. Podría decir: me lo quedo, no te lo voy a dar. Tú no me has dado a Cabeza de Vaca. Es la apuesta del gobierno mexicano, al parecer. Es lo que dijo ayer Roberto Velasco, el canciller, que le duró poco tiempo poder tener abiertas las puertas en Washington, ¿no? O sea, es todavía, creo, un canciller muy prometedor, pero... el cerrazón de puerta inmediato cuando: oye, amigo Roberto, pásame Roberto Rocha Moya, que es este tipo narcopolítico. No, hombre, ¿cómo crees? Adiós. Se cerró y temas de confianza, etcétera. Le cuesta mucho, de verdad, qué difícil, porque no lo dejan hacer su chamba, supongo. En fin, la presidenta ayer cuestionó la falta de reciprocidad de Estados Unidos, remarcó que se trata de casos de gran relevancia, como Cabeza de Vaca, y pues que no nos han entregado a Cabeza de Vaca. Uno se pregunta: ¿es quid pro quo? Si nos dan a Cabeza de Vaca, ¿le damos a Rocha Moya? Pues si no se trata de presos políticos, se trata de narcopolíticos. Y aquí la investigación contra Cabeza de Vaca tiene que ver con asuntos, la verdad, bastante cuestionables, que el mismo Cabeza de Vaca ha señalado en torno a asuntos de cuentas privadas, no de vínculos con el crimen organizado, no de tráfico de armas, por ejemplo. En fin, esto fue lo que dijo la presidenta Sheinbaum.
4: Los embajadores de otros países, sea el embajador de Estados Unidos o embajadores de otros países en nuestro país, pues tienen que comportarse igual que se comporta un embajador mexicano en otro país. Su labor, pues, es de tener una buena relación diplomática en todos los sentidos con el gobierno de México y no interferir en los asuntos nacionales. En ningún caso, ningún embajador mexicano debe meterse en eso.
0: Es otro audio. Ay, a ver si lo recuperamos. Si no, se lo pongo en un momentito más. Por otro lado, el ex gobernador de Tamaulipas, Francisco García Cabeza de Vaca, acusó al gobierno de México de contaminar públicamente el proceso legal en su contra y además de utilizarlo como un distractor. Al final, la pregunta sigue siendo lo mismo. ¿Y Rocha Moya? Creo que ya tenemos ahí el audio de la presidenta Sheinbaum. No, bueno, vámonos a otros temas. En otros asuntos, cae la tía ligada a una célula criminal que mató a Carlos Manso. El fiscal de Michoacán, Carlos Torres, informó de la captura de Wendy Fabiola N., alias la tía, identificada como operadora criminal vinculada con la estructura de Gerardo N., el Congo, presunto integrante del cártel Jalisco Nueva Generación. Creo que tenemos por ahí la declaración del fiscal. Adelante.
5: Ella era el vínculo de información con el Congo, quien es parte de esta estructura criminal que participó en la organización, en la planeación del homicidio de Carlos Manso, y ella era quien le hacía llegar información distinta a este personaje. Esta es la estructura que se ha venido desarticulando, son prácticamente 25, uno que falleció en el lugar de los hechos, Víctor Manuel, y los otros dos que fueron encontrados sin vida el 10 de noviembre, Fernando y Ramiro N. Son las detenciones de la estructura que hasta el momento tenemos.
0: Voy derecho, no me quito, si me pegan me desquito. Esa era la cancioncita que le quería contar hace ratito. Bueno, gracias a toda nuestra comunidad, que sí llegaron aquí muchos mensajes recordándonos cuál era la frase. Voy derecho, no me quito, si me pegan me desquito. Bueno, en fin, hablando más o menos de eso, fíjese que en España trae bronca severa el presidente Zapatero, expresidente de izquierda, por cierto, José Luis Rodríguez Zapatero, muy vinculado a Nicolás Maduro y al chavismo en su momento, inclusive hasta se ha manejado como sospechoso de triangulación de recursos de la dictadura venezolana a favor de ciertos gobiernos de izquierda en Latinoamérica. Pero ahorita Zapatero no trae esa bronca, trae otra también de dinero, de corrupción. Cuéntanos, Carlos Rubio, desde España, buen día.
6: Buenos días, Luis. El expresidente del gobierno de España, José Luis Rodríguez Zapatero, ha sido imputado por la justicia como presunto líder de una estructura estable y jerarquizada de tráfico de influencias, articulada a través de un núcleo operativo personal, cuya finalidad era la obtención de beneficios económicos mediante la intermediación y el ejercicio de influencias ante instancias públicas en favor de terceros, principalmente la aerolínea de origen venezolano Plus Ultra. En un auto histórico de 85 páginas, el juez de la Audiencia Nacional, José Luis Calama, a cargo de esta investigación, atribuye al exmandatario la orden de crear incluso una sociedad offshore en Dubái. Más adelante, toda la información, Luis.
0: Vámonos a una pausa. Estos son los titulares del planeta. Soy Luis Cárdenas. Usted está en MBS Noticias. No me tardo, deme 2 segundos.
7: Titulares del mundo. Times, Estados Unidos.
8: El Servicio de Impuestos Internos recibió la orden de suspender las auditorías contra Trump como parte de un acuerdo de indemnización.
7: Washington Post, Estados Unidos.
8: Acuerdo de Trump con el Servicio de Impuestos Internos prohíbe para siempre las investigaciones fiscales anteriores.
7: El País, España.
8: Zapatero, imputado. Investigación judicial al expresidente por el caso Plus Ultra.
7: Le Monde, Francia.
8: Robo de datos. La principal vulnerabilidad de Francia.
7: The Guardian, Reino Unido.
8: El Reino Unido debe acostumbrarse a ser un país cálido, advierten los asesores climáticos.
7: Der Spiegel, Alemania.
8: Se trasladó a Lituania para proteger el flanco oriental de Europa de Rusia.
7: Corriere della Sera, Italia.
8: Flotilla, disparos y arrestos en el mar.
7: Funcho de São Paulo, Brasil.
8: Inversores extranjeros retiran 8 millones de reales del mercado bursátil en medio de la incertidumbre sobre la guerra en Irán y la inflación.
7: El Clarín, Argentina.
8: Los jubilados con sentencia a favor ya no pagarán ganancias.
7: Al Jazeera, Medio Oriente.
8: La Guardia Revolucionaria iraní advierte que extenderá la guerra más allá de la región si Estados Unidos vuelve a atacar.

0: La temperatura exacta es de 22 grados. La hora exacta es 5 de la mañana, 39 minutos.
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1: Detrás del balón hay una historia que contar. En la primera edición del Torneo Internacional de Selecciones en Uruguay 1930, sucedieron cosas tan insólitas como cuando el árbitro brasileño Almeida Lego pitaría el final del partido entre Argentina y Francia al minuto 84. La albiceleste ganaba por la mínima diferencia. Al silbar Almeida, de inmediato la afición saltó al terreno para abrazar a los argentinos. Por su parte, los franceses comenzaron a protestarle al árbitro y al observar su error, lo rectificó y ordenó jugar el tiempo restante. La policía a caballo ayudó a que la gente regresara a sus asientos. El partido continuó, pero los franceses ya no recuperaron el ímpetu y el marcador no cambió.
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0: 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Mal político.
1: Proyecto Perfect Day de Royal Caribbean en Mahahual no será aprobado. Semarnat.
0: La jornada.
1: Niega Estados Unidos a México la extradición de 269 delincuentes. Pide Sheinbaum reciprocidad. Solicitudes desde 2018. Hay casos gravísimos como Ayotzinapa y fraude al Infonavit. Presidenta.
0: El financiero.
1: Armará General Motors 80,000 autos más por año hacia 2030. Hecho en México. Fabricará Group y Aveo en Ramos Arizpe a partir de 2027.
0: El economista.
1: General Motors trae a México el ensamble de dos autos desde China. A partir de 2027 se fabricarán aquí el Aveo y la Sub Group. Compensa la salida de dos líneas de armado que la marca trasladó a Estados Unidos desde Ramos Arizpe.
0: Reporte Índigo.
1: El paraíso de Alfredo del Mazo. Aunque el propio exgobernador del Estado de México reconoció que tuvo una cuenta bancaria en Andorra cuando el Principado reunía condiciones de paraíso fiscal, jamás se inició una indagatoria en su contra.
0: El Sol de México.
1: General Motors anuncia producción de China a Coahuila. Dejará de importar 80,000 vehículos. La armadora ensamblará en su planta de Ramos Arizpe el Chevrolet Group y el Aveo.
0: La prensa.
1: Transporte inteligente. La Ciudad de México apuesta por la inteligencia artificial para transformar el transporte público. Analiza el sector, datos enfocados en mejorar la movilidad con información real del Metrobús capitalino.
0: La crónica.
1: Alertan por llegada de Super Niño, fenómeno climático que golpeará a México. Los meteorólogos advierten de la muy alta probabilidad de que vivamos riesgos climáticos no vistos desde hace 145 años.

Hoy vamos con una frasecita del gran principito de Antoine de Saint-Exupéry, o Exupéry, mi francés es espantoso, pero bueno, de Antoine de Saint-Exupéry. Decía el principito: lo esencial, lo que importa, lo que realmente vale, lo esencial, es invisible. Eso no se lleva como un reloj, no se porta como una cadenita, no lo puedes tener en un banco, no puede ser una acción. Solamente es invisible a los ojos, decía el principito. Lo esencial es invisible a los ojos. Disfruta lo bonito, disfruta tu vida. Estás aquí y vales mucho solamente por estar, por respirar, por despertar. Date un gran abrazo, quiérete mucho. Y recuerda, todo en esta vida pasa. A veces las cosas no son tan en serio. Y esto también pasará. 6:46.

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1: Como parte del Plan México, el gobierno mexicano y la compañía de automóviles General Motors anunciaron una inversión por $1,000 millones para aumentar la producción en el país. El presidente y director general de General Motors México, Francisco Garza, detalló que a partir de 2027 iniciará el ensamble de Chevrolet Tabeo en el complejo de Ramos Arizpe, en Coahuila, y posteriormente se incorporará la Chevrolet Captiva. La meta es alcanzar una producción de aproximadamente 80,000 unidades anuales hacia 2030. Objetivo de ampliar y fortalecer la infraestructura en salud del Instituto Mexicano del Seguro Social, así como el número de camas, servicios y especialidades para la población derechohabiente del país, actualmente el IMSS trabaja en 19 frentes de obra hospitalaria. Entre los más importantes está el Hospital General de Zona de Guanajuato, con 120 camas, 23 especialidades y 3 quirófanos, donde ya se ofrece consulta, y en julio de este año todo el hospital entrará en operaciones. Además, en los últimos 18 meses se han inaugurado 7 hospitales a lo largo del territorio mexicano. La Secretaría de Cultura, a través del Circuito Nacional de Festivales por la Paz, presenta a Panteón Rococó en un concierto gratuito en Nezahualcóyotl, en el Estado de México. La cita es en el Deportivo Ciudad Jardín el sábado 30 de mayo a partir de las 8:30 de la noche. Lo anterior como parte del Festival Ecos de Oriente Domex y de su gira 30 aniversario Generación del 95. La agrupación celebrará 3 décadas de trayectoria con una presentación de ska, baile y éxitos que han marcado a distintas generaciones. La dependencia detalló que la actividad se integra a una iniciativa cultural enfocada en las juventudes, la recuperación del espacio público y la construcción de una comunidad a través de la música. Para MBS Noticias, Paola Hinojosa Mira.

0: La temperatura exacta es de 23 grados. 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
2: Hasta el momento, el equipo más goleado en una edición mundialista se trata de Corea del Sur, quienes recibieron 16 goles en solo dos partidos de Suiza 1954.
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1: Lo lograron. Finalmente lo rompieron. Alguien que siempre estaba sonriendo en los reality shows. Así es, amanecimos con la noticia de que el diputado federal Sergio Mayer renunció a Morena. Y sí, con carácter irrevocable. No vaya a ser que a alguien se le ocurra rogarle porque no va a lograr nada, ¿eh? Aunque el ex Garibaldi explicó que su decisión responde a motivos personales, es sabido que los morenistas se sentían muy incómodos con tenerlo en sus filas, sobre todo tras la controversia que generó por desafanarse de sus responsabilidades parlamentarias con el argumento de ir a representar los intereses de las y los mexicanos y hasta de los latinos en un programa en Miami. Otras voces dicen que las motivaciones que llevaron a Mayer a dejar la 4T quizá tengan que ver con la ley inspirada justamente en él, que plantearon sus propios compañeros para comenzar a regular eso de que un diputado o diputada pueda simplemente pedir licencia sin justificación. Nos dicen que sería difícil que el actor pudiera cumplir su ya manifestado sueño de convertirse en jefe de gobierno de la Ciudad de México sin la 4T.
0: Pepe Grillo, de Crónica.
2: Hay visitas que dan nervios y la de Mark Wayne Mullan, máximo jefe del Departamento de Seguridad Nacional de Estados Unidos, es un ejemplo perfecto. Y no es la parte oficial la que preocupa, pues en ese terreno ya sea García Harfuch, los secretarios de las Fuerzas Armadas y ahora hasta los responsables de inteligencia financiera podrán entenderse bien, pues en realidad México comparte la idea de un hemisferio seguro y sin espacios de mando para los criminales. Lo que pone nervioso en este caso es que, ya nos lo han hecho, luego de la visita y ni bien Mullan ponga un pie en su país, surgen anuncios en tono mucho menos colaborativo, ya sean más listados de extraditables o acciones unilaterales que nos tratarán como vecino en minoría de edad. Es difícil que nuestros vecinos dejen de tener ese impulso por mostrar su poder, aunque no haya necesidad de ello.
0: Rayuela de la Jornada.
1: Ah, qué maro. Necesitó de la policía de Nueva York y de la CIA para ganar el segundo lugar de violencia en el país.
3: La temperatura exacta es de 22 grados.
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1: La selección alemana es el único equipo que no ha perdido en definición de penales en ninguna competencia mundialista.
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5: La temperatura exacta es de 22 grados. La hora exacta es 6 de la mañana.

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7: Creo que hay más, un poco más de ruido de lo que en realidad podría hacerse partiendo de los recursos reales con los que cuentan las partes, sobre todo tanto el gobierno cubano como el gobierno de los Estados Unidos. Y, digamos, se apela más a estos golpes simbólicos, ¿no? De llevar a Raúl Castro a un juicio, a escucharle de los acontecimientos ocurridos cuando el derribo de las avionetas, por ahí un poco en eso como que se cierra un poco el actual debate político, ¿no? Lo que hace falta hacer justamente es buscar las vías más propicias para impulsar ese cambio democrático, y eso está dentro del país, ¿no? Y creo que hay que trabajar duro. Es una estrategia política más seria.
8: Tú has estudiado esto, lo has vivido en carne propia, la dictadura, el totalitarismo, el acoso contra los opositores, y luego la esperanza, que se esfuma, y luego la esperanza que regresa, y ahí quiero preguntarte, la transición democrática es complicada, o sea, al final lo sabemos, no puede ser de un día para otro. Es curioso, destruir la democracia a veces sí puede ser de un día para otro, pero transitar a democracia no. ¿Cuáles serían los pasos a seguir? O sea, esto, si se da, pues es un símbolo, me dices, hay más ruido que expectativa, hay más expectativa que realidad, hay más ruido que concretud. Yo te preguntaría, ¿cuáles son pues los pasos que tendrían que hacerse en estos momentos para transicionar a democracia en Cuba?
7: Mire, yo creo que después de tanto tiempo, y me alegro que haya hablado de ese antecedente, después de tanto tiempo yo creo que las estrategias son pocas y pasan, a mi modo de ver, pasan por sostener y apoyar a aquellas alternativas que desde el país están pulsando por un cambio desde la ley a la ley. La mejor experiencia de cambio en el momento más cercano en que se avizoró la posibilidad de un cambio fue justamente cuando los actores políticos dentro y fuera del país, la comunidad internacional con los actores al interior del país se alinearon en torno a una transición desde la ley, aprovechando los espacios legales. Eso es lo que estamos tratando de retomar justamente ahora. En ese sentido y en la dirección que usted plantea y que,
8: claro,
7: y que comenta, pensando que la transición democrática es un proceso, no un momento, no un acontecimiento. Cuando se trata de transicionar democráticamente hay que pensar en proceso más que en acontecimiento, y yo creo que por ahí hay una estrategia que se puede aplicar y la que se puede apelar y en la que estamos trabajando desde dentro de Cuba.
8: ¿Cómo lee Manuel Cuesta, el presidente del Consejo de Transición Democrática en Cuba, la visita del director de la CIA, de John Ratcliffe, el pasado 14 de mayo? Se reunió con el nieto de Raúl Castro, con Raúl Guillermo Rodríguez Castro, hoy mundialmente conocido, ¿no?, por el cangrejo. Estuvo ahí el ministro del Interior. ¿Qué leen ustedes, Manuel?
7: Yo leo un intento de forzar de un lado la negociación con el gobierno cubano, diciéndole justamente cuáles son los términos en los cuales Estados Unidos se movería si el gobierno cubano también se mueve en esa dirección. Curiosamente, lo que se ha revelado pasa más por seguridad nacional, ciertas transformaciones económicas y por supuesto la liberación de
8: los presos
7: políticos, y a partir de ahí yo creo que Estados Unidos estaría dispuesto a seguir trabajando con el gobierno cubano, si el gobierno cubano da esos pasos. Eso es lo que se revela. El gobierno cubano obviamente no ha mostrado voluntad e interés de moverse en esta dirección, pero creo que eso es lo que se está buscando justamente, y esa visita responde a eso, ¿no? Incluso la publicitación de la visita misma es para enviar ese mensaje político de por dónde quieren ir los Estados Unidos en relación con el gobierno cubano.
8: Déjeme cerrar con esto. Sé lo complicado que es poder hacer a veces este tipo de enlaces y se lo aprecio en el alma, don Manuel. ¿Cómo están ahorita en Cuba? ¿Ha habido bloqueos? ¿Ha habido cierres? ¿La luz? ¿Los apagones? ¿El Estado? ¿La represión o la vigilancia? ¿Cómo están en Cuba, oiga?
7: En una situación límite realmente, en todos los ámbitos, una situación límite. Sin energía, ahora mismo en mi barrio no hay corriente. Eso significa que no hay agua también, porque el agua aquí depende mucho del bombeo. Los precios de los alimentos, que van desapareciendo, por cierto, se elevan. No hay transporte público. Es una situación realmente difícil la que estamos viviendo los cubanos ahora mismo.
8: Don Manuel, le aprecio estos minutos en MBS, le mando un abrazo y estamos en comunicación, si me permite.
7: Cómo no, gracias siempre por la invitación.
8: No, a usted. Es Manuel Cuesta, presidente del Consejo de Transición Democrática en Cuba. Vamos a estar muy pendientes de esto. Hoy, a las 11 de la mañana, tiempo de México, 1 de la tarde, tiempo de Miami. Es muy, muy probable que sea señalado Raúl Castro como un criminal, que sea a partir de ese momento un prófugo de la justicia estadounidense, por lo que le conté, por los aviones, por lo que sucedió en el 96. Es difícil hablar en Cuba por obvias razones. Es difícil poder expresar muchas cosas de lo que sucede por obvias razones. Pero a mí me han llamado la atención muchas imágenes que empiezan a circular con lo poco que se puede circular, con el poco internet que hay, con la poca luz que hay, de algunos cubanos ya de plano aventándole pedradas a la policía, de cubanos que están, como nos decía hace un momento don Manuel Cuesta, al límite de la situación y que se quedan con esta necesidad de que el cambio se convierta en algo concreto y no sea solamente el ruido y la expectativa. Me quedo con esa frase, con esa gran sabiduría cubana, a final de cuentas, ¿no? Lo que dice Manuel Cuesta es que necesitamos que haya hechos. O sea, necesitamos que esto no sea solamente expectativas, necesitamos que sea proceso, no acontecimiento. Hoy seguramente vamos a vivir un acontecimiento que nos llevará a un proceso que es un proceso largo, arduo, y además hay que decirlo, doloroso, para volver a nacer la democracia. En fin, estaremos atentos aquí en MBS Noticias. Estará nada más y nada menos a la 1:00 p.m, tiempo de Miami, 11:00 a.m, tiempo de México, Todd Blanche, el fiscal general interino. Jason A. Reading Quiñones es el fiscal federal de Miami. Estará también James S. Udmeyer, es el fiscal general del estado de Florida. Estará Ashley Moody, que es senadora de Florida. Estarán familias de las víctimas de los hermanos al rescate. No es un evento que se preste solamente a un homenaje, al menos no por lo que hoy se está moviendo en gran parte de la prensa. Quizá mañana estemos hablando de un Raúl Castro acusado formalmente por la justicia estadounidense. Por cierto, igual que al Chapo, igual que a Rocha Moya. 6:07:13, me llamo Luis Cárdenas. Está usted en MBS Noticias y no sabe el honor, el privilegio, se lo digo neta, neta, con el corazón en la mano, que es poder trabajar para usted. ¡Vámonos! Juan Carlos Alarcón, la ciudad es un desastre y apenas son 7:15. Reforma y Eje 2 está bloqueado. Habrá manifestaciones de la ANTAD, de transportistas y campesinos que se aprestan a cerrar, a asfixiar de plano la Ciudad de México. ¿Qué exigen? ¿Qué piden, Juan Carlos? Te mando un abrazo, buen día.
9: Igualmente, Luis, gracias, con mucho gusto te saludo igual al auditorio. La Asociación Nacional Transportista llevará a cabo este día una movilización en la capital mexicana ante la falta de eficacia y resultados del gobierno federal para solucionar el problema de inseguridad en la red carretera del país. Esta organización, que anteriormente paralizó diversas autopistas y carreteras con la misma demanda, convocó a diversos sectores de la sociedad mexicana a manifestarse ante la falta de solución o indiferencia a sus problemas. La cita es en el Ángel de la Independencia a las 9:00 a.m. para iniciar una marcha hacia el Zócalo capitalino, donde harán un mitin para exponer sus reiteradas demandas que no encuentran solución. Para la ANTAC, los puntos centrales de su pliego son seguridad en carreteras, creación de una fiscalía especializada en investigación de delitos cometidos en estas vías, justicia para las familias de choferes y ayudantes que han perdido la vida por actos delincuenciales, así como alto al acoso institucional y al abuso de diferentes corporaciones policiales en la red carretera nacional. En su caso, el Frente Nacional para el Rescate del Campo Mexicano solicitan apoyo integral al sector agrícola y no mediante programas sociales que tienen fines distintos al verdadero desarrollo al campo. Ambos sectores han calificado de simulación las reuniones con autoridades de la federación, que solo escuchan, pero poco es lo que hacen por cambiar el panorama y contexto de inseguridad y abandono en el que se encuentran diferentes sectores, no solo el transportista y el agrícola, sino también el educativo, la salud, pensionados, madres buscadoras, ganaderos y otros que demandan mayor atención. El recorrido de 3.5 km será sobre Paseo de la Reforma, Avenida Juárez, Eje Central Lázaro Cárdenas y 5 de Mayo para llegar a la Plaza de la Constitución. En todos esos puntos, la Secretaría de Seguridad Ciudadana desplegará un dispositivo vial en todo este trayecto, Luis, para resguardar el paso de manifestantes y efectuar cortes y desviaciones viales en cada una de estas avenidas. Luis, el reporte que tengo.
8: Gracias, Juan Carlos. Entramos contigo más adelante. Seguramente va a haber más y más bloqueos y bueno, pues estaremos actualizando toda esta información si nos das oportunidad. Un abrazo, Juan Carlos. Gracias.
9: Gracias, muy buenos días.
8: 7:16, vive usted aquí en la Ciudad de México, tiene que venir aquí a la Ciudad de México, particularmente primer cuadro de la ciudad, tome todas las precauciones del caso, va a ser un caos el bloqueo de transportistas y de campesinos. Platicamos del tema en un momento. Mahahual es una zona paradisiaca en este país, pero por desgracia también es una zona muy abandonada. Prácticamente todos los sexenios, todos los presidentes, Fox, Calderón, Peña Nieto, López Obrador, Sheinbaum, todos han abandonado Mahahual. Y sí, llegaron los cruceros, beneficio quién sabe para quién, porque a los habitantes de Mahahual no les llegó. Y si uno ve Mahahual hoy, todo lo que es la parte que antes era un malecón muy bonito, y pues ahora se ha convertido ahí en una especie de capitalismo salvaje de puestecitos, de verdad, sin ninguna regulación, sin nada, pues sí, uno se da cuenta del coraje que tiene la gente en Mahahual. Les mandamos un abrazo, sabemos que tenemos por ahí algunas personas que nos llegan a escuchar en Mahahual, gracias, pero pues sí, están muy enojados. Entonces, cuando de repente les presentan un proyecto de, ay, mira, aquí va a haber una isla en donde van a llegar los cruceros y va a haber toboganes. Y bueno, pues se enoja todo el mundo. Y es cierto, hay un daño ecológico. Habría que ver qué daño ecológico hay o no hay. Pero comenzaron protestas, comenzó la indignación. Y pues, ¿qué cree? Cancelaron el proyecto. Supongo que porque ahorita no está el gobierno para más problemas sociales, ¿verdad? Para más broncas, para más coraje, para más rabia. Ayer, carpetazo de plano, se cancela el Perfect Day, es de Royal Caribbean, que iban a hacer. Hacen este tipo de parques en varias, en varios lugares en el Caribe, y querían hacer uno en Mahahual. Quieren hacer otra cosa similar, otras empresas en Cozumel, por cierto, y seguramente eso va a dar de qué hablar en los siguientes días, pero al menos este Perfect Day de Mahahual ha sido cancelado. Ayer así lo dijo Alicia Bárcena.
10: Me permite

0: Aunque no sean perfectos, eso es algo que están exigiendo desde hace años, si no es que décadas, los pobladores allá en Mahahual. Un abrazo a Mahahual, por cierto, invítenos a transmitir a Mahahual, es hermosísimo. Bueno, un abrazo a Mahahual. Oiga, en otros temas, ¿se acuerda del y yo por qué? Cuando a Fox le preguntaron, cuando tomaron el chiquihuite por la fuerza, que qué iba a hacer. Y el Fox, así todo enojado, ya estaba en el fin de su sexenio, dijo, ay, ¿y yo por qué? Diferencia fundamental, Fox estaba en el fin de su sexenio. Rosa Isela Rodríguez, que es la secretaria de Gobernación, apenas está empezando. Pues le preguntaron de algo todavía peor que el chiquihuite. Le preguntaron a Rosa Isela Rodríguez de el tema de Rochamoya. Y así respondió.
1: El tema de Rochamoya, Gobernación, ¿sabe dónde está Rochamoya? Gobernación está encargada de hablar con los gobernadores.
2: Yo no estoy haciendo ningún llamado de nada, vinimos a hablar. Perdóname,
1: cuidado, pero no ha intentado buscarlo, secretaria.
2: O sea, vinimos a hablar hoy de desaparición. Pero nunca la vemos.
1: ¿Algún llamado al gobernador con licencia?
2: Por eso.
1: ¿Algún llamado al gobernador con licencia, secretaria?
2: No hago llamados. Hoy no fue el tema.
1: Por eso le tocaría.
2: A ver, yo nomás le digo, todo, ya dijo la presidenta en la mañana, hay investigaciones, ¿no? Eso es lo que dijo la presidenta. Yo me remito a lo que dijo en la conferencia. Yo lo que decía es que si ya hay una declaración de parte de la presidencia de la República, pues yo solamente me remito en esos temas a eso. Es una cosa normal, Nato.
0: Vaya, vaya. ¿Y yo por qué? Como que le llegó ahí el flashback de Fox. ¿Y yo por qué? Uno, porque es la secretaria de Gobernación. Ese es su trabajo, la política interna. Dos, dice, aquí venimos a hablar de desapariciones. Perfecto, hablemos de las desapariciones cometidas durante el gobierno de Rochamoya. Son muchas. Por el vínculo que tiene Rochamoya con el cártel de Sinaloa. O sea, el tema se prestaba, pero perfectamente. Yo solo me pregunto, si sé que el mundo ha cambiado, ¿no? Y el régimen supongo cambió. ¿Pero qué no se supone que los funcionarios están para soportar justamente los misiles mediáticos y proteger a, en este caso, pues la cabeza del Ejecutivo, la presidenta de la República? Porque es la presidenta la que tiene que salir y defender o marcar una narrativa, pues, que termina afectándole finalmente. ¿No se supone que para eso están los funcionarios? ¿No se supone que son escudo? Bueno, hoy eso cambió. En fin, en otros temas, General Motors anuncia inversión por $1,000 millones para producir 80,000 autos anuales, entre ellos el Aveo. ¿Y sabe qué? Eso se aplaude, es una muy buena noticia. Ayer lo celebró el secretario de Economía, Marcelo Ebrard. ¿Escuche usted?
3: Queda en México esos 80,000 vehículos, y quiero también comentarles que cada vez van a tener más partes hechas en México. No nada más es que lo ensamblemos, sino que vamos a empezar a ver cada vez más y más y más partes, componentes hechos en nuestro país.
0: Enhorabuena, de verdad, enhorabuena. Eso también hay que celebrarlo y hay que reconocerlo. Enhorabuena, qué bueno por General Motors, por la inversión, por la confianza en el país, con todo y lo difícil que hoy es tener confianza en el país, pues por obvias razones. En fin, qué bueno, de verdad se aplaude. En otros temas, el Sindicato de Controladores Aéreos, Aguas, anuncia huelga a un mes del Mundial. A menos de un mes de que comience el Mundial, se anunció que presentarían este llamamiento a huelga debido al silencio e indiferencia de la Secretaría de Infraestructura y de Hacienda a través de diversas demandas laborales. Cuidado, esto ya pasó en Estados Unidos hace poco. Hubo una huelga de controladores aéreos y de gran parte de la industria. Paralizaron los aeropuertos. Y además, aguas, porque el controlador aéreo, pues, es el que controla todo. O sea, no puedes poner a cualquier improvisado. No vayan a mandar a los controladores aéreos del bienestar, por favor, eso va a ser un caos. Y a unos meses del Mundial, a un día del Mundial, unos días del Mundial, está cañón. Entonces, bueno, pues habrá que tomar ahí foco a lo que suceda. Es la voz de José Alfredo Covarrubias, secretario general del Sindicato de Controladores Aéreos. Escuche usted.
4: Pido un

0: antes de que se pase a ese momento.
1: En el México Roto de todos los días, una carta nueva del Chapo, del ex líder de Sinaloa, Joaquín El Chapo Guzmán. Creo que ya es la octava carta, una cosa por el estilo. La manda a un tribunal en Brooklyn, insiste en su inocencia, cuestiona la legalidad de su extradición. Es cierto, no lo extraditaron, se le teletransportó, como a muchos otros que también se le teletransportaron. Pero pues tampoco es que se le extrañe, ¿no? O sea, es el problema ahí. En fin, bueno, pues es el Chapo Guzmán, que pues es ilegal su detención y pide que sea extraditado a México. Supongo que están presionando un tanto en la estrategia jurídica, legal, social del Chapo Guzmán, pues para que ahora que se está hablando de extraditado se pida también la extradición del Chapo Guzmán, ¿no? Y se la niegue a Estados Unidos. Imagínese que México pidiera la extradición, o sea, el regreso del Chapo Guzmán a nuestro país. Sería muy interesante políticamente hablando. Hablando de ello, por cierto, ayer el secretario del Tesoro, Scott Bessent, allá en los Estados Unidos, en el marco de un foro contra el financiamiento al terrorismo, lo dijo clarito. Vamos a combatirlos. Desde Hezbollah, hoy, hasta el cártel de Sinaloa. O sea, es organización terrorista, a fin de cuentas. Escucha al secretario del Tesoro.
2: Esto requerirá que nuestros socios en todo el mundo respondan con firmeza a la diversidad de terroristas que enfrentamos, desde Hezbollah hasta el cártel de Sinaloa. A medida que las amenazas trascienden los límites, nuestra unidad de propósito debe trascender cualquier frontera. En resumen, si ustedes comparten nuestra indignación por la agenda desestabilizadora de Irán, los terroristas que buscan tomar como rehén la economía mundial, los cárteles de la droga que envenenan nuestras comunidades y las amenazas a vidas inocentes, entonces ahora es el momento de unirse a Estados Unidos para actuar agresivamente.
3: Join the United States in moving aggressively.
1: 7:26 a.m. Adrián Rubalcaba es el director del metro, y bueno, pues ayer grabó un video donde le pide perdón a la población porque pues hay obras. Imagínese hoy bloqueos y luego las obras y todo. Tome, agárrese de paciencia y luego los ajolotes y luego el morado. No, bueno. ¿Qué te hicimos, Tlaloc? Perdónanos, Quetzalcóatl. Escuche.
4: He visto en redes sociales todos sus reclamos, he visto la molestia que se está generando. Créeme que estoy preocupado por tu sentimiento. Entiendo que estás enojado, enojada. El polvo, el calor, el ruido mientras caminas por el andén, pero es un esfuerzo que he asumido y que asumo la responsabilidad, pero créeme que de verdad estamos trabajando duro para tener un mejor metro, porque se lo merece México, porque tú te lo mereces. Denme tantita paciencia para quedar increíble.
1: Ah, bueno, ya imagino, no tengo que imaginar, entre a las redes sociales y vea nada más el recuerdo de cosas que le dicen en sus redes a Adrián Rubalcaba. Lo que sigo sin entender es por qué musicalizan así. O sea, creo que se ve hasta más grave, ¿no? O sea, la disculpa, perdónanos, ¿no? Estamos aquí haciendo reparaciones y la música atrás como si fuera de los 300 ahí, de esas películas de los guerreros persas. En fin, bueno, pues toma paciencia, le digo, capitalinos, tomen paciencia, la movilidad va a estar cañona. 7:28, vámonos.
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1: Si me escuchas a través de la radio o de una app de radio, y cumple 80 años la actriz y cantante Cher. La canción es Believe de Cher. Se lo digo con el corazón en la mano todos los días. Es un honor trabajar para usted. Le aprecio en el alma esta oportunidad. Nuestra misión es clara: acompañarlo, informarlo, entretenerlo. Gracias, gracias por darnos esa misión de vida. Esperemos estar a la altura de la expectativa. Estamos en Exa, estamos en Globo, estamos en La Mejor. Estamos en todos lados, hasta en La Sopa. Cualquier app de radio, ahí nos escuchamos. Estamos en los podcasts. Cualquier app de podcast, ahí nos escuchamos. Gracias por dejarnos estar.

0: La temperatura exacta es de 22 grados. 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
2: Hasta este día, Pelé es el único jugador en la historia en ganar 3 veces la competencia más importante de fútbol. El Rey fue campeón en Suecia 1958, Chile 1962 y en México 70.
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1: Pues poniendo la compra de algún bien o servicio. No sé, por ejemplo, tiene que pintar la casa, ¿no? Y, ay, híjole, ay, mejor me espero más adelante. Tiene que comprar, no sé, a lo mejor alguna tele, un coche, algo. Está diciendo, ay, sí, ahorita o mejor me espero. Está decidiendo posponerlo o dice, no, sí me lo voy a aventar de una vez. Escríbame, por favor, compartamos esto aquí entre nosotros, porque de acuerdo a los datos que pues están publicando, hay mucha gente que está posponiéndolo, se enfría la compra de bienes y de servicios en el arranque de este segundo trimestre del 2026. Querido Pedro, te mando un abrazo, ¿cómo estás?
2: ¿Qué tal, Luis? Buenos días, qué gusto saludarte a ti, pero también a quienes nos escuchen. En efecto, Luis, las cifras procedentes del INEGI a propósito del comportamiento de la compra de bienes y servicios por parte de las familias mexicanas en todo el territorio nacional, lo mismo que aquellas que recientemente ha publicado la ANTAD, la Asociación Nacional de Tiendas Autodepartamentales y de Servicio, apuntan en la misma dirección. La economía mexicana inició el segundo trimestre del año con un evidente enfriamiento del más importante de sus motores, el que mide la compra de bienes y servicios en todo el territorio nacional. De acuerdo con el INEGI, Luis, el indicador oportuno de consumo privado cerró el mes de abril con un crecimiento de apenas el 0.5%, que contrasta con el incremento que registró en el mes previo, en marzo, del orden del 1.5%. Prácticamente avanzó a la tercera parte del ritmo mostrado en el mes previo. Y si nos vamos a los datos de la ANTAD, Luis, la cifra que da cuenta del comportamiento de las ventas en aquellas tiendas que tienen más de un año en operación, resulta que en el mes de abril tuvieron un 0% de crecimiento. Y si a esto agregamos el hecho de que en los primeros 4 meses de este 2026, la creación de empleos formales, de acuerdo con el reporte más reciente emitido por el Seguro Social, resultó ser la tercera más baja para un primer cuatrimestre en por lo menos los últimos 11 años, y si agregamos el ingrediente de las remesas que empiezan a perder dinamismo y la inflación que se mantiene elevada, pero particularmente en el rubro de alimentos, que son muy sensibles para la economía y la calidad de vida de los hogares mexicanos, pues entonces tenemos un cuadro que apunta hacia una economía que, lejos de tomar pista para despegar, parece que se resiste siquiera a aumentar el ritmo de avance de cara a un segundo trimestre que pintaba para ser mejor a raíz del advenimiento del Mundial de Fútbol. Así que tenemos uno de los indicadores más importantes de nuestra economía, el motor del consumo interno, en vías de apagarse, ojalá y que no ocurra, y ojalá que el Mundial se convierta al final, finalmente en un mecanismo que permita acelerar el paso, por lo menos en las 3 ciudades más importantes en materia futbolística, que serán la Ciudad de México, Guadalajara y Monterrey, para evitar que entremos al segundo semestre de este 2026 con una auténtica pesadilla. Y esta noticia mala en sí misma, Luis, es una noticia que es complementada al menos por una buena señal, que fue el anuncio que ya tú has comentado de General Motors de empezar a ensamblar en México 2 de los vehículos que se traían prácticamente de China para empezar a exportarlos hacia Estados Unidos con un mayor número de componentes mexicanos. Pero para que esto ocurra, las autoridades del gobierno federal tendrán que meter el acelerador a fondo para impulsar la producción en México de las piezas y los componentes que se traen hoy en China para ensamblar esos automóviles que van hacia Estados Unidos, Luis.
1: Vaya que hay ahí varios temas en la mesa en torno a lo de General Motors. Creo que es a final de cuentas una especie de respiro, pero pues sí, es la urgencia de dar una nota positiva, sí lo es, pero pues todavía faltan muchas cosas para concretarla. Te pediría ahí solamente un comentario, querido Pedro, es que vimos también esto de Royal Caribbean, lo del Perfect Day. Estos cruceros lo tienen en varias partes en el Caribe. En algunos lugares han sido o no detonante económico. En lo personal conozco Mahahual Y es muy triste la situación de Majahual. O sea, entiendo a la gente que pues a lo mejor dice, oye, ¿por qué vas a poner eso cuando no tengo aquí ni siquiera drenaje, no? Y a lo mejor podría ser un detonante económico, a lo mejor podría ser una muy buena noticia, una buena inversión, pero cuando tienes a la gente tan enojada, pues por situaciones evidentes, por abandono desde hace mucho tiempo, creo pues que se da ahí una disyuntiva muy, pues muy fuerte, muy, muy interesante. ¿Qué ves ahí con lo de Perfect Day? Porque también la cancelación no es una buena noticia hacia inversiones extranjeros o hacia inversiones internacionales, dada la crisis de confianza que está viviendo el país. ¿Tú qué ves, Pedro?
2: Fíjate que el caso de Majahual creo que ilustra perfectamente la diferencia entre las palabras y los hechos. En el sexenio pasado se decía, por el bien de México, primero los pobres. Y la verdad es que localidades como la de Majahual, que padecen hoy la carencia de servicios públicos básicos, indispensables para ponerle un piso a su calidad de vida, enfrentan la disyuntiva de que la única posibilidad que en el corto plazo, subrayo, solo en el corto plazo se abría para llevarles ingresos, que era el advenimiento de alguna inversión turística y el gasto de los turistas, hoy se cancela por presión misma de los habitantes de esa zona, y eso coloca al gobierno federal, pero al gobierno local también, frente a la disyuntiva de ¿y dónde está el apoyo a las comunidades que más lo requieren y que tienen posibilidades para despegar en el ámbito turístico, atrayendo no solamente a los turistas extranjeros, sino particularmente al turismo nacional? Y yo creo que estamos frente a eso, Luis. Un gobierno que prometió apoyar a los que más lo necesitaban porque menos tienen, y que en casos como este del Majahual, las palabras se quedaron muy lejos de los hechos.
1: Es Pedro Tello, te seguimos en tus redes, Pedro.
2: Sígueme en X, en arroba Betello Villagrana, y que tengan un espléndido día.
1: Gracias, Pedro. 740.
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1: Gracias por sus mensajes. De volada nos llegaron un buen de mensajes. Nos dicen aquí, oye Luis, ¿pero qué nos pega? Empleo, educación, salud, seguridad jurídica, estrategia de desarrollo con la IP. Y pues bueno, ahora parece que el gobierno está más preocupado porque los agarren. Hola Luis, saludos desde las playas de Cuautitlán, Izcalli, pero está inundado, ahí me mandan una fotografía, gracias. Respecto a Majahual, es un lugar muy bonito, pero es cierto, está muy abandonado, lleno de sargazo, lleno de basura, lo tienen abandonadísimo. Luis, yo sí he pospuesto la compra de bienes de consumo y de servicios. Hola Luis, yo sí, o sea, tengo que arreglar el baño, de plano lo estamos posponiendo para ahorrar. Luis, yo tengo reparación de electrodomésticos, mejor me estoy esperando, y la economía la siento muy detenida desde enero a la fecha. Luis, nosotros estamos posponiendo, de hecho. Yo la verdad espero alcanzar mi meta de ahorro porque voy a pagar mi boda. Para mí no es enfriamiento, la economía más bien me estoy teniendo precaución. Yo sí me estoy esperando, dicen aquí en el WhatsApp, 5640-05-125. Un abrazo a Rodolfo desde Osaka, Japón, que siempre nos escribe. Un abrazo, Rodolfo, gracias. Estamos escuchando en estos momentos esta rola que a lo mejor nos recuerda a algunos la serie de Los Años Maravillosos. Bueno, a mí sí me la recuerda. Hoy estamos escuchando esta gran rola de Joe Cocker, With a Little Help from My Friends. Era un día como hoy, 1944, cuando nacía Joe Cocker. ¿Se acuerda de Los Años Maravillosos? Kevin Arnold. No era Kevin Arnold, o si era Kevin Arnold, no me acuerdo. Kevin era el personaje de Los Años Maravillosos. Wendy creo que era su novia. Bueno, en fin. Ay, Dios, salí en el 7, ¿no? Regreso, 7:42.
3: La temperatura exacta es de 23 grados. La hora exacta es 6 de la mañana, 44 minutos.
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0: Ay, está cañón. Oiga, hay bloqueos en la Ciudad de México. Ahorita me voy a enlazar con algunos de los transportistas que están bloqueando. Están exigiendo soluciones. Dicen que el gobierno prácticamente les está viendo la cara. Déjeme confirmarle la información, pero está moviéndose con fuerza en estos momentos. Solamente necesito que termine por confirmarse. Pero está moviéndose con fuerza que transportistas y campesinos podrían extender este bloqueo a las carreteras de Guanajuato y de Michoacán ante acciones de la policía en contra de los compañeros que tienen Paseo de la Reforma, pues en estos momentos tomado. Y es que se acaba de acercar la policía a tratar de desalojar a las personas que están tomando Paseo de la Reforma. Hay que tomar en consideración que faltan, hoy es 20 días, ¿no? Para el Mundial, más o menos. 22 días para el Mundial. Que esto esté pasando en el Mundial. Pero creo que va a pasar. Son muchos frentes abiertos. Campesinos, transportistas, los maestros de la CENTE, lo que le decía yo hace rato, los controladores aéreos. Frentes abiertos. Y las obras del aeropuerto, bueno, no han concluido. Las obras en varios de los estados que van a tener este tema, pues tampoco han concluido. Entonces, a ver qué sucede. Tengo a David Esteves, él es dirigente de la ANTAC, Alianza Nacional de Transportistas. Don David, buenos días, ¿cómo le va?
1: Muy buenos días, gracias por el espacio.
0: No, hombre, don David, gracias a usted por regalarme estos minutos. Oiga, pues hay un bloqueo ahorita, Eje 2 y Reforma. Van a bloquear la Ciudad de México y estoy escuchando que pueden ustedes llegar a bloquear carreteras de Michoacán y Guanajuato. ¿Me confirma eso?
1: De eso ya está solicitado a los compañeros. Vamos a empezar por Guanajuato y por Michoacán.
0: ¿Ahorita?
1: Lo que pasa es que sí, ya en este momento estoy dando instrucciones para que lo hagan. Nosotros habíamos anunciado y seguimos en la misma dinámica de que vamos nada más a algunas instituciones del gobierno, pero pues la señora Brugada, la Ajolote, pues encapsuló a algunos compañeros que vienen de una forma pacífica, y solamente les estoy pidiendo que me hagan favor, que se los pedimos a rango de súplica, que dejen entrar los puros tractores agrícolas. Los tractores agrícolas es símbolo del campo, no vamos a bloquear, vamos nada más a movilizarnos a diferentes instituciones, al Senado de la República, a la Fiscalía General de la República y a Gobernación.
0: Los tractores, no, perdón que lo interrumpa, don David, ¿los tractores están ahí en Eje 2 o dónde los tienen?
1: Ahí los tienen encapsulados, ahí por, me dicen que por Tlatelolco.
0: Eje 2 y Reforma.
1: Una persona que va representando, que va representando al gobierno de la ciudad de La Jolote. Ya no es Ciudad de México, ahora es Ciudad de La Jolote. Es
0: morado también.
1: Y no quieren dejarlos pasar. Y bueno, mira, amigo, me vas a ver en la necesidad de que si no hay un diálogo respetuoso y que ustedes respeten las movilizaciones pacíficas, pues vamos a tener que cerrar la entrada a la Ciudad de México, porque pues ustedes sí son buenos para hacer marchas políticas. Nosotros es una necesidad, venimos a pedir que se cumplan los acuerdos que no se han cumplido y que se firmaron en noviembre. Nada más eso venimos a pedir, nada más eso. Y pues venimos de compañeros agrícolas vienen de muchos lugares. Igual nosotros traemos de Guadalajara, traemos de Guerrero, traemos de varios lugares también, no vale la pena mencionarlo.
0: Oiga, ¿qué acuerdos son los que no se han cumplido? O sea, estos acuerdos de noviembre, recordamos todos los bloqueos, la paralización del país, la paralización de la ciudad, o sea, todo lo que hubo, pues estuvo cañón. Yo me acuerdo, corríjame si me equivoco, ustedes pedían seguridad, que ya no los estuvieran extorsionando los policías federales. El tema del campo es todavía mucho más complejo, porque bueno, pues ahí había diversas peticiones, algunas desde que se salieran los granos del Temec y otros hasta desde que hubiera pues una especie de compra del gobierno de estos granos a través de abastos o de centrales de abastos, cosas por el estilo. O sea, era mucho más complejo todavía más el tema del campo, pero de tantas cosas que se pedían y que estaban en la mesa, ¿qué se cumplió y qué no se cumplió, don David?
1: Hola, ni para el campo, ni para los transportistas, Y es que pues no sé si no quieren que la gente sepa que el kilo de tortilla está a 28 pesos, a 30 pesos, y el kilo de maíz a los compañeros agricultores se los pagan a 4 pesos. En nosotros, en cuanto a la seguridad, pues sigue en aumento esta situación que vivimos, la extorsión. No han podido quitar los retenes que nosotros ya hemos señalado, donde padecemos la extorsión, no lo querido quitar. Entonces, es un capricho malsano y una provocación muy fuerte que el Estado, con toda la capacidad de la fuerza policial y todo lo que tiene, pues no quiere hacerlo, ¿no? Es una forma muy prepotente. Ahora, dijimos, nos comprometimos nomás a venir a una manifestación pacífica, sin tomar carreteras, sin tomar absolutamente nada, y pues ahora con lo que nos sale, ¿no? Aprovecho este importante medio para responsabilizar a la señora Clara Brugada. Por cualquier cosa mínima que le pase a mis compañeros, vamos sobre su responsabilidad de ella. Y de hecho vamos a hacer denuncias ante los derechos humanos panamericanos de la ONU para que se dé esta situación, porque ya esto ya es insostenible. Pedimos algo justo, pedimos seguridad para poder trabajar nosotros los transportistas, y nos reprimen. Ya no entiendo qué clase de política tienen estos señores.
0: Claro.
1: Ya no lo entiendo de verdad, y eso está cada día peor. Entonces, no se ha cumplido un solo punto de lo que estamos comentando en este momento.
0: Oiga, dígame, ustedes están pidiendo hablar con quién, don David, porque pues van a hacer movilizaciones. Entiendo que quieren ir al Congreso, al Senado también, gobernación. ¿Quién tendría que ser la vía para poder platicar? Porque además me dice, pues nada se ha cumplido, cerramos acuerdos en noviembre, ya pasaron más de 6 meses y no se cumplió absolutamente nada. ¿Con quién hay que sentarse?
1: Sí, qué bueno que me estés preguntando eso, de verdad que agradezco mucho. Bueno,
0: al contrario.
1: En este caso, los compañeros agricultores traen una solicitud al Senado de la República que yo respaldo y avalo con todo mi corazón y con toda la razón que tienen ellos, de pedir juicio político contra el secretario de Economía y muy posiblemente algunos cargos judiciales contra esta persona por la cuestión de que pues, no defiende lo que es el campo mexicano, ¿no? Por otro lado, nosotros, al menos yo tengo una reunión el día de mañana, pero esta reunión ya viene acordada de varios días, pero bueno, en concreto, pues que nos atienda la señora presidente de México.
0: Que nos atienda Claudia Sheinbaum.
1: Tiene la capacidad para hacerlo, sí, para que ya dé órdenes que se cumplan, nada más que dé órdenes para que se cumpla lo que ya se comprometieron, lo que acordamos, y eso estaría perfectamente bien para destrabar muchas cosas, ¿no? Entonces, eso es lo que estamos pidiendo, es algo muy sencillo realmente.
0: Es un tema de los agricultores esto, usted representa a los transportistas, pero me llama la atención el juicio político contra Ebrard, o sea, bueno, no está en la Secretaría de Agricultura. ¿Hay algún tema en particular por el cual lo estén culpando, por lo cual lo quieran?
1: Lo que pasa, perdón que interrumpa,
0: por
1: lo
0: favor.
1: Que pasa es que ya se está viéndolo en el Tratado de Comercio, y obviamente la parte medular del Tratado de Comercio, pues es precisamente el campo, ¿no? Entonces, yo diría que esa parte sería muy importante que los compañeros dirigentes de los agricultores sean ellos los que manifiesten esa cosa. Yo estoy en apoyo a ellos.
0: Ya.
1: Y obviamente también tenemos ahí un asunto con el Tratado de Comercio, que él es el responsable en cuanto al tema del transporte. Ese es el motivo, pero bueno,
0: claro.
1: lo que realmente eso es importantísimo, pero lo que nosotros estamos pidiendo en este momento, que se cumplan los acuerdos, o sea,
0: claro,
1: al campo no les han pagado nada, no les han pagado lo que se les adeuda desde el 2023. No es posible que reitero que el kilo de trigo cueste 4 pesos y un pan,
0: sí,
1: una pieza de pan cuesta 15 pesos, 30 pesos, ¿no?
0: Sí, no, el caso de la tortilla, ¿no? Que me decía, 28 pesos el kilo, 4 pesos se lo pagan a los agricultores, lo cual pues ya lo hemos aquí discutido y lo hemos platicado ahí con productores,
1: sí,
0: con el Consejo de la Tortilla, etcétera.
1: Y de un kilo de maíz, ¿cuántos kilos de tortilla salen, no? Que aclaren eso de en dónde se queda toda esa ganancia,
0: claro,
1: desmedida, abusiva, que tienen en este momento, y pues el que paga los platos rotos pues es el campesino. Se tiene que invertir más de 3,000 pesos en cada hectárea para ganarse 4,000 pesos, pues ellos que se quiten el sueldo, a ver si van a trabajar de gratis en las oficinas, los diputados, los senadores, los burócratas del gobierno, que no cobren, pues eso es lo que quieren hacer con el campo.
0: Es una situación.
1: Quieren parasitar del campo.
0: Una situación complicadísima, don David, ahí muy difícil, dado el comercio internacional, lo que hay con el T-MEC, etcétera, que lo hemos discutido. Pero regresando a este punto, y le aprecio estos minutos en serio, hay un tema que está ahí presente. Oiga, la gente pues ya está bien enojada de bloqueos también. Hace poquito había de la CENTE. Por cierto, la CENTE sí la recibieron ahí en Palacio Nacional. ¿Qué ve ahí? Porque en noviembre hubo gente que sí los apoyó, mucha, de hecho. Hubo gente que los entendió. Pero la ciudadanía pues se cansa bien rápido también. O sea, hay bloqueos, ya tronó, ya me afectó, ya no llegué, o peor aún, me afectó a la salud, tenía que ir a alguna cosa por el estilo, ya perdí dinero. O sea, los bloqueos cuestan, le cuestan a personas que no están en su industria necesariamente, aunque sé que todos dependemos de todos de alguna u otra manera en la economía. Pero está afectando a la ciudadanía, don David. Estos bloqueos afectan a la gente al final de cuentas.
1: Quienes están perjudicando a la ciudadanía son los policías, porque ellos son los que encapsularon, los que cerraron la circulación y todo eso. Responsabilizamos a los policías. Ellos son los que están haciendo. Nosotros, pues vamos en. La intención es entrar en una marcha dejando circulación y todo, ¿no? Y tenemos otros datos, dijera el señor este que fue presidente el año pasado, ¿no? Tenemos la simpatía del país, tenemos la simpatía de la gente, tenemos inclusive todavía la facilidad y la fuerza, la fuerza social, no política, porque no somos políticos, de vernos en el mundial. Ahí sí vamos a tomar todas las carreteras, y pues de una vez les decimos que se vayan preparando. Vamos a hablar con los industriales para que también paguen sus importaciones, para que no se vean afectados. No, la simpatía la tenemos, y no es la del 70%, sino es generalizada la simpatía. Y bueno, sí, entendemos y nos disculpamos. Ahora me toca disculparme, pero por los policías que están haciendo el bloqueo en esos calles tan importantes de la Ciudad de México. Ellos son los responsables de este bloqueo en este momento.
0: Pues vamos a estar muy atentos al tema. Le aprecio a don David este vez que me haya tomado la comunicación. Estamos pendientes a ver hasta dónde va llegando este bloqueo. Hoy está denunciando usted, hay policías, nos están encapsulando. Hace responsable a Clara Brugada de cualquier cosa que le llegue a pasar a los compañeros. No le dejan entrar pues con estos tractores, con estos vehículos del campo. Quieren sentarse a negociar con la presidenta de la República directamente. Es una de las peticiones que están poniendo en la mesa, y pues estaremos muy atentos, don David. Si no se resuelve hoy, que entiendo, pues parece, se ve complicado, estos bloqueos, los de la carretera de Michoacán y Guanajuato, ¿hasta cuándo pueden extenderse o serán solamente hoy?
1: No, el problema es de que si no resolvemos nada más el asunto, y ya queremos que pasen los puros tractores agrícolas en este momento bien pequeñito, pues vamos a empezar a tomar desde las entradas de la Ciudad de México. Yo hago un llamado a la señora Brugada, que bajen un poquitito la soberbia, que recuerden que ellos vienen también de manifestaciones, yo conozco muy bien su trayectoria, y que bueno, vamos nosotros de una forma muy pacífica, no venimos con bandera de ningún partido como ellos lo hicieron en Chihuahua. No venimos a eso. Llevaron gente de Veracruz, llevaron gente de Guerrero. Nosotros vendemos pura gente que necesitamos que se nos oiga nada más. Eso es lo que le pedimos a la señora Brugada. Y no es contra ella, ni tampoco contra el gobierno federal, porque no nos confrontamos, no somos ingenuos para confrontarnos contra la sanción a las patadas. No, ellos tienen todo el poder del Estado para la represión que ya se está dando en este momento. Pues hacerle un llamado a esta señora, ¿no? Y por cierto, felicitarla porque se ve bonito el color guinda en la ciudad de los colotes. Ya no son chilangos, ya son acolotes, ¿no?
0: Bueno.
1: Es un chascarrillo.
0: Gracias.
1: Es... Porque se ve horrible, por cierto, ¿eh?
0: Es
1: horrible, por cierto.
0: Es un tema ahí de los chilangos, justamente lo de los ajolotes. David Esteves es dirigente de la ANTAC. Muchísimas gracias por estos minutos y estamos pues muy, muy pendientes a ver cómo va evolucionando esto. Gracias,
1: muchísimas gracias. Muchísimas gracias. Sí, hasta luego.
0: Gracias, muy buenos días. La verdad es que si no le ha caído, creo que a nadie muy bien lo de los morados. O sea, es. No, uno le gusta el ajolote, pues ya es demasiado. No sé, ¿usted qué opina? Muchos me han comentado sobre ese asunto. Ándale. Acaban de mandar una orden ejecutiva. Ahorita le doy más información, pero esto es información de último momento. Orden ejecutiva firmada por Donald Trump. Van a tener que obligar a los bancos para investigar de dónde vienen las transferencias de los migrantes. No es menor lo que acaba de suceder. Los bancos y otras instituciones financieras deben de estar atentos a riesgos crediticios derivados de tocar hipotecas, automóviles y tipos de segmento a extranjeros inadmisibles o sujetos de remoción. Ahorita le doy más información sobre esto. Acaba de publicarse. Es un tema que tiene que ver con las finanzas de los migrantes allá en los Estados Unidos y el envío de estas remesas de Estados Unidos a México. Va subiendo la tensión. Y Rocha Moya. 8:05, regresamos.
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4: La temperatura exacta es de 23 grados. La hora exacta es 7 de la mañana, 10 minutos.
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4: La hora exacta es 7 de la mañana, 15 minutos.

0: vacía de tu cuenta bancaria, van a cambiar reglas, tendrán que pasar en el Congreso al final de cuentas, eso se ve complicado, pero pues podrían entrar y al nabo el secreto bancario, no a un grado brutal, pero sí podría estar complicada la cosa. Es una nueva estrategia de blindar el sistema financiero norteamericano y le va a pegar a México, como muchas otras cosas le están pegando a México. Rocha Moya, no, esto no lo están haciendo por Rocha Moya, tampoco es parte de toda una superestrategia, pero sí tiene que ver con Rocha Moya. Ayer la presidenta de la República, ay, a ver si tenemos ese audio rápidamente, dijo en su mañanera, pues Estados Unidos ya le pedimos 236, era, ¿no? 239, y no nos han entregado ni uno. Y publicaron ahí algunos nombres, entonces pues llama la atención el de Álvarez Puga, facturero. Llama la atención más el de Cabeza de Vaca, porque pues es como que un preso político que quiere aquí México, y uno se pregunta, oye, ¿qué? ¿Vas a intercambiar a Cabeza de Vaca por Rocha Moya o cómo? Ayer lo dijo así la presidenta, escuche usted.
1: Hay casos gravísimos para México, factureros, exgobernadores, acusados de delincuencia organizada. Ayotzinapa, no hay entrega de ninguno de estos presuntos delincuentes a México. Es decir, ¿qué pide siempre México? Por lo menos nosotros, reciprocidad. ¿Por qué no han entregado a ninguno? Si son casos relevantes, si hay reciprocidad, nada más como información.
0: Tengo en la línea a una de las plumas más influyentes en este país, que es la de Mario Maldonado, que a lo largo de los últimos días, bueno, pues ha estado escribiendo sobre el tema, hoy justamente sobre este asunto de las extradiciones que reclama México, ayer, pues abriendo la posibilidad de que sea quizá el primer sacrificado el senador Insunza, que él dice está en Badiraguato, lo dice nada más a través de un tuit, no hay otra prueba más allá de ese tuit. Querido Mario, te mando un abrazo, qué gusto escucharte, ¿cómo estás? Buen día.
2: Querido Luis, muy buenos días, igualmente, un gusto platicar contigo y con el auditorio de MBS.
0: ¿Qué ves en esta relación México-Estados Unidos? Hoy es muy interesante, como siempre, el texto que publicas en el Universal. Pues, ¿qué hay detrás de las extradiciones que está pidiendo México, las que, por el otro lado, pues no le queremos dar a los Estados Unidos, porque pues ya es Rocha Moya, ya son gente más pegada a lo que dice el Estados Unidos Cártel de Sinaloa, pero pues al partido de Morena? ¿Qué ves tú?
2: Una relación en uno de los momentos más complicados de la historia de entre México y Estados Unidos, una relación bilateral muy tensa que prácticamente día tras día, semana tras semana, desde que se anunció esta solicitud de detención urgente con fines de extradición de Rocha Moya y de 9 personas más vinculadas presuntamente al crimen organizado, pues no ha dejado de fluir la información, y más que información, diría yo, la presión de Estados Unidos con respecto a este tema del narcotráfico, no solo de que le entreguen a los personajes señalados, imputados por el Departamento de Justicia, sino por muchas otras vías que tienen que ver con el movimiento, con el partido, con el financiamiento ilícito de los grupos criminales y la corrupción y colaboración con políticos y funcionarios, como la de ayer del Departamento del Tesoro, ¿no? Scott Bessent, pues poniendo al cártel de Sinaloa en el mismo nivel que el grupo terrorista Hezbollah y que muchos otros del Medio Oriente, y que eso, pues al decirlo el secretario del Tesoro, con lo que ya le pasó a México hace unos meses, con su brazo del FinCEN, que es el que se encarga de revisar temas de lavado de dinero, de financiamiento al terrorismo, que le dio el manotazo a 3 instituciones financieras de México, pues la verdad es que nos pone en un nivel de tensión por todos los frentes, ¿no? Con el político, el económico, con el T-MEC, el financiero, con este asunto del FinCEN y del follow the money de lavado de dinero y del financiamiento al terrorismo. A ver, me parece que la respuesta del gobierno mexicano no ha sido realmente contundente con respecto a Estados Unidos, sí con respecto a la soberanía, con respecto a que quieren pruebas y demás, pero por ejemplo lo que comentamos ahorita, ¿no? De ayer, de estas solicitudes o de esta publicación de 269 solicitudes de extradición y requerimientos de detención.

0: Pues sí, hay varios casos, o sea, a lo mejor no son estos casos políticos que ya mencionabas de Cabeza de Vaca, de Víctor Manuel Álvarez Puga, el perseguido por delitos fiscales, o de la familia Ságata Huil, vinculados con el caso del Infonavit, o del exdirector de Pemex, Carlos Treviño, o del exfuncionario relacionado con el caso Ayotzinapa, que se llama José Ulises Bernabé, que son casos más explosivos políticamente, que pues tendrá sus razones el gobierno estadounidense de por qué no ha procedido su extradición o su deportación, expulsión del país a México, pero sí ha habido esa colaboración, es decir, en muchos casos el gobierno de Estados Unidos sí ha actuado, sí los ha detenido.
1: Los citas con toda colaboración. Sí, claro, los citas con toda precisión en tu columna, Mario, por cierto, disponible en el Universal. En California está Prudencio Segura Castillo, reclamado por abuso sexual en Guerrero, Brian Rivera, acusado de feminicidio en Tijuana, Aaron Seth Juárez, procesado por homicidio, Alfredo Ramón Cerda, acusado de delitos sexuales contra una menor en Baja California, José Ismael Mojica Rodríguez, reclamado por homicidio calificado, Cruz García Mitchell, requerido por homicidio intencional. En California también, José Trinidad Martínez Santoyo, extradición certificada e intento de frenar su entrega vía habeas corpus, fue rechazado por los mismos Estados Unidos. O sea, clarito está ahí. Y estos son solamente algunos ejemplos, con el respeto, y ahora sí que ojalá que no se enoje nadie, pero pues es una mentira. O sea, sí, Estados Unidos ha entregado a varios de los que México ha solicitado en extradición. A lo mejor no a los que quieren políticamente, pero a varios de los que han solicitado los han entregado los norteamericanos. Y la pregunta sigue siendo, ¿y Rochamoya, Mario? O sea, ¿y eso se va a mandar o no, no?
0: Relaciones asimétricas, no es decir, tú me pides a un gobernador en funciones y a un senador en funciones y a otro presidente municipal de Culiacán en funciones y no te los entrego, entonces como tú no me has entregado, pues yo tampoco te entrego, o sea, no tendría que ser esa relación, porque además, a ver, en Estados Unidos ya tienen a los hijos, al Chapo Guzmán, a los hijos del Chapo Guzmán, al Mayo Zambada, muchos líderes criminales de alto perfil que son los que están declarando pues todo esto, ¿no? O sea, los que están entregándole la información a los Estados Unidos. Yo creo que imagínate que más pruebas que tener a los líderes en su momento del cártel del Sinaloa declarando ante las cortes estadounidenses, pues no es esa relación asimétrica, ¿no? Además, la propia Fiscalía General de la República, según lo documentó ayer el periodista Juan Pablo Reyes en las redes sociales, también tiene ubicados a al menos 9 personas de que fueron reclamados por México y que se las entregó en este periodo que mencionó ayer la presidenta con el canciller, de enero del 18 al 13 de mayo de este año. También hay personas que la fiscalía tiene en sus registros que sí le mandó a Estados Unidos porque se le requerían en México, pero como bien decimos, no son, a ver, creo que el caso puntual, más allá de los factureros, presuntamente factureros, o los que desfalcaron al Infonavit, o el caso de Odebrecht con Pemex, de Carlos Treviño, exdirector de Pemex, el caso que con el que quieren compensar o reequilibrar la balanza es el de Cabeza de Vaca, que es un exgobernador de Tamaulipas, que tiene nacionalidad, doble nacionalidad mexicoamericana, y que al parecer pues también ha entregado mucha información al gobierno estadounidense. Me parece que ese es, digamos, el personaje al que se refiere la presidenta de, pues les hemos pedido la extradición y no nos lo han entregado. Como sea, este es un asunto que parece que no va a venir a menos, al revés, va a escalar, seguramente vendrán más nombres, vendrán mayores presiones del gobierno estadounidense con respecto a Morena. Ahora, quizá para despolitizar, y déjame poner esto entre comillas, despolitizar el tema contra el partido oficial y el movimiento, ¿no? Digamos, tomando en cuenta los dichos de la presidenta el fin de semana, ¿no? De la presidenta Sheinbaum, sobre que ningún gobierno extranjero va a venir a acabar con la transformación, a robarnos la transformación. Me parece que entre las próximas solicitudes de detención urgente con fines de extradición del Departamento de Justicia estadounidense, podrían estar algunos gobernadores, a lo mejor no gobernadores, pero funcionarios de partidos de oposición, ¿no? Algunos políticos de oposición, como para que Estados Unidos mande el mensaje de, a ver, no es contra un partido ni un movimiento ni contra la 4T, es contra todos los que tengan relación con el crimen organizado y que esté documentada en Estados Unidos o en las cortes y los queramos traer a rendir cuenta acá. Yo creo que eso podría ser pues un golpazo también, sí, para el gobierno, porque entonces brutal. Este discurso se caería, ¿no? De que es contra ellos.
1: Y hay acusaciones y sospechas de

0: Gobernadores, por ejemplo, del PAN en el Bajío, que pudieron haber estado involucrados en temas del crimen organizado. Hay muchas investigaciones periodísticas, particularmente la relación que pudieron haber tenido con los Beltrán Leyva, en particular hace algunos años. Hay también sospechas y altas, grandotototas contra pues gente muy importante en Movimiento Ciudadano. O sea, no es menor y clarito si uno va leyendo los documentos que ha presentado Estados Unidos, es una guerra contra el crimen organizado en general, que ellos consideran ya hoy terroristas, y no es una guerra solo contra Andy López Beltrán, contra López Obrador o contra la 4T en general. Creo que eso va a ser bien interesante. O sea, imagínate, oye, pues mira, también queremos a este panista destacado. También lo van a proteger como Rocha Moya. O sea, va a estar interesante, ¿eh?
1: Sí, porque además sí hay investigaciones desde el periodismo, pero también de lo que se puede conocer que hace Estados Unidos o a los personajes que están siguiendo, pues de propios gobernadores del PRI, del norte del país,
0: sabemos
1: que prácticamente es uno, ¿no? Pero de Movimiento Ciudadano, como bien mencionabas, ¿no? Pues a ver, en Jalisco está el cártel Jalisco, ¿no? O sea, con estos operativos que se hicieron con inteligencia estadounidense para dar con el Bencho y con otros integrantes de este grupo criminal, en fin. A ver, hay muchos, pues, y a nivel más local, ¿no? Presidente, municipales, como esto que mencionabas de la operación Enjambre del Estado de México, en fin, hay mucha tela por donde cortar en este caso, en este tema de los narcopartidos, narcogobernantes y narcopolíticos, y creo que, a ver, el siguiente nivel, más allá de que Estados Unidos pues hable de que solicita a otros gobernadores, a un secretario de Estado, a algún otro político relevante que pueda generar cisma en México, ¿no? Políticamente hablando, creo que el hecho de que comience a decir pues las organizaciones son terroristas y los partidos políticos también, porque pues son los que los encubren o los encumbran, ¿no? Y a través de los instrumentos para ganar elecciones y llegar al poder y poder hacer todo esto con los grupos criminales, ¿no? O sea, pagarles por haberles ayudado o financiado campañas, pues me parece gravísimo, porque imagínate el caso de Morena, pero el de los otros, o sea, de los aliados de Morena, el de los partidos de oposición, es decir, Estados Unidos nada más con una con un llamado a decir que los partidos también son organizaciones terroristas, pues okay. te cimbra completamente, ¿no? El escenario político en México, es decir, ponérsela al tú por tú a Estados Unidos simplemente por asimetría económica, política, militar, por donde lo quieras ver, Luis, me parece que es una apuesta perdida de no solo del gobierno de México, de cualquier otro, por eso no creo que sea tan inteligente que se vaya, digamos, que se alce la voz de la manera de que pues tú no hiciste esto, pues yo tampoco lo hago, no me entregaste a tal, pues yo te entrego a este. Y como decíamos, yo lo que escribí ayer de Insunza, que es el personaje pues que es muy que fue operador y que al parecer sabía absolutamente de todo lo que se movía en Sinaloa y de cómo llegaron al cargo Rocha Moya, luego él se convirtió en senador, etcétera. Parece que ese podría ser como uno de los eslabones pues débiles que de la cadena que podría entregar México, porque pues los otros dos ya se entregaron, ¿no? El secretario de Seguridad, el secretario de Finanzas, pero el que podría entregar a México, porque México tiene que dar sin duda alguna ese golpe de autoridad y decir, a ver, también vamos por ellos, y okay, si tú tienes las pruebas que ya me las mandaste o está bien documentada tu investigación, ahí te va. O sea, tiene que hacerlo inevitablemente en México, y quizá, o lo más probable que sea, es que sea a través de este senador, que quién sabe dónde está.
0: Que quién sabe dónde está.
1: Sí pone por lo menos publicaciones en redes sociales.
0: Sí, aunque dice, pues a Twitter puede entrar de alguna otra manera quien tenga tu contraseña y se acabó, ¿no? Pero así ya, ¿te acuerdas que hasta sacaba me dio una foto? Ya ni fotos ha sacado. Entonces, bueno, pues vamos a ver dónde está, si realmente sigue ahí leyendo a la sombra de una ceiba y aprendiendo de prudencia, ¿no? Cuando pues el tipo mandaba videos sexuales a sus colaboradoras cuando fue presidente del Tribunal de Justicia. Y lo peor, Mario, y con estos cierro, si me permites, es que de Insunza se sabía, por ejemplo, que era un acosador sexual, había videos, son asquerosos, pero había videos de él pues, enviándolo a sus colaboradoras, al grado que una juez lo denunció penalmente y el asunto al final se terminó por frenar. De Rochamoya había no una, múltiples sospechas de que estaba en realmente muy malos pasos, de los vínculos con los chapitos, etcétera, etcétera. Algo parecido con Américo Villarreal, con muchos gobernadores. Y aún así, Mario, les valió cacahuate y los hicieron candidatos y luego los hicieron gobernadores o senadores o funcionarios o presidentes municipales o lo que tú quieras. Hoy, pues vamos a ver si lo que dice Ariadna Montiel es en serio, ¿no? Si la presidenta de Morena, que ahora está señalando que tienen que llegar intachables, pues realmente llegan, porque, como bien dices, esto no sé, no es de un ratito, no es de aquí a noviembre, va a seguir escalando.
1: Sí, y hacia adelante, qué bueno que revisen con lupa y desnuden, judicialmente hablando, digamos, a través, legalmente hablando, a los candidatos que van a competir el 27, pero ya toro pasado, lo que sucede con el caso Rochamoya y Sinaloa, digamos que no es un caso aislado, no es nada más del Estado y el cártel de Sinaloa y la relación de Rochamoya con los chapitos, es el financiamiento ilícito de campañas en otros estados y en otros lugares y al partido propiamente, ¿no? La relación directa con López Obrador, con los hijos, etcétera. Es decir, me parece que Estados Unidos, al hacer público este tema de Rochamoya, sabían, y el gobierno mexicano debe estar muy bien enterado de eso también, que no es solo Rochamoya y tampoco es solo el ámbito sinaloense per se, sino lo que ese personaje y ese financiamiento llegó, a dónde llegó ese financiamiento del crimen organizado de Sinaloa con respecto a otros estados, con respecto al partido, con respecto a actos de corrupción. Es decir, es un tema multidimensional el de Sinaloa, no se queda en lo local, en el estado y en Rochamoya. Creo que ese es el tema de fondo de por qué se ve públicamente o se ve hacia afuera de la presidencia, del gobierno, del movimiento, que se le está medio protegiendo, ¿no? Porque podría desencadenar una verdadera crisis de cómo se financiaron las elecciones en el 21 y en el 18 y demás, con respecto a varios estados y al gobierno federal y al propio partido. Entonces, creo que ahí es donde está la preocupación central del gobierno, de la presidenta y del gabinete de seguridad con respecto a este asunto de Rochamoya.
0: Gracias, Mario. ¿Te seguimos en tu red?
1: Estoy en mi cuenta de X @MarioMal y también con la información financiera y económica en @ElCEO. Muy buenos días y un abrazo, Luis.
0: Un abrazo. Siempre te leemos ahí en El Universal. Y siga usted El CEO. Es uno de los portales más importantes también. Ya no en información solamente financiera, muy didáctico también, sino con grandes investigaciones. Échele un ojo ahí a todo lo que va publicando El CEO y a la pluma de Mario Maldonado. 8:32.

0: La temperatura exacta es de 23 grados.
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0: 8:38, ya regresamos, estamos aquí en MBS Noticias. Gracias por todos los comentarios. WhatsApp 5640-05-1025. Autoridades de Puebla investigan la muerte de 10, bueno, no sé si son 10 u 11, he escuchado ambos reportes, 10 u 11 personas registradas en el municipio de Tehuitzingo, en la Mixteca poblana. Los hechos ocurrieron en la comunidad de Texcalapa, dentro del rancho conocido como, así se llama el rancho, La Marihuana. Llegó un comando armado, ingresó durante la madrugada del domingo y mató a todos. Ahora pues, hay detenciones y la sospecha también del móvil, que es durísimo, más allá de que sea un asunto de crimen organizado per se, pues parece que tiene que ver con una vendetta familiar. Tengo en la línea a la fiscal de Puebla, ella es Idamis Pastor Betancourt. Fiscal, gracias por estos minutos en MBS. Muy buenos días, ¿cómo está?
1: Hola, ¿qué tal? Muy buenos días.
0: Cuéntenos un poco cómo van los avances en esta investigación. Entiendo que hay algunos detenidos y el móvil, fiscal, una vendetta familiar.
1: Así es, Luis, mira, tenemos hasta el momento a 3 personas detenidas. El día de ayer antier se tuvo la detención de el masculino apodado El Pony, que es sobrino de la familia, y el día de ayer logramos la aprehensión de 2 personas más, también relacionados con estos lamentables hechos. Seguimos avanzando en cuanto a la integración de todos los indagatorios que tenemos al respecto, y los vamos a, obviamente tenemos que seguir la secuela, claro, que es la presentación y la vinculación a proceso de estas personas y acreditar su participación dentro de los hechos tan lamentables que estamos investigando.
0: ¿Fueron 11 personas las masacradas, fiscal?
1: 10 personas. Fueron 10 personas. Okay. Así es.
0: Eran
1: 7 familias, 7 parte de la familia, los otros 3 eran trabajadores, 3 menores de edad, la más pequeña, una infante de un mes de nacida, un mes y días de nacida, y ella murió por asfixia, no por impacto de arma de fuego.
0: ¿Por asfixia en qué sentido, fiscal? Por
1: la mamá la protege al momento del evento y cae encima de la bebé y pues lamentablemente fallece la bebé.
0: Dígame algo, ¿a qué penas podrían enfrentarse? ¿Qué están buscando contra los imputados?
1: Quitarles el delito de homicidio, sobre todo. ¿Por qué? Porque es lamentable el hecho de homicidio. Tenemos las indagatorias pertinentes, claro, y los medios de prueba suficientes para imputarles este lamentable acontecimiento.
0: Entiendo que es una pena por cada una de las personas que fallecen, que son masacradas, que son asesinadas, por lo que, digo, me atrevo a especularlo, pues podrían pasar el resto de su vida en prisión de ser hallados culpables.
1: Estoy en seguridad. ¿Cuál fue la pregunta?
0: No, discúlpeme usted, fiscal. Hablo con la fiscal de Puebla, Idamis Pastor Betancourt. Le preguntaba, fiscal, o sea, ¿podrían pasar el resto de su vida en prisión? Porque pues es una pena por cada una de las personas masacradas.
1: Claro que sí. Buscaremos la pena máxima, obviamente. Siempre se busca la pena máxima y se aportan los medios de prueba suficientes para acreditar la individualización de la pena y lograr una pena máxima al respecto de los hechos que hayan cometido.
0: Por el tema de las armas y el calibre de las mismas, ¿descartan de momento que haya participación de crimen organizado? ¿Fue una vendetta familiar? ¿Con qué móvil? ¿Por qué motivo?
1: Así es, mire, he estado desde el inicio, por la mecánica de los hechos que hasta este momento llevamos, podemos decir que es un tema entre familia, por tierras, sobre todo, y también por ganado. Es lo que les puedo decir. Y también el hecho de que las armas que se ocuparon fueron calibre 22 y 9 milímetros. Si bien la 9 milímetros no es un calibre tan pequeño, pero la mecánica y el modus no es el que estamos acostumbrados a ver de delincuencia organizada. Así es.
0: ¿Tiene que ver algo con lo que se difundió en este video de uno de los probables, José Alfredo o José N, en torno a que lo obligaban a trabajar, a que lo explotaban?
1: Es otra de nuestras líneas, de investigación, okay, respecto de esta persona, si también está involucrada en el respecto.
0: Fiscal, le aprecio que nos haya tomado en cuenta. Gracias por la deferencia en MBS. Es la fiscal Idamis Pastor Betancourt, fiscal allá en Puebla. Gracias, estamos en comunicación, si nos da oportunidad.
1: Muchísimas gracias, Luis, y discúlpame un momento. En
0: no, por favor.
1: Mucha atención, porque soy en mucha de seguridad.
0: No, entiendo.
1: Te agradezco mucho y a todo tu auditorio.
0: No, hombre, al contrario, gracias, fiscal, muy buenos días, 8:43. El México roto de todos los días y La Nación Criminal con Oscar Valderas. Hermano, qué gusto me da verte.
2: Hermano, Pedro, igualmente, todo bien, afortunadamente, buen día.
0: Rey por todos lados, ¿no? No sale uno de una tragedia, tienes otra. Nos ha impactado mucho lo que pasó en Puebla.
2: Sí.
0: Esta masacre de 10 personas.
2: A mí, fíjate, hermano, estoy escuchando a la fiscal y estoy recordando un poco, ¿no?, los detalles de esta masacre. Y a mí me impresiona mucho cómo hemos normalizado e interiorizado los lenguajes del horror del crimen organizado. ¿Cómo es posible que una disputa entre familiares acabe con 10 personas asesinadas a balazos y que además haya toda una intencionalidad, seguramente por parte de los asesinos, de hacerse pasar por crimen organizado para que se confundan las líneas de investigación? Y eso cada vez lo vemos más común. Lo que antes era cómo dirimía el crimen organizado un conflicto con una familia, hoy se vuelve la manera típica en la cual particulares van a resolver sus problemas por tierras, por ganado, a veces por discusiones vecinales, por deudas económicas, que hay que decirlo, cada vez son menos cuantiosas, son deudas de 10,000, de 15,000 pesos, sí, pero se aplica el lenguaje del crimen organizado a lo cotidiano, ¿no? O sea, la masacre, la violencia, desnudar los cuerpos, exhibirlos públicamente, y te acordarás, pues, lo vimos con esta también masacre de la familia de Azcapotzalco.
0: A eso iba. Aquí en la Ciudad de México, en una zona pues bastante cuidada, segura relativamente, y en donde pues al parecer el móvil era robar camionetas y algunas joyas,
2: claro,
0: que le pertenecían a la familia, ¿no? Una familia próspera ahí en Azcapotzalco.
2: Sí, y además el presunto asesino, que además tenía una relación sentimental con una de las hijas,
0: la chavita,
2: le coloca un mensaje al padre con una daga, con un cuchillo en la espalda, y le pone: eso te pasa por no pagar atentamente la unión.
0: Y la unión no tenía nada que ver.
2: Nada que ver. Pero es cómo hemos creado toda una narrativa, y cómo entonces, la verdad es que nos parecemos mucho el tema de crimen organizado en cada vez más cosas. Yo por eso cuando escucho, hermano, este argumento de somos más los buenos, es una lucha de buenos contra malos, es que la frontera está completamente difusa. ¿Te acuerdas de mí? Ahora ya sabes que yo soy futbolero. Este conflicto en el Estadio Corregidora, en Querétaro.
0: Ah, ¿cómo no?
2: Entre la barra del Atlas y la barra de los Gallos Blancos. Y cómo lo que parecía un simple conato de bronca y una pasión desbordada en las gradas se convierte en un lenguaje del crimen organizado, del cual la gente le quitaba la ropa, a los otros los dejaba ensangrentados,
0: los dejaba inconscientes y los cargaba como si fueran cuerpos inertes.
2: Exacto.
0: Porque oficialmente se supone que no hubo ningún muerto.
2: Exactamente.
0: A la fecha sigue habiendo dudas de qué fue lo que pasó realmente en la conciencia colectiva, ¿no? Por aquellas imágenes tan sanguinarias.
2: Porque las imágenes que vimos te decían, es que aquí al menos tendría que haber
0: una
2: persona. Oficialmente no hay reportes, solamente heridos, pero yo insisto, cuando la gente decía, es que es crimen organizado, yo decía, bueno, es muy grave si es crimen organizado, pero si no lo es, hermano, es igual de grave, porque entonces todos nos comportamos como sicarios.
0: Sí, claro.
2: Todos hablamos el lenguaje del jefe de plaza, todos matamos a 10 personas como pasó en Puebla, como lo haría el jefe de sicarios, el jefe de pistoleros más agresivo, más sanguinario de los Zetas. Así nos comportamos ya todos. Yo digo, híjole, qué peligroso es cómo estamos normalizando, interiorizando este tipo de lenguajes.
0: Es, al final de cuentas, lo torcido de la sociedad que ha sido afectada por décadas de guerra del crimen organizado, por los torturados de todos los cárteles,
2: sí, claro,
0: por los videos que también se han difundido, por la presencia del miedo y el convivir y hacer del miedo algo relativamente común. Y recuerdo con inocencia, quizá, hace 27 años, las muertas de Juárez.
2: Claro.
0: Llamadas las muertas de Juárez, si quieres, que es políticamente incorrecto el término. Bueno,
2: pero así las conocemos, como
0: así las conocemos.
2: En el relato nacional las conocimos como las muertas de Juárez, sí.
0: ¿Te acuerdas de las muertas de Juárez y los relatos de ese México mucho más inocente hace 27 años, hermano?
2: Sí, claro.
0: O sea, hablábamos de un asesino serial. Hablábamos de alguien que estaba, pues a lo mejor, vinculado a temas que tenían que ver con. Pues con eso, ¿no?
2: Con
0: una especie de.
2: Incluso.
0: Sí, con el ocultismo.
2: De inocencia,
0: una especie,
2: ¿no?
0: De Jack de Jack Destripador, pero chihuahuense. Recuerdo que inclusive, bueno, había quien decía que hasta de monstruos o chupacabras, ¿no?
2: Sí, sí, claro, insisto. Qué bueno que lo comentas con la inocencia.
0: Era inocente,
2: porque
0: México.
2: Porque no teníamos otros referentes hiperviolentos con los cuales entender nuestra realidad, ¿no? Como, claro, esta era una violencia. Sí. Absolutamente salía de la normalidad. O sea, la idea de una chica de la periferia saliendo de la maquila, en una situación de pobreza, que fuera raptada por este ente extraño, oscuro. Claro, no teníamos ninguna otra referencia. Entonces nos la explicábamos, pues a partir de fantasías. Así como la gente se explicaba las lluvias a partir de si le bailas al dios tal.
0: Ajá.
2: Que le va a dar tal, así es como yo. Y después tuvimos que encerrar ese conocimiento en parámetros científicos. Hoy, sí, hermano, hoy, hace 27 años nos explicábamos con este Jack el Destripador solitario, extraño, ocultista. Y hoy ya no podemos hacerlo. Ya tenemos que explicarlo. Incluso tenemos que voltear a ver adolescentes como posibles perpetradores de las violencias más desgarradoras. Porque ya está yendo nuestro parámetro de conocimiento. Ya sabemos que eso sí ocurre.
0: El adolescente ya totalmente rebasado, embebido en toda esta cultura, termina y mata, por ejemplo, en Michoacán a dos de sus maestras. Y hemos visto varios de estos casos,
2: sí,
0: que es muy, muy triste. El mismo tema de Azcapotzalco es radical, ¿no? O sea, eran muy chavos. Y luego la otra, vemos que aprovechando que pues a todos los mata el narco, puedo hacer mis fechorías.
2: Claro.
0: Y le echo la culpa al narco.
2: Y todo.
0: Y a ver si los investigo.
2: Y todo lo puedo hacer pasar por crimen organizado. Todo. Porque en este país todo puede ser crimen organizado. Lo que antes era justo la normalidad, la excepción de la regla, aquí se vuelve regla. Y estamos ya en ese momento, hermano. No, a ver, no hay que olvidar. En el 11 de diciembre de este año, 2026, se cumplen 20 ¿no? años de guerra contra el narco. Es decir, llevamos 20 años. Yo digo,
0: tomando en cuenta el michoacanazo, ¿no? O sea, cuando sale la guerra con Calderón, y Calderón da.
2: Claro, aunque
0: el banderazo.
2: Hay cifras que, bueno, hay visiones que te hablan mucho antes de la guerra contra el narco, incluso del tema de Michoacán, cuando se aventaron las cabezas en este bar de Uruapan, Sol y Sombra. Otros te hablan de otros momentos. Pero, pues, hermano, ¿qué sociedad somos si llevamos 20 años en guerra y no podemos parar?
0: Ahora vemos este cambio con los Estados Unidos. Diariamente hay temas, diariamente estamos en una guerra de narrativas. La defensa que parece viene desde el gobierno. Ayer el argumento que pone sobre la mesa la presidenta, lo platicábamos con Mario Maldonado hace unos momentos, de pues yo les he pedido 239, no, 269, ¿no?
2: Sí.
0: Dice que no sabe que le hemos pedido, que no los han traído. Cita a Cabeza de Vaca, cita al facturero Álvarez Puga. Por ahí vemos si sí nos han entregado algunos. César Duarte, por ejemplo,
2: claro,
0: lo entregaron en su momento. Pero eso es muy, muy político al final. Y de fondo, pues empezamos a ver esta vinculación de lo real, que son narcos vinculados con políticos, o políticos vinculados por narcos, o peor, políticos que ahora son narcos, que están dentro de las nóminas, o no solamente como beneficiarios, sino ya como operadores. Y parece que Rochamoya pues es el primero de muchos.
2: Sí.
0: ¿Qué estás viendo en este tema? ¿Por qué nos traes exclusiva?
2: Es que es un cambio, hermano. Es un cambio completamente de paradigma. Antes teníamos la idea de que el criminal, ¿no?, que después iba a llegar a ser un capo de altos vuelos, lo que hacía es que iba construyendo un imperio criminal al margen de la ley, siempre cuidándose, hasta que llega un momento en que acumulaba cierto poder económico que le permitía a él reclutar a sus primeros servidores públicos, que solamente eran policías. Y luego iba creciendo, y cuando su poder se hacía muy, muy grande, entonces ya los políticos locales comenzaban a acercarse a él. Un poco la historia del Chapo Guzmán, por ejemplo.
0: Sí, claro, ¿no?
2: Y lo que vemos ahora es que es al revés. Es el político que entonces, cuando empieza a acumular cierto poder, sale él a reclutar a los integrantes del crimen organizado. Él ya no es reclutable, él es el reclutador. Y con este cambio de paradigma, entonces ves estructuras novedosas, por ejemplo, como la barredora del Cártel Jalisco Nueva Generación en Tabasco, que tiene o tenía como principal cabeza un exsecretario de Seguridad Pública, que lo que sabemos es que Requena lo que salía a hacer era justamente identificaba quiénes eran los liderazgos del Cártel Jalisco que estaban enfrentados con el Mencho, que no les gustaba su liderazgo. Entonces los iba encontrando y los iba, digamos, metiendo en la nómina para que tuvieran su propia estructura criminal.
0: Okay.
2: Y eso te habla, hermano, de un entendimiento distinto. Hoy sabemos, por ejemplo, que Rochamoya era un tipo que reclutaba a los integrantes del crimen organizado. Es decir, él era el jefe, o al menos esa es la acusación. Es decir, él no es que trabajara para... Los chapitos operaban para él como iguales.
0: Sí, exacto. Era miembro del cártel.
2: Sí, en su división política, ¿no? La división del grupo que tiene que brindar protección y que tiene que además intimidar a los rivales. Que yo insisto, esa palabra a mí me hace un ruidazo.
0: Estructural brutal.
2: Es brutal.
0: Pues sí, o sea, tú eres el jefe de los chapitos en algunos puntos, por ejemplo.
2: Sí, claro. En algunos puntos seguramente había incluso una relación de mando arriba. Y él tal vez por arriba de Iván Archibaldo, porque le ordenaba cosas, le exigía cosas, evidentemente porque había recibido un cambio. Pero no, a mí lo que me impresiona es la palabra que utiliza Estados Unidos. Rubén Rochamoya intimidaba a los rivales. ¿Qué significa eso? ¿Los mandaba a matar? ¿Los secuestraba? ¿Los simplemente les dirigía un operativo contra ellos para ser detenidos y les quitaba sus casas, sus ranchos, sus vehículos, sus armas? ¿Qué significa que un gobernador en funciones con todo el aparato político y policíaco de inteligencia intimide a criminales profesionales, a gente de la Malliza? ¿Cómo los intimidaba? Entonces, este es un cambio de paradigma que estamos viviendo, en el cual además se inserta el cambio de paradigma de cómo se lleva Estados Unidos con estos grupos criminales, ¿no? O sea, los seres terroristas, y después saco todas estas bombas económicas como las que vi, que dabas cuenta hace rato, de cómo la relación con el dinero y con las remesas va a cambiar, porque Estados Unidos está creyendo completamente a partir de reportes que no sabemos de dónde han salido, que el crimen organizado sigue lavando dinero utilizando a los migrantes indocumentados, sigue utilizando las remesas, y entonces cierra la pinza. Y entonces nos enfrentamos, hermano, a un mundo nuevo. Esto sí no lo conocíamos. Esto es completamente diferente a todo lo que habíamos conocido en el mundo.
0: ¿Qué pasa si no cooperamos? ¿Qué ves ahí? Este discurso político, yo insisto en que puede ser para la banca, en que puede ser para las gradas, para la 4T, para los seguidores. Después empezamos a ver que va escalando y mi esperanza se va haciendo un poco más chiquita.
2: Claro,
0: pero espero que detrás, que haya una puerta, que haya una negociación, evidentemente secreta, ¿no? Como muchas de las cosas que tienen que ser en este medio. ¿Qué pasa si al final no cooperamos? Si la neta es esta postura, pues no, y me vale, y hazle como quieras. Vimos en esta semana 2 entregas.
2: Sí.
0: Yo no sé si Insunza está en Badiraguato, la neta.
2: Yo tampoco. Yo también tomo con reservas esas.
0: A ver, haz un live.
2: Porque
0: a ver, haz un live.
2: Tan fácil es que saliera con un periódico local en Culiacán y decir aquí estoy, ¿no? Tan fácil como eso. No lo hace, simplemente nos receta historias de Instagram que son muy difíciles de verificar efectivamente dónde se tomó esa fotografía, o si la fotografía es actual, o si no lo es.
0: ¿Sabes qué? Mejor que no haga un live.
2: ¿Qué es mejor que haga qué?
0: No, pues no se vaya a prender aquel.
2: Imagínate.
0: No, ese tipo con una cámara se pone muy mal.
2: Sí.
0: No,
2: se nos emociona mucho.
0: Sí, no, que no se nos va a emocionar. No, es que lo único que sabemos de él es unos mentados tweets. O sea, eso da igual. Eso me llamaba la atención a algunos colegas, ¿no? Prueba de vida. ¿Cuál prueba de vida?
2: Sí.
0: Es un tweet.
2: Sí, es un tweet.
0: Cualquiera puede hacer un tweet.
2: Y con un VPN puedes hacer como que lo pusiste tanto en Badiraguato como en Timbuktu, ¿eh?
0: Sin bronca. Pues,
2: Yo veo 3 consecuencias. Sin duda, una política que es que digan, ¿sabes qué? Te tumbo otro gobernador y voy por tal. Ahí han sonado varios, varios estados, bastante.
0: No, bueno, hay quiniela.
2: Sí, sí, hay incluso, sí, bueno, yo estoy en una quiniela, por cierto, entre amigos, de quién va a ser el próximo. Y lo que haces es que erosionas por completo al partido. Entonces, es una primera crisis política. La segunda es económica.
0: Claro.
2: Llegar que Estados Unidos llegue con un nivel de fuerza distinto, con mayor ventaja a la mesa de negociación del T-MEC. Que ese sí nos arruina por 10 o 15 años, ¿eh? Porque la negociación que hace Trump en ese tipo de tratados comerciales es muy fuerte. Uh-huh. Y yo pienso, sin caer en el edadismo, de verdad, te lo juro que lo digo sin ningún ánimo.
3: Sí, no, sin bloques contra Roberto.
2: Pero son 70. Rubén Rocha Moya tiene 76 años, hermano. Uh-huh. Y la defensa de este hombre nos puede costar 10 o 15 años de una mala negociación a un tratado comercial tan relevante como es el T-MEC. O sea, es de ese nivel.
3: ¿Cuánto vale Rocha Moya? ¿Por qué tanto?
2: Porque, exacto, ¿qué? La pregunta del millón es ¿qué sabe? ¿Y a quién uh-huh. se lo sabe? Y luego la tercera, hermano, que me parece gravísima, es la parte social. Cómo un gobierno como el de la presidenta Claudia Sheinbaum, uh-huh. que sí ha tenido una constante buena revisión en los niveles de popularidad, comienza a erosionarse rápidamente. Lorena Becerril, una de las sí. encuestadoras más serias de este país, que trabajó durante uh-huh. mucho tiempo en Reforma, con una tasa de precisión bastante alta, uh-huh. una mujer muy respetada entre sus colegas, ya advierte que la presidenta ha perdido desde cada que 20 inició puntos. 20 puntos.
3: Y si te vas al punto de deja la popularidad, ¿no? De, o sea, de que hay un buen de encuestas, prácticamente todas las encuestadoras miden su popularidad, todas la tienen muy alto, etcétera. Pero yo me clavo en dos encuestas en particular. Reforma, cuando publica, oiga, de Rocha Moya, ¿qué ve? ¿Lo que sería extraditado? 70% sí.
2: Sí.
3: Ah, pero es Reforma, neoliberales. Que Reforma cuando conviene, les conviene, ¿no? Y cuando no, no. Mm. Pero bueno, como todos. Y luego tienes el otro que es el Financiero, que publicaba esta semana.
2: Ah, claro, sí, cierto.
3: Sacó su encuesta. El tema de Rocha Moya. Me gustó cómo lo hace Alejandro Moreno, porque lo primero dice, ha escuchado el tema de Rocha Moya.
2: Y va como 50-50, ¿no? Como 49-51, sí, algo así.
3: Por ahí, ponle 40% no. Que, sí. que es normal, o sea, hay gente normal que vive su vida y que no está haciendo noticias como tú comprenderás.
2: Gente,
3: ¿no?
2: feliz.
3: Hay gente feliz en este mundo. Pero cuando le preguntan, oye, pues lo quisieras extraditar, ¿qué tendríamos que hacer? Cooperar con Estados Unidos, la mitad dice sí, un poquito más de la mitad, un 60% dice sí, un 40% dice no, defendamos la soberanía. Ya son dos estudios, vamos a ver si van saliendo más.
2: Claro, ahora el tema es que es uno. Ahora, si viene otra acusación formal, contra otro gobernador o contra una gobernadora.
3: Claro.
2: Y yo pienso, ¿te acuerdas, hermano, cuando a Peña se le acabó el sexenio, como 3 años antes de que se le acabara? Uh-huh. Ya no gobernaba, vivía con una legitimidad de 3 pesos, incapaz de poder poner orden uh-huh. en el país. Yo pienso, esa es la otra gran consecuencia.
3: Y no había presión de Estados Unidos, fue
2: interno.
3: No me vayan ahí acá a decir que es aplauso a Peña Nieto o algo por el estilo, nada más que sí la diferencia, y insisto, sí,
2: es otro, era otro
3: todo problema. El cuidado, pero pues era otro país y fue otra estrategia de gobierno. A lo mejor le apostaron a tratar de ser honestos, a tratar de ver qué podían lograr, ya tenían el agua hasta el cuello, ya no podían controlarlo, pero detuvieron a Javier Duarte el primero, luego César Duarte, luego Borge, y sí. luego le fueron saliendo otros en Nayarit, sí, sí. etcétera.
2: Sí, sí, a ver, ahí sí hubo, no tenían de otra más que soltar los pesos muertos, porque ya era demasiado cadáver político, ya mucho cansancio para la espalda.
3: Pero ese picata minuta comparación, o sea, lo que era Javier Duarte, raterazo de Veracruz.
2: Alineadísimo al crimen organizado, ¿eh?
3: Y además todo publicado en periodismo independiente, que se hacía en internet, se sigue haciendo, y que pues tumbó a un gobernador. Pero no tenías una acusación formal del Departamento de Justicia estadounidense en Nueva York.
2: No, aquí se actuó con los instrumentos nacionales, con una Procuraduría General de la República hiperpeñanietista, y aún así se fueron.
3: Y aún así se fueron contra él.
2: Contra el nuevo PRI, que era el que representaba justo, era la cara de Peña, pero ante el resto de los jóvenes, ¿no?
3: No sé, se me hace fortísimo ese tema.
2: Y la comparación ahora es, digo, híjole, qué costo, qué costo tan alto se está pagando. Porque además, hermano, yo creo que no se termina entregándolo. O sea, yo no veo que Rocha Moya pueda quedarse en el país libre, como si no hubiera pasado nada por la vida. Yo creo que es un escándalo que se va a enfriar. Esto no va.
3: No, ya no se enfría.
2: Esto no se enfría.
3: Duarte no se enfría.
2: Esto solamente va uh-huh. para arriba. Estados Unidos solamente va a encontrar un momento de agravio en el que diga, se me acabó la paciencia. Vámonos por el siguiente y por el uh-huh. siguiente y por el siguiente hasta que entregues todo. Y sí está complicado el asunto, hermano.
3: Te seguimos en tus redes, querido Oscar, pero va La Nación Criminal.
2: Sí, hermano, muchas gracias. La Nación Criminal trata sobre justamente movimientos que hemos visto y que se anuncian hoy en la mañana. Por ejemplo, en el tuit del secretario Omar García Harfuch, que anuncia más operativos, más órdenes de aprehensión en el operativo Enjambre, este operativo que está hecho para no detener únicamente a los jefes de plaza, sino a los alcaldes que promueven y que protegen a los jefes de plaza. Uno de ellos, un exalcalde de Yecapixtla, Morelos, este municipio muy conocido por su cecina, que es parte, hermano, de esta estrategia ya muy clara por parte del gobierno federal de ir tras el cártel Jalisco en un entendido de que algo cambió que no habíamos entendido hace muchos años. Hoy el cártel Jalisco ha dejado de ser esta maquinaria imparable y hoy es un imperio herido. Y aprovechándose de ese imperio herido, le están pegando con todo al jardinero, al güero Conta, a los laboratorios del jardinero. Es un momento en el cual el monstruo está herido y el gobierno está preparando todo para golpearlo.
3: No, hombre, y espérate. Es que, como te estaban escuchando en el Departamento de Estado norteamericano.
2: Ah, ya actuaron.
3: Sí, dijeron, no, tenemos, a ver, don Oscar Valderas no, está hablando en MBS no, Noticias, dime. Vamos a soltar una información. Pues lo acaban de soltar, ¿eh?
2: Yes.
3: Es importante, tiene que ver con esto que dijo ayer Scott Bessent en torno al lavado de dinero. Sí. Acaban de congelar y están haciendo investigaciones concretas contra traficantes del cártel de Sinaloa que utilizaban criptomonedas. Están poniendo las fotografías y las imágenes de estas personas. Es Armando de Jesús Ojeda Avilés, sería la cabeza de esta mafia de cripto lavado, es como lo dice, Crypto Laundering Network. Ellos serían los que estarían utilizando las criptomonedas para lavar dinero del crimen organizado, pero no para ahí. Está también Jesús Alonso Aispuro Félix, está también Rodrigo Alarcón Palomares, se encuentra Alfredo Orozco Romero, Liliana Orozco Romero y Amalia Margarita Romero Moreno. También están poniendo... ¿Te acuerdas de Breaking Bad, de los pollos?
2: Claro.
3: ¿Qué eran pollos qué? Pollos, los tres amigos, pues no me acuerdo pollos, no sé qué. Bueno.
2: Me estoy imaginando los colores, sobre todo.
3: Son gorditas chihuas.
2: Ah.
3: Es el negocio que utilizaban para lavado.
2: Gorditas y criptomonedas suena como una gran serie de Netflix ahorita, ¿eh?
3: Sí. Hay que ponernos a escribir.
2: Wow.
3: Todo lo hicieron a través de Grupo Especial Mamba Negra, SADCB, Gorditas Chihuas. De la familia de Amalia Romero Moreno. Bueno, pues ahí está, es una nueva investigación que estaría haciendo el Departamento de Estado en conjunto con el Departamento del Tesoro. Cripto lavado y van contra los cárteles.
2: Van muy rápido, hermano, se mueve todo muy rápido.
3: Pero cañón. 9-5, gracias, hermano.
2: Gracias, hermano, muy buen día.
3: Gracias.
4: El gobierno mexicano está empeñado en una misión que hasta hace unos meses parecía imposible. Destruir por completo y para siempre el legado negro que por años construyó Audias Flores Silva, el jardinero, el hombre de quien se decía que ocuparía el trono vacante de Nemesio Segura Cervantes, el Mencho. Hace apenas unas horas, este martes 19 de mayo, agentes federales catearon 5 domicilios al mismo tiempo en Guadalajara. Esta operación relámpago resultó en la detención de José Elias Celis Contreras, el Chipo, uno de los operadores financieros del jardinero. Y el Chipo cayó porque el 27 de abril pasado, el mismo día que el gobierno capturó al jardinero, pero a las 2:40 de la tarde y en Zapopan, Jalisco, integrantes del Ejército Mexicano y de la Guardia Nacional rodearon y esposaron a César Alejandro Villaseñor Olivares, el Güero Conte, el principal tesorero del segundo hombre más importante en la estructura del cártel Jalisco Nueva Generación. El Güero Conte, puesto en el gabinete de seguridad, ha comenzado a delatar a sus cercanos, y el Chipo es solo uno de ellos. El gobierno mexicano confía en un efecto dominó. Aterrados por la posibilidad de una extradición o expulsión hacia Estados Unidos, los más recientes detenidos del cártel de las cuatro letras están contando los secretos del grupo criminal, y lo hacen con rapidez, mucha rapidez. Por ejemplo, fue gracias a una delación que el pasado 17 de mayo, autoridades federales informaron la incautación de casi 10.000 litros de precursores químicos y más de 7 toneladas de diversas sustancias químicas. Todo este producto asegurado se logró por el desmantelamiento de 5 narcolaboratorios clandestinos en Jalisco, Nayarit y Sinaloa. 2 de las 5 intervenciones realizadas a dichos centros de producción narcótica estaban vinculadas al jardinero. Son golpes orquestados, narraciones como episodios de una ofensiva del gobierno que cuenta una historia más grande. A partir de febrero de 2026, el Estado mexicano ya no se está enfrentando a una mega empresa criminal en expansión, sino a un imperio herido. Y ahí están los comunicados que le dan forma a este relato. En los últimos días, fuerzas federales abatieron al Huesos, uno de los principales sicarios en Colima. Detuvieron al Chucky, cayó el caos, desactivaron al Paulino. Cada operativo, cada conferencia, cada fotografía de armas aseguradas busca transmitir la misma idea. El cártel Jalisco Nueva Generación, víctima de su propio éxito, está desmoronándose. Hoy, en el gabinete de seguridad se habla de que el cártel Jalisco Nueva Generación podría tomar la ruta de los Zetas. Es decir, que cuando sus jefes empezaron a caer, bastaron solamente unos pocos años para que la organización criminal, que parecía invencible, finalmente desapareciera del mapa delictivo de México. Las operaciones recientes muestran, además, una obsesión táctica: impedir que emerja un sucesor con legitimidad suficiente para reunificar el cártel. La estrategia no se basa únicamente en detener jefes de plaza y arrestar operadores financieros. Va mucho más allá. Se trata de interrumpir relevos internos, romper cadenas de mando, forzar a los líderes a mirar más hacia adentro que hacia el Estado. Y lo más importante, sembrar desconfianza entre mandos regionales. El riesgo es alto. Un cártel Jalisco Nueva Generación fracturado podría dejar de ser un ejército vertical para convertirse en una constelación de mandos regionales compitiendo entre sí por rutas, extorsiones y control territorial. En estados como Jalisco, Baja California, Zacatecas o Guanajuato, la capacidad operativa del CJNG sigue intacta en múltiples niveles. La organización conserva redes financieras, reclutamiento forzado, control de economías locales y algo fundamental: presencia en el territorio. Hoy, el gobierno mexicano intenta vender la idea de un final, pero quizá lo que realmente comenzó es otra etapa de transformación criminal. Una donde el cártel Jalisco Nueva Generación deja de parecer como un imperio centralizado y empieza a comportarse como algo todavía más difícil de entender. Una red fragmentada, adaptable y dispuesta a sobrevivir incluso sin su fundador. La misión es compleja, pero el triunfo es conseguible, insiste en el gabinete de seguridad. Lograr lo que parecía imposible. Un final acelerado para el cártel que alguna vez nos pareció eterno.
5: La temperatura exacta es de 24 grados. La hora exacta es 8 de la mañana, 10 minutos.
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2: Cotizan desde los 9,559 pesos hasta los 267,498 pesos. 267,498 pesos por un boleto para ver un partido de fútbol en México. Increíble, impresionante. Ya hemos hablado de los precios del campeonato mundial una y otra vez, pero es evidente que este es el torneo local, ¿no? Y uno esperaría que en el torneo local, pues al no ser un tema de FIFA, hubiese mejores precios o precios más accesibles. No es así, se van, realmente se van a los cielos. Y vemos que ocurre, es un fenómeno que también ocurre en los conciertos que se presentan aquí en México, en el Foro GNP o en el Palacio de los Deportes, el Auditorio Nacional de Estrellas. Estrellas mundiales que vienen a actuar aquí, y los precios en la reventa son realmente imposibles, ¿no? Imposibles para la mayor parte de las personas. Bueno, el presidente de Cruz Azul, de la cooperativa de Cruz Azul, Víctor Velázquez, dijo ayer que, bueno, un día antes, creo que fue el domingo, dijo que el técnico Joel Wiki, que acaba de entrar como reemplazo de Nicolás Larcamón, va a continuar como entrenador siempre y cuando consiga el título. Miren, por un lado me parece una declaración pues no muy acorde, no muy adecuada. Va a jugar tu equipo un campeonato, dos partidos. Wiki viene de tomar el equipo en la penúltima fecha, ha dirigido 5 partidos, un técnico joven. ¿Para qué le metes esa presión? Podías haber dicho, supongo yo, bueno, vamos a estudiar qué es lo que pasa. Primero están los dos partidos de la final. Ya después nos sentaremos con calma. Él es un muy buen entrenador, es una esperanza ahora que no hay técnicos mexicanos. ¿Qué sé yo? Pero decir que si no es campeón pierde su trabajo es meterle mucha presión de cara al partido ante Pumas. Pero bueno, ¿quién soy yo para criticarlo? También hemos criticado al presidente Cruz Azul y a Cruz Azul y a otros equipos porque no parecen tener la misma obligatoriedad, es decir, el mismo requisito de ser campeones que tienen otros equipos. En este caso, de alguna manera el ingeniero Velázquez lo está colocando, pero ponerle la soga al cuello así a Wiki me parece, a un técnico novato, me parece que no es la mejor decisión. Bueno, mientras las selecciones clasificadas a la Copa Mundial presentan ante la FIFA la lista definitiva de convocados, México ha reforzado su concentración en el centro de alto rendimiento con elementos que militan en clubes extranjeros. César Montes del Lokomotiv de Rusia, Luis Chávez también del Dinamo de Moscú, de ese mismo país, se integran al trabajo de la selección mexicana. Se esperan también, ya están confirmados los arribos de Edson Álvarez del Fenerbahce, el capitán que llega con temas de lesión, temas de inactividad. Mateo Chávez, que es una gran figura por la banda izquierda, un lateral del AZ Alkmaar que acaba de ser campeón de Copa en Holanda. Y Jorge Sánchez, que viene del PAOK de Grecia, ya están listos, o están trabajando, no sé si listos, y estarán, sí, a disposición, parece, para el viernes, cuando la selección mexicana enfrente a la selección de Ghana. Bueno, una selección de Ghana, hay que decirlo, con muy pocos titulares. Va a medirse contra México en el Estadio Cuauhtémoc de Puebla cuando falten únicamente 20 días. Nada, un suspiro para el inicio de la Copa del Mundo. Portugal da a conocer su lista, 27 jugadores. 27 jugadores dan 26 más 1, simbólicamente en memoria del fallecido Diogo Jota, y en el que destaca la inclusión de Cristiano Ronaldo a los 41 años de edad. Tiene un gran equipo de fútbol la selección de Portugal, que por cierto llama la atención al convocar 4 porteros. Está Diogo Costa del Porto, José Sá del Wolverhampton, Rui Silva del Sporting y Ricardo Belo que juega en el equipo de Ankara, también en Turquía. Raro que llamen a cuatro porteros, pero bueno, México tiene cinco centros delanteros, así que pues hablamos de cosas raras, pero ocurre y no ocurre. Bueno, dan a conocer la FIFA los campamentos de entrenamiento de los equipos para el Campeonato Mundial de Fútbol. Habrá seis selecciones que tendrán concentración en México, la selección de México obviamente, Colombia, Sudáfrica, Colombia que estará en Guadalajara, Sudáfrica estará en Pachuca, Uruguay, Túnez y Corea del Sur serán los equipos que escojan. Corea del Sur y Colombia estarán en Zapopan, Uruguay en Playa del Carmen y la selección de Túnez lo hará en Monterrey, en el precioso campo de los Rayados. Pachuca va a albergar a Sudáfrica en la Universidad del Fútbol y el tricolor se mantendrá en el centro de alto rendimiento. 40 selecciones en Estados Unidos y 2, Canadá y Panamá, estarán concentrándose o durmiendo en territorio canadiense. El Arsenal es campeón de Inglaterra. El Arsenal, el empate del conjunto del Manchester City ante el Bournemouth le da al Arsenal el título, algo que no conseguía desde hace 20 años con Arsène Wenger. Ahora lo vuelve a conseguir con Mikel Arteta. Increíble la historia de este equipo, que además puede ser también lograr el doblete mágico y convertirse en campeón de Europa. Ser campeón de la Champions Europea y ser campeón de Liga en la Premier, pues es un lujo que pocos pueden darse.
3: El Arsenal y el PSG disputarán este sábado 30 de mayo la final de la Champions League en la Puskás Arena de Budapest. Los ingleses buscan conquistar el título por primera vez tras su histórica final en el 2006, mientras que el conjunto parisino intentará defender la corona y confirmar su jerarquía continental siendo bicampeón. Se espera un duelo intenso entre la solidez defensiva del Arsenal y la versatilidad al ataque del PSG. La final promete ritmo, tensión y figuras capaces de decidir el encuentro en cualquier momento. 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
2: Lo que tenemos en deporte, los esperamos con todo el equipo a las 3 de la tarde previo a lo que será el día de medios de la gran final del fútbol mexicano entre Pumas y Cruz Azul. Muchas gracias, buenos días.
6: La temperatura exacta es de 24 grados. 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
5: México 86 es recordado como uno de los más sobresalientes en la historia de las copas, tanto por la magistral actuación de Diego Armando Maradona y la mano de Dios, y por el inolvidable gol de tijera realizado por el seleccionado mexicano.

0: pero tanto el disco como el videoclip no hubieran sido posibles sin el talento del actor y cantante Rubén Cerda, quien dirigió a los seleccionados, así como de grabar las voces en diferentes tonos para las dos canciones.
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12: La hora exacta es 8 de la mañana, 25 minutos.
13: Atribuye al exmandatario la orden de crear al menos una sociedad offshore en Dubái para cobrar una comisión de 1,9 millones de euros por conseguir que el ejecutivo del también socialista Pedro Sánchez rescatara durante la pandemia a la aerolínea de origen venezolano mediante el presunto uso irregular de 53 millones de euros. El juez Calama hizo pública la imputación a la vez que agentes de la Unidad de Delitos Financieros de la Guardia Civil registraban la oficina en la que trabaja el expresidente y la sede de la empresa de marketing de sus dos hijas. La investigación establece que el objetivo de esta organización, que tenía como principal instrumento mercantil la consultora Análisis Relevante, sería simular servicios de asesoramiento, generar contratos y facturas que otorgaran apariencia de legalidad a los pagos e influir en la concesión de ayudas públicas, aprovechando la red de contactos del expresidente. La sospecha del juez apunta a que el empresario al frente de la consultoría, Julio Martínez Martínez, era en realidad un

0: Rafael Rodríguez Zapatero, el propio Rodríguez Zapatero, que tendrá que comparecer en la audiencia nacional el próximo 2 de junio, negó de inmediato cualquier conducta ilegal y aseguró que él nunca ha hecho una gestión ante la administración en favor de la aerolínea Plus Ultra, que no es propietario de ninguna sociedad mercantil y que todos los ingresos por su actividad privada han sido declarados a la hacienda pública. Hasta aquí el reporte desde España, Luis.
1: Gracias, Carlos. Pues ya estaremos muy atentos a ver qué es lo que sucede con el caso de José Luis Rodríguez Zapatero. Oiga, lo informamos primero aquí en MBS, se lo conté con Oscar Valderas hace ya unos minutos. Lo repito por si usted nos acaba de sintonizar. Hay dos documentos de Estados Unidos que hoy trascienden mucho y le pegan a México fortísimo en el aspecto financiero. Uno, el documento en torno a la nueva estrategia antilavado para financiamiento al terrorismo, que va a tener que revisar las cuentas de migrantes, que va a buscar a través también del sistema financiero estadounidense migrantes ilegales, migrantes sin papeles, y que además puede dificultar también el rastreo, el envío de remesas, debido a que en algún punto, bueno, pues podrían inclusive pedirse, pues, documentaciones, lo que llaman como debida diligencia en torno a las mismas remesas. Ese es uno. Otro, uno que acaba de salir ahorititita, y se lo informamos aquí primero. Y es un tema de cooperación financiera que hay contra dos redes del cártel de Sinaloa. Cooperación entre ellos, que han sido detectados por el Departamento de Estado. Estamos hablando de que, pues es una decisión que ha tomado el Departamento de Estado de congelar activos bajo jurisdicción estadounidense, bloquear operaciones a personas y empresas designadas, presionar bancos extranjeros y ampliar el costo reputacional y financiero de cualquier vínculo con estas redes. Mediante un comunicado hace unos momentos, el Departamento de Estado está poniendo en la mesa que la OFAC ha sancionado a más de una docena de personas y entidades ligadas al cártel de Sinaloa al tráfico de fentanilo y al lavado de dinero mediante criptomonedas. Están las fotografías, los nombres de todos estos personajes. Estamos hablando de Jesús Ojeda Avilés, que habría tenido un lavado de ganancias de fentanilo y otras drogas para el cártel de Sinaloa, recolección de efectivo en Estados Unidos y conversión a criptomonedas, teniendo la transferencia final en nuestro país. Junto con él en la red operan Jesús González Peñuelas, alias el Chuy González. Hay algo muy interesante, también está la familia Alarcón Palomares y la familia Orozco Romero metida en este tema, pero detectan empresas muy concretas que utilizaron también para lavar los activos. Una de ellas, que usted me decía aquí en el WhatsApp, es Pollos Hermanos. Sí, hasta de cuenta, como Pollos Hermanos, que era en Breaking Bad. Igualito, más o menos, por ahí va. Pero aquí no son Pollos Hermanos, se llama Gorditas Chihuas y Grupo Especial Mamba Negra, que de hecho ya tiene un rato la historia de Mamba Negra, estaría moviendo el dinero a través del eje Culiacán, Sinaloa. Está cañón, ¿eh? Ahorita platicamos un poco más del tema y va a estar dando mucho de qué hablar este asunto. 9:28, le damos una vuelta al mundo con Leire Batalla.
2: Vámonos con una rápida vuelta al mundo. Estados Unidos lanza nuevo ultimátum a Irán. El presidente Donald Trump advirtió que Estados Unidos podría reanudar los ataques militares contra Irán en los próximos días si no se logra un acuerdo sobre el programa nuclear iraní. Trump aseguró que a inicios de semana estuvo muy cerca de ordenar una nueva ofensiva, pero decidió dar más tiempo a la diplomacia, aunque dejó claro que la opción militar sigue sobre la mesa. Desde la Casa Blanca, el vicepresidente J.D. Vance bajó el tono y afirmó que Washington e Irán han tenido avances importantes en sus conversaciones indirectas mediadas por Pakistán, y aseguró que ninguna de las partes quiere volver a la guerra. Mientras tanto, en el Senado estadounidense, los demócratas lograron sumar apoyo republicano suficiente para aprobar una resolución que busca limitar la participación militar de Estados Unidos en el conflicto con Irán. Del lado iraní, la Guardia Revolucionaria respondió a Trump y advirtió este miércoles que la guerra se extenderá más allá de la región si Estados Unidos reanuda las hostilidades. Además, sostuvo que Washington y Tel Aviv no han aprendido de sus derrotas estratégicas y afirmó que pese a la ofensiva realizada por dos de los ejércitos más costosos del mundo, la República Islámica no ha utilizado todo su potencial militar. Washington mantiene la presión sobre La Habana, pero ofrece una nueva relación bilateral. Este martes, desde la Casa Blanca, el presidente de Estados Unidos, Donald Trump, afirmó que el gobierno cubano los está llamando para pedir ayuda y afirmó que todavía es posible alcanzar un acuerdo diplomático con La Habana. Este miércoles, a través de un mensaje en español difundido en redes sociales, el secretario de Estado estadounidense, Marco Rubio, ofreció a los cubanos una nueva relación bilateral directa sin la tutela de los dirigentes de la isla, a los que acusó de saquear miles de millones de dólares a través de empresas como Gaesa, conglomerado propiedad de las fuerzas Fuerzas Armadas. También responsabilizó directamente al régimen de la crisis alimentaria y energética que azota al país.
3: En Estados Unidos estamos listos para abrir un nuevo capítulo en la relación entre nuestra gente y nuestros países. Y actualmente, lo único que se interpone en el camino hacia un mejor futuro son quienes controlan su país.
2: Además, reiteró la disposición del gobierno estadounidense de enviar $100 millones en ayuda humanitaria con la condición de que sea distribuido por la Iglesia Católica u otros grupos caritativos. Este año, Washington ha endurecido las sanciones contra Cuba, mientras la isla atraviesa una de sus peores crisis económicas y humanitarias. Y en paralelo a la presión diplomática y económica, se espera que Estados Unidos anuncie una acusación penal contra el expresidente Raúl Castro. Washington extiende una mano y con la otra aprieta La Habana. España entra en un terremoto político con nombre propio, Zapatero. El expresidente del gobierno español, José Luis Rodríguez Zapatero, ha sido imputado por organización criminal, tráfico de influencias y falsedad documental en el marco de una investigación vinculada al rescate de 53 millones de euros otorgado a la compañía Plus Ultra en 2021. El exmandatario está citado a declarar el próximo 2 de junio en un proceso que lo convierte en el primer exlíder de la historia democrática moderna en el país en ser investigado en una causa por corrupción. Según la investigación, Zapatero, que defiende su inocencia, es señalado como líder de una presunta trama de tráfico de influencias mediante la cual habría recibido beneficios económicos en secreto por unos 2.4 millones de dólares a cambio de, entre otras cosas, ayudar a persuadir a sus sucesores en el gobierno para que concedieran ese rescate a la aerolínea vinculada a capitales venezolanos. El impacto político es evidente y la onda expansiva llega directo al gobierno del actual presidente Pedro Sánchez. Aunque Sánchez no está acusado ni señalado en este caso, su cercanía política con Zapatero, una de las figuras más influyentes del socialismo español, eleva la presión sobre él, cuyo círculo cercano y familia ya estaban envueltos en acusaciones de corrupción. Este miércoles, desde el Congreso de los Diputados, donde volvió a enfrentar reclamos de dimisión, Sánchez apeló a la presunción de inocencia y manifestó su apoyo a Zapatero.
4: Presidente Zapatero extendió derechos y libertades, nos sacó de una guerra ilegal en Irak y acabó con ETA, señoría. Eso es lo que hizo el presidente Zapatero cuando estuvo gobernando en este país.
2: Esta fue la vuelta al mundo de hoy. Yo soy Leire Batalla y puedes encontrarme en X como @Leire_Batalla.
5: La temperatura exacta es de 24 grados. La hora exacta es 8 de la mañana, 33 minutos.
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1: Y la rendición de cuentas en nuestro país durante los gobiernos de la 4T. Agrega que antes la izquierda defendía el acceso a la información y exigía transparencia a los gobiernos del PRI y PAN, pero ahora, ya en el poder, eliminaron al INAI, encargado de garantizar el derecho ciudadano a conocer cómo se manejan los recursos públicos. Además, han reservado información con el argumento de seguridad nacional que ha facilitado los abusos, corrupción y enriquecimiento de funcionarios. Del Universal con Héctor de Mauleón. La lista de nombres que Carmona entregó a Estados Unidos. El autor afirma que el caso de Sergio Carmona, el rey del huachicol, expone la posible red de financiamiento ilegal de campañas de Morena mediante dinero proveniente del huachicol. Señala que tras el asesinato de este líder, su hermano, Julio César, decidió colaborar con las autoridades estadounidenses, proporcionando nombres de políticos presuntamente vinculados con estos recursos. Entre ellos se encuentra el actual secretario de Educación Pública, Mario Delgado, el gobernador de Tamaulipas, Américo Villarreal, el exsecretario de Gobernación, Ricardo Peralta Saucedo, e incluso es nombrado Saúl Monreal y otros políticos. El autor finaliza señalando que todos ellos se saben investigados y que hoy deben estar preocupados de que el caso haya prosperado. Finalmente, de Milenio con Viri Ríos. Mexicanas secuestradas por Israel. La autora expresa preocupación por la seguridad de las tres activistas mexicanas detenidas por el ejército israelí mientras llevaban ayuda humanitaria a Gaza. Enfatiza que en otros países como España, Brasil y Colombia reaccionaron con mayor firmeza, condenando públicamente el operativo, mientras que México mantiene una postura cautelosa. Para la autora, esta tibieza diplomática se explica por la dependencia política y económica que México mantiene frente a Estados Unidos, país que ha respaldado el gobierno de Benjamín Netanyahu y que incluso ha advertido que considera facilitadores del terrorismo a quienes apoyen a la flotilla humanitaria. La autora concluye reconociendo la valentía de las mexicanas y hace un llamado al gobierno de nuestro país y a la sociedad exigir su regreso de inmediato. Soy Coco García y estas fueron las columnas del día.
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0: 9:38. Ya lo extrañaba, ni nos acordábamos ya cómo era.
1: ¡Qué barbaridad!
0: ¿Cómo
1: ¿Qué
0: estás, cosas?
1: Pues
0: Pontón.
1: Invíteme, ya ni me invitan.
0: No, ¿cómo qué no? Barbaridad. Siempre te invitamos.
1: ¿Qué cosas?
0: Te extrañamos
1: es
0: en
1: que
0: este
1: la
0: espacio.
1: Gente, ahorita la gente está muy dura, ¿verdad?
0: Pues hay unas broquillas.
1: Hay unos pedillos.
0: Por ahí hay cosillas ahí que
1: sí,
0: andan pasando.
1: ¿Verdad? Y entonces, pues obviamente la tecnología y el fútbol quedan en segundo, pero
0: curiosamente la tecnología ha sido clave en todo esto.
1: Definitivamente. Sí, sí.
0: Es impresionante los nuevos juguetes que hay. Ahora que hemos estado hablando de drones de
1: GPS,
0: ataques, de cómo están detectando, de cómo intervienen teléfonos. Sí, es fundamental la tecnología.
1: Totalmente. Y bueno, vienen rápidamente antes de entrarnos al fútbol, la tecnología. Uh-huh. Justo el día de ayer fue el Google I.O. Google I.O. es un evento de tecnología que organiza Google en sus oficinas ahí en California, en donde presentan el nuevo software y sistemas operativos, etcétera, que van a venir próximamente, ¿no? En los teléfonos, tablets, computadoras, funciones de Google Chrome, etcétera. Muy interesante, y eso se va a ir actualizando paulatinamente para los usuarios finales, que somos todos los demás de a pie, ¿no? Estos eventos están más pensados para desarrolladores. ¿Qué son los desarrolladores? Pues estos entusiastas, ingenieros justamente programan software o programan aplicaciones, programas, etcétera, sobre estos sistemas operativos,
0: sí, claro,
1: ya sea Android, ya sea Google, etcétera, ¿no? Muy interesante. Y luego el 8 de junio próximo viene algo muy parecido, que se llama WWDC de Apple, el Worldwide Developers Conference, que también trata de lo mismo, ¿no? Nuevos sistemas operativos, las actualizaciones que van a llegar seguramente al público en general por ahí a partir de septiembre, ¿no? Uh-huh. Pero en junio empiezan a soltar estas herramientas para que los desarrolladores digan, eso va a venir, perfecto, entonces tengo que mover ahí un poquito mi software y moverle, subirle, quitarle estos códigos para que esté bien actualizado y que corra muy bien en tu iPad o en tu Mac o en tu iPhone, etcétera. Entonces, muy interesante lo que viene. El día de ayer se anunciaron unos lentes competencia de los Meta Ray-Ban, que son estas lentes o gafas
0: inteligentes
1: que tienen inteligencia artificial, justo, que están conectadas a través de tu teléfono con Meta AI, y tienen una camarita, ¿no? Una camarita de video y una camarita de fotos, ¿no? Pero también ahora ya Samsung y Google hicieron una alianza en la cual ahora ya sacaron con una marca que se llama Monster, se me está yendo el nombre, disculpen.
0: Okay.
1: Es una marca también de fashion, de moda, que hace lentes, pero le están integrando la inteligencia artificial de Gemini y las cámaras. Entonces ya es la competencia directa de los Ray-Ban. Los Ray-Ban entraron, o los Meta Ray-Ban entraron para abrir mercado, y ahorita viene esta competencia que está interesante. Seguramente
0: cada uno
1: estará
0: va usando su propia IA, ¿no? Porque los de Meta usan el Meta IA.
1: Es correcto.
0: Gemini, bueno, pues tiene ahí sus Google. Cosas interesantes de Google.
1: Así es.
0: A mí me ha impresionado, me van a crucificar, Grok.
1: Ajá.
0: Muy buena, ¿eh?
1: ¿Sí?
0: O sea, si haces tu prompt correctamente,
1: también lo hace muy bien.
0: Lo hace muy bien, y como ahí está el nido de las noticias,
1: la base de datos,
0: se va dando todo en tiempo real y te actualiza muy padre.
1: Así es.
0: Y Cloud, bueno, pues sigue
1: Cloud
0: siendo
1: también. Pues sí, de las mejores, ¿no? Cloud, sí, ChatGPT, Gemini, Grok, ¿no?
0: Sí, sí, claro.
1: Copilot, digamos, son las cinco grandotas.
0: Sí, claro.
1: ¿No?
0: Sí, pero todos ya integrados con IA, haga lo que haga, ¿no?
1: Totalmente. Entonces ahí vienen estos nuevos lentes. Si no es que les gustaba el diseño de los Ray-Ban, pues bueno, ya nuevos diseños, y ahora ya no con la inteligencia artificial de Meta, sino con la de Gemini. Y es muy probable que salgan antes de que termine este año, ¿no?
0: Ya.
1: En México. Y ahora sí, pues ya se acerca, estamos a veintitantos días, ¿no? Me parece.
0: 22.
1: 22 días para la justa. Listo, 11
0: 22.
1: ¿Y cuál es la tecnología que se van a empezar a utilizar? Fíjate que Lenovo desarrolló una plataforma que se llama AI Football Pro, o AI Pro Football, en la cual todos estos datos que generan los partidos y que se han generado los partidos previos, con inteligencia artificial le van a dar todos estos datos a las selecciones, a las 48 selecciones futbolísticas, pues, que para que ellos puedan utilizar esos datos para ver cómo pueden mejorar el performance o el desempeño de sus jugadores en el campo, ¿no? De manera gratuita. Eso está interesante. O sea, Lenovo dice, voy a capturar todos estos datos, los datos de, de México, Estados Unidos, Canadá, Tunisia, Alemania.
0: Y todos y las selecciones van a poder entrar ahí.
1: Exactamente, y cada selección puede entrar, les dan esos datos, obviamente solo de esa selección, y gracias a esos datos podrán hacer algunos.
0: Solo de la propia selección, o sea, México.
1: Ajá. Tienes estos.
0: Juega.
1: Claro.
0: ¿Qué te falla? Juega.
1: ¿Qué te falla?
0: Haz algo.
1: Mete goles,
0: sí, ¿no? Mete goles.
1: Esa es la idea.
0: Entiende el
1: objetivo. Sí. No, la idea es justo que te dan todos esos datos para que la selección haga pues ciertos cambios de estrategia, etcétera, o no. Está padre. Eso está padre y se los van a dar a todas las selecciones de manera gratuita porque Lenovo es partner de la FIFA, ¿no? Por otro lado, el balón, que eso ya lo habíamos visto en el Mundial anterior y en el Mundial de Clubes también, que dentro del balón hay un sensor que transmite a 500 megahertz y ese sensor le manda la señal al VAR y a los árbitros y a la transmisión televisiva para saber si pasó la bola la línea de gol, si fue fuera de lugar, si etcétera, ¿no? O sea, o velocidad también.
0: Sí, o sea, el mismo balón te está diciendo qué fue lo que pasó.
1: ¿Qué fue lo que pasó? Si realmente cruzó el 100% de el esférico, la línea de gol.
0: Ya no puede ser árbitro vendido en dado caso.
1: Pues o sea, no.
0: Ya ahí está más que
1: aunque
0: la evidencia
1: te,
0: de los videos.
1: Aunque penal para la América.
0: Sí, exacto. No, y de la misma. Saludos a los de la América. Pero aunque te digan lo que te digan, o sea, uno, tienes los videos en ultra mega resolución de no inventes, que le puedes ver hasta el pelo a los jugadores.
1: Exacto.
0: Y ahora tienes también, que ya lo han utilizado como nos dices antes, la misma pelota que, pues qué mejor testigo de todo lo que pasa que la pelota, que el balón.
1: Exactamente, y muchos sensores y radares que están alrededor de los estadios también para obviamente estar capturando lo que está haciendo el balón en el campo, ¿no? Entonces eso va a ser cada vez más preciso. Después, el árbitro, que también ya lo habíamos visto, sin embargo ahorita es como un upgrade, como una mejora en la cámara que va a tener en la oreja. Ya ves que en la oreja tienen un micrófono, ¿no?
0: Sí.
1: Pero justamente en la misma oreja va a tener una cámara. Una cámara que va a estar apuntando, evidentemente, como si fuera el POV famoso, o point of view, o cámara subjetiva para los noventeros como yo, ¿no? Entonces, esta cámara subjetiva que va a tener el árbitro, una cámara, digamos, como si fueran sus ojos, va a tener mejor estabilidad y mejor resolución. Cosa que ya la habíamos visto en algunos otros partidos, en el Mundial de Clubes. Pero era la transmisión de televisión, nada más switchaba tantito esa cámara, porque realmente no se veía tan bien. Era como, mira, una cámara diferente, pero no se veía.
0: Sí, la cámara del árbitro. Esto está viendo el árbitro.
1: Esto es lo que está viendo el árbitro. Pero, por ejemplo.
0: Y el árbitro viendo los tenis.
1: Exacto. Mira los hormiguitos.
0: Rascándose algo.
1: Por ejemplo, estas cámaras Pylon o Pilón, que son las cámaras que utiliza la NFL en donde están colocadas en unos como postecitos naranjas en el touchdown, ¿no?
0: Sí, que son bien interesantes.
1: Cada vez mejoran, ¿no? Y las resoluciones mejor, la estabilización es mejor, y gracias luego a esas cámaras se dan cuenta si fue touchdown o no. Es un poco la misma evolución que tiene la cámara del árbitro. Ahora va a tener mejor resolución, va a tener mejor estabilidad, ¿no? Porque pues, el árbitro no está corriendo como loco, ¿no?
0: Sí, claro.
1: La cancha, pues, estar viendo ahí la cámara moviéndose, pues es medio molesto para el televidente. Entonces, va a tener mejor ahí resolución. Vamos a estar viendo unas transmisiones en televisión bastante
0: interesantes,
1: padres, ¿no? O sea,
0: sí, claro.
1: Diferentes a lo que generalmente vemos, que está cada tres segundos hay un anuncio y una publicidad. Aquí vamos a ver, pues, más tecnología en el sentido de sí.
0: Igual bueno, cada tres segundos va a haber publicidad.
1: Pues,
0: ¿no?
1: Sí, sí.
0: Que eso también me ha llamado la atención porque ha evolucionado del simple banner o la mención o lo que quieras al QR de pídelo ahora.
1: Claro. Claro.
0: ¿Quieres unos refrescos? Pídelo ahora. ¿Quieres tal? Pídelo ahora. En Amazon tal o tal.
1: Lo traen ahorita. Que está apareciendo ahora.
0: No sé, las deliveries. Pídelo ahora.
1: Así es.
0: Eso está cañón.
1: Sí, sí. Y además es muy medible, ¿no?
0: Sí, súper.
1: Te pongo el cupón 3x2. Utilice este cupón en esta tienda departamental, qué sé yo. Inmediatamente lo compras y inmediatamente es medible.
0: Y ahorita te lo mandamos, que eso es lo que está cañón con el tema de los delivery.
1: Así es. Entonces, eso se va a poner interesante, definitivamente, las transmisiones. Y ahora van a haber cada vez más partidos. Creo que son 104, 108 partidos,
0: así, ¿no?
1: Un montón, un montón de partidos que también tengo entendido que cada media hora del partido va a haber una pausa de hidratación.
0: Ah, ya.
1: Ya es como, creo que oficial, cada 30 minutos hay una pausa de hidratación, eso significa que va a haber 3 minutos de anuncio Ajá. Por tiempo, o sea, hace 6 minutos de más anuncios.
0: Porque dentro del mundial, y me están escribiendo ahorita, fíjate que dentro del juego, creo que está prohibido el tema de la publicidad. Es que sí, en la transmisión, es sí, cierto, sí, no acostumbrado a todos nosotros, ¿no? Si dentro.
1: Justo es claro, a lo que.
0: O sea, la transmisión tiene que ser limpia.
1: Tú ves la Liga MX y cada 3 segundos hay un banner, una mención,
0: yo te ponen dos cajas, sí, no, te pero ponen no, un virtual, está prohibido, ponen, claro.
1: Pero en la transmisión de la FIFA, ¿no?
0: Sí, eso tiene que ser limpiecita.
1: Va a estar
0: en el corte, lo que quieras, sí.
1: Exacto. Exactamente. Ajá. Entonces le dan chance que en el momento de esta hidratación, pues ahí sí pongan anuncios, se vayan a corte comercial, regresen, ¿no? Ajá. Para compensar todos los banners que no van a poner, pero en el sentido de que va a estar limpia la transmisión y va a ser muy tecnológica. O sea, sí vamos a estar viendo mucho cámaras interesantes, tomas del árbitro, renders, ¿no? Como en tiempo real de los jugadores, que se ve muy cool también.
0: La tecnología de lo que nos decías en un primer momento, lo que va a hacer Lenovo, de decirle a cada una de las selecciones, esta es tu FODA, tu cuadro de fortalezas y debilidades.
1: Correcto.
0: ¿No? Aquí le estás regando, aquí lo estás haciendo muy bien. Uh-huh. Y entiendo que el análisis pues va a ser a super profundidad.
1: Y aquí lo más interesante de todo, que creo que ahora las selecciones y creo que el fútbol en general deberían de tener ya está un director técnico.
0: Claro.
1: Pues tener a un director de tecnología en cada selección y en cada club, ¿no? De fútbol, porque la inteligencia artificial te va a arrojar ciertos datos de cómo. Y hay mucha tecnología, por ejemplo, tu grupo Tigres tiene mapas de calor y cómo se movió jugador y a cuánto corrió, etcétera. Y todo lo meten a una inteligencia artificial, etcétera. Pero aquí lo más interesante es que deben de tener a un analítico
0: ¿verdad?
1: De datos.
0: Sí.
1: Y para que todo eso lo traduzca, todos esos datos los traduzca en humano, ¿no? Y que tenga también ese feeling, porque tampoco el 100%, o sea, todo lo que me dice la máquina es al 100% correcto, porque hay errores humanos que están pasando en el campo. Entonces, tienes que tener ese feeling, ¿no?
0: La rapidez.
1: Sí, la velocidad. La rapidez es un poco como la Fórmula 1, ¿no?
0: Sí, claro.
1: La Fórmula 1 es el deporte más tecnológico del mundo, pero hay personas dedicadas a que están traduciendo todos esos datos en tiempo real y en lenguaje humano para que se logre entender, ¿no?
0: Digo, lo hablaremos en algún momento, porque inclusive en la evolución del mismo analista de datos ahorita está en hacer el prompt correcto para que te haga el mismo análisis de los datos que te está arrojando en tiempo real.
1: Sí.
0: Valga la redundancia de todo lo que decimos.
1: Y agentes AI.
0: Y eso es impresionante, porque son varios agentes AI que empiezas a trabajar.
1: Sí.
0: Uno el que te está dando el dato, todos los datos. El otro el que está analizándolos igual. Uh-huh. De acuerdo a lo que quiere el analista para poderlo traducir a un humano.
1: Exacto.
0: Está impresionante.
1: Y la decisión última es la de un humano, que debería ser así, ¿no? Es decir, ok, ya tengo todos estos datos, la decisión es de un humano, porque el que está corriendo el coche es un humano, porque el que está pateando el balón es un humano.
0: Y el que los entrena es un humano.
1: El que lo está viendo también.
0: Claro.
1: O sea, el aficionado es un humano. O sea, no se lo puedes dejar a la máquina, porque entonces pues mejor pon a robots jugando, cabrón.
0: Ya ha pasado.
1: Claro, pero
0: son
1: medio aburridones, ¿no?
0: De la lucha sí se me dio mucha flojera, pero estaban tiernos.
1: Dice, está simpático.
0: ¿Cómo se agarraban a golpes?
1: Ajá, pero lo ves una vez y ya, ¿no?
0: Ajá, o sea, sí.
1: Se acabó, porque no hay ese tipo de error humano. Entonces, se va a poner bueno. Ahí sí me emociona. No soy súper fan del fútbol.
0: Yo tampoco, pero a ver, en el Mundial, a todas.
1: Claro, sí, el Mundial, si mete gol México, pues te emocionas.
0: Oh,
1: por supuesto, obvio, ¿no? Eso está sensacional. Entonces, bueno, vamos a ver este mundial va a ser muy muy tecnológico.
0: Ya. Pontón, muchísimas gracias.
1: ¿Te
0: seguimos en tu red?
1: Sí, @japontón, ahí estoy en todos lados.
0: Muchísimas gracias.
1: Gracias Pontón. A ti, Luis.
0: Tenemos a Juan Carlos Alarcón. Juan Carlos, pues al final parece que no han logrado bloquear tanto la Ciudad de México, lo cual es muy positivo para los ciudadanos, aunque están muy enojados los transportistas y los campesinos. Nos denunciaban aquí que los habían encapsulado en Reforma y Eje 2. Hay por ahí movimientos en la ciudad. Juan Carlos, cuéntanos cómo va este mega bloqueo que había sido anunciado y que parece que se está cebando. Buen día.
2: Efectivamente, bien lo señala Luis, amigos del auditorio, estamos ubicados a un costado de la columna del Ángel de la Independencia, donde pues alcanzo a observar que la convocatoria que realizó la Asociación Nacional de Transportistas, pues no fue la más idónea. Esperaban que se reunieran contingentes, no solamente de los transportistas y del sector agrícola, sino de otros grupos más, por ejemplo, los trabajadores del sector salud, los trabajadores de la educación esperaban que se unieran a estas demandas para en un solo frente acudir a las diversas instancias del gobierno federal y pedir que sean atendidos sus pliegos petitorios. Un grupo de campesinos, donde yo me encuentro en este momento, pues han subido a las escalinatas del Ángel de la Independencia para extender algunas mantas donde plantean sus posicionamientos en torno a la situación que prevalece en el campo mexicano. Está cerrada la circulación de Avenida Paseo de la Reforma en dirección hacia el norte y también en dirección hacia la zona del circuito interior. No hay paso vehicular salvo los carriles laterales de esta importante arteria vehicular. Llegaron algunos contingentes, tanto de la organización convocante como de los propios pues elementos de la Secretaría de Seguridad Ciudadana, que se sumaron precisamente para hacer los cortes viales. Sin embargo, pues no llegó la cantidad de personas que esperaban. Ellos pues mencionaban en días anteriores que serían más de 10,000 personas. Sin embargo, pues no llegaron a ese número de personas participantes. Probablemente durante el trayecto que realicen hacia el Zócalo capitalino podrían sumarse más personas, más contingentes, más organizaciones. Sin embargo, al momento y aquí en el sitio donde yo me encuentro transmitiendo en vivo, Luis, amigos del auditorio, pues es mínima la participación tanto del sector agrícola como del sector transportista, que fueron los principales convocantes a esta movilización. Luis, amigos del auditorio, el reporte que tengo.
0: Gracias, muchísimas gracias, Juan Carlos, te mando un abrazo, estamos atentos, buen día. Gracias.
2: Gracias, muy buenos días.
0: Son las 9:55. ¿A poco? Mire, hoy se cumpla un año del asesinato de los colaboradores de Clara Brugada, de Pepe y de Jimena. Bueno, pues publicó la jefa de gobierno un dibujo de ellos a mano, en donde dice la jefa de gobierno: hace un año perdimos a Jimena y a Pepe, dos personas inteligentes, comprometidas, honestas, trabajadoras y profundamente humanas. Dedicaron su vida a servir, construir comunidad y transformar esta ciudad. Su ausencia duele todos los días, permanece viva su memoria y el cariño. Hace un año ya. Se ha sentido como que mucho más, pero no. Hace un año, pues, asesinaban a Pepe y a Jimena, colaboradores de la jefa de gobierno aquí en la Ciudad de México. 9:55.
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2: La temperatura exacta es de 24 grados. La hora exacta es 9 de la mañana.
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2: ¡Hello! Buenos días, ¿cómo están el día de hoy? ¡Qué rollo con el pollo! ¡Qué gusto saludarte! Ya es ombligo de semana. ¡Qué rico, qué sabroso! 20 de mayo, señoras y señores, ya casi estamos por llegar a mediados del 2026. O sea, sí te calmas, 2026 viene, pero que sí con todo. Más vale que estemos disfrutando y gozando la vida. Pese, o sea, sí, a veces, yo sé que a veces la vida no es perfecta y yo creo que todos en algún momento hemos tenido ese momento gris hasta negro, hasta a veces así se nos ha puesto color negro, ¿va? Sí, efectivamente, pero ¿sabes qué? Yo te voy a decir algo, tú estás aquí porque todavía tienes un propósito, todavía tienes una misión que hacer. A veces nos perdemos y decimos, no, pues ya valió, ya, pues ¿Qué más queda, verdad? Esta persona se fue, o este trabajo, o esta situación se me salió de las manos, pero aún estás aquí porque tienes tú una misión, tienes algo, un talento que debes de compartir. Tú puedes ser la respuesta a la oración de muchas personas, o de una persona. Tú puedes ser aquel instrumento que va a cambiarle la vida a alguien, y todavía no lo sabes. Estás ahí en este proceso, así que hoy vamos a ponernos bien pilas y con el ojo pelón para tratar de entender qué es esa misión que tengo. Yo siento eso, yo siento que todos estamos con algún propósito en la vida, para alguien o muchas personas. No sabes, la vida, así como para, pensamos, ¿verdad? No, hombre, la vida me cambió para mal en un ratito. Pues vamos a ponernos positivos y hay que decir, la vida me cambió para bien en un ratito. Porque en nuestra cabeza o se hace nuestro mejor enemigo, o sea, en verdad, es el peor, así como podríamos decir, nuestro mejor amigo o nuestro mejor enemigo. El número one. Hoy vamos a hacerlo nuestro mejor amigo. Vamos a pensar positivo. Me cambió la vida para mal en un ratito. Todo se derrumbó. Quitamos eso, cancelado. Me cambió la vida en un ratito para bien. Todo se armó. Ay, se edificó. Ay, Jesús, ya estoy practicando. Oye, ¿y qué onda con la Mafer? Le cambió la vida en un ratito para bien. ¿Quién? ¿Cómo? Ahí después le voy a decir mi secreto. No, yo se lo digo. Se lo voy a decir ahorita. Se lo voy a decir de una vez. Ingesu. No, es que yo... ¿Se los digo o no se los digo? Ahí me dicen si se quieren se los diga o no se los diga. Oye, obviamente para muchos hay que decirlo así. Para muchos la felicidad o el éxito se mide de diferentes reglas, ¿verdad? Cada quien dice, no, para mí el éxito es esto, para mí el otro. Cada quien. Pero hoy para mí, por ejemplo, yo me siento bien bendecida porque hoy ya desperté. Ay, sí, mira, me bañé. Oye, porque es lo que le decía Juan Carlos, y se bañó, o sea, como si fuera milagro. Dijo, la hedionda por fin se bañó. Ay, no, qué bárbaro. Oiga, pues me da muchísimo gusto saludarlo en esta mañana, miércoles, ombligo de semana, por si acaso ya puso aromatizante Juan Carlos. No sé cuál sea su indirecta, pero bueno. Vamos a arrancar esta mañana. Juan Carlos Prado está en los controles técnicos. Anda muy travieso el muñeco. Hoy anda inquieto. Yo soy tu amiga Mafer Ortiz. Vamos a estar contigo hasta las 11 de la mañana. Con información positiva, con la inspiración del día, con información de tus artistas favoritos, porque también nos gusta medio de repente el chismecillo. ¿Y sabes qué? Hoy tengo invitados de lujo. Hoy, no hombre, viene un eventazo. Ya mira, ahí, anóteme por favor, porque la vida también se trata de disfrutar y de gozar. ¡Salud! ¡Olé! ¡Vámonos con música! ¡Arrancamos! ¡A toda Mafer! ¡Súbele!

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2: Ya regresamos, son las 9:25 de la mañana. Oigan, hoy es un día también muy importante, 20 de mayo, y te voy a platicar por qué. Y es que es el Día Mundial de las Abejas. Hoy se conmemora el Día Mundial de las Abejas, una fecha proclamada por la ONU para recordar la importancia de estos polinizadores en la alimentación, la biodiversidad y el equilibrio del planeta. Las abejas no solo producen miel, también ayudan a que existan las frutas, verduras, semillas y muchos alimentos que consumimos todos los días. Por eso es importante cuidarlas, ayudarlas. No, si la vemos, porque a veces pasan volando y ¡ay, mátala! No, señora, vean la película, ¿cómo se llamaba la película? Está bien bonita.

¿Qué? Pinky. Ah, sí, abejas, sí, exacto. Es que traigo aquí los audífonos, entonces a veces Juan Carlos me habla y no lo escucho. Pero bueno, fíjate, una sola abeja produce aproximadamente apenas una pequeña fracción de cucharadita de miel durante toda su vida. Por eso, hacer un frasco de miel requiere el trabajo de miles de abejas. Las abejas pueden visitar entre 2,000 y 5,000 flores en un solo día. ¡Ay! Se comunican, ¿cómo crees? Bailando. ¡Sí! ¡Qué hermoso! Literalmente. Cuando una abeja encuentra alimento, hace una danza. Esto es especial para decirle a las demás hacia dónde volar y qué tan lejos está. ¡Ay, qué hermosas! Una colmena puede tener entre 20,000 y 80,000 abejas aproximadamente. Y existen diferentes tipos, pero las principales es la reina dentro de una colmena que pone huevos y puede vivir varios años. Las obreras, que son hembras y hacen prácticamente todo el trabajo. Y los zánganos, que son machos, su función principal es reproducirse con la reina. ¿Qué tal? Mira, mira, zángano. Aproximadamente una gran parte de los cultivos alimentarios del mundo dependen en cierta medida en la polinización. Cuando una abeja pica, no sé si tú sabías, pero libera una sustancia química que puede alertar a otras abejas para defender la colmena. O sea, pues como un grito de guerra. ¡Ay, hermanas! Si las abejas desaparecieran, no solo perderíamos miel, también se afectarían todo el tema de las frutas, verduras, café, almendras y muchos alimentos que forman parte de nuestra vida diaria. Imagínate despertar un día y que desaparezca todos esos alimentos que tal vez te gustan, ¿verdad? Porque ellas ya no están. Entonces, es importante que las cuidemos, que las respetemos, porque eso es como convivimos mucho. Ahorita en esta temporada hay cada vez más convivencia de ciertas, estamos al aire libre, y entonces cada vez vemos más abejas en nuestro día a día. Por eso es importante que entre todos tengamos más responsabilidad. Y algo que es importante, y hay gente que yo conozco que lo hace, tiene plantas especiales, así como muchos ponen alimento para pájaros, agüita, para los colibrís. Hay gente que dicen, yo pongo estas plantas o estas flores porque son especiales para las abejas. Entonces, felicidades y gracias a esa gente que lo está haciendo. Vamos a hacer entre todos, estaría bien padre, tanto poner así plantitas que ayuden pues a estas abejas a seguir contribuyendo y haciendo su chamba. ¡Qué bonito! ¡Qué precioso! Yo me voy con más música. Son las 9:29 de la mañana. Ahorita regresamos. Estamos en A Toda Mafer. ¡Súbale!

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1: Ilia, ya regresamos con más a través de la frecuencia naranja. Ya son las 9:55 y ¿saben qué les quiero decir? 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Oye, y ya que estamos hablando de que la vida se debe de gozar y se debe de disfrutar, me complace saludar a un querido amigo, lo puedo decir así en toda la extensión de la palabra, porque aparte es una persona muy querida que siempre está feliz, yo no sé cómo le hace, pero siempre está feliz, y él es mi queridísimo Pepe García. ¿Cómo estás? ¡Buenos días!
2: ¡Ay, mi Mafer linda! Me has dado un disgusto que no ha venido don Pedro, ¿eh? Y eso sí que yo no te lo perdono. Hola, cariño, ¿cómo estás?
1: Muy bien, gracias. Felices de que estés aquí, yo, con buenas noticias.
2: No, tú feliz, pero yo honrado de estar en esta emisora, aquí contigo en tu super programa, tía. ¿Eh? Y yo feliz, feliz, de verdad, de verdad. Y además que yo delante

0: de un micro que ha sido mi entorno de muchos, muchos, muchos años ahí en España. Feliz.
1: Qué
0: feliz.
1: Bueno que estés aquí, ya sabes que es tu estación, es tu casa, y además me gusta porque siempre es un gusto verte, pero ahora, en un ratito más, nos vas a platicar de un evento que se aproxima, y nada más, dame una entradita de lo que va a ser este evento para que la gente se quede con nosotros ahorita.
0: Maffer, ¿quiere que aquí en Exa yo dé una entradita hablada o cantada?
1: Cantada.
0: Vámonos para la feria, cariño mío. ¡Olé!
1: Vamos a ir a una pequeña pausa musical, pero en un momento más vamos a platicar de la Feria de Sevilla que se vivirá aquí en Los Cabos este próximo viernes 12 de junio. Pepe se queda con nosotros, ahorita regresamos en A Toda Maffer. ¡Súbale!

bien más tengas.

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4: Con el pollo, familia. Estamos iniciando la segunda hora de A Toda Mapper, y la verdad que es A Toda Mapper porque se encuentra con nosotros mi querido amigo, el buen Pepe. Buenos días, amigo.
5: Mapper, buenos días a todos. Buenos días, radio oyentes. Otra palabra que me encanta que se dice aquí, radio oyentes. ¡Qué maravilla! Radio oyentes, que en este caso van a hacer radio escuchas, porque van a estar, sí, van a estar muy pendientes de EXA.
4: Exacto, amigo.
5: Y estamos a toda
4: Mapper.
5: Al lío.
4: Oye, mi Pepe,
5: dime, cariño.
4: Vienes recargado de energía y eso me gusta porque así va a estar la gran feria de Sevilla.
5: La feria de la primera feria de Sevilla en Los Cabos, que la estamos haciendo con muchísima ilusión. Mira, Mapper, te digo, yo tengo el honor, y gracias a la generosidad de Gabriela Camus, que es la presidenta de la Fundación Witch. Y la Fundación Witch es una fundación que lleva muchos años ya ayudando, participando, colaborando, y en lo poco que podemos a muchísimos circunstancias, instituciones de aquí de Los Cabos. Uh-huh. Nosotros hacemos, la Fundación Witch, hacemos dos eventos al año. Uno, el Bazar de Navidad de Oistera, de ahí de Santa Terra,
4: okay,
5: que eso va principalmente para la casa de los abuelos a Miguel, y luego un evento sobre mayo, junio, sobre estas fechas todos los años, ya eso con dos causas, con dos motivos, con dos objetivos. El Instituto de la Mujer del municipio de Los Cabos,
4: okay,
5: que actualmente está pasando un problema económico y le estamos ayudando en todo lo que podamos.
4: Qué bueno.
5: Sí, sí, con la ayuda del ayuntamiento, eso, con la ayuda de muchísimos particulares. Y una cosa que a mí me toca el corazón, porque si tú que me sigues en internet, en Instagram, sabes que apoyo mucho a la cocina de Pepe y apoyamos mucho a la casa de los abuelos.
4: Sí.
5: Porque son adorables. ¡Los amo! ¡Los amo!
4: Oye, un saludo para todos ellos.
5: Un saludo para todos ellos. Un saludo para Sinaí Mota, que hace una gran labor. Sí. Y a todas mis abuelitas, con las que me echo unos bailes cada vez.
4: ¡Ay, qué padre!
5: Y les doy de comer. Bueno, pues la Fundación Witchy, este año hemos decidido, y estamos todos colaborando en la primera feria de Sevilla en Los Cabos. Uh-huh. La vamos a hacer en el rooftop 360 del Hotel Corazón. Uh-huh. Agradecemos a Hilda su participación y su generosidad para cedernos este único lugar, único en Cabo, ese rooftop que se ve toda la
4: increíble,
5: bahía,
4: todo, sí, es mágico. Todo,
5: así es. Y ahí la decoración, bueno, te digo, ya está encabido por una conocida empresa de transporte.
4: Wow.
5: Toda la decoración que la hemos comprado en una fábrica de Sevilla, farolillos, mantoncillos, banderolas, guirnaldas, ya viene para acá. Va a haber una lona imitando a la portada de la feria del año pasado.
4: Wow.
5: Y un tablao flamenco.
4: Qué emoción.
5: Porque te voy a decir, además de una comida excepcional que la va a hacer un chaval que está empezando, un chavalito que está empezando en la cocina.
4: A ver, ¿quién es?
5: ¡La cocina de Pepe!
4: ¡Oye, delicioso!
5: Vamos a tener paellas, fideuás, arroz negro y muchos pinchos, tapas, gazpachito fresquito, porque seguramente
4: qué
5: entra muy bien. Y vamos a tener luego Bueno, por supuesto, toda la de abanicos, flores, peinetas para que las señoras...
4: Toda la ambientación.
5: Toda la ambientación.
4: No vamos a necesitar viajar.
5: No, porque además vamos a poner una caseta decorada, como se decora en Sevilla, para que os hagáis las fotos, con las sillas, con todo, con vuestras flores en el pelo. Así que, y luego... con todo lo que esta entrada, la entrada son 1.700 pesos.
4: Ok.
5: Da derecho a todo lo que os estoy contando, de la comida, da derecho a vino, a cerveza. Y vais a disfrutar de el mejor. Tú le conoces porque estuviste en el Ganso hace poco, sé que estuviste. Sí, sí. Y conoces a este grupo, el grupo Alebrije.
4: Ah, muy bueno.
5: El grupo Alebrije, que es el grupo icónico de aquí de Los Cabos, maravilloso. Con dos escuelas de baile flamenco de Los Cabos.
4: O sea, va a ser todo un eventazo.
5: No necesitamos
4: pasaporte para vivir todo este ambiente de Sevilla.
5: Con las bailadoras de flamenco vestidas con sus trajes de flamenca, con sus tacones. Va a estar la escuela de baile de Sonar y la escuela de baile de Estrella.
4: Wow.
5: Nuestra amiga Estrella, de ahí del Colegio del Mar, con su escuela de baile.
4: O sea,
5: 20,
4: increíble.
5: 30, 40 niñas bailando ahí. Y por supuesto, Neto Coppel y yo, que vamos a cantar una canción.
4: ¡Ay, Dios
5: eso
4: mío!
5: Vamos,
4: ¡en exclusiva!
5: Sí, eso ya es un misterio. ¿Cuál? Pero la vamos a cantar, el Neto y yo. Animamos a las mujeres que vayan con trajes de lunares, con trajes de flores y sobre todo con muchas ganas de pasarlo bien y de colaborar.
4: ¡Qué emoción,
5: Para este evento, de verdad, queremos agradecer a toda la gente que... Porque te digo, llevamos 10 días, 12 días de venta de entradas.
4: Y
5: hemos vendido el 70%.
4: La preventa, o sea, ya fue.
5: Nos quedan como 40, 50 entradas, ¿eh? Son 1.700 pesos. La verdad es que es un chollo, una ganga. ¿Cómo lo vamos a ver? Y dice, ¿cuándo empieza? A las 8. ¿Cuándo acaba? Cuando se vaya el último divertido asistente y se acabe la última sevillana.
4: Se acaba hasta que se acaba. Oye, eso está increíble.
5: Oye, y de verdad que quería agradecer a Lebrige.
4: A ver.
5: Quería agradecer a Lebrige, quería hacer a Amy's Bakery, que va a traer unos pastelitos. Por supuesto, al Hotel Corazón y a Rooftop. A Gaby's, la galería de... Y principalmente a Fabricio. A Fabricio de Mediaprint, por su gran labor de cartelería. Ha hecho una lona que vais a alucinar ahí en Mediaprint, una lona bestial, la cartelería, las entradas y la paciencia, porque ha habido muchos cambios. Fabricio, muchísimas gracias y gracias a Mediaprint.
4: Oye, es que ha sido un trabajo de mucha colaboración, coordinación, que como dices ahorita, ya fue la preventa, pero tienen muchísimo tiempo trabajando en esto, haciendo
5: pedidos. Llevamos 6 meses organizando esto.
4: Imagínese, familia.
5: 6 meses.
4: Va a ir un evento con la oportunidad que no necesita salir de Los Cabos para vivir lo que es realmente la Feria de Sevilla, desde su música, bailes, atuendos, comida, obviamente preparada por mi querido Pepe, y lo más importante, que es un evento pues a beneficio también.
5: Eso, gracias, Mafe, por hacer hincapié y énfasis en eso, porque qué duda cabe, que nos vamos a reír, nos vamos a divertir, vamos a comer, vamos a hacer...
4: Sí, qué rico.
5: Vamos a vernos, gentes que muchas veces no nos vemos, aunque vivamos en un municipio relativamente pequeño. Qué pena que nuestro trabajo, nuestras ocupaciones, no nos veamos. Tú y yo, por ejemplo, que somos grandes amigos y nos vemos poco, cariño.
4: Ya sé.
5: Pero ahí es un motivo más de reunión. Y luego, cuando llegas a casa dices, joder, es que me lo he pasado... me lo he pasado de puta madre, tía. Y es que he puesto un dinerito porque te cuento, en la Fundación Wichi no cobramos nadie, ni secretaria, ni todo es de corazón, no hay, cobramos una peseta. O sea, el céntimo que tú vas a dar para él, el céntimo que va para los abuelos y el céntimo que va para el Instituto de la Mujer, que ya estamos empezando a construir una casa. Ya hay una casa en San José del Cabo, el Instituto Municipal de la Mujer, y ya estamos empezando una aquí en Cabo San Lucas.
4: Sí,
5: con la ayuda de todos vosotros. Y la Fundación Wichi, de verdad, tiene esa característica también. No hay una persona que cobre.
4: Fíjate nada más, qué increíble, felicidades.
5: Y todo, bueno, es que se... Me emociono, tía.
4: Oye, ¿y sabes qué me gusta bastante, mi querido Pepe? Que estás hablando de resultados que los vemos aquí en la comunidad, que se quedan en la comunidad de Los Cabos, pero lo padre es que hay tanta gente como tú, como yo, que mucha gente también que nos escucha se identifica. No nos tocó nacer en esta tierra, pero le tenemos cariño y amor y respeto que queremos contribuir de una forma. Ustedes, en este caso, están haciéndolo al crear este evento, que sea una herramienta en la que la comunidad lo disfrute, pero en que todos tratemos de seguir haciendo esta cadena de ayuda, de apoyo, y en el que todo se queda aquí, en nuestra comunidad.
5: No has podido describir mejor el motivo, la razón y los resultados, y el momento, porque además estamos viviendo un momento... Yo, tú sabes que yo soy el optimista por naturaleza, sí, y jamás, y para mí no existen los negros ni grises, tía.
4: Eso.
5: Pero realmente estamos viviendo un momento un pelín complicado, y eso, y si es para nosotros, y si es para nosotros el momento complicado, imagina para quien no tiene. Y sobre todo, fíjate, un repunte, y esto me da repugnancia y asco decirlo, un repunte de la violencia hacia la mujer.
4: Sí.
5: Cuando las cosas vienen mal, hay repuntes y un poquito de alcohol y tal y cual, y hay un repunte a la violencia. Y eso es una lacra y una repugnancia que tenemos que erradicar de nuestra sociedad. Y lo comenzamos con estos hogares de acogida, con estos hogares de día y esa atención a esas mujeres, pues, vulnerables hacia estos malnacidos.
4: Pepe, lo acabas de decir muy bien. ¿Qué te digo? Tienes toda la boca llena de razón. La verdad que la finalidad de este evento que están haciendo me parece increíble de reconocer, de aplaudirse y de también nosotros como comunidad de sumar. Por eso esta invitación es para que tengas la información, pero no nada más la desechemos, sino podamos hacer una agenda y anotes, por favor, viernes 12 de junio. Tenemos que estar viviendo este evento que es la Feria de Sevilla, con toda la organización que nos platica aquí mi querido Pepe, con una comunidad, patrocinadores que se están sumando, pero lo más importante, una comunidad que responde a este tipo de invitaciones. ¿Dónde podemos conseguir los boletos, mi querido Pepe?
5: Hablando de unirse, como yo te decía, la puerta acaba de hablar con nuestra amiga Cornejo, Elena Cornejo. Ajá. Y espero que os guste la Fat Tuna, la cerveza artesanal de aquí de Los Cabos, porque sí, también se une al evento. ¡Fat Tuna! Oye, la pregunta era, ¿dónde se puede conseguir?
4: Sí, ¿dónde podemos?
5: Pues mira, tenemos boletos todavía a la venta, creo que quedan 45 boletos todavía. Se puede conseguir en Amy's Bakery, que está en la calle Libertad, y así aprovecháis, os tomáis un expreso buenísimo y un pastelito extraordinario, ¿sabes? O podéis llamar al teléfono, disculpa.
4: Aquí está, te lo digo.
5: Al teléfono, dilo tú, ¿sí? Por tu voz es más bonita que la
4: mía. 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
5: 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Y sí. si no, aquí en EXA pedís y yo... como dice la Biblia, pedid y se os dará. ¿Eh? Yo también tengo entradas. El Instagram de la cocina de Pepe.
4: Ah, sí.
5: Ahí podéis conectarme. Y la cocina de Pepe del Instagram. Y ahí yo me pongo en contacto. Y con la motito os la llevo la entrada Allende los Mares, donde digáis.
4: Ay, mi Pepe tan lindo siempre. Realmente es encantador que vengas a la estación, que vengas al programa de Toda Mafer, y la verdad que nos traigas este evento, que la verdad no nos podemos perder. Qué ganas de estar ahí. Además, donde va a ser, nos va a tocar ver.
5: ¿Qué lugar?
4: Bien bonito.
5: ¿Qué lugar?
4: O sea, es un lugar, es un escenario espléndido. Todo lo que van a traer, para que podamos tener todo el ambiente, todo, ahora sí que el folclor flamenco y toda la emoción con la comida, qué rico, que además tú reconocerte la cocina que nos has traído y nos compartes, delicioso todo lo que preparas, me tocó. De hecho, quiero aprovechar para mandarle un saludo a Javier y a Génesis.
5: Y a Génesis.
4: Que nos tocó estar ahí en su casa, un
5: qué
4: abrazo
5: pareja,
4: para ellos.
5: Qué
4: sí,
5: pareja.
4: Cuánto
5: les quiero y cuán agradecido estoy a Javier por lo que tú sabes, Javier.
4: Sí, un tipazo los dos, les mandamos un abrazo y ahí nos tocó estar, convivimos, comimos, bien delicioso, Pepe, y siempre es un gusto verte, en serio, siempre me llena el corazón.
5: A mí es un gusto, primero estar en esta emisora, sabes que soy muy amigo de Rodrigo, Y soy mi amigo tuyo.
4: Sí, claro.
5: El Toño es un tipazo. El Toño es un tipazo. Y pues mi vinculación con los medios de comunicación, yo he estado 16 años haciendo televisión y radio en España. Y venir aquí y ponerle los que tenemos el micro inoculado en vena o la cámara, joder, no podemos evitar, nos vemos un micro y nos volvemos locos.
4: Pero bien, me encanta que estés aquí con nosotros, qué padre que pudiste venir a platicarnos de este evento. Y por aquí tengo una duda, me preguntan, oye, dice, buenos días, oye, y para la feria, los niños, ¿cuál es el costo? ¿Pagan o cómo es con ellos?
5: No, en principio los niños que vienen son los que van a bailar, las niñas que vienen son los que van a bailar. Pero, por ejemplo, yo tengo mi amigo Gerardo Hotz, ese sí me ha comprado para sus dos hijas, pero tienen 14 años o 15 años.
4: Pero claro, niños, no sé, de unos 6 para abajo.
5: Yo creo que no es su...
4: Pero lo checamos.
5: Mira. Que paguen los adultos que vayan para allá y que pregunten por mí y yo sabré lo que hacer. A buen entendedor, pocas palabras bastan, ¿verdad?
4: Muy bien, mi Pepe. Oye, pues muchas gracias por este evento. ¿Algo más que quieras agregar para decirle a la comunidad que no se pierda el gran evento Feria de Sevilla en Los Cabos?
5: Pues repetirte. No agregar, agradecer. Solo agradecer la acogida, el recibimiento, que estamos apabullados, estamos sorprendidos, pero muy, muy agradecidos de cómo ha sido la venta de entradas, porque ha sido espectacular. Así que os digo que quedan unas 40 y seguir agradeciendo a esta comunidad y lo que tú decías de... No somos de aquí, pero sí somos de aquí.
4: Sí, me encanta eso, mi querido Pepe. Gracias por hacer esta comunidad tan bonita aquí, la Feria de Sevilla, un evento que deja huella aquí en Los Cabos. Muchas gracias.
5: Gracias a vosotros, gracias a EXA y gracias a ti, Mafer.
4: Gracias a tu casa, mi querido amigo Pepe. La Feria de Sevilla no se la pueden perder este próximo viernes 12 de junio a las 8 de la noche. Vamos a vivir la Feria de Sevilla en Los Cabos disfrutando de tantas cosas que hoy por hoy a veces no las hacemos. 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Gracias, Pepe, por estar con nosotros. Vámonos con música, ya regresamos.

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0: 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Detrás del balón hay una historia que contar. El camerunés Roger Milla es considerado el jugador más longevo de los torneos mundialistas, con 42 años, y además anotó un gol contra Rusia en Estados Unidos 1994. 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
1: Son las 10:36 de la mañana. Oigan, déjenles platico que México apuesta por historias en el Cannes. ¿Qué? Fíjate que el cine mexicano entró en competencia en Cannes. El joven director Bruno Santamaría Razo estrenó ayer 6 meses en el edificio Rosa con Azul, la única película mexicana que compite este año por su premio en el Festival de la Costa

francesa. Fíjense que la cinta forma parte de los 7 largometrajes seleccionados en competencia en la 65 Semana de la Crítica. La sección paralela del certamen dedicado a nuevos talentos elige ciertas obras y bueno, entre esas está El Mexicano. La verdad que nos parece sensacional y también pues es una sección de grato recuerdo para el cine mexicano porque en ella triunfaron en su momento Guillermo del Toro y Alejandro González Iñárritu y que tienen pues un acuerdo en colaboración con el Festival de Morelia. ¡Qué bonito! Bueno, la película fue estrenada en el último lugar de la competencia con una buena acogida por parte del público y así se dijo. Ha sido muy emocionante, muy cuidado y muy tierno. Se siente mucha presión porque en Cannes pues es un gigante. Así lo compartió el director Bruno Santamaría Razo tras la proyección en la gala. La película es una especie de diario íntimo, un viaje en el tiempo hacia un niño de 11 años. La trama camina entre el género documental y la ficción para contar, bueno, casi de forma autobiográfica, la infancia del propio director, su aproximación al amor y un duro episodio familiar y el diagnóstico del VIH de su padre, en una época en la que no existía tratamiento ni tanta información. Él también comparte que es un espejo de la desinformación sobre el SIDA en México en aquellas épocas y de la información sesgada sobre la enfermedad con tintes homófobos que se transmitían en ese tiempo. Y bueno, yo creo que actualmente, por eso también ahorita es como muy llamativo el tema, no nada más aquí en México, sino pues en Cannes, que estén platicando de esto, que se esté viendo, que se esté analizando, que se esté dentro de la crítica, pues es parte de que aún es un tema que actualmente existe mucho sesgo social, ¿no? Y mucha desinformación para muchos de nosotros. Pero bueno, fíjate nada más, una historia personal, porque también imagínate compartir gran parte de tu historia personal, de tu historia de vida, presentarla en la pantalla grande, de estar ahí, pues es algo pues muy íntimo y no tan fácil de llevar. Y él lo ha llevado, lo ha trabajado, lo ha transmitido. Entonces, yo siento que es como una manifestación pacífica, protesta, compartir, hacer también ¿cómo se le dice? Como solidaridad que existe sobre este tema y sobre pues muchas personas que lo han vivido muy de cerca, ¿no? Entonces, pues aquí está esta nueva propuesta que la verdad a mí me parece excelente. Yo me voy con música, ahorita regresamos, son las 10:40 de la mañana. Estamos en A Toda Mafer.

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2: Ya me voy. Ya son las 10:52 de la mañana. Oye, déjame decirte algo que ahorita vi la Examóvil que salió, mira, con el Chilapa. Mira, mira, así, así. Porque, ¿qué creen? Pues va a San José con muchos regalos y dinámicas. Yo dije, ahí va Santa, el trineo de Santa. Y no, era la Examóvil con mi buen Chilapa, que va recargado de sorpresas, regalos, dinámicas y mucho en San José, para que estés al pendiente y le sigas ahí, lo escuches y le sigas el rollo con el pollo. Dice por acá, mira, Mafer, hasta el carrito del camote trae su camotero, del que vende el camote, trae su calcomanía de Exa, claro. ¡Ay, qué hermosa! Te mando un beso y gracias por compartirnos ese video. Saludos al señor que vende camote. Gracias por ponernos ahí con la Exa calca y a todo mundo que nos deje pegarle su calca, lo quiero un poquito más. Ay, bien convenenciera, así ni modo. Ay, dice una pregunta al increíble señor Pepe, ¿dónde está Pepito? Me dice por acá, chin, ya no alcancé, ya se me fue mi querido Pepe. Dice, hello Maffer, soy Charlie, amo que te expreses tan bonito de Los Cabos, soy chullero y amo mi bello Cabo hermoso. Cuidémoslo, claro que sí, mi Charlie, por supuesto que yes. Oye, es que yo siempre digo, no me tocó nacer aquí, pero se convirtió en mi hogar por elección. O sea, dices, aquí he hecho raíz, fíjate, que bueno, para mí eso significa mucho, significa que el lugar es mágico y que por lo mismo lo debemos de cuidar entre todos. Te haya tocado nacer aquí o no te haya tocado nacer aquí, hay que tener un cariño hasta esta tierra, pero el cariño lleva respeto. El amor conlleva el respeto, al cuidado, ¿verdad? Yo digo, humildemente, humildemente. Bueno, ¿qué? Oye, bueno, ya me voy, ya mejor me voy, porque yo, mira, me agarro y me suelto. Me voy, diría mi querida Ligia Romero, que la escuchamos a la 1 de la tarde en MBS Noticias. Me voy como liebre de galgódromo. Mira, así. Ya nos vamos. Juan Carlos Prado estuvo en los controles técnicos. Yo soy tu amiga Mafer Ortiz. Recuerda, yo nada más con esto cierro el programa, que, o sea, tú, quien me está escuchando, no el artista, no la influencer que sigues, no al cuate que tiene no sé cuántos millones de seguidores. Y, no estamos hablando de ellos. Estamos hablando de ti. Eres ultra, mega, valiosa, valioso, bastantisísimo. Tienes aún mucho que aportar a este planeta, a esta tierra. O sea, tú dirás, ay, pero ¿qué tanto? Pues aunque no lo creas, mi reina, mi rey, tú estás aquí por algo. Hay una misión, tienes una vocación, tienes un talento. Tal vez eres la respuesta a la oración de una o de muchas personas. No sabes si aún ese talento que tú tienes todavía no florece. Puede ser que esté a punto de florecer. Hay circunstancias en la vida, de repente, que no nos gustan, pero nos ponen en climas extremos, nos rompen. El otro día les hablaba de la semilla, del fruto de cualquier árbol o de cualquier planta. La semilla, por ejemplo, del aguacate. Uy, qué rico fruto, ¿verdad? Qué bonito árbol. Pero ¿qué pasa con la semilla? Se tiene que romper. Tiene que dejar de ser lo que un día fue, para poder llegar a germinar, a hacer esta plantita y después un árbol y después dar frutos. Entonces, tal vez ahorita estamos en ese proceso. Algo en nuestra vida se está rompiendo, pero tenemos que dejar de ser lo que fuimos para llegar a la meta, el objetivo, a destacarnos por ese talento, por esa virtud que tienes ahí. Ahorita puede ser que estemos pasando por un momento difícil, pero no significa que ya se acabó. Tú recuerda la semilla del aguacate, así como tronó, así como se rompió, así como tuvo que cambiar de forma. Así puede que esté pasando en tu vida. Tú tienes un propósito. No des todo, ¡ay, ya, se acabó! No, hay un propósito extraordinario. Viene algo. Es más, lo declaro con fe. Lo proclamamos. Va a pasar algo que vas a decir, ni me lo imaginaba, ni me lo esperaba. Ten fe, confía. Y mira, de la mano con el jefe de jefes, pero con el real, el de allá arriba, el jefe, el que está en todas partes, con ese. Yo me despido, que Dios te bendiga. Por acá me dicen. ¿Qué dijo?
3: Diana, por favor, todos se tienen que saturar de canciones.
2: La bebida
3: de despecho.
2: Gracias.
3: Mañana a las 10.
2: Ay, no, ya te amo, queridísimo amigo Ángel Martínez. Gracias. Muy bien. Así se habla, compadre. Gracias, de todo corazón. Mañana espero sus notitas de audio. Ahora, viva el señor de los camotes, dice por acá mi querida Carito. Le mando un beso y un abrazo. Dice, tú también eres muy valiosa, Mafer, y nos aportas alegría. Ay, gracias. Mira, mira, gracias. Mira, mira, mira, hasta el biribiri, biribiri, mamá, me ganas así. Te amo, Mafer, cuídate. Gracias, mi querida Cris. Qué bonito cariño estoy recibiendo. Los quiero mucho yo también. Que Dios me los bendiga. Mañana, en punto de las 9 de la mañana, por aquí los estaré esperando. Ya viene Dana Jiménez con Cabo Live para que no te lo pierdas. Adiós.

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0: 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La temperatura exacta es de 25 grados. La hora exacta es 11 de la mañana.
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1: 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Ya son las 11.
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3: Hola, hola, mi querida familia EXA, ¿cómo están todos ustedes? Y bienvenidos a su programa de Cabo Live. Yo soy tu amiga Dana Jiménez, ahora sí que tu compañera en el camino en esta hora y además pues también tu asesora inmobiliaria aquí en Los Cabos. Y bueno, hoy tenemos uno de esos programas que honestamente pueden cambiar la manera en la que trabajamos, compramos, nos organizamos y hasta cómo vivimos nuestro día a día. Entonces, aquí está con nosotros Mauricio Carreño, ya lo conocen, Inteligencia Artificial con Mauricio Carreño, como todos los miércoles, ya casi estamos cumpliendo el año. Bienvenido, Mauricio.
4: Hola, Dana, muchas gracias. Sí, no, se ha pasado bien rápido el tiempo, ¿no? Y gracias a Dios, pues ya casi un año. Bien, bien contento y bien emocionado, pues, de toda la evolución, de todo lo que hemos visto. Afortunadamente, pues, casos de éxito que hemos tenido con la gente. Ha sido un proceso muy, muy padre y muy bonito.
3: Así es, nuestra comunidad de inteligencia artificial, ahí vamos a estar platicando durante el programa cómo puedes unirte a nuestra comunidad. Tenemos una página en Facebook.
4: Sí, Aprendiendo IA, así estamos en Facebook y en Instagram.
3: Así, bien fácil, Aprendemos IA, y no importa el nivel en el que estés, y apenas estás diciendo, oye, yo tengo curiosidad de saber qué es inteligencia artificial. Bueno, aquí todos los miércoles, Mauricio, el buen Mauricio, nos viene, nos comparte, ahora sí que todas las noticias, el chismecito del día a día de la inteligencia artificial que avanza a pasos agigantados. Hago una pausa porque de repente, además de todo lo que estamos aprendiendo, cómo nos ayuda a la verdad optimizar nuestro trabajo, también hay todo este drama atrás de la inteligencia artificial, que si Elon Musk, que si los de OpenAI, que si ya pasó, que los de Cloud, pues aparte, mira, nos enteramos chismecito y ya.
4: Sí, no, o sea, es increíble todo lo que ha pasado alrededor de esta maravillosa herramienta, los diferentes tipos que hay, todas las noticias y sobre todo pues el tema tanto político, social, regulaciones, todo ello, o sea, es un mundo alrededor de...
3: Y me siento muy entusiasmada porque ahorita nosotros somos las primeras generaciones que estamos viendo el antes y el después, como nos tocó el antes y el después en 1994, la primera vez que muchos de ustedes escucharon el trin, así que se conectaba. Yo sé que hay muchas personas que ya son de la generación del 2000 para acá, pero créanme que fue un parteaguas, y la inteligencia artificial es un parteaguas, y estamos viendo a una velocidad cómo se va desarrollando, cómo van cambiando todas estas reglas. Entonces, no hay mejor momento que hoy para iniciar.
4: Sí, no, es increíble que hace un año se decía, no, pues los videos van a ser mejores en 3 años, en 5 años, y no, en cuestión de meses, o sea, ya tenemos cosas tan increíbles. Se hablaba de la famosa AGI, que es la inteligencia artificial general, y decíamos, no, va a llegar en 5 o 10 años, y ya estamos viendo las bases, o incluso ya, si sabes dominar esto, pues ya tienes la AGI en tus manos, ¿no? O sea, es increíble la evolución, y pues quienes nos han escuchado de hace un año se habrán dado cuenta de todo esto, ¿no?
3: Pues hemos aprendido muchísimo aquí contigo, mi querido Mauricio. Oye, ¿qué tema vamos a ver el día de hoy antes de irnos a canción?
4: Sí, fíjate que el día de ayer fue un día muy importante para el mundo de la inteligencia artificial. Ayer fue el Google I.O., que es el evento más importante de inteligencia artificial del año para Google. Lanzaron nuevos programas, nuevos modelos, y pues es de lo que vamos a hablar el día de hoy.
3: Bueno, pues quédense con nosotros, familia EXA, no se lo pueden perder. Aquí te vas a enterar todo lo nuevo de la inteligencia artificial con Mauricio Carreño en Cabo Live. Regresamos.

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1: Mi querida familia, estamos de regreso aquí en su programa de Cabo Life. Le mandamos muchos saludos a Henry López Sánchez, que nos está mandando saludos. Y bueno, pues también te dejo el teléfono en cabina 624-192-1039. Si tienes alguna pregunta, consulta. Ahorita es tu momento. Está el experto de inteligencia artificial de Los Cabos aquí en su programa, Mauricio Carreño. Como les comentábamos, ya estamos casi cumpliendo un año. Estamos muy emocionados que han sido, pues, todos estos meses de estar compartiendo tanta información con toda nuestra familia y creciendo todos de la mano, porque es una comunidad.
2: Sí, no, afortunadamente, pues hacemos esto con pasión, con corazón, con ganas y con gusto, y pues se ve reflejado, ¿no? En los resultados de la gente. Ahorita me acordé de una anécdota que te conté, ¿no? Que me estaba contando una persona, que fue con su nutriólogo, y si nos está escuchando el nutriólogo, pues le mando un saludo y muy fuerte. Le estaba comentando el nutriólogo a esta persona que él estaba haciendo unas cosas de inteligencia artificial, ¿no? Entonces el nutriólogo le dijo: ah, yo he escuchado mucho de inteligencia artificial por un programa de la radio. Y pues mi cliente le dijo: ah, sí, pues de hecho es el chico. Y le dijo: ah, es el que dice no te cases con una cuando puedes andar con todas.
1: Está buenísimo eso, porque sí. Y bueno, los ponemos en contexto, mi querida familia. Si tienes ChatGPT, Gemini, Cloud y todas las inteligencias artificiales, no te cases con una cuando puedes tener todas. Ese es un dicho de Mauricio que
2: vamos a patentar.
1: Que vamos a patentar, y creo que son de estos dichos tan chuscos, tan chistosos, que la gente lo va reconociendo. Pero qué buenos saludos al nutriólogo que también nos escucha y que está aquí, y pues que están al pendiente. Mándenos sus mensajitos, nos encanta que nos manden sus mensajes. Y ya, bueno, se lo repito, 624-192-1039. Platícanos tú qué inteligencia artificial usas, cuál es la de tu preferencia.
2: Sí, digo, independientemente de la que uses, cualquiera es buena, siempre y cuando, como siempre decimos, siempre y cuando tú tengas resultados, te funcione, te adaptes y la conozcas, eso es más que suficiente, ¿no? Puedes usar Gemini, ChatGPT, Cloud, Perplexity, alguna IA china, mientras te esté funcionando, todo es bien recibido.
1: Y ahorita son las 11:11, entonces toda mi familia, pidan su deseo en este momento, que se les cumpla, y toda la abundancia para ustedes. 11:11 de la mañana, número maestro. Oiga, pero bueno, Mauricio, vamos a platicar para quienes no están tan metidos en la tecnología. Google I/O es el evento más importante del año para Google. Ahora vamos a platicar un poquito sobre este evento que acaba de pasar.
2: Sí, el día de ayer se llevó a cabo este evento en Estados Unidos. Ya se habían filtrado parte del programa, parte de las novedades de lo que iban a promocionar. Entonces ya sabíamos, los que estamos un poquito de frikis, por así decirlo, metidos en esta ola, ya sabíamos las expectativas, o ya tenemos expectativas de lo que se venía. Pero no, fue todo un éxito. Estuvo muy muy bien el programa. Yo tuve oportunidad de ver, pues, los reviews, las opiniones y todo. Entonces, bueno, cabe mencionar que este evento fue muy importante, porque actualmente Gemini cuenta con alrededor de 1,000,000,000 de usuarios a nivel global. Entonces, muchísima, muchísima gente está adaptando esta tecnología de Gemini, esta inteligencia artificial de Google. Y pues nada, o sea, los anuncios que hicieron fueron muy, muy impactantes.
1: Y bueno, y a ver, traducido para nuestra audiencia, ¿cuál es alguna de las cosas, los takeaways, lo que la gente se puede llevar del conocimiento de lo que se llevó a cabo en Google I/O?
2: Ok, lo primero y lo más importante, los modelos de inteligencia artificial. Quienes ya están familiarizados utilizando Gemini, la dinámica sigue siendo la misma, es un chat de texto. A diferencia es que ya no tenemos el modo pro ni el modo pensamiento, o el deep think, que se le llamaba, o el deep search. Ese ya ahorita ya no lo tenemos disponible para las versiones gratuitas. Sin embargo, lo que hicieron fue que metieron un modelo más inteligente que responde más rápido en todas las cuentas gratuitas. Como mucha gente utiliza las inteligencias artificiales como Google, como motores de búsqueda y para cosas más sencillas, en ocasiones tardaba para encontrar información. Este problema ya se resolvió. Entonces, con la versión gratuita de Gemini, esta es de las principales novedades que tenemos en este evento.
1: No, es que digo, es mucha información. Sí. Oye, y bueno, pues la inteligencia artificial es una herramienta de consultas y bueno, y ahora es un colaborador de trabajo que lo tenemos 24/7. Creo que nos está facilitando muchísimo la vida y yo creo que siempre teníamos esa persona, ¿a poco ustedes no? Esa tía, ese compañero, muchas personas que tienen hijos adolescentes. A ver, ayúdame con esto. Oye, ¿y dónde puedo encontrar tal cosa? Ahorita yo creo que autosuficiente es al 100%.
2: Sí, era como ese, teníamos ese todólogo, o si no, pues ya tú tenías tu red de conexiones, ¿no? Ahorita, pues, ya con estas herramientas, pues tienes todo en una sola persona. Ahora, en cuanto a este modelo del 3.5 Flash, que es el nombre que tiene ahorita, para ponerlo en palabras sencillas y para que la gente lo pueda comprender de la mejor manera, es como si tuviéramos en un vehículo estándar o un vehículo normal, el motor de un Ferrari. Entonces, es algo que ya está al alcance de todos, este nuevo modelo de lenguaje. Es muchísimo más rápido, es mucho más avanzado que los modelos anteriores. Entonces, para tareas cotidianas está perfectísimo.
1: Fíjate que qué bueno que tocas ese tema y esa comparación de que es como si trajeras un Ferrari. Nosotros los inmobiliarios manejamos aquí lo que es el MLS, el Multi-Listing System, y cuando yo lo empecé a utilizar, pues ya en el 2009, personas me decían, haz de cuenta que es un Ferrari, nada más que necesitas aprender a manejarlo, sí, para disfrutarlo.
2: Aquí no, sí, es muy buenísimo ejemplo y súper padre porque pues es lo mismo, o sea, es como si lo tuvieras, sigue siendo el mismo modelo de lenguaje que has utilizado cotidianamente, solamente que es 4 veces más rápido de lo que era antes.
1: Bueno, pues vámonos a música y vamos a estar contestando algunas de las preguntas que nos están llegando aquí al WhatsApp en cabina. Gracias.

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1: Querida familia, estamos de regreso aquí miércoles de Inteligencia Artificial con Mauricio Carreño. Tenemos unos mensajitos, vamos a empezar por el primero. Nos preguntan, dicen, saludos a Dana y a Mauricio. Según la Inteligencia Artificial, ¿quién ganará la final de este fin de semana? Saludos, Jorge Go.
2: Saludos, Jorge.
1: Compañero.
2: Buen Jorge, el buen amigo. Fíjate que, tristemente, como mi equipo no pasó, no me importa. No es cierto. Mira. Lo que yo te puedo recomendar es que puede ser lo siguiente, o ponerle un prompt bien extenso, pidiéndole que actúe como un analista de datos, que saque la data más importante tanto de finales y como de los últimos partidos jugados. O la segunda opción que puedes hacer es hacer una investigación en cualquiera de las herramientas, tanto Google, Gemini, ChatGPT y Claude te pueden hacer una investigación extensa por su propia cuenta. Va a tardar unos minutitos ya que te entreguen el informe de enfrentamientos entre ellos directos, en finales, históricos y todo. De ahí ya puedes sacar tu propio análisis y tu propia predicción de quién pues es el más probable para ganar el título.
1: Oye, pero qué interesante, porque pues ahora creo que todo el mundo tiene una gran ventaja para poder tener un mejor pronóstico en cuestión de juego sin decir una palabra que no quiero decir.
2: No, y sobre todo también te sirve como para darte esa confianza con tu equipo, ¿no? O sea, si a lo mejor el ojo de aficionado a veces nos traiciona o el amor a un equipo.
1: El corazón de la afición.
2: Sí, exacto. Claro. O sea, yo, por ejemplo, con mi equipo digo, no, siempre van a ganar. Y de repente, pues, les toca perder. Entonces, este tipo de herramientas, pues, te pueden ayudar a no confiarte, ¿no? A decir, bueno, a lo mejor este no lo van a ganar, a lo mejor este va a estar difícil. Entonces, yo lo que les recomendaría a Jorge, pues, es hacerlo de esta manera. Hacer una investigación o poner un prompt pidiéndole que actúe como un analista de datos.
1: Increíble. Oye, tenemos otra pregunta de Patricia. Ella nos pregunta, ¿qué diferencia hay entre un chatbox normal y un agente de inteligencia artificial?
2: Ok, muy buena pregunta. Esta es clave. Esta es una de las grandes preguntas incógnitas en este mundo de la inteligencia artificial. Y la gran diferencia es que un chatbot es puede ser un LLM, como bien ChatGPT o Gemini o Claude, que tú le preguntas algo y te responde. En cambio, un agente de inteligencia artificial es alguien a que tú le das una indicación y aparte ejecuta tareas. Por ejemplo, un agente puede responder tus correos, puede revisar tus correos y decirte, no sé si tienes alguna factura pendiente, alguna cotización pendiente, puede subir publicaciones en redes sociales en automático por ti. Esa es la gran diferencia entre un chatbot y un agente de inteligencia artificial.
1: Perfecto, tenemos uno más y ahorita pasamos al tema, entonces síganos mandando sus mensajes. Miguel pregunta, ¿la inteligencia de Google ya va a funcionar dentro de Gmail y de YouTube?
2: Sí, ya estaba funcionando, de hecho anteriormente Gemini ya tiene un apartado en los videos de YouTube. Si alcanzan a abrir cualquier video de YouTube, ahí les sale como romboide o esta figura romboide de Gemini, y ahí en automático puede tomar el link del video o puede transcribir el video y basándose en el video pues puede darle la data que ustedes necesiten o lo que sea que quieran saber de ello. Y también en Gmail, en el celular no he checado, pero en la computadora, y estoy seguro que en el celular también ha de estar el rombo también. Este romboide es el agente o el asistente de Google que puede ejecutar tareas por ti. Yo, por ejemplo, lo he utilizado en documentos, de que, bueno, ayúdame a cambiar esta tabla, así, así, y en automático, o sea, cambia la tabla. Es increíble, o sea, está muy padre porque es gratuito y está al alcance de todos.
1: Oye, pero Mauricio, pero cuando escuchamos tantas aplicaciones, tantas inteligencias artificial, tantas cosas que pueden hacer tan rápido, pero también es algo abrumador.
2: Sí,
1: el decir, híjole, ¿dónde pasa? A mí me ha sucedido, fíjate, estoy trabajando en una oferta, estoy trabajando en algún documento para mandárselo a un cliente de bienes raíces, y de repente me pongo, digo, ay, pues le voy a primero acá a trabajarlo con mi compadre, ya saben, el de cabecera, el ChatGPT. Pero pues después digo, bueno, pues vamos a preguntarle a Gemini, y de ahí me paso a Claude. Y todos me arrojan cosas muy importantes, pero hay un momento que me sobresaturo y digo, espérame tantito. Y a veces me doy cuenta que la primera respuesta normalmente es la mejor. Cuando ya lo vas trabajando mucho, a veces como que se repite o como que se envicia poquito, o será que a lo mejor yo me estoy abrumando.
2: No, a todos nos pasa, ¿no? Digo, aquí el secreto es no sobrecargarnos. Digo, ahorita estamos en la, es increíble, ¿no? Que estamos en la época de la información, es cuando más desinformación hay. Yo les comparto mi uso, el uso que les doy a estas tres herramientas. Yo me baso en estas más, en estas tres nada más, porque son las más confiables, son las que mejor resultado han dado y son las que siempre están peleando por el trono, ¿no? De quién es la IA más avanzada, que es Gemini, ChatGPT y Claude. De la manera en la que yo lo utilizo es, ChatGPT me ayuda muchísimo a suavizar mensajes, a transcripción de mensajes, todo lo que tenga que ver con contacto humano, me ayuda demasiado, demasiado, demasiado. ¿Por qué? Porque esta es la herramienta más popular, esta es la herramienta más utilizada y fue la primera que llegó. Entonces, es la que son modelos de aprendizaje de lenguaje, aprenden de nosotros, de lo que le decimos, de nuestro día a día. Entonces, está súper, súper entrenado por humanos, ¿no? Entonces, para mensajes, a mí me ha funcionado de maravilla. Gemini, yo lo utilizo demasiado, demasiado para marketing. Te puedo decir que cuando quiero crear imágenes, cuando quiero llevar algún video a cabo, todo ese tipo de cuestiones de marketing, campañas de Facebook, campañas de Google Ads, todo eso lo desarrollo en Gemini. ¿Por qué? Porque pues Google es la empresa más grande de motores de búsqueda, pues a nivel mundial, es el navegador que todos utilizamos. Entonces, por eso le doy este uso yo a Gemini. Y Claude es un modelo de lenguaje, para quienes no lo han utilizado, pruébenlo, inténtelo. Y Claude, más allá de darte mensajitos bonitos, te puede ayudar a ejecutar tareas, pero de una manera muy, muy profesional. O sea, este es un monstruo, o sea, es una herramienta increíble y pues yo lo uso más para ejecución que para todo lo demás.
1: Bueno, esto que acaba de compartir Mauricio, créanme que es oro molido. Nos está ahorrando muchas, muchas horas de nosotros aprenderlo e investigarlo por nuestras partes. Entonces, acuérdense que tenemos nuestra comunidad de inteligencia artificial. Pueden encontrarnos en Facebook en
2: Aprendiendo IA. Así nos encontramos.
1: Perfecto, vamos a canción y ahorita regresamos.

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2: Querida familia Exa, estamos aquí de regreso en su programa de Cabo Live, platicando los miércoles de inteligencia artificial. Ahora sí que cada segmento tiene su propia dinámica, muchos temas. Nos encanta cuando nos mandan sus mensajes. Les recuerdo el teléfono en cabina 624-192-1039. Estamos compartiendo aquí al aire sus mensajes y bueno, pues mucho que aprender aquí con Mauricio Carreño. Oye, Mauricio, bueno, pues ahorita entrando al tema de Gemini Spark. Pues es un tema ya entrando algo un poquito más fuerte aquí en el programa. Ayer, ¿qué fue lo que presentó?
3: Sí, entre varias cosas que presentaron, las cuales vamos a ir desmenuzando y desglosando poco a poco, la que destacó mucho fue Gemini Spark. Gemini Spark, lo que es un agente de inteligencia artificial que hace tareas diarias, repetitivas, sin tanta complicación. Antes, no sé si recordarás que hablamos en un tiempo de Make y N8N, que eran plataformas para programación de automatizaciones. Creo que eso lo hablamos como en septiembre, si mal no recuerdo. Entonces, ahorita ya todavía es muchísimo más fácil. Imagínate, o sea, en septiembre tenías que conectar nodo por nodo. Si querías hacer, no sé, una automatización para revisar tus correos, si te demorabas días, semanas en crear el flujo y de ahí en ejecutarlo. Y en ese tiempo era la novedad y te ahorraba demasiado tiempo. Pues ahora, ya con esta herramienta de Gemini Spark, es lo mismo, nada más que a partir de un prompt. Aquí nada más agarras y le dices, oye, diariamente revisa mis correos, checa, no sé, noticias, o checa los correos que son de cotizaciones o correos de estas personas o que vengan de esta empresa. Házmelo saber día a día y no se le puedes decir a las 8 de la mañana, ¿no? Diario, 8 de la mañana, te voy a dar el informe de tus correos. Eso es lo maravilloso de esta herramienta, o sea que ya está al alcance de todos los que paguen el plan básico. O sea, no tienes que pagar el plan más caro, desde el plan básico ya te lo incluye.
2: Oye, eso suena como música a los oídos, porque muchas veces tenemos los correos de trabajo y pues das tus tarjetas o con código QR que la gente, y de repente se te satura de mensajes. Y muchas veces te da coraje cuando pierdes un mensaje, un correo importante, porque pues tienes mucho ruido hasta en tu bandeja de correos. Entonces, esta función te ayuda.
3: Y ojo, este es un solo ejemplo, ¿no? Yo, por ejemplo, en el caso de las automatizaciones, yo tengo una automatización programada que la hice con estos programas que mencioné antes, N8N y Make. Esta la hice con Make. Y es un agente que me busca noticias todos los días y a las 8 de la mañana me tiene mis noticias de inteligencia artificial, inmobiliarios, y me incluye también una frase como de ventas, ¿no? Entonces, yo para armar ese flujo, pues sí tardé meses en aprendizaje, tiempo en lo que lleven a hacerlo, inversión, porque tienes que conectar a lo que se llaman APIs. Estas APIs son conectores o son puentes entre ciertas herramientas. No se preocupen, no se hagan bolas con eso, ya lo tienen todo con GenSpark. Entonces, con Gemini Spark, tan fácil como decirle, oye, dame las noticias de mi nicho, no sé, si yo estoy en finanzas o, por ejemplo, si yo tengo que presentar diario un informe de tal cosa, a esta herramienta tú nada más le escribes una línea de prompt, de indicación, y todos los días te va a mandar estas noticias y la información que requieres, pues para hacer mejor y más productivo tu día.
2: Oye, y también a veces cuando vamos nos estamos trasladando en la mañana, a veces tenemos juntas de trabajo, reuniones, 20,000 cosas, te puede estar ayudar a tus correos, respondiendo correos rutinarios, agendando citas.
3: WhatsApps, incluso hasta bueno, esto ya estaba, no sé si alguien ya lo, si la gente ya lo había utilizado, y si no sabían, con Gemini incluso puedes mandar WhatsApps directos desde el chat de Gemini. No sé, bueno, pues no me está escuchando mi esposa. El 14 de febrero le hice un poema con Gemini y le dije, mándaselo al contacto que sale como amor, y me dijo, ok, se lo va a mandar, y se lo mandó directo. Y a los 5 minutos, mensaje de mi esposa, ay, qué bonito poema me hiciste, gracias. O sea, es este tipo de novedades y de ventajas, pues es lo padre de estas herramientas, ¿no? Y ahorita pues ya están más fáciles de utilizar y más al alcance de todos.
2: Bueno, y además también te puede organizar tareas, que eso pues ahora sí que sí te puede hacer un multitask a nivel pro. Sí. Y puedes avanzar muchísimo. Híjole, te resuelve la vida, y aparte de estar trabajando, ser más productivo, puedes tener más tiempo de estar con tu familia, de tomarte un descanso, de irte a la playa, de disfrutar. Ahora sí que estamos entrando en la era que podemos tener todo.
3: Fíjate que incluso puedes, si utilizas estas herramientas diario, puedes programar que te dé un briefing todos los días de lo que hicieron el día anterior y qué hay para hacer al día siguiente, ¿sabes? O sea, o si tienes algún pendiente o lo que dijiste que ibas a terminar, te puede dar como ese update, ¿no? Te puede dar ese refresh de lo que tienes que hacer en tu día a día, y te lo hace más fácil, como bien mencionas.
2: Bueno, ahorita que vamos a aprovechar, vamos a canción y me vas a decir cómo le vamos a hacer, porque ya me vi. Regresamos.

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7: En Qatar 2022 se dio el primer equipo arbitral femenino en pitar un partido por primera vez en la historia de los mundiales. Las encargadas fueron la francesa Stephanie Frappá, la brasileña Neusa Back y la mexicana Karen Díaz Medina durante el encuentro de Costa Rica contra Alemania.
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8: Mi querida familia ex, estamos de regreso aquí con Mauricio Carreño, ya nuestro último bloque, ya cerrando este programa excelente sobre inteligencia artificial. Oigan, y algo que está súper de moda, que ahorita estamos viendo una aceleración tremenda en todo lo que son redes sociales, las compras en línea, el carrito, y bueno, y Google, el carrito universal de las compras.
9: Sí, esta nueva actualización que tiene, y esta gente también ya puede hacer compras directamente por ti, lo cual pues puede ser muy bonito, pero también es de mucho cuidado. Debemos de tener cuidado con qué le decimos, cómo lo utilizamos y por qué se lo decimos, ¿no? Digo, al final de cuentas no quiero que pase algo de que no, pues es que la IA hizo esto sin mi consentimiento. Hay que tener mucho cuidado, pero por el lado bueno, oye, si tú estás haciendo un viaje a otra ciudad, a otro lado, la IA puede rastrear por ti qué días son más baratos y puede incluso comprar por ti los vuelos más económicos, los recorridos más económicos, todo lo que necesites lo hacen automático por ti.
8: Aunque yo tendría mucho cuidado con lo de los viajes, fíjate. Yo sí tendría, porque a veces por experiencia sí te puede ofrecer el más barato, pero lo barato a veces sale caro.
9: Sí.
8: Entonces sí, como que darte una idea. Esa es mi opinión.
9: Es que tú escuchas los viernes. Bueno, tú estás aquí los viernes.
8: Claro que sí, es que he aprendido mucho con Oscar Torres, sí. Muchísimo. Y sí me da un poquito de temor a veces los...
9: ¿O sabes también qué otro ejemplo pudiera ser? Si estás armando una computadora o una PC gamer, la famosísima PC gamer, la IA te puede comprar todos los componentes que sean que sean necesarios pues para tener en tu presupuesto. Si le dices, por ejemplo, quiero una computadora para correr tal videojuego o tal cosita, pues se adapta a tu presupuesto y hace las compras en automático por ti y ya nada más te dice, tal día llegan tus cosas.
8: Oye, entonces para entender lo que Google, Gmail, YouTube, todo está relacionado, todo está... unidos, la sí, misma familia.
9: Sí, sí, sí, sí, YouTube es parte de Google, que fue lo que ahorita me dijiste que te había sorprendido, pero sí, YouTube es parte de Gemini y lo tenemos ahí en las herramientas, pues también están disponibles.
8: Bueno, lo que te comentaba ahorita fuera del aire que me llamó mucho la atención, estando viendo videos de

0: TikTok, por algo le piqué y de repente en el mismo video te salen unos links y esos links te mandan a videos similares, porque era la chava que estaba hablando en un micrófono, entonces te mandan a videos similares donde tú le picas, se abre y te manda al carrito de compra.
1: Sí.
0: Está muy heavy eso.
1: Sí, es increíble, ¿no? Digo, también tiene que ver ya con un sistema de ingresos de parte de ellos. Pero sí, o sea, es increíble cómo la tecnología va avanzando, ¿no? Y ahorita estamos hablando también de los famosos deepfakes o estos videos que pues son hechos con inteligencia artificial y tristemente mucha gente cae en ellos, ¿no? Y también sobre eso, digo, adelantándome un poquito, la última gran novedad y la cereza del pastel que presentó Google el día de ayer en su OI es una herramienta que se llama Omni. Omni viene a reemplazar lo que viene siendo Flow, bueno, no viene a reemplazarlo, viene como a mejorar lo que viene siendo Veo. Veo era el modelo de creación de videos de Gemini. La diferencia aquí es que Omni, pues yo creo que lo utilizaron de omnipresente, omnipotente. Es una cosa muy, muy, muy heavy, muy cañona, en el sentido de que creas videos y ahí mismo ya puedes editarlos con un simple prompt. Puedes hacer videos más largos y sobre todo lo que antes no tenías es que para antes los videos tenían que salir a partir de una imagen, ¿no? Y si querías editar un video, tenías que saber o Adobe Premiere, tenías que saber CapCut, tenías que saber DaVinci Resolve. Era todo un tema, ¿no? En esta ocasión, o en este caso, con Omni, tan fácil como un prompt, puedes subir un video, si quieres editarle algo, quieres cambiar la música, quieres cambiar la voz, quieres cambiar algún frame del video, con un simple prompt, la inteligencia artificial lo hace todo, lo cual es una maravilla y nos va a ahorrar demasiado, demasiado tiempo a los editores de video.
0: Oye, pero parece que estás aprendiendo una cosa y ya salió la otra nueva, ya la otra desapareció. Es estar al día 100%, por eso todos los miércoles aquí en Inteligencia Artificial en Cabo Live no te lo puedes perder, porque pues está muy bueno. Ahorita vamos a ir a una canción y vamos a continuar leyendo algunos de los mensajes que nos han hecho el favor de enviarnos.

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1: Hace algunos años, dentro de la selección mexicana, todos llegamos a conocer a los hermanos Dos Santos, Giovanni y Jonathan. Pero no han sido los únicos que han jugado para México. De hecho, son la tercera pareja de hermanos en disputar una copa. Anteriormente, en Uruguay 1930, hubo dos parejas de hermanos, la de Manuel y Felipe Rosas, y la de Rafael y Francisco Garza.
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2: Mi querida familia Exa, ahora sí, ya llegando al final de nuestro programa de Cabo Live, miércoles de inteligencia artificial, aquí con Mauricio Carreño. Tenemos un mensajito para ti, Mauricio, de parte de Raúl. Dice, honestamente, ¿quién va ganando realmente la carrera de la inteligencia artificial?
3: Quien en verdad va ganando esta carrera somos nosotros.
2: ¡Uy, qué buena respuesta!
3: Porque afortunadamente se van disputando entre todos, entre, no, ¿sabes qué? Yo saco esto, pues ahora voy yo y saco un modelo más avanzado, luego yo saco mi modelo de código abierto. Entonces, aquí los mayores beneficiados somos todos nosotros. Como yo les digo, no se casen con una IA, porque no tiene sentido que hagas todo el trabajo en una sola y después te diga, no, es que es mejor esta, y agarras y te mudas a la otra y es empezar otra vez de cero. Entonces, quédate con una, adáptala a tus necesidades, date cuenta de para qué funciona mejor para ti y ahí mismo empieza a desarrollarte, ¿no? Como bien lo he dicho yo, pues ChatGPT también me ayuda para suavizar los mensajes, Gemini me ayuda con el tema de marketing, Cloud me ayuda a ejecutar tareas y todo el tema de programación. Es demasiado bueno Cloud.
2: Perfecto. Oye, Mauricio, ya para cerrar, nuestra comunidad de inteligencia artificial, ya estamos preparando para las primeras semanas de junio, pero igual hacemos uno pues pronto, antes de que termine mayo. ¿Qué estaríamos viendo?
3: Sí, pues ahorita con estos nuevos avances, estas nuevas tecnologías, todo lo que se estaría viendo son las nuevas mejoras y las nuevas herramientas, y sobre todo cómo sacarle el máximo provecho a todas estas nuevas actualizaciones que hemos tenido, ¿no?
2: Ok, perfectísimo. Bueno, pues mi querida familia Exa, muchísimas gracias por haber estado aquí con nosotros en su programa de Cabo Live. Mañana, fíjense que mañana los jueves platicamos de eventos, de artistas, de restaurantes, y va a estar con nosotros un talento, es una chica que es música, y la verdad que vamos a tener la oportunidad de conocer su maravillosa historia. Y después también en nuestro programa de inglés vamos a estar hablando del tema legal de comprar propiedades en lugares un poquito más remotos como el Cabo del Este, qué es lo que necesitas saber. Entonces, si tienes amigos, clientes o si te dedicas a bienes raíces, todo eso también te va a interesar muchísimo. Yo soy Dana Jiménez, tu amiga, y gracias por acompañarnos en esta hora. Levi, muchísimas gracias por hacer lo posible, así como todo nuestro increíble equipo, familia Exa, y a ti, Mauricio.
3: Un gusto, Dana, un gusto como siempre estar aquí un miércoles más.
2: Perfecto, nos vemos, gracias.

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2: La hora exacta es 12 del mediodía.
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1: Muy buenas tardes, exactos. ¿Cómo están? A través de la frecuencia naranja, te saluda Chilapa, siendo las 12 del mediodía, ya con 5 minutitos. Oigan, sí soy rebelde. Sí soy, así que nosotros arrancamos con buena música a través de Regrexa, la música que no se olvida, 80s, 90s y 2000. Haz tu petición al 624-192-1039. Oye, completamente en vivo desde las calles de San José del Cabo. Efectivamente, ya llegamos, ya estamos aquí en este miércoles 20 de mayo. Ya a escasos días de cerrar con este mes y viene el mejor mes del mundo. Bueno, este mes de mayo la verdad que fue genial y sigue siendo. Pero en junio se vienen grandes cosas, familia. Así que por favor quédate con nosotros aquí en el 103.9. Oigan, yo sé que se estarán preguntando dónde está Chilapa. Yo sé que sí. Bueno, me encuentro en la ubicación exacta en este miércoles. Yo te cuento que me encuentro en la colonia La Ballena, primera etapa, sobre la avenida principal llamada y nombrada por muchos, ustedes ya saben cómo se llama, sí, calle Sinaloa. Aquí estoy prácticamente entre los dos OXXO. 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Aquí vas a encontrar la Examóvil, también la ruleta exacta y a Chilapa para que te lleves grandes regalitos. 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Aquí estoy sobre esta avenida principal, recuerda manejar con mucha precaución. Oye, y acabamos de escuchar una rolita del 2004. Yo sé que te acordaste de muchas cosas. ¿Te acordaste de esa novela que nos hacía vibrar? Oye, y es que la canción Rebelde es el ícono tema debut del grupo pop mexicano RBD, lanzado en 2004 como sencillo principal de su álbum homónimo. Y la canción, como tú ya lo sabes, es el tema de apertura de la exitosa telenovela juvenil Rebelde. ¿Qué te acuerdas con esta canción que escuchamos? Oye, yo cuando iba a la primaria, así de rápido te digo, me identificaba mucho con... sí, con Cristian Chávez. No, yo era... hasta trataba de pintarme el pelo, familia. No, hombre, ahorita ya no. Ahorita ya las canas están haciendo su trabajo gratis. Gratis. Así que vámonos con rolita. Y si tú te acuerdas, ¿qué personaje tú decías que eras? Mia Colucci, Lupita, Roberta, no lo sé, Diego... Miguel, tú dímelo, cuéntamelo, 624-192-1039 y de igual manera hazme tu solicitud musical, 624-192-1039, mándame notita de audio, me encantaría escucharte, así que me digas, Chilapa, buenas tardes, quiero la canción tal de tal porque me recuerda esto, saludos. Así de fácil, ¿eh? Reitero la ubicación si te vas conectando en este miércoles 20 de mayo, 12 del mediodía con 8 minutitos. Esto es Regrexa, me encuentro aquí en la calle principal, Sinaloa, en esquina Galeón y esquina también Barco. Aquí estamos listísimos en Colonia La Ballena. Oigan, y atentos, porque voy a estar esta hora por aquí, en esta avenida principal de arriba abajo. Me voy a estar moviendo, pero aquí me vas a encontrar y... a partir de las 2 tenemos más música. Así que quédate conmigo. Esto es Regrexa. ¡Comenzamos!

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6: Sabemos que el uso de las tarjetas, tanto amarilla como roja, son recurrentes en los partidos de fútbol, pero su historia en los mundiales es relativamente joven, ya que la primera vez que se usaron fue en México 70, siendo el soviético Kaji Asantiani el primer jugador en recibir una amarilla en el duelo inaugural entre la URSS y México. El árbitro británico Ken Anston, quien había tenido una situación confusa con jugadores en Inglaterra en 1966, fue quien ideó el sistema, y mientras conducía por las calles de Londres, el semáforo se puso en amarillo y después en rojo, pensando en alto y fuera del terreno. Anston también comentó que platicó con su esposa Hilda este hecho, pero no sabía ciencia cierta cómo implementar la idea. Y tiempo después fue ella quien se acercó al árbitro para entregarle dos cartulinas, una amarilla como advertencia y otra roja para la expulsión.
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8: Familia, a través de la frecuencia naranja. Oigan, yo siempre estoy listo en las calles de San José del Cabo. San José del Cabo, 12:26. Oigan, por acá me dicen que si la física, que si la química. Oye, lánzate porque tenemos los regalitos ya. Edgar y compañía no se llevaron nada. Ay, pero alguien le dio otra oportunidad y se llevó un mandil. Así que ahí está. Muchísimas gracias por participar en las dinámicas que tenemos en la frecuencia naranja. Así que vámonos con música. 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
1: 12:35 en este miércoles 20 de mayo. Familia, nosotros continuamos desde las calles de San José del Cabo. Andamos en la colonia La Ballena, primera etapa, sobre esta calle principal, pavimentada, muy bonita, con guarniciones excepcionales, pero ¿qué creen? Yo me estoy llevando una desilusionada, y es que por la parte de medio de lo que divide, pues para bajar y para subir, obviamente para presentarla y para entregar ya esta calle, esta avenida importante, hay plantitas, pero las plantitas ya las aplastaron, ya las pisaron, no las riegan. Vamos a ponerle un poquito de ganas, de buena vibra, de vibra naranja, dirían por ahí, para echarle un poquito de agua a todas las plantas que están sobre el camellón, porque la verdad es que se ve bonita esta calle, pero pues no se ve tan bonita cuando está pues sucia, ¿no? Con las plantas secas, aplastadas. Vamos a hacer algo para que, pues estaría padrísimo que todos los vecinos que viven sobre esta avenida principal, cada quien regara un tramito. Adopta un tramo, vamos a ponerle así como en la carretera transpeninsular, aquí también adopta un tramo, échales agua, no sé, ahí para que estén bien hidratadas y obviamente pues crezca un arbolito y nos dé la sombrita porque este calorón está fuerte. Vámonos con más música, ya por acá nos llegó petición a través del WhatsApp más exacto, 624-192-1039, y por acá voy a leer el mensajito en este momento, pero por lo pronto recuerda que tú puedes hacer lo mismo, pedir tu rolita musical de los 80s, 90s, 2000 aquí en Regrexa, pedir saluditos para quien esté cumpliendo años el día de hoy, para los cumpleañeros, muchas felicidades de parte de Exa FM. Recuerda que una vuelta al sol es padrísimo, pero sobre todo disfrutar la vida es mucho más. Así que, dicho lo anterior, 12:37, vámonos con esta rolita que nos solicitaron, algo de Enrique Iglesias, Bailando, sonando en Exa.

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Siempre listos y también mis hermanos de la Mejor FM en su doble frecuencia, porque ellos escuchan en San José del Cabo en el 89.9 y en Cabo San Lucas en el 102.3. Así que escúchalos, escúchanos un ratito y un ratito. Mira, que le pones a escuchar al Regio y después le cambias a Chilapa. Después le pones a Jorge Go y después al Jaime Virto. Después y así sucesivamente para que siempre estés escuchando las dos frecuencias. Y recuerda que si en la calle alguien que no sabe de radio o que no sabe cuántas estaciones de radio hay aquí, dile Exa y la Mejor, son las que rifan. Así que ya lo sabes, si te preguntan Exa FM, yo escucho Exa FM, o yo escucho la Mejor, o yo escucho Exa y la Mejor. Así que ya lo sabes, la fuerza radial que llegó a Los Cabos y llegó para quedarse y para consentirte a ti. Y justo es lo que estoy haciendo aquí en la colonia La Ballena. Primera etapa por la avenida principal, calle Sinaloa. Aquí estoy listo con los regalitos exactos y obviamente la ruleta para que tú te puedas llevar esto y mucho más. Así que vámonos con música. 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
2: 10 minutitos y será la 1 de la tarde, familia. Es momento de que te informes como se debe, que te informes a lo grande a través de MBS Noticias Los Cabos en punto de la 1 de la tarde y hasta las 2 con buena información, con información muy importante de lo que acontece en Baja California Sur, con Ligia Romero Gutiérrez y todo el equipo que ya está listo, preparado para que tú conozcas la noticia que está recién salida del horno. Así que te invito a que permanezcas en la frecuencia naranja y también escuches a mis hermanos de la Mejor FM, porque somos la fuerza radial que llegó a Los Cabos. Oigan, muchas gracias a los participantes del día de ayer que se llevaron regalitos por la tarde en una transmisión en vivo desde la cabina más exacta de 3 a 4. Se llevaron regalitos para ir a disfrutar porque hace calorcito, hace calorcito y lo mejor es refrescarse con algo rico. Así que saluditos para ellos que el día de ayer se llevaron regalitos, cortesía de la frecuencia naranja y nuestros patrocinadores. Tú sigue la huella de la Examóvil por San José del Cabo. El día de hoy andamos, así que maneja con precaución. Recuerda que en casa te esperan llegar sano y salvo para que sigas disfrutando de esta bella vida que nos ha regalado para todos nosotros. Así que vamos a pasarla genial. Hidrátate mucho. Recuerda, no te asolees mucho. Y si lo haces, que sea en la playa. Así que vámonos con más musiquita. Gracias a Levi por estar en controles técnicos. Más tarde regresamos de 2 a 3 de la tarde desde San José del Cabo. ¿En qué punto andaremos? No lo sé, eso va a ser una sorpresa. Recuerda, mi nombre es Chilapa, cuídate mucho, aliméntate sanamente. Sígueme en redes sociales como Chilapa FM. Así que nos escuchamos más tarde. Bye bye.

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0: 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La hora exacta es 1:00 p.m.
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6: Hola, hola, muy buenas tardes. Me da mucho gusto darles la bienvenida a MBS Noticias Los Cabos. Yo soy Ligia Romero Gutiérrez y estaré con ustedes a lo largo de esta hora para llevarles la información generada aquí en Baja California Sur en esta edición informativa de miércoles, ya mitad de semana, 20 de mayo del 2026. Recuerde las estaciones en donde nos escucha, en EXA Los Cabos en el 103.9 de su FM y en la doble frecuencia de la mejor en San José del Cabo en el 89.9 y también en Cabo San Lucas en el 102.3. Ahí en la mejor estamos en el 2x1. También estamos en la aplicación digital desde su teléfono celular, vía internet o en Facebook. Se va a la página de Facebook y en MVS Noticias Los Cabos, ahí nos va a encontrar. Es muy importante para nosotros que nos siga en esa vía, dé like a la página, comparta, nos mande sus mensajes. Es muy importante para nosotros conocer todas sus impresiones y darle seguimiento. Incluso el día de hoy, por cierto, déjeme decirle, tenemos nuestro segmento de Ciudadanos al Aire de nuestro compañero Jaime León para dar lectura a esos mensajitos que de repente se nos quedan atorados ante el montón de información que luego les tenemos para ustedes, y más cuando se trata de temas que dejamos la víbora chillando como ayer y otros días de la semana pasada. Ahí nos puede seguir en la página de Facebook y también en internet y en las demás aplicaciones digitales de su celular, EXA y la mejor. Ahí estamos muy cerca de usted, también vía WhatsApp 624-192-0899 en la mejor y en EXA 192-1039. Ya estamos en el día 140, faltan 225 días para concluir este periodo anual. En miércoles 20 de mayo del 2026, las actividades marítimas el día de hoy, de acuerdo a lo que indica la Capitanía de Puerto, están operando con normalidad, pero invitan a todos lo que es la comunidad marítima a estar bien informados. Que fíjese que el día de ayer se presentó una batalla campal en la Marina de Cabo San Lucas, que por cierto toda la información nos la tiene nuestro compañero Ignacio Martínez de Jesús, y no nada más eso, otras situaciones muy lamentables que nos ponen a reflexionar como sociedad, como un homicidio que se registró en las colonias, en una de las colonias de Cabo San Lucas, y que en verdad sí nos pone a pensar. Las playas del día de hoy estarán en bandera amarilla y roja en la zona de San José del Cabo y también Cabo San Lucas, las zonas aptas para los bañistas, pero con extrema precaución. Ahí les van. En Cabo San Lucas está la zona del Médano y la Empacadora. En San José del Cabo está Palmilla y también en la comunidad de La Playa. En el caso de la zona norte del municipio de Los Cabos, todas las playas están disponibles, pero ojo, recuerde, están en color amarillo, de que hay que extremar mucho los cuidados a la hora de ingresar al mar. Otra información que les doy de manera puntual es la relacionada al clima. ¿Cuáles van a ser las máximas para hoy? Días anteriores teníamos los 40 o por arriba de los 40 grados centígrados. Esta ocasión no será tan caluroso. Serán 38 grados centígrados en la zona de San Antonio y también en la Ribera. Las mínimas serán 8 grados centígrados en Gustavo Díaz Ordaz, municipio de Mulegé. La capital tendrá máximas de 35 allá en La Paz, municipio de La Paz, y ciudades y comunidades circunvecinas tendrán máximas de 35 y mínimas de 20. San José del Cabo tendrá 32 como máxima y mínimas de 19. San José es una de las comunidades que ha tenido temperaturas cálidas, al igual que Cabo San Lucas. En esta ocasión serán los 31 grados centígrados como máxima y mínimas de 20. Santiago tendrá máximas de 36, mínimas de 20. Miraflores mínimas de 32 y mínimas de 21. Perdón, máximas de 31 y sí, mínimas de 21 grados centígrados. Fíjense que días atrás se dieron bonos a los maestros por el día del 15 de mayo, que es un día conmemorativo y que festeja a este sector de la población que es el magisterio. Fueron a cobrar su bono, pero resulta que al salir ya los estaban infraccionando. Y muchos dijeron, ah, no, pues sí, venimos a recibir nuestro dinerito y lo vamos a ir a tener que regresar al municipio para ir a pagar la multa a la que fuimos acreedores, y eso generó una serie de suspicacias y comentarios por parte de algunos mirones que no son crueles y que empezaron a subir en redes sociales. Ahí está la información ya en redes sociales, pero es una situación que fue muy criticada. Fíjense que otra información que doy, la del tandeo de agua potable para el día de hoy, y que yo sé que toda la población de Cabo San Lucas está esperando para ponerse a lavar la ropa y hacer, otras labores domésticas. Disculpe usted si me anda atorando la carraspera en la garganta, pero como les iba mencionando, el día de hoy el tandeo está para Caribe Bajo, Caribe Medio, Tierra y Libertad en su parte baja, Miramar, Real de Miramar, Palmar de Miramar, Auroras, Altos de Miramar, Ampliación Paraíso, Privada Perla, Privada El Palmar, Casablanca Santa Bárbara, Jacarandas, Punto Lomas, Camino del Mar, Crispín Ceseña, Villas La Paloma, Coto San Diego, Cabo del Sol, Arcos del Sol en su parte baja, también está Hospital General, Puesta del Sol, Arcos del Sol en su parte alta, y de igual manera está la zona de Altamira. La vía de WhatsApp 624-192-0899 en la mejor, y en Exa 624-192-1039. Y sin tanto preámbulo, Levi, vámonos como las liebres de Galgódromo con las voces de la expresión.
7: Hay mucho que hacer por la imagen urbana de Cabo San Lucas y por la erradicación del trabajo infantil. Carlos Tinoco.
8: En realidad, la problemática no ha cambiado mucho. Es la imagen, es la movilidad, es la explotación infantil, es mucho de lo mismo. Es embellecer el centro de Cabo San Lucas. No queremos que nos pase lo...
7: Vándalos toman los parques para delinquir. Se refuerzan operativos y se pidió a ciudadanos denuncien. Christopher Jordi López Monje.
9: Y ahorita la instrucción también de nuestro presidente, el arquitecto Cristian Nagúndez Gómez, es poner mucha atención a los parques, porque se han estado recuperando espacios, se han estado remodelando parques y estamos poniendo mucha atención con recorridos. Pero es importante mencionar que muchas veces el vandalismo viene de los jóvenes.
7: Con 45 refugios temporales, 21 en el plan A, se prepara protección civil para intensa temporada ciclónica. Francisco Cota Márquez.
10: Tenemos 45 refugios temporales. Se determinó ahora por instrucción del alcalde un próximo refugio temporal en Plan A. La idea es habilitar los primeros primeros 20, 21.
7: El abuso con fraudes por engaño es un delito que se debe tipificar en el Código Penal de Baja California Sur, señala diputada Karina Olivas.
11: Tiene que ver con fraudes específicos, es decir, ¿cuántas veces nosotros no hemos sabido de casos, inclusive a través de plataformas digitales en donde ofrecen...
6: Y ahora sí, vámonos de lleno con toda la información. Ya estamos en la cuenta regresiva para la temporada ciclónica que arranca el 15 de mayo y sabemos concluye a finales del mes de noviembre. La zona más álgida de temporada ciclónica es finales de agosto y lo que es septiembre, incluso octubre. Sin embargo, ha derivado a esta temporada de lluvias, las autoridades de Protección Civil del municipio de Los Cabos ya llevan a cabo la revisión de los lugares que van a fungir como refugios temporales y son 45. Recuerde que viene una temporada muy álgida, pronosticado por Conagua de acuerdo a los estudios y análisis que han hecho y a los efectos de El Niño que genera unas temperaturas más cálidas en el mar y con ello las consecuencias a fuertes lluvias. 45 refugios temporales son dos planes. El plan A serán 21 instituciones que van a ser refugios temporales. Así lo da a conocer Protección Civil, pero en dado caso de que se ponga bien intensa la lluvia, van a recurrir al plan B. Vayamos con nuestra compañera Leticia Hernández.
12: El Consejo Municipal de Protección Civil ha dispuesto a abrir para esta temporada ciclónica que será intensa un total de 45 refugios temporales, 21 en el plan A y 24 en el plan B para albergar a las familias ubicadas en las zonas de alto riesgo, informó el director de Protección Civil y Gestión de Riesgos, Francisco Cota Márquez. El directivo municipal informó que por el fenómeno del Niño viene una temporada ciclónica muy fuerte y precipitaciones al doble de la temporada pasada, por eso están trabajando en la evaluación de albergues asegurando que se encuentren en las mejores condiciones, así como en las acciones preventivas y de salvaguarda a la población en caso de cercanía de un fenómeno meteorológico.
10: Tenemos 45 refugios temporales. Se determinó ahora por instrucción del alcalde un próximo refugio temporal en plan A. La idea es abrir, habilitar los primeros 20, 21 en plan A que tenemos, y de ahí abriríamos los de plan B. Tenemos capacidad aproximadamente unas 10,000 personas que puedan ser refugiadas en estos lugares en todo el municipio de Los Cabos. Tenemos otro plan especial o provincial con el sector hotelero para que atiendan a los huéspedes que se encuentran en ese momento de vacaciones por esta zona.
12: Indicó que vienen trabajando con la atención y evaluación de los refugios temporales porque son escuelas públicas las que se utilizan y se tienen que tener de una manera muy segura.
10: Estamos, hicimos ya hace un mes la evaluación de los refugios temporales, estamos determinando que se puedan tener el abastecimiento necesario en los refugios y que queden bien resguardados para la temporada, ¿no? Primeramente que no falte luz, que no falte agua, suministros básicos, ¿no? Principalmente un lugar donde estar de forma segura y proteger los lugares donde ellos van a estar refugiados con diferentes materiales para que no sean afectados por los vientos y la lluvia, ¿no?
12: Informó para MBS Noticias Los Cabos, Leticia Hernández.
6: Y ya que estamos hablando de la época de lluvias, sabemos que con el nuevo gobierno de la Cuarta Transformación, bueno, ya ni tan nuevo, pero cuando recién ingresó el gobierno de Andrés Manuel López Obrador, determinaron acabar con ciertos recursos canalizados a programas de bienestar social, como las guarderías, entre otros, y además estaba destinado el fondo para los desastres naturales y que fueron también eliminados y que muy buen apoyo representaban para los estados. En el caso de Baja California Sur, el diputado local Fabricio del Castillo, emanado del Revolucionario Institucional, ha presentado una propuesta, vaya, una iniciativa para crear aquí en la entidad un fondo estatal de desastres naturales. Toda esta información nos la tiene nuestro compañero Pedro Mazón. Vayamos a ello.
13: Música. El diputado local del PRI, Fabricio del Castillo Miranda, presentó iniciativa para que en Baja California Sur se dé la creación de un Fondo Estatal de Desastres Naturales, FONEDEN. Este cumplirá el objetivo, si se aprueba en pleno del Congreso del Estado, de fortalecer la capacidad de respuesta ante la presencia de fenómenos naturales y emergencias que afecten a las familias sudcalifornianas. El fondo será de aplicación inmediata cuando se presente un evento que afecte en cualquier punto de la geografía sudpeninsular, puntualizó del Castillo Miranda.
14: Sino en el accionar, tu servidor Fabricio del Castillo presentó una iniciativa para la creación de un fondo que le llamamos FONAEDEN, el cual se encuentra en comisiones, se encuentra trabajando las comisiones respectivas para que pueda ser una realidad un fondo para Baja California Sur. ¿Y en qué consiste? La idea es que Baja California Sur tenga una herramienta, el Ejecutivo Estatal, quien ocupe la titularidad de gobierno del Estado, tenga una herramienta para cuando nos llegue algún fenómeno natural, podamos accionar. La realidad es que vivimos en condiciones donde los fenómenos naturales es muy probable que nos impacten, sobre todo huracanes, pero también hay algunos otros fenómenos naturales que pueden existir y debemos de tener herramientas para accionar inmediato y no esperarnos hasta que la federación nos voltee a ver y que llegue el recurso, sino que tengamos la manera de salir, de accionar en esos momentos de crisis, en esos momentos de incertidumbre y que las familias sudcalifornianas tengan una protección. Esta iniciativa nace porque la realidad es que cuando ya no contamos con el FONDEN, ahora tenemos que tener una herramienta aquí en Baja California Sur y es la propuesta que hace un servidor. Estoy seguro que se aprobará por la mayoría de los diputados. Estamos en el análisis. Es una iniciativa que se lo he comentado a los compañeros. Es perfectible, se le puede todavía enriquecer y es lo que nosotros estamos trabajando porque debemos de dejar acciones positivas para Baja California Sur, como siempre lo he manifestado.
13: La iniciativa para que se autorice la creación del Fondo Estatal de Desastres Naturales, FONEDEN, se encuentra en análisis de comisiones unidas en el Poder Legislativo local. Para MBS Noticias Los Cabos, Pedro Mazón.
6: Y nos vamos a ir con más información y para ello nos vamos a la entrevista vía telefónica y le pedí a Lupita Saldaña, diputada local de Baja California Sur por el Partido Acción Nacional, nos hablara del pronunciamiento que dio ayer y que tiene que ver con las demandas más sentidas de los sudcalifornianos, hechos que se dan en medio de una guerra anticipada de campaña y que ella pronunció y dijo, hay que hacerle el llamado al gobernador para que le llame a los suyos y que se calmen tantito y le bajen dos rayitas y que en lugar de andar aplicando el dinero del recurso de la administración pública en cuestiones de política, mejor lo dedicaran a canalizar a las necesidades más sentidas de la población. Y para ello le pedí que nos dijera cuáles son esas palabras, ese pronunciamiento que dio el día de ayer. Muy buenas tardes, diputada, qué gusto saludarle.
15: Hola, ¿qué tal, Ligia? Muy buenas tardes a ti, a todo tu auditorio. Gracias por la oportunidad, Ligia, porque a veces pues lo que exponemos aquí en el Congreso no logra llegar a tanta gente como quisiéramos y es a través de tu medio como lo logramos. Y efectivamente, fíjate que en los últimos días he subido yo problemática que me traigo de Los Cabos o que recojo en las colonias, el tema del agua que está tan crítico en Los Cabos y que no vemos que avance. El proyecto La Nueva Desaladora tiene ya, va a cumplir 10 años ya en proceso y me parece un crimen que teniendo ahorita Morena, el municipio, el estado, la federación, los congresos, hoy estamos peor que nunca. He subido el tema de salud, que es un tema que está colapsando en Cabo San Lucas, en donde a pesar del esfuerzo de enfermeros, enfermeras, médicos, no hay insumos, no hay citas, no hay esa infraestructura que urge para Los Cabos y para Baja California Sur. Y bueno, el día de ayer subía yo la preocupación de que no hay orden en estos grupos de Morena que un día hacen campaña y otro día también campaña anticipada ilegal, en donde los recursos que están utilizando no son transparentes y hemos visto al gobernador hacer declaraciones en donde pues dice que no están fuera de la ley, y el llamado es a que hagan conciencia, a que cada actor atienda en la responsabilidad que se le confirió, a que atiendan las problemáticas, a que dejen de usar los recursos para enlonar a todo el estado, porque vemos, eso sí, en todos los rincones de Baja California Sur, publicidad de quienes aspiran a dirigir el estado, pero no atienden a su comunidad, a su municipio y sus problemas. Ese fue el llamado respetuoso, pero contundente y valiente, Ligia, que estamos haciendo al Poder Ejecutivo y a los diferentes actores que tienen aspiraciones, a pedirles que sean respetuosos a los tiempos y con la población subcaliforniana, Ligia.
6: Esta campaña anticipada, a pesar de que es una irregularidad, me imagino también que es un arma de doble filo, porque desde ahorita ya están dando su postura, su perfil, su trabajo, dejando en desventaja a los que vienen cumpliendo con tiempo y forma a los estatutos electorales. Pero en cierta manera eso ya es una imagen desgastada y que puede ser una fortaleza para los que vienen cumpliendo en tiempo y forma, ¿no cree?
15: Totalmente, Ligia, y aquí pues yo veo ausente a la autoridad electoral también, y sí, como bien dices, un Pancho Pelayo, por ejemplo, un Edith Aguilar, una Susana Sataray, yo misma, una Lupita Saldaña, que nos han preguntado, oye, ¿por qué ustedes no van a participar? Y les decimos, no, es que sí queremos participar, pero no son los tiempos aún. Entonces sí me parece que debe haber cambios en la ley para poderle dar dientes a la autoridad y que esto no se repita. Y en lo inmediato, ojalá y los subcalifornianos, y a eso le apostamos, puedan juzgar esto que está pasando, que yo lo decía también en tribuna, es más delito ahorita vender elotes en un área no permitida, donde ahí sí todo el peso de la ley, multa, decomiso del triciclo de este trabajador. Ah, pero ellos sí tapizan Baja California Sur de publicidad con una ilegalidad. Entonces, efectivamente, creo que hay una desventaja, pero también le estamos apostando a que haya una conciencia por parte de los ciudadanos. Y por supuesto, nos han preguntado, oye, ¿tienen aspiraciones? Y lo hemos dicho claro, más que un tema personal, tenemos aspiraciones a que los problemas se resuelvan, Ligia. A eso le apostamos en este proyecto, en este grupo político, más que un sueño a ocupar una silla, es un sueño a que la gente en Los Cabos tenga agua, a que en La Paz se atienda este tema también de manera consciente, a que el tema de la comprobación de recursos sea una realidad. Esos son los sueños que tenemos de este lado y en este proyecto.
6: Ya sabemos que se mencionan efectivamente de ponerle dientes a las leyes y poder sancionar a quienes hacen actos anticipados. A lo mejor sería bueno tapar esos vacíos legales mediantemente a lo local, porque en lo federal sería un poquito imposible, pero desde el Congreso, a lo mejor ahí en las reformas a la ley electoral para poderle poner esos dientes. ¿No ha considerado esa propuesta? Aunque me imagino que no creo que los morenistas quieran apoyar.
15: Por supuesto que lo hemos considerado, y está la otra parte que bien comentas. Ahorita en el Congreso del Estado está una servidora, somos 21 diputados y una servidora y Fabricio del Castillo del PRI, somos los que estamos, y me parece que necesitamos más voces potentes en los nuevos congresos. Yo he tenido esa transparencia, esa valentía para los temas que me exponen en los recorridos, subirlos a tribuna, trátese de quien se trate, a quien hay que señalar cuando las cosas están mal y afectan a los subcalifornianos, pero sí ocupamos más espacios, más voces, y efectivamente, pues a veces hay iniciativas muy buenas que se plantean, pero si Morena no quiere, que hoy son la mayoría, pues no más, nada más no pasan. Entonces yo creo que para empezar, Ligia, los sudcalifornianos tenemos que reflexionar que nuestra arma más poderosa para hacer cambios para bien en Baja California Sur, en los congresos, en las leyes, en nuestra credencial de elector. Y ya vienen afortunadamente esos tiempos en que podemos hacer la diferencia, y ojalá y podamos hacer esa conciencia en la gente para que podamos en el 2027 lograr cambios que de verdad sean transformación positiva para Baja California Sur.
6: Finalmente, para cerrar con la entrevista, ¿qué le diría a la población, ya que en el Congreso no se pueden dar a notar mucho? ¿Qué le diría a nuestra audiencia, y sobre todo más allá de la reflexión y la conciencia, de dejar de ser abstencionistas?
15: Exactamente, Lidia, desafortunadamente solo el 50% de la gente participa en los procesos electorales. Yo les diría, se tienen que involucrar, tienen que participar, porque eso es lo que hace la diferencia entre tener un gobierno que resuelva o tener pues más de lo mismo. Entonces, eso, involúcrense, participen, todos podemos poner nuestro granito de arena. En el caso del Partido Acción Nacional, tiene un año que abrió un proceso distinto en todos los sentidos, en afiliación, en candidaturas. Ojalá y puedan explorar esa gente, la sociedad civil valiosa, incorporarse, ayudarnos, porque el objetivo es común, es tratar de pues resolver los problemas que le aquejan a la sociedad y que de verdad se dé un cambio para bien de los subcalifornianos. Entonces, en conclusión, participación. Tenemos que dejar de cruzar los brazos y pensar que esto va a seguir igual, e involucrarnos, Ligia, todas y todos.
6: Pues agradezco mucho los minutos que nos regaló, y más bien las puertas de MBS Noticias están abiertas para usted.
15: Muchas gracias, excelente tarde para todas y todos.
6: Pues ahí están las palabras de la legisladora local. No se vaya, no se vaya. ¿A dónde cree que vamos? No muy lejos, ahorita venimos.
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25: ¿Qué tal? Buenas tardes, queridas y queridos ciudadanos. Yo soy Jaime León y esta es su sección, principalmente su sección de ustedes, Ciudadanos al Aire. Aquí los escuchamos principalmente con mucho gusto y recuerden las vías para los mensajes, principalmente sus mensajes de voz que nos gusta escuchar todos los miércoles, 624-192-1039 y 624-192-0899. También los leemos con gusto en la página de Facebook, en el en vivo que estamos transmitiendo en estos momentos en MVS Noticias Los Cabos. También ahí recibimos sus mensajes con mucho gusto. Y vamos a dar expresión a algunos mensajes que nos han llegado hoy y algunos que se nos quedaron el día de ayer. Efectivamente, a veces la información es mucha que se nos junta y también se nos juntan sus mensajes, pero les damos lectura cuando tengamos precisamente este espacio de Ciudadanos al Aire. Respecto a la entrevista de hace un momento que tuvimos con la diputada Lupita Saldaña, llegó un mensaje, dice: buenas tardes, el problema del Partido Acción Nacional es que solo se ven en tiempos de elecciones, mientras tanto todo el año no se ven. Otro mensaje que llegó el día de ayer dice: buenas tardes, Ligia. No todos los mensajes son para reclamos o llamadas de atención, sino que también para felicitar a los servicios públicos porque se levantó un reporte para unos cachorros y en menos de 2 días ya estaban recolectándolos. Enhorabuena y muchas gracias para Servicios Públicos San Lucas. Así es, efectivamente, hay algunas cosas que, o algunos servicios que tardan menos que otros, pero hay otros que están muy, muy pendientes. Uno de ellos podría ser el agua potable, quizá. Escuchamos ese mensaje que nos hicieron llegar ayer precisamente respecto al tandeo.
26: Espero que te encuentres bien. No solo para reportar que estamos en tandeo, yo vivo en Miramar desde ayer de la tarde. En la tarde se suponía que nos iban a dar agua. Sí cayó un ratito, no con mucha presión, pero un ratito. Y ahorita ya no tenemos nada. Y si mal no recuerdo, una mujer, no me acuerdo su nombre, dijo que a partir de mayo vamos a tener cada 15 días y tenemos desde el 17 de abril, si mal no estoy, que no tenemos agua. Entonces, pues qué mal. Solo para reportarte eso. Gracias, que tengas una excelente tarde.
25: Ahí está. Recuerden que estos mensajes, principalmente los del agua potable o de recolección de basura, que ahora son más los del agua potable, por favor, cuando nos envíen una fuga o un derrame de aguas, estaría bueno que nos compartan su número telefónico y nos digan si podemos compartirlo con la dependencia correspondiente y también la ubicación para que podamos compartirlo a su vez con la dependencia. Otro mensaje que nos llegó igual respecto al agua potable, dice: señorita Ligia, buenas tardes, por favor, ocupamos de su gran ayuda, llevamos 6 semanas sin agua por el Palmar de Miramar, por favor, ¿por qué tenemos que mendigar un servicio básico? A usted si le hacen caso de antemano, muchas gracias. Igual pedimos a este radioescucha, a este ciudadano que nos envió el mensaje, que nos pase su ubicación y pues su nombre para estar pendiente, y también eso nos sirve a nosotros para darle seguimiento a su información. Otro mensaje, otra denuncia, esta es una denuncia ciudadana que nos hicieron llegar, es al parecer pues una obra mal hecha. Nos envían una imagen de un de una banqueta que está mal hecha, y no solamente está mal hecha, sino que hay un poste estorbando el paso de una silla de ruedas. Y bueno, nos envían también la ubicación, es en Colonia Arcoíris, entre Paseo Arcoíris y Colonia Alta. Y también nos enviaron la ubicación. Vamos a darle seguimiento a este mensaje que nos hicieron llegar para que pues podamos ver con las autoridades qué se puede hacer para quitarlo, para removerlo o para hacer pues ahí esa mejora. Otro mensaje que nos hicieron llegar ayer respecto al tema político. Escuchemos qué nos dice este ciudadano.
4: Estatal dijo no a las jugarretas políticas.
7: Ligia, yo creo que sí. El gobernador se reunió, Castro Cosío se reunió con el Niño Verde. Previa a cualquier interpretación, se supone que la administración general del estado es de él y todas las instituciones que forman parte del gobierno de California Sur deben rendir e informar de cualquier acto, y el caso concreto son permisos, sí, del área federal, pero no puede, un área federal no puede por sí sola, excepto un procedimiento, incorporarse a llevar a cabo acciones que son de propia autonomía estatal.
25: Ahí están los mensajes que nos quedaron y hay otros que nos están haciendo llegar. Muchísimas gracias. Dice este mensaje, en Avenida Constituyente siempre es lo mismo, frente a tránsito se hace una fila larga ya que se ocupa un solo carril para la espera de los estudiantes cuando pueden estar en una calle que no hay afluencia de autos, y nos envían una imagen y sí, precisamente ahí está el tráfico y no hay tránsito. Es importante esto que nos hacen llegar. Otro mensaje bastantito largo, vamos a darle lectura. Dice, buenas tardes, quisiera hacer el siguiente reporte. Todos los días, tanto a la hora de la entrada, que es a partir de las 7 de la mañana, y a la hora de la salida, que es a partir de las 2 de la tarde, de los alumnos del Colegio Cultural, algunos padres de familia, en lugar de salir a la carretera y tomar a la izquierda, que es lo correcto, se van en sentido contrario, 2 cuadras hacia abajo, usando el camino peatonal y estacionamientos de establecimientos como por ejemplo farmacias, y es muy peligroso ya que, como menciono, van en sentido contrario en plena carretera. Comparto estos videos tomados por un servidor para constatar lo comentado. Ojalá se pudiera hacer algo, ya que en cualquier momento van a causar un accidente. Muchísimas gracias por sus mensajes y también por sus videos. Vamos a darle seguimiento precisamente con tránsito, con los padres de familia, para que igual nos digan qué opinan y principalmente que se ponga orden en ese sentido. Recuerden las vías de comunicación 624-192-1039, también está el 624-192-0899. También recuerden seguirnos en Facebook, estamos como MVS Noticias Los Cabos. Esto es Ciudadanos al Aire y continuamos con más información. Esto es lo que tenemos, Ligia.
6: Muchísimas gracias, Jaime, como siempre atendiendo las necesidades, las inquietudes de nuestra audiencia. Fíjese que en una entrevista que sostuvo nuestra compañera Leticia Hernández con el titular de Seguridad Pública, refiere que los vándalos están tomando los parques públicos del municipio para delinquir. Así es que van a llevar a cabo operativos y le están pidiendo a la población que si ve alguna situación vandálica en estas áreas recreativas, inmediatamente lo denuncie. ¿A dónde? Pues al 911. Vayamos a la información.
8: Ante la presencia de vándalos cerca de los parques que se han estado rehabilitando, que se dedican a delinquir y a destruir las áreas recreativas, se vienen reforzando los rondines de vigilancia. Sin embargo, se requiere del apoyo ciudadano para que reporten cualquier situación que se presente en estas áreas recreativas, ya que han sido varias las denuncias de que gente de fuera llega a asaltar a las personas o robar los vehículos o comercios cercanos. Así lo informa el director general de Seguridad Pública, Christopher Jordi López Monge. Lamentablemente, dijo, en varios casos son los propios jóvenes los que llegan a vandalizar las áreas recreativas, generando preocupación en la comunidad.
9: Y ahorita la instrucción también de nuestro presidente, el arquitecto Cristian Agúndez Gómez, es poner mucha atención a los parques, porque se han estado recuperando espacios, se han estado remodelando parques y estamos poniendo mucha atención con recorridos. Pero es importante mencionar que muchas veces el vandalismo viene de los jóvenes. En algún momento estuvimos en un parque de revisión y nos estaban dando vuelto varios muchachos jóvenes menores de edad, donde pues la misma ciudadanía decían que pues todos los muchachitos, niños, jóvenes, son los que llegan, pintan y hacen este tipo. Entonces también hay un llamado a la ciudadanía para que nos apoye en ese sentido.
8: Destacó que es importante que los ciudadanos sean los vigilantes de los parques y áreas recreativas y también reporten cualquier situación si observan gente extraña cerca de estas áreas deportivas donde conviven niños y jóvenes. Por parte de Seguridad Pública abundó, hay recorridos frecuentes y se han detenido ya a varias personas, pero es importante contar con el apoyo de la comunidad, insistió, al señalar que se han presentado varios casos de robos a transeúntes y a negocios.
9: Si hacemos recorridos, pero desgraciadamente no podemos tener elementos las 24 horas en los parques, ¿no? Se están haciendo y más en los parques que se están recuperando precisamente para recuperar espacios públicos para los niños, jóvenes, porque si como usted bien lo dice, hay personas que dicen, es que después de las 8 de la noche ya no puede haber niños porque llega gente a vandalizar. Entonces estamos poniendo mucha atención, le digo, para recuperar espacios para la ciudadanía, que puedan estar de manera tranquila y segura. Lo seguimos haciendo, tenemos robos de vehículos, algunos vehículos los hemos localizado y recuperado, esto en coordinación con la Procuraduría, algunas personas han sido detenidas y puestas a disposición, ya tienen su carpeta de investigación y continuamos con eso. Eso es algo que estamos tratando de contener, de detener, de erradicar. Tenemos robo a negocios, tenemos robo de vehículos, es variante, pero sí hemos tenido, le digo, robo a negocios, robo a vehículos, que es lo que más ahorita estamos focalizados a atender.
8: Informó para MBS Noticias Los Cabos, Leticia Hernández.
6: Ahí está la información de nuestra compañera Leticia Hernández. Y en materia de seguridad, ya que estamos ya picados y en la barra con este tema, y además es la hora de la comida, para estar guisando, picando ahí la cebollita, ya está hambre medio. Fíjese que nuestro compañero Pedro Mazón tiene información de la diputada Karina Olivas, emanada del Partido del Trabajo. Está trabajando de manera coordinada con otros legisladores para poder blindar a los ciudadanos. ¿En qué tema? En el tema del fraude digital. Como sabemos, las redes sociales y el tema de las plataformas digitales es arma de doble filo, así como puede ser bueno, puede ser malo, y hay personas malintencionadas que hacen de las suyas, y derivado a ello es que pretenden cerrar candados en el tema. Váyanos a la información.
10: La diputada del Partido del Trabajo, Karina Olivas Parra, presentó al Pleno del Congreso Local iniciativa de ley para tipificar en el Código Penal para el Estado de Baja California Sur el delito de fraude en materia de programas sociales, con el objetivo de prevenir y reducir los engaños cometidos mediante plataformas digitales o redes sociales, utilizando la imagen de programas institucionales. Olivas Parra citó que la iniciativa plantea aumentar hasta en una tercera parte las penas actualmente establecidas de 3 a 10 años de prisión. Esto debe tener proceso cuando las víctimas sean personas adultas mayores, con discapacidad, indígenas o de escasos recursos económicos, enfatizó la diputada del PT.
11: Tiene que ver con fraudes específicos, es decir, ¿cuántas veces nosotros no hemos sabido de casos, inclusive a través de plataformas digitales en donde ofrecen información, pero a su vez también algunos links que te hipervinculan con alguna solicitud para accesar algún programa federal? No solamente programas federales, programas estatales, programas municipales, en donde la gente cree que son verdaderos y caen, inclusive arrojan toda su información, hasta sus números de cuenta, para que se les transfieran el recurso que muchos de estos programas son reales, pero que la gente piensa que sí es una plataforma formal, institucional y oficial, o algunos otros programas que no existen y la ciudadanía cae. Entonces, fraude específico para tipificar como un delito a quien genere, cree o accede al uso de estas plataformas o mandarlos vía WhatsApp a la ciudadanía, no es un delito en nuestro estado, y pues bueno, hoy vamos a presentar esta iniciativa para que sí lo sea.
12: Para MBS Noticias Los Cabos, Pedro Mazón.
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13: Muy buenas y deportivas tardes tenga todo el amable auditorio de MBS Noticias Los Cabos. Les saludo con mucho gusto el día de hoy, miércoles, Ecuador de la semana, miércoles 20 de mayo del año de gracia del 2026. Felicidades a quienes están festejando algo en particular. Yo soy Ángel El Regio y pertenezco con mucho orgullo al staff de locutores de MBS Noticias, y estoy aquí para compartir las noticias

0: De proceso. Esas noticias son las que nos encanta dar. También una felicitación a su familia, que son parte crucial de este proceso. Y en la Liga MX, déjenme, les doy información porque ya está listo el horario. El día de mañana se juega el primer partido, el partido de ida, en punto de las 7 de la tarde, hora del centro de México, entre la Máquina Cementera de la Cruz Azul y los Pumas de la Universidad Nacional Autónoma de México. Esto arranca el día de mañana. Y la final, el partido de vuelta en Ciudad Universitaria, próximo domingo 24 de mayo, en punto de las 6 de la tarde, también hora del centro de México. Pumas recibe al Cruz Azul. Así es que vaya usted apoyando a su equipo favorito, si usted es Puma o es Cruz Azulino. El mejor de los éxitos para conocer al campeón de la Liga MX en su torneo Clausura 2026. Hasta aquí las noticias de los deportes. Para mí un placer saludarles. Si usted está comiendo, buen provecho y tengan la bondad de ser felices.
1: Y muchísimas gracias a nuestro compañero Regio. Fíjese que el Cardonal se prepara para vivir una gran fiesta de pesca deportiva. ¿Cuándo va a ser? El 22 y 23 de mayo se va a realizar el 22º torneo de pesca, el Cardonal 2026, que va a reunir pescadores de alta mar y orilla en uno de los torneos más esperados de la región. La bolsa van a ser 300,000 pesos. Las categorías marlin más pesado, dorado más pesado y atún igualmente más pesado. Los registros va a ser el 22 de mayo de 2 a 8 de la tarde o 8 de la noche o de las 14 horas a las 20 horas. Va a ser la Junta de Capitanes y Pescadores el 22 de mayo a las 7 de la tarde. El día de pesca va a ser el 23 y va a ser en alta mar a las 7 de la mañana hasta las 3. La orilla, la que es la actividad de pesca a la orilla, va a ser de 8 a 12. En la báscula va a estar disponible de las 12 a las 4 de la tarde. Además habrá rifas, sorteos y las emocionantes pollas en marlin, atún y dorado. ¿En dónde va a ser la cita? En el Cardonal. Los informes pueden usted comunicarse con Claudia Álvarez al 612-201-8161. Así es que sí, ya están listos para este torneo que se va a llevar a cabo en el Cardonal. Y una vez se vaya preparando y vaya con la familia para que tenga estos momentos emocionantes, 22 y 23 de mayo, ya estamos a la vuelta de la esquina, es decir, este fin de semana, y el próximo fin, es decir, el 29 y 30 de mayo, en la playa Ensenada de Cortés, será sede de la pesca deportiva Convivencia Familiar y Mucho Ambiente, en donde habrá totalmente un ambiente sano. El torneo contará con una bolsa de premios de 20,000 pesos, las categorías son para adulto y también para los pequeños, y la idea es impulsar la participación de toda la familia en este evento deportivo que se realizará en Playa Ensenada de Cortés, La Paz, en Baja California Sur, 29 y 30 de mayo. La inscripción, 200 pesos adultos, 100 pesos los niños. Toda la información se la pueden proporcionar ahí mismo en la vía de teléfono, ahí les va el número, 612-102-5120. Así es que si quiere participar en los eventos de FONMAR en pesca deportiva y pesca en alta mar y a la orilla, es el momento para que vaya y se inscriba. ¿Qué cree? Ya es la 1:49 p.m. y nos vamos a ir de volada a un breve espacio y regresamos.
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6: Buenas tardes, esta es la información. Una tragedia ocurrió en la invasión Cactus en Cabo San Lucas, donde una persona del sexo masculino fue asesinado por su hermano. La movilización policial ocurrió anoche en el citado asentamiento humano, que se ubica al lado de la prolongación Leona Vicario. Una llamada al número de emergencia 911 alertó a las autoridades de una riña entre dos hermanos. Uno de ellos sacó un arma blanca y agredió en varias ocasiones a su consanguíneo. Lugar fueron movilizados paramédicos, quienes atendieron al lesionado, quien lamentablemente ya había fallecido. Se trataba de una persona del sexo masculino de 40 años de edad. También arribaron policías, quienes detuvieron al agresor, quien tiene 34 años de edad, y fue entregado a la agente del Ministerio Público del Foro Común Investigador, quien inició la respectiva carpeta de investigación en torno a este homicidio. En más información, Iris Manríquez, del colectivo Búsqueda por la Paz en el Estado, afirmó que tan solo en lo que va de este año han localizado 32 fosas clandestinas con 56 cuerpos. En entrevista aseveró que las inhumaciones clandestinas de este año fueron halladas en la ciudad de La Paz y en el municipio de Comondú.
7: Los números que nosotros tenemos, las fichas de localización de fosas clandestinas, es el número de 32 fosas localizadas con un total de 56 cuerpos localizados. La mayor parte han sido en el municipio de La Paz y Comondú.
6: El representante del colectivo Búsqueda por la Paz agregó que lamentablemente se han extendido a la zona de Comondú y Loreto, donde va un aumento en número de personas desaparecidas.
7: También las fichas de personas desaparecidas nos hemos extendido con nuevos colectivos, lo que es la zona de Comondú y Loreto. Ahorita son las fichas que hemos realizado los últimos meses, extendernos desgraciadamente a la zona norte, donde ha habido una alza de personas desaparecidas aquí en el estado.
6: Manrique recalcó que en un año y medio que llevan de trabajo de búsqueda han localizado en el municipio de La Paz 104 inhumaciones clandestinas con un total de 154 cuerpos.
7: En total, en un año y medio que llevamos de trabajo de búsquedas aquí en el municipio, es un total de 104 fosas localizadas con un total de 150 cuerpos localizados en esas fosas. Ese es un trabajo que tenemos ya de un año y medio, pero de este año, lo repito, son 32 fosas localizadas con un total de 58 cuerpos localizados.
6: Otro orden de ideas, el Boulevard Paseo de la Marina fue cerrado mientras que paramédicos atendían a dos turistas extranjeros que fueron atropellados por el conductor de un taxi. El taxi de color blanco de la marca Nissan quedó sobre el carril del lado derecho y tenía el parabrisas destrozado y con manchas hemáticas, que a menos de 2 metros estaban sobre el pavimento un hombre y una mujer de la tercera edad que tenían lesiones de consideración. Se trataba de turistas extranjeros que caminaban por el centro de Cabo San Lucas. El percance vial con saldo de 2 atropellados ocurrió la tarde de ayer, subidos a las ambulancias y trasladados a un hospital particular para que recibieran recibieran la atención médica correspondiente. El chofer del taxi fue detenido y quedó a disposición de la Subprocuraduría de Justicia del Estado para deslindar responsabilidades. Finalmente, luego de una batalla campal que ocurrió en el andador turístico de Cabo San Lucas, dos mujeres fueron detenidas por la policía municipal. Riña se registró la tarde de ayer a la hora que los turistas estaban en el muelle principal para subir al crucero turístico. En videos dados a conocer en las redes sociales, así se escuchaba la pelea, incluso hasta una turista tuvo que intervenir. Las dos mujeres fueron arrestadas por alterar el orden público y trasladadas a la cárcel local. Quienes participaron en esta pelea campal son prestadores de servicios o quienes venden algún tipo de actividad. MBS Noticias Los Cabos informa Ignacio Martínez de Jesús.
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8: Así es, efectivamente agradecemos a Pedro Mazón, nuestro corresponsal en la ciudad de La Paz, para que nos hable sobre esa rueda de prensa que dio el gobernador del estado, Víctor Manuel Castro Cossío, y que dijo iba enfocada al pueblo sudcaliforniano. Muy buenas tardes, Pedro.
9: Muchas gracias. Estamos justamente aquí en el lugar de donde se está llevando a cabo, acaba de concluir y está dando prácticamente la última entrevista a los medios de comunicación al gobernador Víctor Manuel Castro Cossío. Se llama Conferencia para el Pueblo, lo inició con la CEPUI, donde dieron a conocer los avances en infraestructura de todo tipo en Baja California Sur. Voy a la nota directamente, mi estimada Ligia. El gobernador ya en el tema de preguntas y respuestas dio a conocer que sí, efectivamente, está en un proceso de entrega-recepción el director de informática del gobierno del estado por presunto enriquecimiento ilícito. Y esto, y con ello va, junto dice, una investigación para todos los funcionarios de su gobierno. Le ha pedido, le ha solicitado a la Fiscalía Anticorrupción para que inicie con este proceso, y confirmó que efectivamente son varios millones de pesos que se le dieron en unidades móviles y en otras cosas que él dijo no pretendo juzgar. Encargará la juez de hacer eso, pero en mi gobierno ya está en el proceso de entrega-recepción. Hasta este día último sabrán determinar este proceso y se reiniciará con lo siguiente, que será enfrentar a la ley este funcionario, mi estimada Ligia.
8: Pues hay mucha información y carnita que dar seguimiento, Pedro, con estas declaraciones. Con razón fue muy enfático al decir que iba a ser información dirigida a la población en general.
9: Sí, así es, y efectivamente esto es para cada miércoles, va a continuar Seguridad Pública, la próxima semana seguirá Salud y todos los temas que tienen que abordar en todo su gobierno, pues seguirán las dependencias junto con él para dar a conocer este tipo de avances que se tienen en su gobierno, según dijo el propio Ejecutivo Estatal.
8: Uy, entonces habremos mucha tela de dónde cortar, porque hay material que señalar, aunque también hay que reconocer que hubo acciones en beneficio de la comunidad, pero desafortunadamente más críticas. Más, Pedro.
9: Saludos cordiales, Ligia, buen provecho a la hora de disfrutar los sagrados alimentos. Por acá procesaremos la información que mañana ya con las voces autorizadas que dan la noticia, como el propio gobernador, haremos a conocer en este informativo.
8: Muchísimas gracias, Pedro, que pases muy bonita tarde.
9: Buen provecho, gracias.
8: Pues ahí está la información. Hoy, el día de hoy, ando media carraspienta de la garganta, les ofrezco la disculpa. Pero ¿qué cree? Ya estamos en la recta final de esta edición informativa de miércoles 20 de mayo, ya siendo la 1:58 p.m, ya escasos 2 minutos para decirles adiós, no sin antes invitarlo para que mañana esté muy puntual a las 6:00 a.m. con la información de Luis Cárdenas, que tiene lo más destacado a nivel nacional e internacional en el 103.9 en Exa Los Cabos. De igual manera, puede buscarlo en la aplicación digital desde su teléfono celular, ya sea en Exa, y también ya en la mejora muy tempranas horas también lo puede encontrar ahí. De igual manera, está en televisión de paga y en YouTube. Si no tuvo chance en la mañana y a media mañana quiere escucharlo, ahí lo va a tener muy cerca de usted. Y ya a la una de la tarde, aquí en lo local, que nos gusta dejar la víbora chillando de vez en cuando, aquí a la una de la tarde con lo más destacado a nivel local, ya saben nuestros compañeros y al equipo que agradezco la información que nos proporcionan para todos ustedes. Aquí los esperamos mañana, cuídese mucho y que pase usted una muy, muy buena tarde, pero sobre todo, ¿qué cree? Muy buen provecho.
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2: Familia, nuevamente me conecto a través de la frecuencia naranja. Mi nombre es Chilapa. Mucho gusto de estar contigo, siendo las 2 de la tarde con 5 minutitos en este preciso instante. Oigan, pues seguimos en San José del Cabo, haciendo ruta naranja con grandes regalitos, cortesías, promociones y mucho, mucho más. Solo la frecuencia naranja lo hace posible. Oigan, pues ya nos encontramos en nuestro segundo punto. ¿Dónde creen que me encuentro yo? Porque les comenté que era surprise. Era sorpresa y bueno, me encuentro en el fraccionamiento Montebello. Aquí estoy listo para ti en calle Monte Blanco, justo a un costado del parque principal Montebello. Aquí tú vas ingresando a Montebello y ves que está un muro de piedra y dice Parque Montebello. Aquí, a un costado, está la ExxonMobil lista para que tú vengas a jugar a la ruleta exacta y te lleves los regalitos que tenemos desde la frecuencia naranja para ti. Así que ya lo sabes, ubicación exacta en este momento, siendo las 2 de la tarde con 6 minutos, estamos en Montebello, fraccionamiento en San José del Cabo. Así que lánzate para que te podamos consentir como tú lo mereces. Oye, si ya estás comiendo, provechito, después de haber escuchado MBS Noticias Los Cabos con la mejor información para que tú siempre estés bien informado, enterado y sepas lo que acontece aquí en Baja California Sur. Así que vámonos con rolita, gracias a Levi que sigue en controles técnicos haciendo posible estos enlaces desde las calles de San José del Cabo. San José del Cabo, lánzate, estoy listo aquí en lo que es fraccionamiento Montebello. Así que recuerda, en todas partes donde veas la ExxonMobil, ponte Exa. ¡Comenzamos!
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1: En los torneos mundialistas existen hechos que superan la realidad. Y es que durante Qatar 2022, la selección de Ghana, quien iba a su cuarta participación en la justa mundialista, llegó a aquel país sin uniformes. Y todo esto porque el encargado olvidó el paquete de las indumentarias, por lo que tuvieron que enviarlas desde el país de África Occidental por medio de un servicio de mensajería.
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2: Ya andamos de regreso, familia, a través de la frecuencia naranja. Oye, muchísimas gracias a los que ya se están acercando aquí a la Examóvil, porque tenemos regalitos para todos ustedes. Esto no se acaba hasta que se acaba. Oiga, pues bueno, si tú vas conectándote en la frecuencia naranja en el 103.9, la vas descubriendo. La Examóvil anda en las calles de San José del Cabo, de Cabo San Lucas, siempre apapachando y consintiendo a todos los radioescuchas que siempre nos hacen el favor de su atención. Y por ello, ExaFM siempre anda en las calles. La Examóvil muy bien ubicada, muy bien, pues la puedes encontrar porque es naranja y por donde la veas tiene ExaFM, EXA. ExaFM, y bueno, está rotulada y aquí anda Chilapa haciendo ruido en todas partes, así que lánzate, juega conmigo, llévate un regalito, y si tú dices, bueno, ¿cómo puedo participar? 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Así que vámonos con más musiquita. Ya son las 2:20 en este ombligo de semana. Oye, ¿dónde andas? Si ya vas terminando de trabajar, bueno, vámonos a casita a descansar, o vámonos a la playa, no lo sé, una alberquita. ¿Qué se hace para la tarde de este miércoles? Así que mándame tu mensajito, 624-192-1039. Yo por lo pronto me quedo hasta las 3 de la tarde aquí en Montebello Residencial, justo a un costado del Parque Montebello, con tus regalos exactos. Recuerda, todas partes, Ponte Exa. Continuamos. 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
4: Moviendo los cabos y moviéndonos por los cabos. Oigan, y hoy nos tocó en San José del Cabo, así que lánzate porque yo te sigo esperando aquí en Montebello Residencial. Lánzate porque estoy listo para que te lleves los regalitos jugando en la ruleta exacta. Estoy justo a un costado del Parque Montebello. Ubica la Examóvil. Aquí estoy listo para ti hasta las 3 de la tarde. Recuerda que la frecuencia naranja se acerca a ti. Y así es como llegamos a las colonias de San José del Cabo y Cabo San Lucas. Y yo me encuentro listo para atenderte como tú lo mereces. Así que nosotros continuamos con buena y excelente programación musical. Así que si ya estás comiendo, provechito. Y si vas manejando con mucha, mucha precaución, recuerda que lo más importante es llegar. No importa si llegamos tarde, pero lo importante es llegar. Así que vámonos con rolita y recuerda hidratarte sanamente porque el calorón está fuerte. 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
9: El árbitro inglés George Reader es considerado el silbante más veterano de los torneos mundialistas al tener 53 años y 263 días cuando

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1: 10 minutos y ya serán las 3 de la tarde. Oigan, nos tenemos que despedir de estos enlaces, pero recuerda dónde encuentres la Examóvil. Siempre tres regalitos para ti, así que pendiente de todas las dinámicas que tenemos en la frecuencia del 103.9. También nos puedes escuchar a través de la aplicación Exa FM descargada en tu celular o también meterte a la computadora y ponerle www.exafmloscabos. Oigan, quiero mandar saluditos para Jorge Silva y Sayuri, que

Por acá se lanzaron el equipo exacto. Se lanzaron por sus regalitos y jugaron a la ruleta exacta. ¿Pero qué creen? Ellos, lo mejor de todo es que ya traían la calca pegada y por eso se llevaron sus regalitos. Así que recuerda que yo estaré 9 minutitos más aquí en esta ubicación exacta, en lo que es Montebello Residencial. Aquí estoy listo a un costado del Parque Montebello para que vengas. Oye, y también por ahí alguien que iba en el camión, en el transporte colectivo, me dijo: ¡Hey, me saludas al Pantera! Así que ahí están los saluditos para el Pantera de parte de un fan que andaba en un transporte colectivo. Saludos a los taxistas, saludos a los de la U, también saludos. Por aquí escucho una voz. Y saludos también para mí, dice precioso. Es que el Pantera me está hablando por el Chicharito, familia. Ustedes no lo saben, pero ahí anda en la estación. Pues no sé qué anda haciendo, y no sé qué anda haciendo en la cabina de Exa, pero saludos para él. Ah, que me anda monitoreando, ah, caray. ¿De cuándo acá asuntos sin importancia ya se habilitó en Los Cabos? Muchísimas gracias, compañeros. Nosotros nos despedimos, pero mañana regresamos desde alguna ubicación. Tal vez será San José nuevamente, no lo sé. Tal vez será Cabo San Lucas, no lo sé. Sigue pendiente de la programación. Quédate porque ya viene en punto de las 4 de la tarde Carolina Moreno. Carolina Moreno en Vibra Naranja. Después nuestro tío Jesse Cervantes en Exa. Y a las 6 y hasta las 8, Jorge Go con Mente de Mentes. Así que no te despegues. Mi nombre es Chilapa. Cuídate mucho, aliméntate sanamente. Sígueme en redes sociales como Chilapa FM o Chilapa Locutor. Y en todas partes, sí, en todas partes, ponte Exa. Adiós.

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0: La hora exacta es 3 de la tarde.
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1: Muchas veces la música y el fútbol han ido de la mano, pero la leyenda viva del rock and roll, el cantante británico y líder de los Rolling Stones, Mick Jagger, no es bien visto por algunos jugadores que lo tienen considerado como un amuleto de la mala suerte. Y es que el cantante ha presenciado varios partidos mundialistas apoyando a las selecciones de Inglaterra, Estados Unidos, Argentina y Brasil. Y en todos ellos, dichas selecciones han perdido los cotejos.
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0: Detrás del balón hay una historia que contar.
1: En Suiza 1954 se marcó uno de los episodios más insólitos en los mundiales y fue cuando el delantero uruguayo Juan Homberg, durante su debut, anotó 2 goles contra la selección de Hungría, y al hacerlo en la segunda ocasión, sus compañeros de equipo cayeron encima de él para el festejo, lo cual provocó en el jugador un paro cardíaco. En el momento fue auxiliado para reanimarlo, suministrándole caromina por la boca. El partido continuó y poco después Homberg retornó a la cancha y jugó hasta el final del encuentro. Las fuentes de aquel entonces aseguran que estuvo clínicamente muerto y fue reanimado.
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0: La hora exacta es 4 de la tarde.
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3: Buenas tardes, muy buenas tardes, corazones bellos, bienvenidos sean a Vibra Naranja. Mi nombre es Carolina Moreno, tu pelirroja favorita. Y por acá en el fondo se encuentra el siempre alegre, él es Levi. Ya viste que ya le agregué más largo el Levi. ¿Qué tal, ¿Qué te parece esa gran inspiración? Estuve afinando la garganta para este momento, corazones bellos. Bienvenidos sean a un programa más. Ya estamos a miércoles, ombliguito de semana, chavochón. Miércoles 20 de mayo. Y ya a punto de que se termine el mes. ¡Qué bárbaro! Se fue, mira, como pan caliente. Bueno, eso es cuando se vende, como pan caliente. Pero este mes se me fue como pan caliente, o sea, rápido. Muy contenta, preciosos, porque vamos a estar con ustedes el día de hoy de 4 a 5 de la tarde, por supuesto. Y pues, ¿qué les cuento? Hay mucho chismecito. Viene en un ratito más también la batalla musical del día de hoy. Traemos también, obviamente, la polémica que no puede faltar de programa tras programa. Así que prepárate, siéntate relajado, corazón bello. Ponte el cinturón, abróchate los cinturones y acompáñanos a esta aventura durante una hora, porque venimos con toda la buena actitud, con toda la buena vibra. Espero que tú estés de la misma manera, y si no estás de esta manera, pues vamos a tratar de que al menos esta hora sea un poquito más amena, ¿ok? Y si no funciona con mi programa, Levi nos va a cantar a todos. Gracias, Levi. ¡Qué lindo! ¡Qué amable! Pues vamos arrancando el programa del día de hoy. ¡Uy! Y vámonos con esto que se llama Polémica sin filtro.
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3: Yo sé que ustedes que me están escuchando, ay, se me atoró algo, son bien fiesteros. ¿A quién no le gusta una buena fiesta? Y ojo, a pesar de que uno a veces como que diga, ay, a mí no me encanta salir tanto, yo soy de esa filosofía, como que soy más hogareña porque trabajo mucho, entonces cuando no estoy trabajando me gusta disfrutar mi casa, mi hogar y a mi futuro marido, ¿no? Mi casa y marido. Entonces, pero cuando salgo, de verdad, disfruto con ganas, me la paso increíble. Y hoy vamos a hablar de qué es esa cosa. Algo que no puede faltar en una fiesta. Puede ser cosa, personas, lo que tú quieras. Por ejemplo, el amigo aferrafter. Ahí está, el amigo aferrafter. O el amigo que se pone bien mala copa. El que cada noche que salen de fiesta encuentra el amor de su vida. Ay, no, qué bárbaro. ¿Cómo hay personas así, de verdad, eh? Yo fui una de ellas. Ay, no sé. No, es que uno cree cuando sale que conoces a alguien que te trata bien bonito la noche. Ay, traca, ya piensas que ya el amor de tu vida y nada, que no es así, Levi. Entonces, mis ánimos con ustedes. Pero compártenos qué es aquello que no puede faltar en una fiesta, la música, la comida, ¿qué pensarías tu corazón? Sirve que me vas ayudando para ver que no vaya a faltar nada en mi boda. Así que comunícate con nosotros al 624-192-1039. Te repito nuevamente, 624-192-1039. Espero que se pongan muy creativos, que participen mucho, porque yo vengo con toda la buena energía para poder platicar con ustedes. También, si quieren marcar, ya saben que pueden hacerlo al 624-144-7174. Y mientras empiezan a llegar los miles de mensajes que van a llegar el día de hoy, mi Levi, mira, decretado está, que hablamos el otro día del decreto, ¿sí o no? Decretado está que ahorita van a llover los mensajes. Mira, 3, 2, 1. Ay, ¿qué te dije? Mira, 500. Ay, para que veas, Levi, confía en tu instinto. Te voy a dejar escuchando música en este miércoles perreador. Nos vamos a ir con Rosalía y Wisin y Yandel y su colaboración Besos Mojados.

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3: Ya regresamos, y si por algo ustedes ahorita no escucharon el tema del día de hoy, estamos hablando sobre qué es algo que no puede faltar en una fiesta. Vayan a su número de WhatsApp, ábranlo y mándenos mensajitos, 624-192-1039. Y por acá ya nos comparten, híjole, hay que confiar, porque si no confías, no hay confianza. Gran frase, me encantó, ¿eh? Hoy me voy con una gran reflexión. Con una gran reflexión, qué bárbaro. A ver, nos envían por acá. Hola, Caro, buenas tardes. En el tema de hoy, el Levi no puede faltar en tu boda para que cante como Pedro Infante. Un saludo para el Kevin Pelón, que anda trabajando duro. Qué bueno, corazón, que ande bien chambeador. Y sí, definitivamente es lo que nos hemos dado cuenta todos por acá, que Levi tiene una voz prestigiada. Así que definitivamente sí o sí va a tener que estar en primera fila cantando. ¿Qué te parece cantar el Ave María para mi entrada? Ándale, estaría padrísimo. Bueno, por acá tenemos una lista de cosas que obviamente no pueden faltar, como la música. La música es algo obviamente fundamental. También está por acá las personas. Una persona que no toma y que captura los mejores momentos de la fiesta. Esa persona soy yo, por ejemplo. Ahí te va. Yo no tomo, pero ay, cómo me divierto viendo a todo mundo hacer sus dagas, ¿verdad? También dicen que las botanas que desaparecen en 10 minutos. Definitivamente, qué rico. Es bien padre, la verdad. Es mi parte favorita de las fiestas. Todo lo que tenga que ver con la comida, eso es mi parte favorita. También por acá, pues sí, dicen que los videos que al día siguiente dan mucha pena. Eso sí o sí. ¿Quién no tiene un video icónico de alguna fiesta, alguna pues borrachera con los amigos, verdad? Que dices, ay no, ¿en qué momento hice esto de la noche? ¡Qué vergüenza! Y que ya es como la cura que siempre agarran sobre ti. Ay, ya Levi está muerto de la risa y que se me hace que anda bien proyectado. O sea, de haber acordado de alguna situación. ¿Sí, mi Levi, o qué? ¿De un video tuyo? ¿No? ¿De alguien que tienes? ¡Ay! Ahorita me lo va a enseñar en privado. Me encantaría publicárselos, pero pues por aquí no lo pueden ver, corazones bellos. Pero bueno, continúen comunicándose con nosotros al 624-192-1039. Nos vamos a ir con más música. Y atentos, porque en un ratito más, al regresar, traemos la batalla musical, donde se va a enfrentar un artista con sus dos rolas más populares, más famosas, más icónicas. Y tú vas a decidir con quién nos quedamos. Te dejo escuchando ¿Qué más, pues? Con J Balvin y María Becerra.

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1: Ya regresamos, son las 4:32 y como ya saben, viene la batalla musical, pero antes de irnos a escuchar las dos propuestas que te traigo el día de hoy, quiero mandar un saludito muy especial para Isabel y Gina que nos vienen por acá escuchando, por supuesto, escuchando la frecuencia naranja de EXA. Un saludito, un fuerte abrazo y gracias por estar sintonizándonos, hermosas. Una excelente tarde para todas, claro que sí. Iba a decir un abrazo, pero ya lo había mandado. Bueno, ahora sí, ahí te va. Fíjate que hoy te traigo un artista, dos canciones. Vamos a poner dos rolitas de Tito el Bambino y lo que vas a tener que hacer es votar por la canción que quieres que se quede, ya sabes, al 624-192-1039. Así que ve agarrando tu celular, ve preparándote para que lances rapidísimo el mensaje, voto por la 1, voto por la 2. Pero la primer propuesta que te traemos el día de hoy es esta canción que lleva por nombre Siente el Boom.

0: Ahí están, la primera canción es muy perreadora, muy de hasta el subsuelo, y la segunda ya más romanticona. Así que mándanos mensajito por cuál quieres que nos quedemos, si quieres la opción 1, si quieres la opción 2, por cuál canción te vas. Por acá tenemos Siente el Boom de Tito el Bambino, venga. También por acá nos vota nuestro querido amigo Luis, voto por la opción número 1, ya tenemos 2 votos por la 1. ¿Quién da más? ¿Quién da más? ¿Mi Siente el Boom o mi cama huele a ti? Ya sabes que estas son las 2 propuestas que tenemos el día de hoy. Tenemos un voto más para Siente el Boom. Venga. ¿Será que se va limpiecita? ¿Que se va a ir inéditamente con esta canción, mi Levi? ¿Será que sí? ¿Será que no? Pues bueno, vamos a esperar un poquito más a que nuestros bellos radioescuchas se sigan reportando, que nos manden por cuál canción prefieren que nos vayamos, con cuál quieren que nos quedemos, y ya inmediatamente pues podernos enlazar con esa rolita. Para sentir el boom o para que la cama huela a ti. Por acá mi bella Eva dice que ella también vota por la 1. ¡Vientos! ¡Uy! Un voto más y ya definitivamente ganaría la canción. Hola, buenas tardes. Votamos por la número 2. Muy bien, voto por la 2. Así me gusta que se empiece a hacer la contienda. Otro voto más por la opción número 2. Chécate, vamos 4-2. Siente el boom, lleva 4. Mi cama huele a ti, lleva 2. Y por acá, voto por la 1, pero súbele para perrearlo. ¡Viento! Nos vamos con la opción número 1. Cari también acababa de votar por la 1. También por acá José vota por la 1 y Uriel vota por la 2. Muchas gracias, ya están llegando y llegando los votos. Es lo que les digo, corazón, hay que mandarlo rápido porque luego pasa esto. Pero muchas gracias a toda la gente bonita que está por acá votando, que está eligiendo su canción preferida para la batalla musical del día de hoy. Así que como ya escucharon, ganó Siente el Boom con Tito el Bambino y vámonos a escuchar.
1: 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Tito el Bambino, Life Music.

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2: Ya regresamos, son las 4:48 y estamos en el último bloque del programa del día de hoy. Que si no escucharon el programa y apenas van llegando, hola, ya, pues buenas noches, ¿no? El tema del día de hoy, estábamos hablando en la polémica sobre algo que no puede faltar en una fiesta. Así que vámonos con los últimos mensajitos. Dicen, hola, buenas tardes, lo que no puede faltar en una fiesta es el ambiente, porque con un buen ambiente, las fiestas saben mejor. Saluditos. ¡Dale! Definitivamente, yo pienso que si tienes una fiesta en la que gastas así sean 2,000,000 de pesos lo que te hayas gastado, si no hay un buen ambiente, la verdad es que pues no va a estar tan padre todo el merequetengue, pues, ¿no? Hace falta la buena vibra. También por acá nos comparte nuestra querida Eva. Hola, Carolina, buenas tardes. No puede faltar música, comida, bebida, buen ambiente, que sería el espacio, la decoración y lo más importante, la compañía de los invitados. Ya ven, es lo que les digo. A ver, también por acá nos mandan, aquí estamos presentes de bandido. ¡Ay, qué! Saluditos, corazón, gracias por escuchar. Y también esta muñeca que nos escribía, hola, buenas tardes, tu voz se escucha diferente, si me pueden complacer con la de Romeo Santos, quiero aclarar que esta canción era para ti, la pasada, mi reina. También te escuchamos en la mejor, muchas gracias, a las 5, ya saben que por allá pueden escucharme, al cabo aquí no hay nadie de 5 a 6, o sea, pues, ¿verdad? No hay nadie aquí a las 5, ¿eh? Ah, escúchenme allá a las 5. Bueno, vámonos con más mensajes. Dicen, amiga Barbie, yo soy de la vieja escuela, algo como dile de Don Omar estaría genial, cuídate y saludos. Claro que sí, amigo, claro que sí, ahorita ya cuando me voy a despedir vamos a dejar esta canción de dile de Don Omar. También por acá Cari nos dice, hermosa, ¿crees que puedan poner la de Pegao de Wisin y Yandel? Vamos a poner las dos seguiditas, ¿les parece bien? Ponemos primero la de dile de Don Omar y posteriormente ponemos la de Pegao de Wisin y Yandel. Pero qué bonito, así me gusta que me pidan canciones. Me encanta poder complacerlos también por aquí. Y nuestro buen Uriel dice, lo que no puede faltar en una fiesta soy yo. Invítame a tu boda. Ah, bueno, pues si no puede faltar, ahí va a estar en primera fila. Muy bien. Lo que no puede faltar es el todas mías, el tío borracho, la tía solterona. Oye, yo fui la tía solterona muchos años. El payaso del rodeo, claro, claro, por supuesto. Y una Q-Babies, ¿qué es eso? Y unas Q-Babies, ah, ya. Yo, ¿qué es eso? ¿Qué es eso? Pero bueno, pues ya escucharon todo lo que no puede faltar en una fiesta, así que si tienen en puerta alguna festividad, algún evento, alguna fiesta, pues consideren todas las pasadas para que las hagan. Pues me voy a ir, ya me tengo que despedir de ustedes. Muchas gracias por habernos escuchado en Vibra Naranja. Te recuerdo que nuevamente mañana tenemos una cita de 4 a 5 de la tarde. Mañana no viene Levi. Entonces mañana no hay rutina de cabello. Hasta el viernes. Por favor, alguien recuérdeme esto mañana, porque no quiero que se me vuelva a pasar una semana más para que platiquemos con Levi sobre este tema. Te vamos a abrir micrófono y todo. Levi, vas a platicar con nosotros.

claro que sí. Me voy, me despido, no sin antes agradecerles su interacción. Es muy bonito, por supuesto, recibir sus mensajes, verlos tan participativos. Lo aprecio mucho, lo valoro más. Y lo bueno que pues eso me da como mucha felicidad, mucha energía de mañana traer, por supuesto, más temas divertidos. Eso es todo, corazón bello. Ahora sí, me despido. Yo soy Carolina Moreno, así me encuentras en todas las redes sociales. Y pues nada, corazón, que tengas una excelente tarde. Te voy a dejar escuchando las canciones que nos solicitaron para que te quedes a disfrutarlas. Y hasta mañana. Chao, chao. Besitos. Bonita tarde.

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3: ¿Cómo están? Hoy es miércoles 20 de mayo del año 2026. Estamos arrancando nuestro programa del día de hoy, miércoles. Mitad de semana, miércoles 20 de mayo. Sean bienvenidos al programa 4228. Y hoy, como todos los días, estamos felices, contentos de que nos dejes acompañarte a través de la Estación Naranja y que seamos tu compañero de al lado, valga la redundancia, en todas tus actividades por el dispositivo que nos estés escuchando. Te mandamos un abrazo muy grande. Descarga la aplicación de XFM, ahí hay mucho contenido interesante de lo que hacemos en esta compañía. Hoy nos va a acompañar una de las bandas emblemáticas del rock en español, pioneros del rock tapatío, ellos son Rostros Ocultos. Para estar platicando con nosotros hoy, Rostros Ocultos, Arturo Ibarra y el Calavilla. Como todos los días, nos van a acompañar en este programa los ex